0: lesiones, una herida cortante en el labio inferior, escoriaciones en codo y rodilla, además de hematomas en los labios, edema en la mejilla y una escoriación en el cuello. Tras las actuaciones policiales de la Dirección de Investigaciones de la Jefatura y la Justicia, una adolescente de 16 años fue declarada responsable como autora de dos infracciones graves a la ley penal, tipificadas como un delito de lesiones personales y un delito de hurto en régimen de reiteración real. La justicia dispuso para ella una medida socioeducativa privativa de libertad de 10 meses de internación, que deberá cumplirse bajo el régimen de libertad a prueba. En tanto, las otras dos mujeres mayores de edad involucradas fueron declaradas penalmente responsables de un delito de lesiones personales y condenadas a 8 meses de prisión, también bajo el régimen de libertad a prueba.
1: Necesario cambiar de tema ahora, vamos a hablar de música nacional porque la Triple Nelson se prepara para festejar sus 30 años de vida. Pero antes, tocará en vivo este sábado en La Trastienda.
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3: Estamos en un gran momento de banda, estamos tocando un montón, en un momento de presentación y como de presentación y despedida de este disco último, pensando también en el año que viene, que ya vamos a tener 29 años y vamos a empezar a festejar los 30, eso de mitad de año, en una gran propuesta que tenemos.
4: Así resume Cristian Cari el presente de la Triple Nelson, una banda que no para de trabajar y que a pesar del tiempo sigue fiel a sus principios.
3: Uno hace música, por lo menos yo, para sentirme bien, que es lo que me hace sentir muy bien, pero ni bien empezamos a trabajar, a intentar trabajar para llevar un poco de dinero a nuestras casas. Y enseguida que arrancamos empezamos a tener esa inquietud de componer y no paramos más. Y eso mismo nos pasa el día de hoy.
4: Mientras empieza a proyectar su nuevo disco de estudio, el grupo que completan Paco Pintos y Rafael Hugo está despidiendo en vivo a De Amor, De Locura y De Guerra, el álbum que lanzó en 2025 y fue grabado en los estudios Sonic Ranch de Estados Unidos. El público ya se ha apropiado de estas nuevas canciones y eso celebrará la Triple este sábado en La Trastienda, en un concierto que abrirá la banda Vientos de Libertad.
3: Vamos a estar mechando con todas las canciones, será en La Trastienda, 15 de agosto, 20-30 horas y las últimas anticipadas están por Passline.
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1: Cotización de la moneda al cierre de la semana, dólar pizarra 39.10, 41.60, dólar Ibro 39.60, 41.10, dólar interbancario 40.331. Peso argentino 002.020, real 6.80.850, euro 44.32, 49.32. Unidad reajustable 1923.44, unidad indexada 6.63.45. Onza Troy de oro en Nueva York 4.374.81, libra 1.3535, yen 159.36, dólares por euro 1.1569.
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6: Les dije ayer que el sueldo iba a estar un poquito más generoso, ¿eh?
7: Estuvo.
6: Les dije ayer. Bueno, tampoco fue para tirar cohetes, no, pero al lado de lo que veníamos.
8: ¿Cómo estábamos, Jaime?
6: Sí, bueno. Sí. Igual mira el panorama como está ahí, ¿eh?
7: Levantó hasta los 17 grados.
6: Sí. Sí, no, además estuvo pesado, porque no esperaba. Todos salimos más abrigados pensando que iba a ser más frío.
8: Estuvo. Tanto, no, está fresco.
6: Bueno, ahí tiene como viene la cosa, ¿está? Está clarito. O sea, hay poco para decir.
8: No va a haber sol.
6: ¿Y dónde lo ve?
8: Bueno,
6: escúcheme.
8: Como siempre está,
6: está bien. No se olviden de la advertencia de meteorología, el informe de viento, sobre todo lluvias fuertes y muy fuertes a partir de la madrugada del domingo hasta el miércoles.
7: Es una situación diferente la que se vive para el sur que para el norte.
6: Exacto.
7: Hay que estar atentos en el norte. Quienes nos siguen desde el norte del país al norte del Río Negro, el pronóstico de Inumet es bastante más complejo para
6: Exacto.
7: el próximo día de lo que es para el sur.
6: Pero es una situación que es una situación meteorológica que ingresa en el territorio nacional.
8: Muy bien, hoy para cerrar la semana, como no podía ser de otra manera, vuelven los animales.
6: Vuelven, ya hace, hace tres días que tenemos.
8: Tres, cuatro días. Un corte, una pausa.
6: Sí,
8: fue muy bueno el video de trajo el compañero.
6: Sí, hace el eclipse.
8: Pero hoy una serie de carpinchos sorprendieron a vecinos de Maldonado, cerca de allí del arroyo de Maldonado. Estaban en la zona del puente amarillo.
6: Manso,
8: tranquilamente cruzando. Y todo el que pasaba por allí tenía que pararse porque ellos estaban en pleno cruce, ¿vio? Así que.
7: Pero además había un perro allá.
6: Sí, sí, es que no te, lo pasa, conviven, no entendía nada. El perro no entendía nada. Porque
8: tiene buena
6: convivencia. ¿Sí?
8: No
6: te conoces de ahí.
8: Hace poco me crucé en una ruta un toro. Literal, ¿eh? No estoy mintiendo. Un toro.
6: Bueno, más peligroso.
8: Y vieron que los.
6: Es más peligroso. Es más peligroso, ¿no?
8: No, y por suerte era de día.
6: Sí.
8: De noche te quiero ver.
6: Capaz la conoció, pasan dijo, cosas. La de la tele.
8: No,
6: la de Telenoche.
8: De largo, ¿no?
6: Señoras, señores, hay, sí, de Telenoche una gran oferta informativa durante todo el fin de semana. Nosotros nos encontramos 18:50 el lunes.
8: Buen fin de semana, que pasen muy bien, nos vemos el
7: lunes. Disfruten del fin de semana, será hasta el lunes.
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0: La señal indicará las 5 horas, 0 minutos, 0 segundos.
1: Mis amigos del campo y de esta audición, tengan ustedes muy buenos días, buen día en nombre del Polillón, que está ocupado en otros menesteres para él tan o más importantes que estos del periodismo.
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1: Bernardo Griotti Barreto, del Santoral de Canelones, de los pagos del propio presidente de la República. Buen día, che.
4: Serrano, buen día para usted, buen día a toda la audiencia de La Voz de Melo. Los buenos días a Rosalía, también los buenos días a la audiencia de la 1540 AM, a orillas del río Limar. Buen día a la audiencia de La Voz del Pueblo, en Villa Encina, Tacuarembó, a todos los madrugadores de norte a sur, de este a oeste. Bienvenidos, buen día, buen fin de semana para todos. Venimos bien, impecable.
1: Rosalía Cardoso, del alma de la audiencia, a las orillas del río que más canta. Buen día.
5: Buen día, Serrano. Buen día a Bernardo, Pepe, María. Vaya el saludo a Polilla. El deseo de una buena jornada para todos. Les cuento que tenemos 13 grados, 4 décimas en la ciudad de 33. Cielo cubierto en esta madrugada, 85% del índice de humedad. Está ventoso también. La máxima anunciada para hoy, 18 grados. La mínima, 10 grados. Se anuncian precipitaciones escasas para esta jornada. Como les decía, les deseo un buen fin de semana para todos y volvemos a Mesa Central.
1: Pues hoy no está nubes, así que directamente venimos a casa. María Petrona, buen día, mija, ¿cómo está? ¿Cómo le está cayendo el día?
6: Buen día, Bella, ¿cómo está?
1: Estoy bárbaro, no me responda con otra pregunta. A ver qué vio en el patio de La Voz de Melo.
7: Temperatura actual en Melo, 14 grados. Humedad, 89%.
1: Ah, mirá, mirá. 14 grados, 89%. Y en 33, ¿qué es eso? Yo le entendí 4 grados 5 décimas. No, 14 grados 5 décimas será. ¿Qué tiene? 7 de la mañana, 14 minutos sale el sol, 18:08 se oculta. A 10 horas 54 minutos de fa solar, nueva la luna. Jornada sabatina. 15 de agosto, está prolífera la agenda de Hora del Campo. Porque hoy seguro tenemos... ¿Qué les vamos a decir? Tenemos dos agendas. Hoy, mañana 16, bueno, el nacimiento de Aparicio Saravia. Ah, 13 grados 4 décimas, dijo. Está 85%, pero che, 13 grados 4 décimas. Ahí en 33, en el Pago Viejo. Dice Rosalía que está atenta enseguida. Ya sabe que nos olvidamos todos los días, ¿no? Pero esta vez creíamos que habíamos sacado bien y la erramos. Bueno, mañana, el 16 de agosto de 1856, nace Aparicio Saravia. El 16 de agosto de 1925 nace el maestro José María Ubaldía, 33. El 16 de agosto del 2010 se quita la vida. El ministrillo ahí en Campos de Tacuarembó. Un día como hoy, 15 de agosto, 1978, nace el escritorio Bengochea. Está celebrando 48 años hoy, Bernie. En 1885 se funda, 1885, Bernardo. Se funda la pulpería de Tres Islas, ¿la conocés vos? ¿Nunca has ido a Tres Islas? Si no, no conocés la pulpería de Tres Islas, no has ido nunca a Tres Islas. El 16 de agosto de 1959 nace Mauricio Ubal. Y el 15 de agosto, como hoy, de 1885, en Echevarría, Canelones, nace Juan Pedro López. Según Marta Swin, dice que fue quizás el más conocido payador uruguayo de la primera mitad del siglo XX. llegó a Argentina como boxeador. Al poco tiempo conoció a Gabino Ezeiza, quien, admirado de sus dotes de payador, le aconsejó que colgara los guantes y pulsara la guitarra. Así lo hizo, convirtiéndose en el payador más grabado de su tiempo, con versiones propias, entre las que se cuenta Que más ascarta, con música de Cosentino, y otras grabadas por Carlos Gardel, María de la Vega, Ignacio Corsini, Edmundo Rivero, Enzo Valentino y Roberto Rodríguez Luna, entre otros, ¿no? Su obra La leyenda del mojón es considerada una de las más famosas de poesía gauchesca y se la recita en todo el continente, donde se la conoce con distintos nombres, como La leyenda del perdón o La leyenda del horcón, habiendo sido adaptada al cine y estrenada el 16 de noviembre de 1929. En ocasión de la llegada del aviador español Ramón Franco a Montevideo en un vuelo transatlántico en el Plus Ultra, en el que hoy no nos animaríamos ni a cruzar el Río de la Plata, y que se encuentra actualmente en el Museo de Luján, López se coló en la fiesta de bienvenida y le dedicó unas sentidas décimas. Al tiempo le solicitó en versos una guitarra española, la cual llegó desde España en el barco Infanta Isabel, con una dedicatoria del aviador que decía textualmente: que se te rompan las manos el día que cantes a la tiranía del poder. Juan Pedro López murió el 25 de enero de 1945. En Cerrillos, Canelones, hay una calle que lleva su nombre. Las Patrias del Plata aún le debemos un monumento, dice Marta Swing, y estoy totalmente de acuerdo. Andá a saber de dónde lo rescató Bernardo, pero acá está Juan Pedro López cantando.
8: Esta noche iba rumbeando pa' el ranchito de mi tina y vi de un bulto en la esquina que hasta hoy me tiene penando. Palucho estaba ladrando en forma desesperada. Yo eché una fuerte mirada y tan solo pude ver una sombra al parecer que huyó a la disparada. Entré y le dije, ¿qué haces? Pero no me contestó y por allá me respondió, nada mi gaucho, ¿no ves? Esperándome tal vez, dije yo con sangre fría. Sí, me dijo, no podía entregar mi cuerpo al sueño y te esperaba mi dueño, levanta y tan todavía. Mira, venía caminando despacio y me extraña mucho porque he sentido a Falucho que desde hoy está ladrando. Como es un perro que cuando ladra no sabe engañar, no es que quiera desconfiar de tu amor, ni Dios permita, pero yo no sé, mi hijita, tanto ladrar y ladrar. Y con todo esto la indina, con un arranque salvaje, me dijo, ¿tenés coraje de considerar mi andina? Vos sabés que soy tu china y tú la única esperanza. 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Y yo, muy disimulado, puente el rancho me paseaba, pa' tuitas partes miraba como un bicho desconfiado. Y de repente a un costado contra un bulto trompecé. Era un rebenque y lo alcé gritando, ¡China, qué es eso! Y ella con un triste gesto lloró y me dijo, no sé. Eché mano a mi facón como para hacerla pedazos y no pudieron mis brazos cometer tamaña acción. Perdón.

0: 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Ya no hay pa' mi diversión, porque vendí aquel momento, carga el más grande tormento, mi desgraciado corazón. Nunca más supe más nada, pero según es decir, dicen que vine a morir como un perro abandonada. Pobre china desgraciada, tuvo una muerte infernal. Yo tal vez me muera igual al peso de su memoria, y al fin será la historia de aquel rebenque fatal.
1: El rebenque fatal, de su autoría. La grabación merece reparo, pero bueno, no puede ser muy moderna, ¿no? ¿Verdad? El hombre nació en 1855. Buenas tardes. Les digo que los caminos inhabilitados para tránsito pesado: Río Branco, Plácido Rosa, Centurión, Noblía, Seguá, Bañado Medina, Fraile Muerto, Arévalo y zonas de Mangrullo, Paso de la Cruz y la Micaela, según Washington Techera, gobierno de Cerro Largo. Tormentas muy fuertes y precipitaciones copiosas entre la madrugada del domingo 16 y la tarde del miércoles 19, un frente cálido afectará al país. Ya está cálido, hoy hay 14 grados. Esto generará lluvias copiosas, tormentas muy fuertes. Las zonas más afectadas serán el norte, centro y este. Las precipitaciones diarias más significativas se esperan en el entorno de 70 a 100 milímetros y se estima que los valores acumulados durante todo el evento puedan superar puntualmente los 250 milímetros. En zonas de tormenta, dice Inumet, ¿no?, se pueden registrar rachas de viento fuerte, caída de granizo e intensa actividad eléctrica. Ta. Van 227 días de este año, faltan 138, octavo mes, semana 33. 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
1: A nivel de mercados, hoy es sábado, haciendas, andan acariciando los 6 dólares, increíble, ¿no? Los novillos gordos. Firme la gordo, firme la reposición, firme todo. Los granos cierran la semana. A nivel de granja, cerdos, huevos, aves, conejo, miel. Sociedad de Agricultores Unidos del Uruguay, Saudú. No sé quién va a estar hoy, porque todavía no tenemos la respuesta en la mesa de Hora de Campo. El puerto, punto de preocupación del país, se suman voces. Mauro Feo cuenta la feria en el local La Higuera, Bichadero, el martes pasado. Hoy sábado 15 se estrena el documental Rubén Lena, 100 años, a las 20:30, Teatro Maceo San José, en el show de Copla Alta. El responsable del documental es Rodrigo Abella. Hay información de ganado, hay información de mercados, hay información periodística, siempre algo más, porque esta audición ni se detiene, ni se calla. 13 de las 5, vamos.
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1: Buen día, José Pepe Medina.
4: Buen día, Serrano, para usted, buen día para Bernardo, Rosalía en Patria y la gran audiencia en el campo. Un gusto compartir las mañanas con ustedes.
1: Rosalía y el Pepe van a ser los encargados de saber qué va a pasar acá con las pencas, las carreras, los raid hípico, en fin, las cuadreras, todo lo de la zona. Y Antonio Castro va a contar qué pasa con el turf en Montevideo. 14, las 5, largar las hípicas, Bernardo, largar las hípicas.

0: este momento, raid, pencas, turf, bailes, todo el movimiento social de la campaña.
1: A ver qué dice el WhatsApp exclusivo de la Hora del Campo, el 094-258-014. ¿Quién rompió el fuego hoy a las 2 de la mañana, 26 minutos? Buen día, Serrano, Polilla, equipo. Que tengan un excelente y bendecido fin de semana. ¿Podría pasar Adelaida por Julio Gallego? Gracias, fuerte y cordial abrazo para todos. José, mirá, lo peló al Uber, el José, ¿eh? Mirá, se durmió el Uber hoy. Buen día, Hora del Campo. ¿Me podrían pasar la sencillita por los olimareños? Hoy sí que la tirada es larga. Este es el Uber. Serrano, cargadito con fundas de agua de una conocida marca de pan de azúcar para Bella Unión. Los están escuchando, los estaré escuchando a lo largo de la ruta. Buen fin de semana para los madrugadores. Uber. Gracias, Uber. Fuerza. Un abrazo grande y cálido ahí. El empuje necesario para cumplir con la tarea de cada día. Serrano y equipo, buen día. Como mañana no van a estar al aire, voy a pedir de Poncho Blanco por el aniversario del Cabo Viejo, Aparicio Sarabia. Buen programa, Ney Campos. Buen día, buen día. Avella, buen arranque del sábado para todos los de la Hora del Campo. Y vaya el abrazo para todos desde San José, Capurro. ¿No me pasaría un tema de copla alta, Mujer, para arrancar el sábado con todo? Con todos los días, como todos los días, muchas gracias y buen fin de semana. Dice desde el 092-801-810. Buen día, Serrano, Porilla y Hora del Campo, que tenga un excelente fin de semana. Me pasaría el Vasco Viejo. Gracias. Buen día. Excelente fin de semana para todos. Saludos, Pancho Riaño. Buen día, buen día. Sábado, Serrano, ¿cómo está? Estoy especial. Mejores vicios, como decía Laucha Prieto. ¿Puede complacer el tema de los olimareños, el cachilo dormido? Ah, es buena esa chacarera, ¿eh? Gracias. Tengan feliz fin de semana. Alejandro Méndez, desde 33. Pasalo que nunca lo pasamos a ese, Bernardo. Y acá hay este porque, a ver qué dice. Hola, buen día, Hora del Campo, tomando mate amargo. Soy Brian. Y escuchándolos. Bueno, y se terminó el carajo, flor de guitarra. No hay más. Dale, larga el tema musical, Bernardo.

0: preparar a Antonio Castro ahí, decirle que ya estamos pronto para salir. Buen día, Serrano, que tenga un lindo, feliz programa junto a su equipo y un buen fin de semana. Saludos a toda la familia de Hora del Campo. Saludos al amigo Sorriba y a Marreco, de parte de José Piñeiro. Buen día, Antonio.
1: Compañeros y audiencia, placer en saludarles. Jornada sabatina, que estará comenzando en el Sistema Integrado Nacional de Turf, en la 11ª reunión del año en el Hipódromo San Félix de Paysandú. La prueba principal será la quinta, el preferencial ex cuidador Nicasio Martínez, sobre 1.300 metros. Aquí va con el número 1, Soy Forastero, cargando 56 kilos con Álvaro de los Santos. 2, No Me Quemes, de 56 con Ernesto Tona. 3, Cielo Nocturno, de 56 con Jonas Hermida. 4, Anarquía, con la conducción de Ángel Ibáñez. Número 5, El Primo, de 56 con Agustín Palavecino. El 6, No Corre. 7, Maestro Guapo, de 56 con Luca Ortiz. 8, Ya Estajó, de 56 con Santiago González. Y número 9, para Aleatorio, de 56 con la monta de Nicolás Garim. Posteriormente estará dando comienzo la jornada en el Hipódromo Nacional de Maroñas. 16 horas se larga la primera y tendremos un total de 9 competencias, todas ellas en el plano condicional. Nos vamos al día domingo, Hipódromo Nacional de Maroñas, jornada número 63 del año. La primera se larga a la hora 14.05, vamos a tener 11 competencias, donde la principal será el Handicap Especial Boina Roja, ubicado en sexto turno. Un hándicap para yeguas de 3 años y más edad sobre 1.400 metros en pista de arena. Aquí va con el número 1, Namaste India, de 52.5 con Eric Acosta. 2, Victoria Facey Trip, de 54 con Luciana Fraser. 3, Sensitive, de 56 con Jorge Luis Piris. 4, Have a Break, de 58 con Edinson Rosas. 5, Bien Necesaria, de 53 con Waldemar Maciel. 6, Stony Marsh, de 58 con Wagner Leal. 7, Tastica, de 58 con José da Silva. 8, Eureka Springs, de 50 con Luca Ortiz. 9, Brillantina, de 62 con Michael de Souza. 10, Tetuán, de 57 con Héctor Fabián Lazo. Y el número 11, Malibu Queen, no será de la partida. Pasamos a continuación a la jornada día lunes, que obviamente es una de las dos reuniones que estará llevando a cabo fuera de lo que son las jornadas de los fines de semana el Hipódromo Nacional de Maroñas, porque están evaluando justamente pasar la jornada del sábado o para lunes o para jueves. Y la primera prueba será justamente este día lunes, donde la primera se larga a las 12 de la tarde. Se van a estar disputando un total de 8 pruebas, todas ellas en el plano condicional. Esto será entonces lo más importante que tendremos en materia turfística este fin de semana. Hasta aquí la información por el día de hoy. Cordial saludo para todos, que tengan un excelente fin de semana.
0: Ahí está, nos vemos el lunes. Un abrazo, Antonio, suerte. 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

0: estaban los Olima con la sencillita del Sabalero. Lo habían pedido temprano, lo pidió José, me parece, 26 de las 5, Pepe.
1: Y nos metemos ya en la actividad de la Juventud Realista de Fraile Muerto, que dio comienzo ayer con su campeonato de truco. Hoy sigue con el enduro para niños hasta 14 años, con inscripción de 1.500, todo a premio. Será el 60% al primero, 25 al segundo y 15 al tercero. Tendrá también en la jornada de hoy pruebas cortas en Liga Trabajo de Fraile Muerto, que consiste en un rally de petisos, 2.000 y 1.500, tres vueltas, un rally de tres vueltas al circuito, 75 kilos, un rally de cuatro vueltas con 2.000 y 1.000, 75 kilos. Después a la noche tendrán un gran baile con la heroica. Toda la noche, esta actividad de la mano de los jóvenes rueles el domingo, sigue con el enduro de mestizos y criollos a la mañana. En la categoría mestizos tendrá una inscripción de 3.000, un juego obligado de 1.000, premios de 35.000, 10.000 y 5.000. Hoy a la noche son los remates también, ¿eh? El enduro de criollos, 2.000 de inscripción, 1.000 de juego obligado, con 80% al primero y 20% al segundo, 85 kilos y con 65 de pulso. Las pruebas cortas del domingo serán el rally de 8 kilómetros para caballos criollos, con 20.000 al primero, un rally de 9 kilómetros, 15.000 al primero, y un rally de 10 kilómetros con 20.000 al primero. Organizan Claudio Medina, Hugo Ledesma y remata Gervasio Díaz. Será este fin de semana la gran fiesta de los jóvenes rurales de Fraile Muerto.
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0: Carlos, María Fossati de Poncholan. Buen día, Serrano. Buena semana para usted y el equipo de trabajo. Saludos, María Lucila Peña. Gracias, María Lucila. Igual para ustedes. El Pancho Ruiz está comprando cuchillos antiguos. Hebillas de plata y oro. Platería criolla en general, ahí que tengan, que esté, que prescindan de ella, que ande tirada, arrinconada ahí por los galpones, por las casas, por la cocina, llévesela al Pancho. Ahora el Pancho recibió unas boinas en Osegui, vascas auténticas, venidas de allá, y las está vendiendo y se va como agua entre los dedos. Está con unos rifles Savage calibre 308, 223, 3006, 22 Magnum, 22 Común. Está con todo tipo de lámparas LED para cualquier uso, recargables, con panel solar, bomba de agua 2,5 litros por minuto sumergibles, linternas LED que dan 900 metros de luz. ¿Qué más quieren? ¿Pero qué más quieren? 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Capaz que digan una mironguita ahí. ¿Quién va a decir? Rosalía, vamos, Rosalía.
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fiesta se realizará en la Sociedad Criolla Los 33. El enduro comienza a las 7 de la mañana, la inscripción tiene un valor de 1.000 pesos, los menores de edad participan con el permiso, estribo y cascos, son 60 kilómetros en 12 etapas de 40 y 20 kilómetros con 60 de pulso, estará fiscalizando y apoyando el grupo de jóvenes rurales 22 de mayo. A las 10:30 estaba previsto el desfile, se suspendió por mal clima y comienzan a las 12 con los remates para las actividades que se estarán realizando en la jornada de la tarde, digamos. Hay un clásico de ponis con 3 caballos, Mil y Mil, organiza Santiago Figuerón, Joaquín de María Pía, No Hay Más Nada de Feijó y Tirano Sauria de Lolito. Una carrera de 370 metros con 3 caballos firmados, organiza Richard Orga, Mister Músculo de Estudio del Refugio, Lucrecia de Jair Silvera y Chanchito de Tabaré Tavares. Un raid de 6 vueltas con 7 caballos firmados, Relento de Estud del Refugio, Cachi de Aver Segovia, Fénix de Estud BIM, Paloma de Sociedad de los Dos, Zafiro de Noa Silvera, Totito de Márquez y Zorra de Olivera. Organiza este raid Richard Orga. Hay una carrera de 375 metros, 1500 y 1000 con 5 caballos firmados, organiza Carlito Silvera y está la Zaina de Estud El Distinto, El Oscuro de BIM, El Tubiano de Hernández, El Gateado de Estud Los Nietos y El Oscuro de Sociedad Los Dos. Un clásico de 3 vueltas, 2000 y 2000, que organiza Richard Orga con 6 caballos firmados, El Rosillo de Juárez de Las Pampas, El Zaino de Olivera del Oro, La Tostada de Julio Pereira de 33, El Tostado de Díaz de 33, El Tostado de Ávila de 33 y El Zaino de Díaz de 33 en este clásico de 3 vueltas. Y para cerrar, un raid de 5 vueltas para mayores de 60 años que organiza el Tingo Aguirre con 9 caballos firmados, El Tostado de Sin Respaldo de 33 con el jockey Sapo Rossi, La Tordilla de Sergio Hernández de 33 con Carlos Hernández, El Gateado de Olivera de Isla Patrulla con Juan Olivera, La Tordilla de José Vergara de La Barra con José Vergara, El Tostado de Castrillón de 33 con Pedro Espinosa, La Pampa de Mario Padula de Calzada de Barrios con Carlos Telis, El Tostado de Ollambure de Isla Patrulla con Ollambure, La Doradilla de Rubito Sosa de 33 con Pedro Aguilar y El Zaino de Pereira de Isla Patrulla con Darío Pereira en este raid de 5 vueltas. Además, habrá muchas actividades durante toda la jornada, una bicicleteada, carreras de 7K también, un torneo de truco, venta de bonos, artistas locales y mucho más. Esto se realizará en la Sociedad Criolla, donde la sociedad presta las instalaciones y el personal para el beneficio del Grupo Por la Vida. El sábado 15 también, hoy, en pista de Rito Jara en Cebollatí, a beneficio de Cebollatí Wanderers Fútbol Club, hay una carrera y un raid de 8 kilómetros, la carrera de 375 metros tiene 4 caballos firmados, el raid de 8 tiene 7 caballos firmados, organiza Emiliano Almeida y William Ituarte esta actividad para hoy en pista de Rito Jara en Cebollatí. Y mañana en pista de Serafín Núñez en La Coronilla a las 13:30 comienzan los remates de estas actividades que voy a pasar a contar. Hay una carrera de 400 metros, caminos empiolados, 7.000 de parada, 7.000 de juego obligado, 60.000 pesos en premio corriendo 4 caballos. Hay 3 firmados, Justiciero Daring de Dionel Fernández de Chuy, Rey de Sirio de Ronaldo Nis de 33 y Negrito de Leo Barrios de San José. Una carrera de petizos, 250 metros caminos empiolados, 6.000 de parada, 6.000 de juego obligado, 50.000 pesos de premio con 4 caballos firmados. Desconfiada de Murilo Fernández de Chuy, Rubia Soy de Karen Cabrera de Bichadero, Ariscón de Estud Las Brujas de El Carmen y Bonito Cat de Soria y Puñales de Charqueada. Hay una carrera de 450 metros, todos con 70 kilos, 2.000 de parada, 2.000 de juego obligado y 5 caballos firmados. El Zaino de Gabriel Sosa de La Fortaleza, Mala Cara de Bruno López de Castillos, Overo de Gabriel García de Salinas, Colorada de Michael Pascal de Ruta 14 y El Colorado de Andrés Veiga de La Coronilla. Para cerrar, un raid de 4 vueltas al circuito, 2.000 de parada, 1.000 de juego obligado,

0: con 6 caballos firmados. Organiza Dionel Mata y Carrasquito esta actividad que se estará realizando mañana en pista de Serafín Núñez en La Coronilla.
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2: ¡Ha vendido! ¡Un aplauso, muchachos!
3: Mesa Central de Hora del Campo, 39 minutos de las 5 de la mañana. 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

0: ha de ser el 22, otra jornada gloriosa en la sala Zitarrosa, si así lo dispone Dios. Cada uno alzará su voz y la estrella de Gabino ha de brillar, me imagino, con divinos resplandores, alumbrando a payadores orientales y argentinos.
1: Ahí está Marta Swin convocando para el día sábado 22 de agosto a las 20, sala Zitarrosa, día de los payadores, 43 minutos de las 5. Buen día Serrano y equipo de Hora del Campo, buena jornada para todos. Nelly desde Noblía, buen día, excelente fin de semana, saludos, dice el Pancho Ordeaño por segunda vez. Buen día, buen fin de semana, dice Ros Socalugo. Buen día, ¿cómo estamos? Desde Cerro Colorado, Florida, pregunta Sergio Rubén, Pastorino García, estamos bárbaro. Buen día, buena jornada, bendecido fin de semana, Graciela Char. Buen día, bella, Pancho Ruiz Lartegui. Buen día, excelente sábado para todos, Laura Luz. Buen día, bella y equipo, buen fin de semana para todos. A preparar el poncho. Sí, la verdad que sí. Buen día, Serrano, y algo ventoso por la novena. Daniel Da Silva Valero, gracias a todos.
2: Pepe, sí. Y seguimos con la actividad este fin de semana, porque hoy sábado 15 de agosto hay grandes actividades en pista y ruedo Caburé, que tendrá una carrera de 300 metros, 58 kilos, el tordillo de Brandon Carballo, el gateado Stud La Familia, la malacara Stud Los Bobos y la valla de Andrés Tejera. En la carrera de 300 metros, pero con 58 kilos y 2.000 de inscripción y 500 de juego obligado, el gateado Stud La Familia, la picasa de Juan Rosa, la tostada de Juan Manuel y la tostada de Stud El Cabeza. En el raíz de Chambones, cuatro vueltas, peso libre, inscripción 1.500, juego obligado 500, el tostado de Stud La Chacra, el tostado de Seba Lemos y el Picasso de Lucas Suárez. En el raíz de tres vueltas, que es la actividad principal, con 10.000 pesos de premio, 2.000 y 1.000, el Malacara de Abilton Rivero, el Picasso de Joaquín Amaral, el Oscuro Social, los dos, y la tordilla de Danilo Mariño. Remata Robinson Acuña, organiza Carlos Caldas, es hoy y mañana la pista, en la pista y ruedo Caure.
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0: El Vasco Viejo.
1: Y seguimos con la actividad este próximo domingo 16 de agosto en pista y ruedo Caburé, donde habrá otra carrera de 330 metros, 60 kilos, está el tostado montevideano, el tordillo de Ramón Silva y el pampa de Esteban Andrade. En el raíz de petizos, cuatro vueltas, la picasa de Jefferson y Emma Moraes, la malacara de Stutt El Yale y el colorado de Stutt La Familia. En el raíz de cuatro vueltas, 60 kilos, inscripción 1.500 y 500 de juego obligado, 10.000 pesos de premio. El tordillo de Joaquín Amaral, la colorada de Lautaro Robati, el gateado de Matías Perdomo, el zaino asociado a los dos, la mora asociada a los dos y el tordillo de Stutt El Yale. Plato fuerte la jornada domingo, será el rey de cuatro vueltas al circuito, 15.000 pesos de premio, el rosillo de Stutt El Silencio, el tostado de Reyes, la malacara de Rodríguez y Moraes, el colorado de Jonah Pons, la zaina de Marcelo Sousa y el colorado de Diego Batista. Organiza Carlos Calda, remata Robinson Acuña, será sábado y domingo en pista y ruedo Caburé, pero también tenemos la invitación hacia la localidad de Caraguatá, pista Severito Plateiro, organizado por Marcelo Colomé. El domingo habrá un raíz de 4.500 metros para pesados, 90 kilos, 15.000 y 1.000, donde están con 80 kilos tiene que estar el jockey, la zaina de Cruz, la zaina de Coitiño, la zaina de Colomé, el zaino de Lemos, el malacara de Duartes, la colorada de Coitiño, la tordilla de Tato Rita, la malacara de Duartes, el malacara de Pérez y la zaina de Abilio Antunes y la tostada de Prates. En el raíz de 3 kilómetros, mil y mil, 60 kilos, todo en pista Severito Plateiro, la malacara Juan Cáceres, el colorado Juan González, el tostado de Alexander Duartes, la tostada de Walter Varela, la zaina Pablo Méndez, el tostado de Johnny Bálsamo, el Picasso Santiago Méndez, el malacara asociado a los tres, la zaina de Sebastián Chinipé y el tordillo de Diego Lemos. En el raíz de 6 kilómetros, 65 kilos, el Picasso de Colomé, la tostada de Lemos, la tostada de Techera, la oscura de Pereira y la tordilla de Social Puesto y la malacara de Pereira. El raíz de 12 kilómetros, el zaino de Martín Herreca, la malacara de Pablo Méndez, el tordillo de Sosa y López, el colorado de Patricio Moreira, el colorado de Juber Lemos, el tordillo de Matías Alves y el malacara de Sosa y a los dos. Organiza Marcelo Colomé, será en Caraguatá, Tacuarembó, pista Severito Plateiro.
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0: Ahí estaba el cachilo dormido. 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No lo olvide. Está pelada la costilla. 55 minutos de las 5 de la mañana, país. 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
0: Buen día, bella, buen programa. Estoy que me salgo de la vaina de pescar en mi Caraguatá. Saludos. Oneli. Bueno, yo también estoy que me salgo. Muy buenos días, bendecida jornada. Abrazos desde Tupamba, Señala Olga. 14 grados, 89% el índice de humedad. En 33, 13 grados, 4 décimas, 85% el índice de humedad. Estamos en la mitad de agosto, mes 8 del año, sábado 15. Hoy es sábado de la Federación Rural.
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0: Primer espacio de informaciones especiales en Hora del Campo. Noticia necrológica. Juana Gladys Jackson Prieto. Juanita. Falleció ayer a la edad de 83 años, el Melo. Se domiciliaba en calle Pablo Riera, número 1132, barrio Anido. Se peleó hoy 12 del mediodía, necrópolis de Melo. Velatorio comienza a las 9 de la mañana en la sala 1 de la empresa Doroteo Navarrete 816, teléfono 4642-2932. Servicios confiados a empresa fúnebre Cerro Largo. Atención, se necesita señora para ayudar en tareas de la casa. Las interesadas en comunicarse deben hacerlo al 098-828-770. 098-828-770. Ahí necesitan una señora para ayudar en las tareas de la casa. Llamen después de las 8 de la mañana. Se ofrece señora para cuidar persona mayor con horario disponible. Se ofrece señor para trabajar como casero o cocinero en campaña. Hay un perro extraviado en Tacuarí y Ruta 8, frente a panadería Lo Más Rico, blanco y negro, bordier, coli. Raza. Si alguien lo extravió, tiene que pasar por allí, dice un oyente. Aguardamos el llamado de Patria.
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0: Al cierre de la semana, ayer fue viernes y hoy y mañana no hay actividad bancaria. Subió el dólar interbancario promedio diario ayer al cierre de la semana 40.331. Bajo el pizarra 39.10, 41.60, compra y venta respectivamente. Bajo el Ebrou 39.60, 41.10. El real ayer bajó la moneda del UR, 6.80 en la compra, 8.50 en las ventas. El argentino quedó igual, 0.02.020. El euro billete ayer subió 44.32, compra 49.32, venta la unidad reajustable. 1923.44, la unidad indexada 6.63.50. Aguardamos el llamado de Patria.
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0: 3 minutos de las 6, no aguardamos más. Patria, vamos, Rosalía, vamos.
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10: No tenemos actividades ganaderas programadas para esta jornada.
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0: Mesa Central de El Campo, 5 minutos de las 6 de la mañana. Buen día, buen fin de semana. Saludos, Lito Quintero. Gracias, Lito. Buen día para usted y ese gran equipo. Acá estamos preparándonos para el cordobés. Abrazo a todos. Roger Alves, mañana es el cordobés. Hoy es Santa Clara. 14 grados de temperatura. 89% el índice de humedad. 13 grados, 4 décimas por allá por el Pago Viejo. 33 según Rosalía. 85% el índice de humedad. Estamos a la mitad de agosto, ya mes 8 del año, sábado 15 de agosto 2026. Según nuestro orientador comercial, Bernardo Griotti Barreto, acá tampoco, en torno a Mesa Central de Hora del Campo, está registrada ninguna subasta pública ganadera para la jornada.
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0: Está pronta la formulación de esta misión del sábado de Hora del Campo. Va a estar la Federación Rural con su columna de los sábados. Al cierre de semana va a haber un pormenorizado análisis de los mercados, haciendas, andan acariciando los $6 el novillo gordo. Firme la reposición también, firme todo. A nivel de la carne, los granos cierran la semana. A nivel de granja, cerdo, huevos, aves, conejos, miel, no mandó Rodríguez Ramunday la chacra hoy. Sábado, Sociedad de Agricultores Unidos del Uruguay, Saudú. Aún no tenemos la columna, no la ha remitido la institución a Hora del Campo. Un solo Uruguay, las voces de la gente. El puerto, punto de preocupación del país, se suman voces. El conflicto del puerto, según voces autorizadas, pone en riesgo las negociaciones de acuerdo con la unidad europea, la Unión Europea, perdón. Somos conscientes de los perjuicios que esto puede ocasionar a las empresas, trabajadores, consumidores. Y finalmente, a Uruguay, se pregunta Pablo Perdomo, el análisis en el desarrollo de esta emisión. Mauro Feo dirá que pasó en el local La Higuera, en Villadero, el martes pasado. Hoy, sábado 15, se estrena el documental Rubén Lena, 100 años. Será a las 20:30 en el Teatro Mació San José, en un show de copla alta. conflicto del puerto, repito, pone en riesgo las negociaciones con la Unión Europea. Y más, mucho más.
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0: Atención, tormentas muy fuertes. Precipitaciones copiosas entre la madrugada del domingo 16 y la tarde del miércoles 19. Un frente cálido afectará al país. Para mí que ya anda acá el frente cálido de 14 grados. Esto generará lluvias copiosas y tormentas muy fuertes. Las zonas más afectadas serán el norte, centro y este. Las precipitaciones diarias más significativas se esperan en el entorno de 70 a 100 milímetros y se estima que los valores acumulados durante todo el evento puedan superar puntualmente los 250 milímetros. En zonas de tormenta se pueden registrar rachas de viento fuerte, caída de granizo e intensa actividad eléctrica. Y hay un comunicado del gobierno de Cerro Largo, Mesa de Caminos, Washington, Techera. Caminos inhabilitados para tránsito pesado, municipios de Río Branco, Plácido Rosas, Centurión, Noblía, Aceguá, Bañado Medina, Fraile Muerto, Arévalo y zonas de Mangrullo, Paso de la Cruz y La Micaela.
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0: La exportación en pie, el negocio de los vacunos y el desafío de los ovinos. Alejandro Duta realizó a los colegas de todo el campo comentarios sobre la venta de animales al exterior y la imposibilidad de colocar lanares que son muy pedidos en el escritorio desde el exterior. En lo que va del año, la exportación de ganado en pie ha sido buena, definió Alejandro Dutra, director de escritorios Dutra, en declaraciones al diario Rural. También se refirió a los pedidos por ovinos, lanares, cosa que Uruguay no tiene condiciones de poder atender. Es un momento en que se pensó que a la exportación en pie le iba a costar más, dado los valores actuales con la zafra del ternero arriba de $4, pero la realidad es que siguieron operando de muy buena manera, aunque con mayor enfoque en dos categorías: el ternero entero, más pesado o más liviano, zafando los del medio, los más pesados arriba de 200 kilos, los livianos para ponerle kilos en los próximos embarques, explicó. En el medio de exportación operó muy poco por los valores de la gran mayoría que quedó en el mercado interno. Los ganados definidos también se están pagando muy bien. La vaquillona Angus o Hereford vacía o preñada tuvo muy buenos valores, agregó. Por la vaquillona preñada, dependiendo del peso y los valores, $1,200, $1,400 al bulto. Pero hay que ver el tema de la preñez, porque la exportación no compra más del segundo tercio de gestación, porque ese ganado debe cuarentenarse y cargarse. Los ganados solteros están entre $900 a $1,000 según los kilos. Con respecto al nivel de exportación, es muy parecido a años anteriores. Es una actividad que sigue siendo muy buena, incluso con Israel, que se pensó que iba a ser más lento, se ha acelerado, llevando terneras, terneros y sobre todo novillos. Con respecto a la logística y la conflictividad bélica, comentó que por el momento no hay dificultades, pero sí hay complicaciones en Israel por la falta de barcos a ese destino, por temas políticos, religiosos o de ambos, pero en el resto no hay inconvenientes, dijo a Diario Rural Alejandro Luca.
16: Dutra, perdón.
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0: Dijo además Alejandro Dutra, agregó que esta semana la firma hizo un negocio de un lote grande a 5.65 el novillo. No, no aparece mucho, pero está a 5.85 y a 5 dólares con 90, sin llegar a los 6, aunque sí con algún ganado de corral que se pagó a 6 dólares con 10 centavos. La demanda está activa y no aparece mucho ganado, y lo que aparece se coloca rápidamente con entradas en menos de una semana, dijo.
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0: Cerrando esta información del reportaje de todo el campo, de Diario Rural a Alejandro Dutra, sobre la exportación de lanares, consultado sobre el pedido de ovinos, Dutra dijo que los hay todo el tiempo y de todo el mundo. Desde los países musulmanes se pide constantemente, pero como acá no podemos hacer gran volumen, no alcanzamos 5 millones la declaración pasada, ¿no? La otra, no sé esta, pero la otra. Me parece que subió ahora, pero en fin. Como acá no podemos hacer gran volumen, hay que pensar en barcos más chicos, y este tipo de embarcaciones afecta el valor del flete, generando una complicación extra, señaló. Nuestra última experiencia fue en el 2006, donde hacer un barco de 40.000 cabezas se complicó muchísimo. Es muy desafiante. Habría que hacer algo a largo plazo, pero para eso se necesita un comprador del exterior que invierta en generar mercado, pero eso no se está dando, apuntó. 16 de las 6, Patria, vamos Rosalía, vamos.
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0: Estamos en mesa central de Hora del Campo. Esa manera de saberlo todo, Natalia Roba, una periodista del Observador, que sigue muy de cerca todos los operativos y estos desastres que se han producido con Conexión Ganadera y con todos los temas estos. Bueno, ayer publicó en el Observador: piden concurso necesario de Silveira, uno de los últimos fondos ganaderos que quedan en pie. La demanda se presentó ayer viernes y los inversores pidieron al juez un embargo genérico por un monto de $1.500.000 para proteger sus derechos, 60 millones de pesos. Varios acreedores, dice el Observador, presentaron ante la justicia concursal una denuncia de insolvencia y solicitaron ayer viernes la declaración de concurso necesario de las sociedades Inveragro SAS, Silveira Administraciones SAS, Silveira Haciendas SRL y su responsable, Rodrigo Silveira Navarrete. Se trata, dice la información del Observador, de uno de los últimos fondos ganaderos que quedan en pie. 23 minutos de las 7 de la mañana, país, como todos los sábados, la columna de la Federación Rural en Hora del Campo.
19: Estimados oyentes, desde hace unos días el Ministerio de Ganadería, Agricultura y Pesca viene desarrollando un trabajo de campo en Artigas, recorriendo establecimientos ubicados en distintas zonas de este departamento que aparece como el más complicado por el avance de la garrapata. Para hablar sobre este operativo, conocer la impresión de los productores y las expectativas derivadas del mismo, tenemos el gran gusto de estar en compañía del doctor Juan José Senatore, directivo de la Sociedad Agropecuaria de Artigas y referente fijo de este espacio cuando de temas sanitarios se trata. Bienvenido, Juan José.
20: Bueno, un gusto, Sergio, de nuevo estar en el programa. Un saludo para usted y para todos los productores de Federación y los productores del país.
19: Lo de antes, doctor, ¿con qué expectativas se recibe este inicio, este operativo piloto que el Ministerio de Ganadería, Agricultura y Pesca está desarrollando en Artigas y que, según se anunció, se proyectará luego hacia otros departamentos?
20: Bueno, la verdad que sí, todo comenzó el viernes de la semana pasada cuando se inició la zafra de lanar de la zafra ovina acá en Artigas, con la presencia del ministro y las principales autoridades del ministerio en cuanto a la parte sanitaria. Y ahí nos convocaron para una reunión el lunes en la agropecuaria, el lunes de tarde, pero ya desde el lunes de mañana empezaron el operativo, eso que ellos llaman desaturación. La verdad que yo le decía al ministro y a los compañeros de la directiva, que soy uno de los más antiguos ahí, que nunca había visto que el ministerio se desplegara en un departamento, en Artigas sobre todo, que es el que tenemos más problemas de garrapata, de esta forma. Creo que bienvenido, siempre pedimos que el ministerio tenía que estar en el campo y no en la oficina, y bueno, en este momento se está llevando adelante este operativo. Todas los que estamos referentes a la parte sanitaria, tanto los productores como el centro médico veterinario, han tenido la visita del ministro y las otras autoridades, y bueno, y desde el lunes ya comenzaron a hacer visitas a los establecimientos rurales. Son visitas anunciadas, o sea, planifican la visita, claro, porque de esto no se trata de sancionar, de multar a nadie ni de encontrarlo en infracción, sino justamente de arrimarse al productor, de ver que esto tiene que ser una lucha en conjunto, que realmente eso lo vemos con muy buenos ojos. Y bueno, creemos que es la forma de poder salir adelante en un problema tan grave, y ojalá que tengamos el resultado que esperamos. Nosotros, sin duda, vamos a seguir con la agropecuaria, lo estamos acompañando a los distintos establecimientos, a las distintas charlas que se están haciendo en distintos puntos del interior del departamento. Y bueno, y luego que se termine este mes, que aparentemente va a ser por el mes de agosto acá en Artigas, vamos seguramente a sentarnos con las autoridades, por lo menos las locales, para ver qué se encontró, cuáles son los problemas que más afectan a los productores, qué es lo que encontró el ministerio, y bueno, y a partir de eso tener como cimiento de una lucha que debe ser en conjunto, no que esto no caiga en un saco sin fondo. Porque creo que es una forma muy buena de empezar a cambiarle la cara a la cosa.
19: Se trata de jornadas de información e intercambio con los productores.
20: Exactamente. El intercambio se hace, bueno, tanto a nivel de los predios. Tienen pensado visitar 140 predios a lo largo de este mes en los distintos puntos del departamento, ya sea en la zona roja, vamos a decir, donde hay muchísimos problemas de multiresistencia a los productos, y también en otras zonas que están bastante limpias, justamente para ver cómo trabaja el productor en esas zonas y llevar ese tipo de trabajo hacia la zona más dura, más brava. Y se va a hacer, ya le digo, en los establecimientos el encuentro y en las charlas esas zonales, donde van a concurrir los distintas jerarquías del ministerio, acompañados de los locales y de la gremial.
19: Oímos que, entre otras cosas, se está haciendo a nivel de estos predios algo que más de una vez usted ha reclamado: la mejor utilización de los test de resistencia.
20: Sí, es la base, ¿no, Sergio? Es la base de saber qué enemigo tenemos para la lucha. Digo, si no sabemos los productos que contamos que son eficientes para la garrapata, porque aparte es un problema de establecimiento y a veces de potrero del establecimiento, el problema de la garrapata, digo, hay variación dentro de un mismo establecimiento, que los productos en algún campo anda bien, en algún potrero y en otro no. Entonces siempre dijimos que era fundamental aumentar la cantidad de test de resistencia a la garrapata, y bueno, ahora el ministerio anda con un test que es de poco tiempo, de los resultados en pocas horas, y bueno, esperemos que esté, no es completo, no es a todos los fármacos, pero digo, por lo menos va a ser una herramienta más para tratar de solucionar el problema a corto plazo, porque el problema que tenemos de los test de resistencia que hace el ministerio, que se han ido aumentando en gran cantidad, es que demora de 45 a 50 días el resultado, y en ese periodo, digo, el productor tiene que tratar los animales con lo que pueda.
19: Y ahí aparece la otra pata de la cuestión, la realización de los tratamientos correctos, porque las consecuencias de las cosas que no se hicieron bien en algún eslabón de la cadena luego resulta en suspensión de alguna planta exportadora, como acaba de suceder.
20: Sí, sí, por supuesto, digo, esta es la base para iniciar un tratamiento correcto. Hay productores que vienen usando un específico y sabe que le funciona porque, digo, le aguanta 25, 30 días, y cuando baña, cuando inyecta a los animales, hace el tratamiento, los mata, la garrapata empieza a morir a los pocos días. Y esa es una prueba eficiente de que el producto está funcionando en ese establecimiento. Pero digo, hay mucha gente que baña sin saber qué producto o aplica el tratamiento sin saber qué producto es el efectivo, y bueno, y gasta dinero, la garrapata sigue aumentando, sigue produciendo la tristeza, la enfermedad que transmite la garrapata. Entonces digo, partimos de una campaña o de un diagnóstico sin un cimiento verdadero, porque la gente, digo, en la intención, buena intención, digo, de solucionar el problema de garrapata, de tratar de eliminarla, va probando, aparecen los problemas de tristeza, y bueno, y los únicos medicamentos que actúan para la tristeza, o los que más usados, porque hay otros que tienen menos periodo de carencia, hay unos que tienen 25, 30 días, pero el imidocarbo, que fue el que apareció ahora en los residuos en China, de un frigorífico de acá de Uruguay, tiene 213 días de carencia, o sea, estamos hablando de 7 meses. Y eso es un problema gravísimo, porque claro, aparece en las carnes de los animales que van a faena, pero en 213 días el animal pudo haber cambiado 2, 3, 4 veces de dueño anteriormente, y bueno, y no se sabe en qué periodo de los 213 días tuvo la aplicación del producto. Entonces digo, vamos a tener que ponerle mucho pienso entre todas las partes relacionadas a la sanidad, para ver cómo podemos controlar la aplicación de este medicamento.
19: En línea con esto, Juan José, está anunciado para este mismo mes de agosto la puesta en marcha de un mecanismo automático de control de tiempos de espera asociado al instrumento del SNIG.
20: Sí, sí, claro, eso va a ser a partir del 19 de agosto, me informaron hoy, se va a trabajar a través del SNIC y la Dirección General de los Servicios Ganaderos, en los despachos de tropa, que ahora son digitales, debe figurar el último antigarrapaticida que se le dio al animal, o en el momento o días anteriores, cuando el productor informa, y debe figurar eso en el despacho. Pero seguro vamos a tener la información del último tratamiento. Claro. Todos los anteriores no lo vamos a tener, pero digo, bueno, por algo se empiezan las cosas, algo va a cambiar y trataremos de usar lo mejor posible esa herramienta.
19: Ojalá que pronto estemos hablando de una campaña integral y frontal de lucha contra la garrapata, con todos los actores comprometidos en la misma, cada uno desde donde le toca.
20: Sí, sí, yo creo que esta es una etapa, podríamos decirle mixta, digo, porque para se están haciendo charlas y eso, pero se está haciendo la acción, se está yendo al campo, se está trabajando con los productores, se está poniendo al ministerio como un amigo del productor. Siempre lo vimos al ministerio como un enemigo del productor, y no es así, realmente no es así.

0: Sergio.
1: Amigos, es todo por hoy. Nos despedimos agradeciendo, como siempre, a emisoras y programas especializados que a lo largo y ancho del país nos ayudan a amplificar este mensaje. Hasta la semana que viene, con la Federación Rural, con el campo, para el Uruguay.
2: Sábado de la Federación Rural, 34 minutos de las 6. Buen día, Serrano. Mis deseos de un lindo fin de semana para usted, Polilla, y todo su equipo. Eva Juliana, gracias Eva, igual para ustedes.
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2: Arrancamos a las 5 de la madrugada, 14 grados, 89% el índice de humedad del Melo, en 33 el Pago Viejo, 13 grados, 4 décimas, 85% el índice de humedad. Queda mucho paño que cortar todavía para cerrar la semana a nivel de mercados. Queda más de Hacienda, Monitor Ganadero. Andan acariciando los 6 dólares, los novillos gordos, firme la reposición, firme todo lo que tiene que ver con haciendas. Los granos cierran la semana, cerdo, huevos, aves, conejo, miel, granja. No tenemos el informe de la chácara el miércoles. La Sociedad de Agricultores Unidos del Uruguay, SAUDU, confirmamos la presencia hoy del ingeniero Federico Gómez, un solo Uruguay. Las voces de la gente, el puerto, punto de preocupación del país, se suman voces. El conflicto, según esas voces, pone en riesgo las negociaciones de acuerdo con la Unión Europea. Hoy sábado 15 se estrena el documental Rubén Lena, 100 años, 2030, Teatro Mació San José, en el show de Copla Alta. El documental fue elaborado por Rodrigo Abella. Piden concurso necesario de Silveira, uno de los últimos fondos ganaderos que quedan en pie. Y más, mucho más.
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2: Están pronto los titulares con los que los canales 4, 10 y 12 cerraron la jornada informativa anoche.
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2: En el centro de noticias, hace rato trabajando ya, Luis Alberto Castro, para las 7 de la mañana.
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1: Buen día a todo el equipo, mejor fin de semana, dice Susel, gracias Susel, igual para ustedes, buen día Bella, Polilla y equipo. Buena jornada para todos, Ángela. Gracias, Ángela. Igual para todos ustedes, el deseo de todo el equipo de La Hora del Campo.
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1: Arranca la celebración de los 170 años del natalicio del general Aparicio Saravia, hoy en Santa Clara, 7:30, Diana, a las 8, ensillada de Quino, formación frente al cementerio de Santa Clara, hora 8:15, inicio de marcha al Museo General Aparicio Saravia, 30 kilómetros. No, esto es el domingo, perdón. Hoy sábado a las 12, concentración de marcheros frente al cementerio Santa Clara de Olimar. 12:15, ensillada de Quinos y formación frente al cementerio. 12:45, nombra de abanderados de la marcha. A las 13, homenaje a Aparicio Saravia en su panteón. 13:15, inicio de la marcha a la tapera de Chico Saravia y Propicia da Rosa, 12 kilómetros de Santa Clara. 15:15, llegada, recorrido de la tapera, reseña histórica. 15:45, regresa de marcha a Santa Clara de Olimar, 12 kilómetros. 17:30, llegada a los campamentos en Santa Clara de Olimar. Hora 19, cena, polenta guisada. Hora 20:30, gastronomía, show musical y baile. Organiza comisión de eventos Santa Clara de Olimar, hoy sábado 15. Arranca, repito, a las 12 del mediodía.
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1: Mañana domingo 16, fecha del natalicio de el vecino Alzado de Cerro Largo. En su establecimiento de campo, a las 7:30 de la mañana, Diana, acá en Santa Clara, hora 8, ensillada de Quinos y formación frente al cementerio de Santa Clara. Luego se inicia la marcha, 8:15, inician la marcha al Museo General Aparicio Saravia, 30 kilómetros. A las 13:15 se llega al Museo General Aparicio Saravia, en la novena, acto de reinauguración del mismo a cargo del directorio del Partido Nacional con todas sus autoridades. Finalizado el acto, embarque y retorno.
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1: Para participar de los festejos el domingo 16 de agosto en el museo, que era la estancia, el cordobés de Aparicio Saravia, de Paysandú, sale un ómnibus a las 4 de la madrugada.
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1: Un peatón murió tras ser embestido por un auto en la Ruta 5 a la altura de Progreso.
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1: Un auto que circulaba por la Ruta 5 en dirección sur-norte, cuando por causas que se investigan, embistió al peatón ahí, quien en primera instancia intentaba cruzar la Ruta 5.
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1: Asesinaron a un empresario uruguayo en el Chuy, Brasil. Lo ejecutaron frente a su casa.
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1: La víctima, este empresario de unos 50 años, llegaba a la vivienda en su camioneta cuando fue alcanzado por una moto desde la que abrieron fuego.
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1: Por ciertos delitos y bajo drogas, podrían evitar la cárcel si aceptan un tratamiento de desintoxicación.
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1: Cuando se compruebe que el delito fue cometido bajo los efectos de sustancias, la persona podrá ser evaluada por un equipo técnico. Uno no entiende nada, ¿no? Tras que no me corresponde ninguna pena por consumir. Ahora arriba, si consumen, los premian. No entiendo. Juro que no entiendo.
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1: La Asociación Uruguaya de Fútbol y el Ministerio del Interior avanzan en operativo clásico. Tendrá la mejor cobertura, dijo Ignacio Alonso, el presidente de la AUF.
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1: Histórico. Zunca y empresarios firmaron ayer convenio colectivo que incluye reducción de la jornada laboral.
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1: El acuerdo este de menos horas laborales, menos horas de trabajo por día, ¿no? Es a 5 años, implica también un incremento salarial del 5,17%, retroactivo al mes de abril del año 2026, del año actual.
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1: Asesinaron a un hombre en silla de ruedas en el barrio Marconi.
11: La llaman la galponera y es milonga de fogón.
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1: Bueno, Inspección General de Trabajo presentó denuncia en Fiscalía por la muerte de un trabajador rural alcanzado por un rayo ahí en Tupambaé.
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1: La denuncia se da luego de un relevamiento por inspectores del Ministerio de Trabajo y buscará determinar si se cumplió con la normativa de seguridad laboral.
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1: El organismo entiende que corresponde que la justicia determine si existió incumplimiento de la normativa de seguridad y salud laboral o una eventual responsabilidad penal.
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1: El inspector general de trabajo, Luis Puch, explicó que la decisión fue adoptada luego del relevamiento realizado por los inspectores de la cartera del Ministerio de Trabajo.
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1: Un policía resultó lesionado al intentar detener a un delincuente en el barrio Ituzaingó.
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1: El funcionario herido policial quiso capturar a un hombre que había roto el vidrio de un auto para robar un teléfono celular. 55 minutos de las 6 de la mañana, país, escritorio Luis Bengochea, gente en quien confiar, presenta su espacio exclusivo en Hora del Campo.
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1: Noticia necrológica, Juana Gladys Jackson Prieto. Juanita falleció ayer a la edad de 83 años en Melo. Se domiciliaba en Pablo Riera, número 1132, barrio Anido. Se expedió hoy, 12 del mediodía, en la necrópolis de Melo. El velatorio comienza a las 9 de la mañana en la sala 1 de la empresa. Doroteo Navarrete, 816, teléfono 4642-2932. Servicio confiado, empresa fúnebre Cerro Largo. Ayer falleció Santiago Suárez de Lima, Santiaguito. La familia de los Suárez de Lima, el viejo Santiago Suárez de Lima, que se mató en un accidente en una avioneta ahí cerca del Río Negro, constituyen un grupo humano que enriqueció culturalmente a Vichadero, gente de primera, de primera. Con Santiaguito teníamos programado un reportaje a un domador que arrancó sus tareas en la invernada y que estaba trabajando con él en una estancia de Rivera que administraba Santiago, Santiaguito. Habíamos quedado de que fuera en el Naranjal, ahí en Vichadero, para un reencuentro con viejos tiempos. Yo lo apuraba porque le decía que el domador y yo no estábamos en edad de esperar. Y ayer Ney Campo me llamó para señalarme anoche que había fallecido. Se va con él parte de la esencia de la mejor cultura de este país. A familiares y amistades, nuestros cristianos pésames, que haya paz en su tumba. Se necesita señora para ayudar en tareas de la casa. Los interesadas en trabajar tienen que comunicarse, están llamando, no es que se ofrezca, se necesita una señora para ayudar en tareas de la casa, las interesadas tienen que comunicarse al 098-828-770. Se ofrece, señora, para cuidar persona mayor con horario disponible. Se ofrece un señor para trabajar como casero o cocinero en campaña. Atención, hay un perro extraviado en Tacuarí, Ruta 8, ahí frente a la panadería Lo Más Rico, blanco y negro, border collie. Se ve que estaba bien cuidado. Si alguien lo extravió, bueno, debe pasar por ese lugar. 59 de las 6 ahora.
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1: Al cierre de la semana, ayer, ya que hoy y mañana no hay actividad bancaria, el dólar interbancario subió 40.331, bajó el dólar pizarra 39.10, compra 41.60, ventas, bajó Libro 39.60, 41.10, bajó el real 6.80, 8.50, igual el argentino 0.02.020, el euro billete ayer subió 44.32, 49.32. Unidad reajustable, 1923.44. Unidad indexada, 6.63.50.
21: 7 en punto.
1: Luis Alberto Castro.
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26: Con distintas actividades y la reinauguración de la estancia El Cordobés, el Partido Nacional recuerda hoy y mañana la figura de Aparicio Saravia. La directora del Instituto Nacional de Rehabilitación confirmó que se busca concretar intervenciones edilicias en la cárcel de Conventos, pensando en aumentar la capacidad. La doctora Ala Juanche sostuvo que la unidad número 15 está con capacidad por encima del 120%, definiendo el establecimiento con características de hacinamiento. En reglas generales, la jerarca del INR expresó preocupación por el aumento de la población carcelaria femenina, las condiciones de reclusión y el alto nivel de reincidencia que se registra en el país. El intendente de Cerro Largo y otros integrantes del Ejecutivo Departamental estuvieron en Tupambay, se reunieron con el Consejo y mantuvieron un contacto con personal de la alcaldía. En la oportunidad, Morel confirmó el aporte de 1.000.000 de pesos por parte de la comuna para la compra de maquinaria para ese municipio. La mesa inscriptora móvil de la oficina electoral trabaja hoy en Quebracho y mañana hará lo propio en Fraile Muerto. La atención este sábado será en la escuela número 37, mientras que en la próxima jornada lo harán en la sede del municipio de la sexta sección. Los funcionarios a cargo de la tarea recepcionarán las solicitudes de inscripción cívica, así como trámites de traslados departamentales e interdepartamentales. Espacios MEC promueve la circulación cultural dentro del departamento con el programa denominado Van y Ven. Como primera experiencia, hoy sábado, vecinos y vecinas de Noblía y Aceguá serán invitados a participar gratuitamente del ciclo de conciertos Al Caer la Tarde, la próxima canción, organizado por la productora Ágora y GMC Producciones, que contará con la presencia de Malena Muyala desde las 19:30 en el Teatro España. La zona norte tendrá hoy la celebración por el Día del Niño. El evento se llevará a cabo en el comunal del barrio Leone y Cenceli, organizado por esa comisión vecinal a partir de la hora 15. Cerro Largo Fútbol Club intentará hoy sumar de a 3 en su primera presentación como visitante por el torneo clausura. En un compromiso de alto riesgo, El Arachán tendrá como rival de turno a Montevideo Wanderers, que en su debut le ganó Defensor Sporting por 1-0. El partido comenzará a las 19:30 con transmisión del equipo fútbol de La Voz de Melo. Vuelven los clásicos del Este, en esta ocasión por los campeonatos juveniles del interior. El Baldassini será escenario de Cerro Largo 33 a las 13:30 en sub-14 y a las 15:45 en sub-16. Por la noche a las 20:30 en el mismo estadio, Arachalas recibirá a Ituzaingó de Maldonado en la ida de cuartos de final de la Copa Nacional de Fútbol Femenino. Estas y otras informaciones serán ampliadas a partir de la hora 8.
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1: Buen día, Bella. Buena jornada y buen fin de semana. Alba Álvarez, del barrio Leones. Gracias, Alba. Tormentas muy fuertes y precipitaciones copiosas, dice Inumet, que entre la madrugada de mañana domingo 16 y la tarde del próximo miércoles 19 de agosto, un frente cálido afectará el país. Esto generará lluvias copiosas y tormentas muy fuertes. Las zonas más afectadas serán el norte, centro y este del país. Las precipitaciones diarias más significativas se esperan en el entorno de 70 a 100 milímetros y se estima que los valores acumulados durante todo el evento puedan superar puntualmente los 250 milímetros. Agrega Inumet que en zonas de tormenta se pueden registrar rachas de viento fuerte, caída de granizo e intensa actividad eléctrica. Atención, caminos inhabilitados para tránsito pesado, gobierno de Cerro Largo. Están inhabilitados los caminos del municipio de Río Branco, Plácido Rosas, Centurión, Noblía, Aceguá, Bañado Medina, Fraile Muerto, Arévalo y zonas de Mangrullo, Paso de la Cruz y La Micaela. Aguardamos el llamado de patria.
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1: 8:07, patria, vamos, Rosalía, vamos.
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1: Bueno, abrimos llamado a técnico, a profesionista, en carácter de profesional independiente. Buscamos incorporar un profesional que contribuya a fortalecer la seguridad y salud laboral, trabajando en la identificación y prevención de riesgos y acompañando a nuestros equipos en la construcción de entornos de trabajo cada vez más seguros. Desliza para conocer el perfil, las principales tareas y cómo postularte. Plazo para enviar CV 21 de agosto del 2026. El viernes que viene. Sí. Única vía de postulación. Todo con minúscula y pegado, gestionhumana@cancel.com.uy. Agradecemos compartir esta convocatoria para que pueda llegar a quienes estén interesados, dice Cancel. Hoy, sábado 15 de agosto, se estrena el corto documental Rubén Lena, 100 años. Será a las 20:30 en el Teatro Mació de San José, en la previa del show de Copla Alta Oficial. Fue un trabajo colectivo realizado por alumnos de la Tecnicatura Audiovisual de UTU y el que tuve el honor de dirigir. Les comparto algunas capturas de pantalla a modo de adelanto. Gracias Néstor Moreno y Alejandro Silvera por confiar y dar para adelante siempre. Gracias a todos los que sumaron material, a los que aparecieron frente a cámara y a los que no. En fin, será para mí una noche inolvidable. Muy pronto, además, se va a proyectar en el Cine Teatro Municipal de 33, Rodrigo Abella.
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1: Muy buenos días, Serrano, buen día. Que tenga una buena jornada y un excelente fin de semana. Un abrazo, Matías. Gracias, Matías. Igual para ustedes. Bonilla siempre sigue muy de cerca la vida de José Licandro, el economista, ¿no? Y en su cuenta de X ayer puso José Licandro: el ministro O'Done está apoyando la política monetaria actual de metas de inflación, la que ha logrado por primera vez que el país disfrute de una tasa de inflación cercana a la meta de 4,5% y que lleva 37 meses dentro del rango de tolerancia, si obviamos, dice, el pequeño y fugaz desvío observado en marzo, cosa que no hizo siempre en el pasado no muy lejano. Hay que valorar eso, dice Licandro, así como las iniciativas del Banco Central del Uruguay que plantean reducir aún más la meta de inflación y otorgarle autonomía de jure a la institución. Lo anterior no es solo bueno para el país, que por primera vez en más de 70 años tiene la posibilidad cierta de recuperar la calidad de su moneda. También permite enfocar la competitividad en las verdaderas causas que la aquejan. O'Done, el partido de la competitividad no es con el tipo de cambio, y advirtió que el Estado no puede resolverlo todo. 15 de las 7 ya.
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1: Sociedad de Agricultores Unidos del Uruguay, SAUDU. Enriqueciendo la misión de la Hora del Campo como todos los sábados, la presencia del ingeniero Federico Gómez. Ingeniero, bienvenido, el gusto de siempre, buen día.
8: Audiencia de SAUDU, audiencia de Hora del Campo. Tengan ustedes un muy buen sábado, como lo hacemos habitualmente. Lo primero es enviar un gran saludo y agradecimiento a las instituciones, a los grupos de productores, a los productores individuales, que nos envían mensajes, nos reciben en sus establecimientos. Y realmente para nosotros es una alegría y una satisfacción ver todo esto, porque no solamente esto se trata de comercio, puesto que lo primero para nosotros es la solución y que los productores se vayan satisfechos con lo que uno les propone. En función de eso es que hace ya varias semanas venimos conversando, visitando establecimientos y, bueno, ayudando en la toma de decisiones en lo que es principalmente la agricultura arrocera. Bueno, estamos ya prácticamente a 20 días, un mes de el inicio de una nueva zafra de siembra de arroz en el Uruguay. Y como siempre ha sido bastante desafiante las situaciones, porque como lo hablamos en varias oportunidades con ustedes, el precio del arroz en aquel momento no fue del todo, bueno, favorable. Hubieron muchos productores que se les complicó las cuentas, etcétera. Y bueno, aparentemente las situaciones internacionales para esta zafra son bastante más favorables, con las cuestiones de precio, con las cuestiones de reducción de área de siembra de arroz en otras partes del mundo. Y eso nuevamente pone a nuestro país en una posición donde el optimismo tiene que volver a los sectores productivos. Entonces, en función de eso es que nosotros ya estamos hablando con los productores y proponiéndoles los programas diferenciales de rendimiento de arroz. Este va a ser el cuarto año consecutivo, lo cual quiere decir que los tres anteriores, las experiencias que hemos tenido y los resultados avalan de que es posible hacer un programa diferencial en el arroz. Eso involucra productos que van previo a la siembra, productos que van en la semilla, en el inicio de la etapa vegetativa, en el avance de la etapa vegetativa, en la parte reproductiva, llenado de grano y cosecha. Es decir, nosotros tenemos planificado una cantidad de secuencias en todo el ciclo del arroz. Y bueno, eso también llevó a que hace cuestión de 10 días, 2 semanas, se creara un grupo de productores en la zona de Río Branco, donde también está involucrado productores de la zona norte de Cerro Largo, que están ya enfocados en esto, ¿no? En sistemas más a largo plazo, donde se incluye la ganadería, cultivos agrícolas de verano y pasturas sembradas o campos naturales en todo el año o en invierno. Esto también nos permite solicitarles a productores que, si ven la posibilidad de formarse grupos en las zonas, que nos tengan en cuenta, porque se ha incorporado también otro equipo técnico en otra área. Sin embargo, fortalece todo lo que es estas cuestiones de las creaciones de grupos de productores con diversos análisis económicos, sociales, ecológicos, de producción, que bueno, que se enmarca también en una propuesta que hizo Río Branco y en la cual yo soy el encargado como el principal del equipo agronómico. Así que bueno, creo que es una oportunidad que se venía solicitándose hace mucho tiempo, y ahora justamente estamos enmarcados en el inicio de una zafra donde hay que controlar la ansiedad, por lo que venía diciendo, de que los precios van a subir. Bueno, es lo que está marcando el sector internacional. Y esto hay que tratar de canalizarlo lo mejor posible en las decisiones agronómicas, en las decisiones técnicas, en las decisiones económicas. Así que los productores arroceros que nos estén escuchando pueden confiar con nosotros, que nos llamen y que los atenderemos amablemente en Río Branco. Que pasen muy buen fin de semana. Muchas gracias.
1: Gracias, ingeniero. Igual para usted, que pase un buen fin de semana. El ingeniero Federico Gómez, Sociedad de Agricultores Unidos del Uruguay, SAUDU, enriqueciendo la emisión del sábado de la Hora del Campo. Ya estamos en el minuto 20 de las 7. Vamos, vamos, vamos.
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1: La agenda de la Hora del Campo más inmediata, la de hoy, sábado. Bueno, arranca en Santa Clara el homenaje a los 170 años de Aparicio Saravia. El general los cumpliría mañana, 16. Arranca hoy, repito, sábado a las 12, con concentración de los marcheros frente al cementerio de Santa Clara, a las 12 del mediodía. 12:15, ensillada de Quino, formación frente al cementerio. 12:45, nombramiento de abanderados de la marcha. Hora 13, homenaje a Aparicio Saravia en su panteón. 13:15, inicio de la marcha La Tapera de Chico Saravia, propicia de Rosa, a 12 kilómetros de Santa Clara. 15:15, llegada, recorrido de La Tapera, reseña histórica. 15:45, regresa de marcha Santa Clara de Olimar, 12 kilómetros. 7:30, llegada a los campamentos de Santa Clara de Olimar. 19, cena, polenta, guisada. 20:30, gastronomía, show musical y baile. Organiza la Comisión de Eventos de Santa Clara de Olimar. Mañana a las 7:30 en Santa Clara, Diana. A las 8, ensillada de caballos y formación frente al cementerio de Santa Clara de Olimar. 8:15, inicio de la marcha al Museo General Aparicio Saravia, 30 kilómetros. Llegan a las 13:15 al museo, acto de reinauguración del mismo a cargo del directorio del Partido Nacional. Finalizando el acto, embarque y retorno, dicen las autoridades, que además señalan que desde Paysandú, el domingo 16 a las 4 de la madrugada, parte hacia ahí, hacia la novena, hacia los pagos del cordobés un ómnibus. Digo también que el sábado 15 de agosto, hoy, Club Uruguay de Rivera, se espera el querido maestro Oscar Girardoni presentando su libro 100 años del Prado, Identidad Nacional. Está invitando Martín Fernández. Chocobingo en Ajupencel, hoy sábado, 2:30 p.m. Ajupencel además cuenta que hoy, sábado 15 de agosto, trajo a Malena Muyala, que estará actuando en el Teatro España. Y para hoy, con motivo del Día del Niño, la Cooperativa de Viviendas Nueva Generación Melo está convocando a todos los niños de los barrios Las Acacias y Falcón de 11 a 12 horas, ahora el mediodía, para hacer entrega de bolsitas con golosinas de obsequio. La entrega será en el predio de la cooperativa, pegado a la reductora de UTE, por calle Alcides Lucas, casi Ezequiel Meira, calle que va hacia el barrio Sur. Desde ya están todos invitados, señala la nota que llegó para engrosar la agenda de la Hora del Campo para hoy, sábado 15 de agosto, mitad de agosto.
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1: Bueno, piden concurso necesario de Silveira, uno de los últimos fondos ganaderos que quedan en pie. El Observador, la periodista del Observador, Natalia Roa, dice: la demanda se presentó ayer viernes y las inversiones pidieron al juez un embargo genérico por un monto de $1.500.000 para proteger sus derechos. Varios acreedores presentaron ante la justicia concursal una denuncia de insolvencia y solicitaron ayer viernes la declaración de concurso necesario de las sociedades Inveragro SAS, Silveira Administraciones SAS, Silveira Haciendas SRL y su responsable, Rodrigo Silveira Navarrete. Se trata de uno de los últimos fondos ganaderos que quedan en pie. Dice el Observador que el juicio ingresó en el juzgado concursal de primer turno a cargo del juez Leonardo Méndez, quien ya tramita el concurso de conexión ganadera. Antes de resolver, el juez deberá darle traslado a la empresa para que conteste, y tiene un plazo de 10 días. Los demandantes, que son clientes de la empresa, argumentan que estas entidades operan como un conjunto económico único que ha incumplido sistemáticamente la devolución de capital e intereses derivados de múltiples contratos de inversión ganadera. En el escrito al que accedió el Observador, dice Natalia, afirman que la situación financiera es crítica y se demuestra por la clausura de cuentas bancarias y el libramiento de cheques sin fondo por parte de los deudores. Ante el riesgo de pérdida de activos, los inversores reclaman un embargo genérico por un monto de $1.500.000 para proteger sus derechos, afirman los clientes representados por varios estudios jurídicos y abogados que son Graciana Abelenda, Bragar Abogados, Juan Pablo Decia, Dota y Esponda y Orihuela. El escrito judicial detalla que los incumplimientos no son casos aislados, sino que reflejan una incapacidad estructural del grupo para honrar sus compromisos financieros. Afirman que Rodrigo Silveira actúa como el centro de decisión único, representando a todas las sociedades y decidiendo indistintamente a qué cuentas bancarias ingresan los fondos, independientemente de qué sociedad firme el contrato. El negocio se ofrece bajo una misma estructura comercial, Silveira Agronegocios o Bono Ganadero, y las sociedades resultan intercambiables para la operativa de captación de fondos. Señalaron, dice el observador, que todas las sociedades operan y han mudado sus domicilios de forma conjunta, compartiendo la misma ubicación física y los mismos canales electrónicos de contacto. Los damnificados denuncian que las empresas han cesado el cumplimiento regular de sus compromisos frente a una pluralidad de inversores. Existen múltiples créditos, capitales, intereses, beneficios, que no han sido abonados en los plazos estipulados, superando largamente los 3 meses de mora. Los acreedores destacan que el grupo no ha podido cancelar deudas de montos relativamente bajos, $2,000 y $4,000, lo cual consideran una prueba meridianamente clara de su insolvencia. También presentaron pruebas de que múltiples cheques entregados en acuerdos de pagos anteriores fueron devueltos por falta de fondos para las instituciones bancarias. El escrito menciona que existen presunciones legales de insolvencia de acuerdo a información objetiva del Banco Central del Uruguay, que da cuenta que Rodrigo Silveira figura con sanción de clausura de sus cuentas corrientes en el sistema bancario desde el 31 de mayo del 2026. Agregan que en la central de riesgos del Banco Central, Silveira aparece en categoría 3, lo que indica una capacidad de pago comprometida y dificultades importantes para cumplir con sus deudas. Además de la falta de pago, los acreedores señalan que las sociedades han fallado en sus deberes de gestión y transparencia. A pesar de haber sido intimadas por acta notarial, las deudoras no han informado sobre el estado, sanidad, pesaje ni localización del ganado que supuestamente garantizaba las inversiones, señalan. Tampoco se han entregado los vales ni se han ejecutado los fideicomisos de garantías previstos contractualmente. El observador, Natalia Roba, la periodista, es la que firma este artículo, que tiene un plazo ahora de 10 días la firma para contestarlo, para responderlo. 32 minutos de las 7 de la mañana, país. Vamos.
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1: Buen día, Serrano. Buen fin de semana para todos en equipo. Saludos desde Montevideo. 095-713-382. Marcel Alonso es el responsable de este comunicado. Buen día, que tengan todos un buen fin de semana. Saludos para todo el equipo. Señala también desde el barrio Nelsa Gómez, de 33. Que tengan un feliz fin de semana acá por el Nelsa Gómez, 33, madrugada con 20 grados, cielo nuboso, desmejorando, vientos del norte, suave. Quisiera escuchar un tema de Copla Alta. Gracias, está excedido en el horario, porque a esta altura del partido, a esta hora, no pasamos temas musicales.

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1: Bueno, les repito que las referencias de precios para el ganado gordo sumaron 10 centavos en los escasos negocios que se dieron en el mercado local esta semana. La faena es sostenida por la hacienda de Corral, donde se ha llegado a pagar hasta $6.10 el kilo por novillo gordo. Se nota la falta de animales preparados, con un porcentaje importante que entró a corrales antes de su terminación, dice Ricardo Sosa. Agrega que las lluvias siguen haciéndose sentir, con demoras en la entrada de ganado a los verdeos, a los que se suman las distorsiones en las cargas a los frigoríficos. Agrega que las entradas continúan con un promedio de una semana, a pesar de que hay muchas plantas concentradas de corral. Agrega que los valores normales son 5.90 por kilo para el novillo, 5.50 para la vaca, 5.80 para las vaquillonas. Y en los lanares, la Asociación de Consignatarios de Ganados elevó los valores para los corderos, 6.25 por kilo, 5.15 por kilo para las ovejas. Ahora 36 de las 7.
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1: El equipo de Pastoral Social de la Capilla Santa Cruz está comunicando que el domingo 16 mañana, a partir de las 9 de la mañana, hay venta de tortas fritas y empanadas. Desde ya agradecemos su colaboración, dice equipo Pastoral Social Capilla Santa Cruz. Bueno, comunicado, un solo Uruguay, las voces de la gente, no la del campo. Uruguay atraviesa una crisis más profunda que la economía. Uruguay atraviesa una crisis más profunda que la económica. Una crisis de valores, de cultura, de responsabilidad y sobre todo de libertad. Cuando el trabajo deja de ser el camino al progreso, cuando la educación ya no forma ciudadanos capaces y libres, cuando producir se vuelve cada vez más difícil, cuando la inseguridad condiciona la vida diaria y cuando miles de personas terminan dependiendo permanentemente del Estado sin otras alternativas, estamos ante una nueva forma de esclavitud. Esta esclavitud no tiene cadenas visibles, crea dependencia, resignación y sutilmente quita la esperanza. Un pueblo verdaderamente libre no es el que depende cada vez más del Estado, sino el que tiene reales oportunidades de educarse, trabajar, producir, emprender y construir su futuro con dignidad. Durante demasiado tiempo el sistema político se ha dedicado a administrar los problemas en lugar de resolver sus causas. Se habla de repartir, asistir, crear nuevos organismos, regulaciones e impuestos, pero poco se habla de educar mejor, recuperar la cultura del trabajo, producir más e invertir en lo que realmente genera progreso. Sin producción no hay riqueza. Sin riqueza no hay empleo. Sin empleo no hay dignidad y sin dignidad no hay libertad posible. No cuestionamos la solidaridad con quienes atraviesan situaciones difíciles. Una sociedad justa debe proteger a los más vulnerables. Lo que rechazamos es el modelo que convierte la dependencia en un modo de vida, anulando el esfuerzo propio, la responsabilidad, la iniciativa personal.

0: al sistema político, le decimos con claridad, reciben un salario para construir un país, no para discusiones estériles que han postergado lo importante durante décadas. Preocupa el aumento de la violencia, la pérdida de expectativa de los jóvenes, el deterioro educativo, la creciente presión sobre quienes trabajan y producen y la progresiva normalización de situaciones que hace pocos años eran inaceptables. No podemos resignarnos. Queremos heredar a nuestros hijos un Uruguay donde el esfuerzo sea recompensado y la dependencia no se convierta en destino. La historia demuestra que los grandes cambios ocurren cuando los ciudadanos dejan de ser meros espectadores y deciden comprometerse. Por eso, convocamos a todos los uruguayos a recuperar el orgullo por el trabajo, el respeto a quienes producen, las responsabilidades individual, el valor de la palabra y el compromiso con el futuro. No queremos un país de ciudadanos dependientes. Queremos un país de ciudadanos libres. La dignidad no se regala, se construye con educación, libertad, responsabilidad y trabajo. Un solo Uruguay. La gente, siempre la gente, en hora del campo.
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0: Mauro Feo cuenta que pasó el martes pasado en local La Higuera en Bichadero. Buen día, Mauro.
2: Muy buenos días a toda la audiencia. El pasado martes 11 tuvimos la feria mensual acá en local Higuera, en Bichadero, con una inscripción de 230 vacunos, 29 lanares y 63 yeguarizos. A lo que fue los lanares, eran la categoría de ovejas, hicieron un máximo de $170 y un mínimo de 130. Todos ovejas de abasto. Lo que fue los yeguarizos, los caballos y yeguas de andar hicieron un máximo de $900 y un mínimo de 600. La industria, máximo 680, mínimo 470. Mientras que los potros y potrillos hicieron un mínimo de $160 y un máximo de 380. Nos vamos a los vacunos. Se vendieron los toros de industria, mínimo $1,200, máximo $1,360. Vacunos de manufactura, las vacas hicieron un mínimo de 250, un máximo de $710. A lo que fue las vacas gordas, mínimo $1,200, máximo $1,610. Vacas de invernar, mínimo $750, máximo $1,000. Piezas de cría, mínimo $550, máximo $610. Vaquillonas, mínimo $610, máximo $1,000. Vacas preñadas, mínimo $1,100, máximo $1,200. Nos vamos a los machos, novillos de 1 a 2 años, mínimo $820, máximo $1,050. Terneros, mínimo $550, máximo $670. Una actividad bastante rápida, muy dinámica, con mucha gente comprando y se colocó el 100% de la oferta. Los esperamos ahora para la actividad del mes de septiembre, que está marcada para el próximo 20. Muchísimas gracias a todos, nos reencontramos pronto.
0: Gracias, Mauro. Era la información de lo que pasó en La Higuera ahí el martes pasado en Bichadero. Mauro Feo hablaba. 44 de las 7 ya.
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0: Bueno, la agenda de la Hora del Campo marca para mañana, también domingo 16, una gran portada a beneficio del Liceo número 2. La portada a cargo de Tinio Fernández, es una porción familiar que sale 500 pesos. Complejo Vivienda Plan Juntos, Juana de Ibarburú, vivienda 11. Y la pueden reservar en el 099-939-253 o 099-800-333. Por otra parte, la Escuela 54 de Tres Boliches, como les hemos ido contando durante toda la semana, mañana domingo 16, a partir de las 2 de la tarde, invita a disfrutar de una hermosa tarde familiar. Los esperan para compartir una jornada de encuentro, diversión, entretenimiento con un gran bingo que contará con muy lindos premios. El valor del cartón, 50 pesos. Lo más importante, no se cobra entrada. Habrá servicios de cantina para poder disfrutar juntos de algo rico, ¿no? Durante toda la jornada. Será una excelente oportunidad para reunirse en familia, compartir con amigos, colaborar con nuestra escuela, dice el maestro director Mayer Bejeres. Domingo, mañana, Escuela 54, cartón 50 pesos, entrada libre y gratuita. Los esperamos.
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0: Estamos terminando esta emisión de la Hora del Campo. El INAC dice que volvió a subir el cuero. El precio de venta del cuero fresco, novillo y vaca gorda informado por las plantas de faena habilitadas a nivel nacional cerró ayer a 20 centavos de dólar el kilo. Hay una declaración de Pablo Perdomo, que es el presidente de las CAF, sobre el tema del puerto. Las CAF representan a productores de todo el país, ¿no? De todos los rubros, son más de 10.000 productores asociados. Y más del 80% integran la agricultura familiar. Las cooperativas integrantes de CAF trabajan en todos los rubros agropecuarios que hay en Uruguay. El presidente, Pablo Perdomo, dijo: el conflicto en el puerto de Montevideo lleva casi un mes de duración. Añadió: esta situación genera atrasos, mayores costos, incumplimientos comerciales y afecta la competitividad y la confiabilidad del país como proveedor de alimentos y fibras. No es un conflicto más, sino que atenta directamente contra la viabilidad de las cooperativas y empresas agroexportadoras. Dijo: el conflicto en el puerto de Montevideo pone en serio riesgo las negociaciones y acuerdos alcanzados con la Unidad Europea, con la Unión Europea, por las cuotas de productos agroalimentarios. Inmediatamente, el dirigente gremial, presidente de las CAF, se preguntó: ¿somos conscientes de los perjuicios que esto puede ocasionar a las empresas, trabajadores, consumidores y finalmente al Uruguay? Finalmente, hizo un llamado a la sensatez y solidaridad para resolver cuanto antes este conflicto que ya lleva un mes. 49 minutos de las 7, estamos terminando.
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0: Bueno, ha llegado un sinnúmero de mensajes a la Hora del Campo. No los puedo trasladar porque lamentablemente no me da el tiempo, ¿no? Les pido disculpas una vez más porque leer parte de ellos sería injusto.
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0: El Melo, 14 grados, 4 décimas la temperatura en este momento. En Rivera igual, 14,4. Bichadero, 14. Tacuarembó, 12 grados, 8 décimas. En Rocha, 12 grados, 8 décimas. En Minas, 12 grados, 1 décima. En 33, 13 grados, 8 décimas. La mínima en Cardona, Trinidad y el aeropuerto de Carrasco. En esos tres lugares de la geografía uruguaya, lucen 11 grados, 8 décimas cada una de ellas. Y es la mínima. La máxima allá al norte, en Artigas, 14 grados, 5 décimas. 51 minutos de las 7 de la mañana. Hora de irnos. Buen fin de semana. Hasta el lunes. Gracias.
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5: La voz de Melo le informa el tiempo en la ciudad.
6: Nuboso con cielo cubierto.
5: Con una temperatura.
6: 14 grados 4 décimas.
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13: Señoras y señores oyentes, tengan todos ustedes muy buenos días. El tiempo que se presenta fresco a esta hora aquí en nuestra capital departamental. 14 grados la actual temperatura, 18 es la máxima que se está pronosticando para hoy. Bienvenidos al Centro de Noticias.
3: Títulos.
13: Con distintas actividades y la reinauguración de la estancia El Cordobés, el Partido Nacional recuerda hoy y mañana la figura de Aparicio Saravia. La programación se iniciará este mediodía con una concentración de marcheros frente al cementerio de Santa Clara de Olimar. En tanto, este domingo, sobre la hora 13, se realizará el acto conmemorativo con entrega de reconocimientos y la habilitación del museo. La directora del Instituto Nacional de Rehabilitación confirmó que se busca concretar intervenciones edilicias en la cárcel de Conventos, pensando en aumentar la capacidad. La doctora Ara Juanche sostuvo que la unidad número 15 está con capacidad por encima del 120%, definiendo el establecimiento con características de hacinamiento. En reglas generales, la jerarca del INR expresó preocupación por el aumento de la población carcelaria femenina, las condiciones de reclusión y el alto nivel de reincidencia que se registra en el país. El intendente de Cerro Largo y otros integrantes del Ejecutivo Departamental estuvieron en Tupambaé, se reunieron con el Consejo y mantuvieron un contacto con personal de la Alcaldía. En la oportunidad, Morel confirmó el aporte de $1,000,000 por parte de la comuna para la compra de maquinaria para ese municipio. La mesa inscriptora móvil de la oficina electoral trabajará hoy en Quebracho y mañana en Fraile Muerto. La atención este sábado será en la escuela número 37, mientras que en la próxima jornada lo harán en la sede del municipio de la sexta sección. Los funcionarios a cargo de la tarea tramitarán solicitudes de inscripción cívica, así como traslados departamentales e interdepartamentales. Espacios MEC promueve la circulación cultural dentro del departamento con el programa denominado Van y Ven. Como primera experiencia, hoy sábado, vecinos y vecinas de Noblía y Aceguá serán invitados a participar gratuitamente del ciclo de conciertos Al caer la tarde, la próxima canción, organizado por la productora cultural Ágora y GMC Producciones, que contará con la actuación de Malena Muyala desde las 19:30 en el Teatro España. La zona norte tendrá hoy la celebración por el Día del Niño. El evento se llevará a cabo en el comunal del barrio Leone y Chenceli y es organizado por esa comisión vecinal a partir de la hora 15. Mientras tanto, la intendencia postergó para el sábado 22 la actividad que en conjunto con El Dorado iba a llevar a cabo mañana en el marco de la feria de Plaza Constitución. A todo esto vale agregar que la comuna desarrolló distintas celebraciones con niños y niñas que asisten a los merenderos municipales durante estos últimos días. Destacamos en el deporte. Cerro Largo Fútbol Club intentará hoy sumar de a tres en su primera presentación como visitante por el torneo Clausura. En un compromiso de alto riesgo, el Arachán tendrá como rival de turno a Montevideo Wanderers. En su debut le ganó a Defensor Sporting por 1-0. Kevin Fontes será el árbitro central del partido fijado para las 19:30 con transmisión del equipo fútbol de La Voz de Melo. Otros 13 juegos están pactados para la jornada sabatina. El matutino lo protagonizarán Cerro Albion a las 10 en el Trócoli. Por la tarde se enfrentarán Juventud Torque a las 13 en Las Piedras y Racing Nacional a las 16:30 en el Centenario. Anoche en Florida, Boston River, Danubio empataron 0-0. Vuelven los clásicos del Este en esta ocasión por los campeonatos juveniles del interior. El Baldassini será escenario de Cerro Largo 33 a las 13:30 en Sub 14 y a las 15:45 en Sub 16. En horario nocturno a las 20:30 y en el mismo estadio, Arachanas recibirá a Ituzaingó de Maldonado en la ida de cuartos de final de la Copa Nacional de Fútbol Femenino.
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13: La problemática de la siniestralidad vial es recurrente en todos los países de Latinoamérica. Así opinó el presidente de la Asociación de Movilidad Eléctrica y Sostenible de Medellín. Estuvo en Melo y compartió su experiencia respecto a temas de tránsito en esa región de Colombia. La Organización Mundial de la Salud define esto como un tema de salud pública, ya es universal, sostuvo Juan Esteban Martínez. Según el técnico, en su país también existen inconvenientes en cuanto al tránsito con los monopatines eléctricos. Tenemos un reto gigante, al igual que en toda Latinoamérica. Hay que adaptarse, hay que prevenir y no negar el uso de esos vehículos, indicó Martínez.
15: Esa es una problemática que hoy la Organización Mundial de la Salud la llama un problema de salud pública. Es recurrente en todos los países de Latinoamérica y está fuertemente influenciada principalmente por la alta velocidad. Entonces, esos criterios técnicos son precisamente actuaciones que podemos trabajar con contundencia, independiente de la municipalidad, de la cantidad de población, porque se categoriza desde las bicicletas, las motos, los camiones, los vehículos, todos los actores viales son fundamentales en cómo inferimos en ellos desde el punto de vista de seguridad vial, cultura importante la conducción, y por supuesto ya vienen las estrategias de ingeniería con señalización, infraestructuras de concreto y una normatividad importante para que estas condiciones puedan mejorar en el día a día.
16: Uno supone que esto lleva un proceso. ¿Cuántos años tardaron en lograr el objetivo, diríamos?
15: No lo hemos logrado todavía.
16: O sea, el proceso de...
15: Claro, porque el parque automotor sigue creciendo, las motos, en las diferentes reuniones hemos escuchado que también las motos vienen creciendo en Uruguay. Entonces, desde temprano, anticipadamente, tenemos que empezar a generar estos procesos, insisto, cultura, infraestructura, ingeniería, para que de alguna manera podamos contener en el tiempo lo que esto genera. Nos preocupa mucho las fatalidades, ¿cierto? Cuando fallecen las personas, se afectan las familias, los papás, las mamás, los hijos, pero también nos tenemos que preocupar por los lesionados, lesionados que quedan con capacidades temporales o incapacidades permanentes. Esos son fundamentales y para eso es muy importante este tipo de experiencias, para ver qué se está haciendo en unos países y cómo de alguna manera se puede tropicalizar a las condiciones naturales de los otros territorios.
16: Los vehículos de movilidad personal que conocemos como patinetas, ¿los han logrado integrar? Porque es un problema en el Uruguay, ¿no?
15: Nos gusta que este tipo de vehículos lleguen eléctricos, porque de alguna manera también tenemos unos retos ambientales de calidad del aire, de cambio climático muy importantes, pero ahí tenemos que actuar rápidamente porque estos vehículos están ingresando sin placa, sin matrícula, y esto afecta, por supuesto, la cantidad de actores que se mueven en la movilidad. Entonces ahí tenemos unos retos gigantes en toda Latinoamérica, en toda Latinoamérica. Entonces ahí es que por eso insisto en la actuación anticipada, de cómo somos capaces de prevenir y no de negarlos, pero sí adaptarlos a las condiciones que realmente exige la ciudadanía. No se necesitan recursos para hacer intervenciones, para planificar, para articular la planeación urbana con la planeación de transporte. Se necesitan los recursos tal vez para ya ejecutar las obras de infraestructura. Recursos nacionales, recursos internacionales existen, y sobre todo dependiendo de cada temática. La seguridad vial es un problema universal y hay muchos recursos en el exterior para poder competir y adquirirlos y generar política pública y diseños e infraestructura alrededor. Y lo mismo pasa con el cambio climático. Entonces ahí es cómo somos capaces de generar proyectos que podamos de alguna manera buscar esos recursos nacionales y también internacionales.
13: El presidente de la Asociación de Movilidad Eléctrica y Sostenible de Medellín, Colombia, Juan Esteban Martínez.
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13: Esta tarde se festeja el Día del Niño en el Salón Comunal de los Barrios Leones y Tenseli. Desde la hora 15 habrá una serie de entretenimientos, música en vivo y premios para los más chicos. Se hace en coordinación con el área Centros o Barriales de la Intendencia. Al respecto, el Centro de Noticias dialogó con Fabricio Regiardo, presidente de la mencionada Comisión Barrial.
22: Es una actividad que venimos organizando ya hace un par de años. Gracias a Dios nos acompaña toda la barriada y gente de otros barrios que se arrima también, por suerte, y muchísima gente que nos acompaña ese día.
23: ¿Esto se va a realizar toda la actividad en el Salón Comunal?
22: En el patio, porque debido que son muchos los castillos y camas y inflables y esas camas saltarinas, el salón nos quedaría chico, entonces lo hacemos en el patio. Esperemos que nos acompañe toda la gente.
23: ¿Esto será este sábado a partir de qué hora?
22: Es este sábado a partir de las 14 horas hasta las 17. Ese es el horario que van a estar los castillos y las camas inflables.
23: Así que la propuesta es de entretenimiento, de diversión, de premios, regalos, obsequios.
22: Sí, es un poco de todo eso, todo gratuito. Este año lo organizamos en conjunto con la Intendencia, con la parte de centros barriales. Y sí, este año vamos a tener pancho, refresco, chocolate caliente, torta frita y alguna sorpresa, música en vivo también. Conseguimos un par de artistas ahí que van a colaborar con nosotros. Y bueno, esperemos que salga bien la fiesta para que puedan disfrutar todos, ¿no?
23: Así que toda la comunidad, especialmente los barrios León y Senceli, invitados.
22: Sí, hacemos llegar la invitación, barrio León y barrio Senceli, y bueno, y extendemos la invitación también para el resto de la población que quiera llevar al niño y hacerlo participar de una tarde distinta, ¿verdad? Una tarde junto con otros niños ahí que puedan disfrutar bastante.
23: Fabricio, por encima de esta actividad puntual del sábado, diariamente, ¿qué actividades se brindan ahí en el salón para niños y adolescentes?
22: En ese aspecto estamos trabajando en conjunto con centros barriales para tratar de hacer llegar alguna propuesta de algún taller o algo. No hemos llegado a este año a concretar ninguno por el tema de los horarios. La escuela que tenemos aquí son de tiempo completo, entonces se complica un poco los horarios con algunos talleres que teníamos pensado traer.
23: ¿La idea es trabajar a futuro en ese sentido?
22: Sí, la idea es esa, poder hacer llegar algún taller que no interfiera en el mismo horario de la escuela. La actividad que sí tenemos planificada para dentro de poquito, y cuando tenga ya concreta la fecha te voy a avisar, es una plantación de árboles que vamos a hacer en conjunto con la Intendencia también y con la Escuela 10, con alumnos de la Escuela 10 y alumnos de UTU de Zona Norte.
13: Fabricio Regiardo, de la Comisión Vecinal de los Barrios Leones y Chancheli. La directora del INR dijo que la superpoblación de la cárcel de Conventos genera preocupación. La doctora Ana Juanche estuvo en la unidad número 15 habilitando un aula para el servicio educativo de Independencia. De esta dependencia, debí decir. El acto contó con la presencia de autoridades departamentales y jerarcas del Instituto Nacional de Rehabilitación. Juanche expresó que los temas de hacinamiento, el crecimiento de la población carcelaria femenina y el alto nivel de reincidencia son aspectos que preocupan a los responsables de INR. La reincidencia a nivel nacional es muy elevada, es del orden del 65% a los 3 años de haber egresado del sistema, dijo la jerarca.
4: Vinimos aquí a las 10 de la mañana, inauguramos un aula en la comunidad educativa de esta unidad, que es el resultado del trabajo colaborativo interinstitucional, porque para estructurar esta aula participó la Dirección General de Educación Secundaria, también la Jefatura de Policía de aquí, de Cerro Largo, la OCE, el Instituto Nacional de Rehabilitación y la Intendencia de Cerro Largo, además de la Alcaldía. Entonces, esto es de alguna forma las instituciones trabajando conjuntamente por el bien de la comunidad.
5: ¿Cuál es la situación de esta unidad 15? Aquí hay una población importante para la capacidad que tiene esta cárcel.
4: Exactamente. La cárcel no escapa a la realidad nacional. Nosotros tenemos problemas de sobrepoblación en todo el sistema penitenciario nacional. El crecimiento en las unidades del interior ha sido más notorio en el último quinquenio. Esta unidad tiene la capacidad bastante excedida y estamos trabajando para la ampliación de plazas, remodelando algunos sectores para no solamente para ampliarlos, sino también para mejorar las condiciones de habitabilidad, y estamos trabajando en la progresividad para las mujeres, porque la población femenina ha crecido mucho, no tanto numéricamente, pero sí en términos proporcionales. Necesitamos que tengan espacios también que les permitan transitar por la privación de libertad, no siempre en el encierro, ¿verdad? Entonces estamos trabajando en sectores en los que puedan estar un poco más abiertas conforme también van progresando y preparándose para el egreso.
5: ¿Se puede hablar de hacinamiento?
4: Sí, en realidad el hacinamiento, cuando las unidades superan la capacidad del 120%, es decir, 20% más de su capacidad, ya se considera superpoblación crítica, y sí, esta unidad tiene una sobrepoblación importante.
5: ¿Hay un índice importante de reincidencia en la población?
4: Sí, la reincidencia a nivel nacional es muy elevada, es del orden del 65% a los 3 años de haber egresado del sistema, es reincidencia acumulativa, y bueno, tiene que ver también con los resultados del sistema, ¿verdad? De cómo se desarrollan o no las políticas de rehabilitación y cómo también se desarrollan las políticas pospenitenciarias, ¿verdad? Es decir, qué oportunidades tienen las personas una vez que egresan de la cárcel de insertarse socialmente. Por eso estamos trabajando en esta administración con programas que van a apoyar el egreso. Es el caso del programa Libertad Segura, que empieza su primera fase ahora en el área metropolitana, con 350 personas, 300 varones y 50 mujeres, y que en sus fases posteriores llegará al interior.
5: ¿Cuál es el resultado que ha tenido toda esta oferta educativa que tiene acá esta unidad?
4: Bueno, nosotros tenemos que tomar en cuenta que gracias a la ampliación de la oferta educativa, muchas personas que habían abandonado la trayectoria educativa afuera, ¿verdad?, en la comunidad, vienen a retomarla, a terminar sus ciclos. Hay muchas personas que se encuentran con la alfabetización recién en la cárcel, que no saben leer y escribir, y aquí tienen la oportunidad también de terminar sus ciclos de educación secundaria, tanto el ciclo básico como el bachillerato, y también tenemos aquí en esta unidad estudiantes universitarios, 8.
5: ¿Están transitando ahí?
4: Están transitando exactamente el ciclo básico de la formación terciaria, de la educación superior, en distintas carreras.
5: ¿Hay un incremento también en la población femenina?
4: Sí, sí, sobre todo ha impactado mucho el encarcelamiento en la población femenina, sobre todo vinculados a distintos delitos relacionados con la ley de drogas, donde las mujeres suelen relacionarse como el último eslabón de la carrera del trayecto del narcotráfico, en el narcomenudeo, e impacta mucho en ellas.
5: Doctora, ¿hay algunas otras acciones proyectadas para esta unidad en cuanto a la parte edilicia?
4: Sí, le nombraba hace un ratito que estamos trabajando en la ampliación de sectores, en el mejoramiento de sectores.
5: Pero que ya está, nuevo, ¿no?
4: No, todavía no hay proyectos de construir unidad nueva entera.
5: La situación de esta cárcel, ¿se podría decir que está al límite en cuanto a la población y en cuanto a la atención? He visto que hay algunos llamados.
4: Sí, está contemplado Cerro Largo. Hay un llamado para agentes penitenciarios, policía, que va a venir a fortalecer el equipo de trabajo, y también hay un llamado que es a nivel nacional, pero está descentralizado por departamentos, y hay operadores penitenciarios, un llamado que está abierto para operadores penitenciarios exclusivamente para el departamento de Cerro Largo.
13: La doctora Ana Juanche, directora del Instituto Nacional de Rehabilitación.
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13: Montevideo Wanderers, de auspicioso presente, es hoy el rival de Cerro Largo por la segunda fecha del torneo clausura. El Arachán, que viene de dejar dos valiosos puntos en casa tras el empate 1-1 con Juventud, se medirá con los bohemios de Matías Chiche Corujo, que en su primera presentación por el certamen corto derrotaron en el Francine Defensor Sporting por 1-0. El encuentro se iniciará a las 19:30 y en el Parque Alfredo Víctor Viera, emplazado en la pintoresca zona del Prado montevideano. Daniel Núñez, que luego de su licencia retornó a la dirección técnica del plantel profesional, no podrá contar con el lateral izquierdo Santiago Franca, que al sumar su quinta tarjeta amarilla deberá cumplir un partido de suspensión. El resto del equipo, se presume, no tendría variantes en relación al que comenzó en el Uvilla ante los pedrenses. Es un hecho, además, que integre el grupo de convocados el experimentado Brian Lozano, una de las dos últimas incorporaciones realizadas por la institución. Arbitrará el novato Kevin Fuentes, que tendrá el apoyo desde el VAR del internacional Cristian Ferreira. Serán dos los clásicos regionales por la fase de grupos de los campeonatos juveniles del interior. En el José Germán Baldassini, por la segunda fecha, Cerro Largo recibirá hoy de tarde la visita de 33, a las 13:30 en sub 14 y a las 15:45 en sub 16 con Terna de la Valleja. Jorge González Umpierres arbitrará el preliminar y Johnny David Pereira impartirá justicia en el cotejo de fondo. A 100 pesos y hasta el mediodía se venden las entradas bonificadas aquí en oficinas de La Voz de Melo. Por la misma serie, Chuy será local frente a Rocha en el Samuel Priliak, también en ambas categorías.
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13: Son las 8:29 minutos, hora de irnos.
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3: La voz de Melo le informa el tiempo en la ciudad.
4: Nuboso con cielo cubierto.
3: Con una temperatura.
4: 14 grados 6 décimas.
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1: Muy buenos días, tiempo que se presenta ligeramente inestable a esta hora aquí en nuestra capital departamental. No se anuncian precipitaciones para hoy, el cielo se mantendrá entre nuboso y cubierto. Vamos a tener una temperatura máxima de 18 grados. Llueve mañana, por lo menos así lo establecen los meteorólogos, que han coincidido en señalar que este domingo 16 tendremos precipitaciones en esta zona del territorio nacional durante todo el día, desde la madrugada hasta la noche, en el entorno de los 41 o 42 milímetros. Repito, mañana domingo, con una temperatura mínima de 15 grados y una máxima de 21. También lluvias el lunes, a prepararse. El lunes, más copiosas aún, 68 milímetros promedio, 13 grados la mínima, 17 la máxima. Informaciones sobre fallecimientos. Mirta Felipa Sarabia Fleitas falleció hoy en nuestra ciudad. La extinta que desaparece a la edad de 88 años se domiciliaba en calle Gutiérrez Ruiz 732. Su velatorio se realiza en sala 2 de la empresa, en Wilson Ferreira Aldunate 779. Su sepelio será hoy a la hora 17 en la necrópolis local. 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Juana Gladys Jackson Prieto. Juanita falleció ayer a la edad de 83 años en Melo. Se domiciliaba en calle Pablo Riera 1132, barrio Anido. Su sepelio será hoy a la hora 12 en la necrópolis local. Velatorio a partir de la hora 9 en sala número 1 de la empresa, ubicada en Navarrete 816 entre Rodó y Colón. 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
4: Mirta Felipa Sarabia Fleitas, que en paz descanse, falleció hoy en nuestra ciudad a los 88 años de edad. Su hermana, Orilda Sarabia, sobrinos, sobrinos nietos, cuñados y vecinos, participan con dolor tan sentido fallecimiento e invitan para el acto del sepelio a realizarse hoy, hora 17, en la necrópolis local. Casa de duelo, sala número 2 de la empresa, ubicada por Wilson Ferreira Aldunate número 779. 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
1: Está pronto el calendario de giras médicas para la próxima semana. Comenzará el lunes 17, donde el médico atenderá en las policlínicas de Plácido Rosas a la hora 8, en Poblado de Uruguay a las 13, y Mañado de Medina a las 15. El martes 18 habrá atención médica en Cerro de las Cuentas a las 8 de la mañana, en Quebracho 10 y 30, en Plácido Rosas a la hora 8 y en Laguna Merín a la hora 16. El miércoles 19, el médico concurrirá a Lago Merín a la hora 13. También el miércoles 19 habrá atención médica en Paso de Pereira 8:30, Tierras Coloradas a las 10 y Arévalo a partir de las 11:30. El jueves 20, en Cañas a la hora 8, y el viernes 21 El médico irá a San Diego a la hora 8 y a Mangrullo a partir de las 10 y 30. El centro de pago número 37, que funciona en la brigada de caballería número 2, está citando a la señora Ana Laura Pérez de Sosa y al señor Álvaro Neri Pérez de Sosa, para que se presenten a la brevedad, allí en la brigada de caballería número 2, de 8 a 12, por asuntos de su interés.
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1: Gran bingo, hoy sábado 15 a las 15, con show en vivo, con las actuaciones de Santiago Castillo, Lucía Lima y Sara Méndez, grupo de danza Amalias, con muchos premios, gran servicio de cantina, a beneficio del Sportivo Club Olimpia. Los números de contacto son el 099-923-921 y 099-498-991. Entrada más un cartón, más un café, más un alfajor, 150 pesos. Con motivo del Día del Niño, la Cooperativa de Viviendas Nueva Generación Mero está convocando a todos los niños de los barrios Las Acacias y Falcón para hoy de 11 a 12 para hacer entrega de bolsitas con golosinas. La misma será en el predio de la cooperativa, pegado a la reductora de UTE, por calle Alcides Lucas, casi Ezequiel Meira, la calle que va al barrio sur. Desde ya están todos invitados. Choco Bingo en Ajupencel hoy a la hora 14:30. El equipo de Pastoral Social de la Capilla Santa Cruz comunica que mañana domingo a partir de las 9 de la mañana habrá venta de tortas fritas y empanadas. En instantes se llega la voz deportiva, son las 8:51 minutos, es hora de irnos.

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2: Juana Gladys Jackson Prieto, Juanita, falleció ayer a la edad de 83 años en Melo. La extinta se domiciliaba en calle Pablo Riera, número 1132, Barrio Anido. Sus hijos, José Miguel de Ciervo, Andrés de Ciervo, Victoria Rosas, Ana María de Ciervo y Mateo Caballero. Sus nietos, Isabel de Ciervo, Elena de Ciervo, Lorenzo Caballero y Julia Caballero. Demás familiares participan con hondo pesar dicho fallecimiento e invitan para el acto del sepelio a realizarse hoy a la hora 12 en la necrópolis local. Velatorio a partir de la hora 9 en sala número 1 de la empresa, ubicada en calle Navarrete número 816, entre Rodó y Colón. Teléfono 4642-2932. Servicio confiado a Empresa Fúnebre Cerro Largo.
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14: 9:01.
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16: Que el tiempo no se nos pase. Que se quede en nosotros para siempre y se nos ponga a vivir en la ternura. Y entonces rescatar esas cosas, esas pelucitas dulces y chiquitas con las que hacemos el montoncito de amor que tenemos para darnos. No quiero rincones vacíos en mi alma. Me gusta estar tomado por tus lágrimas, tus palabras, misteriosas caricias. Tu sonrisa de desnudas mañanas, nieve y sol sobre tu techo. Quiero ser el invasor de tu melancolía y esconder en tu isla amarilla la bohemia temblorosa de mis labios. Busco puerto, ¿quiénes son? ¿Dónde están las campanillas azules a lo largo de las vías con sus verdes lagartijas y aquel sol del mediodía? ¿Dónde está el arenal inmenso con el plata poniéndole las puntillas? ¿Dónde está la casa con pájaros y plantas y hermanos y veredas barullentas? ¿Dónde los tiznados de las 5:30 de la mañana que inundaban la calle con aquel olor a jabón, olor a limpio, a fresco y con la bondad de la gente linda, mi gente? ¿Quiénes guardan aquellos amores, el de los transparentes, robados, enteros, inocentes? ¿Quiénes saben que no sé defenderme del amor, que vivo hasta el mango y sonríen porque no están solos. Los amigos, el permanente asalto a la belleza, a nosotros, a ti, los amigos,

0: tal? Tengan todos ustedes muy pero muy buenos días. El gusto de estar comenzando esta edición de sábado aquí en La Voz de Melo AM 1340, La Voz Deportiva al aire. Sábado de actividad, sábado de distintas propuestas deportivas. Algo inestable el sábado, fuera de los pronósticos. Alguna llovizna que se registra a esta hora de la mañana, mínima obviamente. Pero bueno, inestabilidad al fin aquí en la ciudad capital. Veremos qué ocurre con algunas de las actividades que por ahora se mantenían y que estaban en dudas. Se va a estar jugando hoy lo que son los partidos de ELAS juveniles, sub-14 y sub-16. 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A la hora 12, 100 pesos las entradas anticipadas y bonificadas acá en La Voz de Melo para esta doble jornada que van a estar protagonizando las selecciones del sector capital, jugando ante 33. Los olivareños vienen de ganar en el comienzo de la Copa Nacional también en las dos categorías. Cerro Largo hizo lo propio, le ganó a Chuy 5-0 y 6-0, así que hoy los ganadores de la serie chocan en el Salesiano, en el Baldassini, en el marco de la Copa Nacional 2026 de la Organización del Fútbol del Interior. Luego de esa doble jornada, a la noche, fútbol femenino, también en el marco de lo que es el campeonato de la OFI, estará jugando Deportivo Arachanas, que abre su llave como local, allí en el mismo escenario, no en el mismo Baldassini. Estará jugando Deportivo Arachanas. Algunas actividades que se suspendieron en materia de deportes, más que nada en el interior del departamento. Había alguna propuesta en Río Branco, la que fue postergada en el marco de los anuncios meteorológicos realizados en los últimos días. Bueno, allí en Río Branco se optó por suspender. Y estamos a la espera de lo que va a ocurrir en la Liga Melense de Fútbol Infantil, que en principio tenía la actividad fijada, la actividad programada para hoy, con varios partidos que ya venían siendo postergados fin de semanas anteriores. En principio y hasta ahora se juega. Veremos a ver si de aquí al mediodía hay algún cambio o no. Ya hicimos las consultas pertinentes para ver cómo queda la grilla, si se juega o no, si hay algún partido que se suspende o si se va a esperar un poco más para ver qué se resuelve. Pero en principio, a esta hora de la mañana, la Liga Melense de Fútbol Infantil, mantiene lo que son sus partidos previstos para la jornada de hoy. Lo que no tiene cambios, se mantiene, va a ser en la capital y con cobertura de La Voz de Melo hoy, es la presentación de Cerro Largo del equipo profesional de nuestro departamento, que en el marco de la segunda fecha del torneo clausura estará jugando ante Wanderers. Por eso hoy no me acompañan aquí en vivo en los estudios nuestros compañeros Eduardo Rosas y Jonathan Ferreira, pero en instantes nada más vamos a estar en comunicación con ellos para, bueno, desarrollar un poco la previa información del equipo profesional en lo que va a ser el regreso de Danielo Núñez, nada más y nada menos que el regreso de Danielo hoy. Está previsto que el técnico reaparezca en lo que es la conducción del equipo, así que hoy Danielo Núñez nuevamente haciéndose cargo del plantel profesional de Cerro Largo. Ya entrenó en estos últimos días bajo su mandato. Recordarán ustedes todo lo que pasó en su momento, el quebranto de salud que atravesó el entrenador, lo que motivó una licencia especial por parte de la institución. En ese interín se hizo cargo del equipo Ordóñez y Juan Jacinto. Los resultados quedaron sobre la mesa, dirigieron hasta el partido pasado. Y ahora, ya saliendo, recuperándose de lo que tiene que ver al tema de salud, Danielo, bueno, ya aparece hoy nuevamente para dirigir el equipo. Ayer comenzó la fecha, un empate sin goles, el primer partido de esta segunda etapa del clausura. Boston River y Danubio igualaron 0-0, partido este que se jugó en el Campeones Olímpicos de Florida. Hay mucho para compartir en esta edición de La Voz Deportiva, pero yo ya recibo a los compañeros, a Eduardo Rosas y Jonathan Ferreira, Ferreira y Rosas. El gusto, compañeros, de estar sumándolos a ustedes a esta mañana de sábado aquí en La Voz Deportiva. ¿Qué tal? ¿Cómo andan? Buenos días.
1: Buen día, Rodrigo. El gusto de saludarte en este sábado deportivo aquí en La Voz de Melo.
2: ¿Qué tal? ¿Cómo estás, Rodrigo? Buenos días para vos, para el demás, los restantes compañeros y para la gran audiencia de La Voz Deportiva. Es un gusto estar acompañándolos en esta mañana. Mañana, donde, bueno, en esta jornada ya vamos a tener lo que va a ser el partido de Cerro Largo Fútbol Club, que va a estar visitando a Wanderers a partir de las 7 de la tarde y usted lo va a vivir por acá, por La Voz de Melo. Jornada, además, donde tendremos fútbol de OFI. Las dos selecciones se preparan para estar recibiendo a 33. Lo mismo va a estar pasando en horarios de la noche, donde Arachanas también esté disputando su partido correspondiente a la Copa Nacional del Fútbol Femenino cuando se mida frente a Ituzaingó, y todo eso y mucho más en esta hora de deportes acá en La Voz Deportiva.
1: Bueno, muy bien, Jonathan. Hablemos un poquito de Cerro Largo, ¿no? Con esto de la nueva presentación que va a ser en el Parque Viera, hoy a las 19:30. Se había dicho en primera instancia que el partido se iba a jugar a las 19 y finalmente se va a jugar media hora más tarde. Hay otros encuentros que se juegan el sábado y también se van a jugar el domingo. Pero Cerro Largo que va a tener algunos cambios, ¿no? Por ejemplo, la zona izquierda, el lateral izquierdo, por acumulación de cartones, no va a estar Franca.
2: Sí, así es una de las bajas que va a tener Cerro Largo Fútbol Club por llegar a la quinta amarilla, el lateral, que, bueno, a lo largo del torneo creo que después que se ganó su puesto, después que se ganó la titularidad, ha sido número cantado en ese sector de la cancha por el lado de Cerro Largo, no va a poder estar por llegar a la quinta amarilla. Y hay algunas dudas con quiénes o quién puede llegar a ocupar esa zona. En algún momento se manejó lo del juvenil Facundo Acosta, pero creo que va a ir por el lado de Prado quién puede llegar a estar parado en la zona del lateral izquierdo. De no ser así, tendría que hacer otros movimientos, sobre todo en la zona defensiva, ya sea darle ingreso a Lucas Correa, que no en esta temporada, sino que en otras temporadas anteriores supo cumplir el oficio de lateral, lo propio de Mario García, pero creo que eso Eduardo ya le tendría o le permitiría al equipo o al cuerpo técnico realizar otro tipo de movimientos. Y lo de Axel Prado sería prácticamente posición por posición. Digo esto teniendo en cuenta de que me genera dudas sobre todo si en definitiva va a ser Facundo Acosta quien ocupe ese lugar. Me perfilaría más por Axel Prado, un jugador que además conoce muy bien a Danielo Núñez y Danielo Núñez a él, ya estuvieron en temporadas anteriores. Y la otra variante va a ser en zona de volantes, porque creo que, bueno, luego lo que fue su partido de suspensión, hablamos de Santiago Marcel, va a retornar al equipo titular de Cerro Largo, un Cerro Largo Fútbol Club que, más allá de esos cambios que mencionábamos, no creo que sufra otro tipo de variantes, porque creo que el equipo que viene jugando lo viene haciendo de muy buena manera, independientemente de algunos resultados que se le han dado o no, pero en definitiva va a pasar por ahí las principales novedades con respecto al equipo titular. Después, las novedades a la orden Brian Lozano y a la orden Segovia, el último futbolista en incorporarse, este argentino que, bueno, con pasaje por Lanús, también con pasaje por Central Córdoba del fútbol argentino, y bueno, llega a préstamo hasta fin de año Cerro Largo para, bueno, por ahí relanzar su carrera, por ahí tomar un poco más de minutos y salir al exterior, y bueno, va a estar a la orden este fin de semana seguramente para intentar generar y ganar minutos ya en este campeonato uruguayo.
1: Seguramente pueda tener minutos, precisamente, no sé si los dos, ¿no? Pero uno supone que Lozano va a ingresar en el segundo tiempo. Esto va a depender mucho de cómo se vaya dando el partido, ¿no, Jonathan? Es un encuentro donde Wanderers, más allá de que viene de perder la final del intermedio por goleada con Peñarol, es un equipo que ha sumado muchos puntos, que ha salido de la tabla esa complicada del descenso, ¿no? Y está mejor posicionado. El equipo de Corujo ha sumado puntos y eso le ha permitido jugar mejor. Y si le sumamos que es local, seguramente va a ser un equipo difícil. Ante un Cerro Largo que ha tenido subibajas, que jugó el último partido ante Juventud de Las Piedras, hizo un mejor primer tiempo que el segundo. En el segundo se complicó un poquito y hasta Juventud de Las Piedras le pudo haber ganado el encuentro. Pero más allá de eso, en este interinato que tuvo con Ordóñez y también con Juan Jacinto Rodríguez, el equipo, sacando la derrota ante Peñarol, ganó, empató, tuvo, digamos, un buen funcionamiento. Le falta goles, ¿no? Está claro que le falta goles. Los partidos o los gana por un gol o los empata 1-1, pero está claro que faltan goles en Cerro Largo, y si no haces goles y el otro equipo aprovecha, bueno, ahí es donde se da la diferencia y es lo que tiene que tratar de cambiar Cerro Largo.
2: Sí, sin duda que sí. Creo que de todos modos fue un muy buen pasaje o quedó en buenas manos mientras no estuvo Daniel Núñez al frente del equipo, ya sea con Nacho Ordóñez y también con Juan Jacinto Rodríguez. El equipo, bueno, se notó sin dudas lo que fue ese gran trabajo que realizaron. Se notó no solo en el tema de resultados, donde se cosechó una muy buena cantidad de puntos que le permitió incluso hasta la última fecha estar peleando lo que tiene que ver el torneo intermedio, sino creo que se vio en lo futbolístico, en el juego también. Así que bueno, volverá Daniel Núñez con su impronta a intentar, bueno, darle su forma al equipo, y veremos cómo termina o cómo se desarrolla este partido frente a Wanderers, que, como lo decías vos, sin duda es que va a ser un partido dificilísimo. Un equipo bohemio que además viene de ganarle a Defensor Sporting en la última fecha. Si bien no es un muy buen momento el de Defensor, creo que además o es un rival, en definitiva, que siempre se hace difícil en su cancha. Y bueno, es por eso que bueno, va a tener muchas precauciones seguramente a la hora de plantear este partido. Y bueno, además creo que Cerro Largo por ahí sabe jugar este tipo de encuentros, ¿no? Donde un equipo quizás que propone, un equipo que te sale a buscar. Cerro Largo sabe agruparse, sabe esperar, y creo que puede llegar a ser muy favorable el tema piso también, porque ha mostrado durante gran parte del torneo una muy buena tenencia de pelota como para hacer circular de muy buena manera el balón y por ahí profundizar de una manera más efectiva. Atento a lo que pueda llegar a ser el trabajo de Diego Daguerre, atento también a lo que pueda llegar a ser el trabajo de Pandiani, y bueno, por ahí pasan entonces las principales novedades de este Cerro Largo.
1: Bueno, Kevin Fontes va a ser el árbitro del partido. Está asistido por Carlos Barreiro, con Matías Rodríguez, Rubén Umpierres, ahí va a ser el cuarto árbitro, y en el VAR está Cristian Ferreira. El partido, como decíamos, comienza a las 18:30 y desde las 19:30. 18:30 vamos a estar arrancando la previa del fútbol de La Voz de Mela, como siempre, en directo, en el lugar de los hechos, allí en el Parque Víctor Alfredo Viera, ¿no? Donde se va a jugar este compromiso y donde Wanderers será el locatario ante nuestro Cerro Largo.
2: Sí, un denominador común, árbitros jóvenes le ha tocado en este último tramo a Cerro Largo, ¿no? Lo de Fontes en este caso, lo del propio árbitro Olmos en su momento. Muchos árbitros jóvenes le ha tocado en lo que va de este torneo a Cerro Largo Fútbol Club. Bueno, es preciso decir también que algunos de ellos han viajado, ya sea por copas internacionales, quizás el caso de Tejera ya por la Copa del Mundo que se desarrolló en su momento, pero en este último tramo muchos árbitros que hacen sus primeras armas en esto del fútbol uruguayo.
1: Volvemos contigo, Rodrigo, y después seguimos con algunas otras informaciones que vamos a estar desarrollando junto con ya Jonathan Ferreira en esta jornada de sábado, como siempre, aquí en La Voz de Melo con La Voz Deportiva.
0: Muy bien, compañeros, en instantes nada más vamos a estar con más comunicación para lo que es el desarrollo de otras informaciones en el marco de todo este fin de semana de actividades deportivas. Este Cerro Largo que juega con un Wanderers muy, pero muy destacado en este campeonato, nada más y nada menos que cuarto en la tabla anual hoy del campeonato uruguayo. Comenzó muy comprometido en la zona de abajo, institucionalmente bastante complicado, con distintos temas internos, digamos, económicos también, en lo que ha sido estas últimas temporadas, pero que bueno, ha logrado deportivamente recuperarse y estar gozando de un buen momento, nada más y nada menos. Soy un Wanderers que hoy, sábado 15, está cumpliendo 124 años de su fundación, 124 años de historia, orgullo y tradición, dice hoy la página oficial de Wanderers o las redes oficiales del equipo bohemio. Somos el viejo Wanderers, el tetracampeón uruguayo, cuna de cracks y leyendas que han marcado la historia del fútbol uruguayo. No somos el tercer grande, porque grandes hay únicamente dos. Gigante, uno solo, somos nosotros, dice Wanderers. Y allí una foto que entre distintos futbolistas, que imágenes que destaca de ex futbolistas bohemios, pone la de Enzo Francescoli, un joven Enzo Francescoli, con la camiseta negra y blanca, el Chifle Barrios, por supuesto, Obdulio Varela, a Chapita Blanco, quien tuvo su pasaje técnico por el equipo, no con los resultados por ahí que él esperaba, pero que ha encontrado en este ciclo con Corujo una muy buena actuación. Así que veremos a ver cómo se presenta hoy el bohemio, si mantiene el equipo que ha venido jugando en las últimas fechas, o por allí se realiza alguna variante para estar recibiendo a Cerro Largo en el marco de esta segunda fecha. Etapa que, insisto, comenzó ayer, un solo partido, empataron 0-0 Boston River y Danubio. Esta mañana, ahora, en un ratito, en poco más de media hora, van a estar jugando Cerro Albion en el Trócoli. Luego a las 13, Juventud Torque va en el Parque Artigas, y 16:30 juega Racing, juega Nacional en el Estadio Centenario. A la noche, 19:30, este partido, 18:30 la previa de la radio, 19:30 el Fútbol Wanderers Cerro Largo en el Parque Viera. Hora 11, mañana domingo, Progreso ante Deportivo Maldonado en el Paladino. A las 15, Defensor Sporting Liverpool en el Francini. Y mañana 18:30 para cerrar, Peñarol y Central Español jugarán en el Campeón del Siglo. Respecto a Peñarol Torque, hubo acuerdo de las instituciones, no habrá reclamo, no habrá reclamo por parte de Peñarol. Peñarol entendía que reglamentariamente por ahí se podía ajustar, podía caber la posibilidad de reclamo, entendiendo todo lo que pasó el otro día en el Charrúa. No habrá reclamo, pero acordaron. ¿Cuál es el acuerdo? Jugar en el Centenario, entradas a bajo precio, y la fecha la están definiendo ahí de acuerdo al calendario, buscándole la vuelta, digamos, ya que los calendarios ahora están bastante cortos de los dos. Creo que el de Torque va a seguir un poco más ajustado, porque todo indica que luego de lo que consiguió el otro día en Argentina ante Tigres, 1-0, que ganó el partido de Copa Sudamericana, seguramente logre clasificar. Bueno, hay que jugar la revancha, pero tiene su pasaje a la próxima ronda de la Copa encaminado, entonces todo hace suponer que va a seguir con el campeonato internacional. Así que bueno, habrá que ver el tema fechas, por ahí se maneja alguna posibilidad. Peñarol tiene la finalísima del clásico, digo finalísima porque le dan ese rótulo, esa característica al partido ante Nacional, pero acomodando los calendarios, el acuerdo es que no reclama a Peñarol los puntos, que se va al Centenario y que se va a estar jugando el partido que quedó pendiente del otro día con entradas a muy bajo costo en el marco de este campeonato clausura del uruguayo 2026. Vamos a marcar la primera pausa en esta edición de La Voz Deportiva. Ya venimos enseguida para estar desarrollando otras informaciones en la mañana de hoy.
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comenzamos en esta edición de La Voz Deportiva. 32 minutos pasan de las 9 de la mañana. Seguimos en vivo por AM1340, La Voz de Melo. Recién nos confirmaba el doctor Emiliano Soria, de la Liga Melense de Fútbol Infantil. ¿Qué se juega? Se juega lo que es la actividad de este fin de semana. Hoy, dice, seguro se va a jugar. No creemos que en ningún escenario exista inconvenientes. Mañana, si se cumplen los pronósticos, va a ser difícil y seguramente los árbitros, o quizás la propia liga con anticipación, postergue los partidos del domingo. Pero los encuentros previstos para hoy sábado, en distintos escenarios, en el marco de lo que es el torneo, de lo que es la competencia de la Liga Melense de Fútbol Infantil, se juega. Hoy sábado se juega y quedan a la espera de lo que ocurra mañana domingo en cuanto a las precipitaciones. Lo que también se juega hoy es la actividad del campeonato Master, la segunda fecha del Master más 40 en el Parque Amílcar Prieto. Tres partidos, el fútbol allí comenzará 13:30, por ahora se mantiene todo sin cambios. Recién nos confirmaba Daniel Perugorría, sin cambios se mantiene la grilla de partidos. 13:30 hoy, Cerro Largo Máster ante La Calecita. A las 3, hora 15, Wolframio ante Orienchop. Y 16:30, Unión Sport ante Barrio Arpí. Los tres partidos de hoy, 13:30, Cerro Largo Máster La Calecita. A las 15, Wolframio Orienchop. Y a las 16:30, Unión Sport ante Barrio Arpí. También se realizó lo que fue la rifa. Se hizo el sorteo de la rifa que tenía a la venta Cerro Largo Máster más 40, con la organización de Daniel Perugorría. 957 números se vendieron, una muy buena venta de esta rifa a colaboración de la gente del Fútbol Máster, que la ganó nada más y nada menos que Pablo Medina, el experimentado guardameta. Pablo Medina, el ganador del primer premio con el número 118, El segundo premio, Joaquín Viera, número 116, el favorecido. Y el tercer premio, Mariana Sorribas, con el número 713. Así que 118, el número favorecido con el primer premio,

0: enorme. Y nos pasaba, para dar claridad a lo que fue esta campaña de colaboración benéfica que hizo la gente del Fútbol Master, los números que no se vendieron. Para dar claridad y seriedad al sorteo de la rifa de la Master, que se va a realizar esta noche, damos a conocer, previo a que se supieran los ganadores, los números que no fueron vendidos. Desde ya, muchas gracias por el apoyo. Se vendieron 957 números. Impresionante el apoyo de la gente, sin palabras. Muchas gracias por la difusión. Así que allí está este aporte que nos hacía Daniel. Y bueno, ahora con los ganadores, insisto, Pablo Medina, primer premio, Joaquín Viera, el segundo premio, y Mariana Sorribas, el tercer premio de la rifa del Fútbol Master. Voy a marcar la segunda pausa. Tras la pausa, tras la recorrida por la galería comercial, vuelvo a tomar contacto con los compañeros para estar hablando de las selecciones de Cerro Largo, la actividad de OFI y también, por supuesto, lo que pasó en la primera fecha del Ciudad de Melo y lo que se viene, esperemos, para esta próxima semana. Complicado el pronóstico o los pronósticos, pero por ahora veremos a ver qué ocurre con la fijación el lunes de la actividad de la segunda fecha del Ciudad de Melo de Primera División. Pausa y ya volvemos.
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0: Comenzamos en La Voz Deportiva con otras informaciones a esta hora para desarrollar lo que va a estar ocurriendo en la ciudad de Trinidad, en Flores, hoy y mañana. Allí hay ciclismo, comienza la 38ª edición de la prueba de la amistad, la prueba más antigua de ciclismo juvenil que tiene nuestro país y además que se mantiene año a año en lo que es el desarrollo de sus ediciones, en las últimas, sumando la competencia para femenino, para las chicas, para las damas, pero más allá de eso, la prueba central, que fue la que siempre se realizó para juveniles, vuelve a disputar una edición más, la 38ª, allí con la organización del buen amigo Nazario Nacho Pedreira. Hoy y mañana, está comenzando ahora en un rato con lo que es el Congreso Técnico a las 10 de la mañana y luego 10:30 la crono individual de 10 kilómetros en juveniles sin ciclistas del departamento, pero en damas sí con varias pedalistas oriundas acá de Cerro Largo, de Melo, y otras que no son de Cerro Largo y que van a estar corriendo de igual manera por la federación de nuestro departamento. Por la federación están María López, Andrea Melendres, por la federación de Cerro Largo, la argentina Florencia Salbucci, también por la federación de nuestro departamento, al igual que Florencia Larzábal y Antonella Orrique. Después de acá, que va en calidad de libre, Romina Rodríguez, también será de la partida en esta prueba de la amistad, y por la Unión Ciclista Maragata de San José estarán Carla Correa y Valeria Álvarez disputando a partir de hoy, de esta mañana, ahora en un ratito nada más, lo que es la prueba de la amistad allí en Trinidad Flores, que tiene competencia hoy sábado y también mañana domingo en el marco de esta 38ª edición. Se corre ahora a la mañana la crono, es ahí en un camino medio rural a las afueras de Trinidad, luego 14:30 se disputa lo que es la competencia de damas en la pista José Asconegui en el Parque Centenario, allí también a las 16 corren los juveniles, la prueba, lo que viene a ser una especie de medio fondo hoy, y mañana se disputa el complemento con otras competencias en ruta. Vamos a la actividad de OFI, porque hoy juegan las selecciones juveniles, juega también Deportivo Arachanas. Insisto que aquí en oficinas de la radio están a la venta las entradas anticipadas y bonificadas para la doble jornada por la Copa Nacional hoy. Segunda fecha, clásico regional Cerro Largo 33, que se jugará en el Salesiano, 13:30, comenzará el fútbol en sub-14, allí se estará presentando el equipo dirigido por el Tino Adolfo Lima, y luego 15:45, la sub-16 del Lolo Martín 10, ante 33, jugarán hoy en el Salesiano los dos ganadores de la serie. Los dos vienen de ganar en la primera fecha en ambas categorías, Cerro Largo y 33 y Cerro Largo, y hoy se presentan a Calmelo, juegan entre sí Arachanes y Olimareños. En el marco de lo que es la Copa de Fútbol Femenino, la 24ª Copa Nacional, juega hoy Deportivo Arachanas en el mismo Salesiano, luego de que jueguen las juveniles, 20:30 a la noche, se estará presentando Deportivo Arachanas ante Ituizaingó de Maldonado. Esto es en el partido de cuartos de final, abriendo la llave. 20:30 acá el Melo, Arachanas y Ituizaingó. 100 pesos el valor de la entrada general en el Salesiano para este partido de Arachanas. Campeonato nacional que se está en instancias de definición, que tiene jugando en busca del título a Laureles de Fraiventos ante el Litoral de Paysandú. Partido que se disputará hoy, va en Fraiventos, van a jugar también en Fraiventos El equipo de Anglo, en el Parque Anglo, el conjunto rojiblanco, va ante Palmirense de Nueva Palmira, Arachana, Situyzangó, jugarán acá el Melo, eso va a ser hoy, mientras que mañana domingo en Florida hay cruce de tricolores. El Nacional de Florida jugará ante el Nacional Maragato de San José en el marco de lo que es esta Copa Nacional de la OFI. Entre semana y tal cual estaba previsto, comenzó el Ciudad de Melo de Primera División, que dejó 4 ganadores, 4 punteros. Para hablar un poquito más de lo que fue el Ciudad de Melo, el que contó con la transmisión de la radio, vuelvo a integrar a esta edición de La Voz Deportiva a Eduardo Rosas y a Jonathan Ferreira. Compañeros, bueno, para conocer si cumplió o no las expectativas, qué balance se puede realizar de lo que fue el inicio del campeonato local.
1: Bueno, volvemos Rodrigo, con muchas novedades, como decíamos, para compartir con todos ustedes, y sin dudas que esta semana estuvo marcada por lo que fue el inicio del torneo Ciudad de Melo, y más allá de eso, más allá del inicio del Ciudad de Melo, que donde se desarrollaron muy lindos partidos, muy atractivos partidos, tanto en la doble jornada del día miércoles como cuando comenzó el martes con aquel triunfo de Artigas frente a Conventos acá en Melo, el triunfo de Melo Wanderers frente a Fraile Muerto allá como visitante del equipo de Cano, y después la doble jornada del día miércoles donde Juventus obtiene un triunfazo a primera hora frente a Universal, nada más ni nada menos, también 2-0, y el partido de fondo que lo tuvo como ganador a Boca Juniors 2-1 frente a Nacional. Pero es preciso decirlo y agradecerle principalmente a toda la gente que estuvo del otro lado, sobre todo en el partido de fondo cuando hicimos la transmisión del partido. Para mí la verdad que es un gusto poder acompañar en este viaje tanto a Eduardo como a Rodrigo. Eduardo lo tenía proyectado en mente hace mucho tiempo y creo que es un gusto que me pueda incluir a mí particularmente, y finalmente se dio eso que es de transmitir el campeonato local. Era una materia pendiente, tantas horas de viaje cuando íbamos a transmitir Cerro Largo, que él lo llevaba proyectado en la cabeza, era un desafío y por momentos un capricho personal que él tenía. Así que bueno, Eduardo, muchas gracias por incluirme en este proyecto, y la verdad que las repercusiones fueron muy buenas. Ustedes, como lo digo a veces, que están más acostumbrados, que tienen más años de radio que yo, lo capaz que lo dijeron de otra manera, pero para mí el estar en la calle y que la gente te reconozca, sobre todo el trabajo y el servicio que se está ofreciendo, porque incluso se dio que era una jornada inhóspita, por ahí es un partido para, no sé si para tenerlo a cancha llena, pero con un muy buen marco de público, y bueno, se dio que estuviera con llovizna, frío, y mucha gente estuvo del otro lado de la radio, así que bueno, el agradecimiento para todos ustedes, y es para ustedes también que el equipo fútbol de La Voz de Melo se la juega y saca este producto al aire.
2: Es un gusto realmente, ¿no, Jonathan? Compartir con los compañeros, obviamente la decisión de la radio de poder decir sí, vamos a acompañar al fútbol departamental, porque hace tanto tiempo que no se hace la radio. Sistemáticamente ha estado con las selecciones, con la selección departamental, estuvo también con la selección juvenil, y bueno, y ahora esta posibilidad de establecer el contacto con el campeonato local, el campeonato Ciudad de Melo, que se viene trabajando muy bien. Eso es bueno decirlo también, con los neutrales, con los propios clubes que apuestan a esto. Cuando se habló del tema de la transmisión, realmente les encantó, y bueno, se llevó a cabo finalmente. El agradecimiento, como siempre, también a los avisadores, que son los que hacen un poco el respaldo de todo esto, ¿no? De todo el equipo. Y con todos los compañeros, ¿no? Y cuando uno hace las cosas que le gusta, el esfuerzo parece un poquito no tanto, porque lo hace con gusto, a pesar de los pesares, porque como ustedes saben, el otro día estaba complicado por el tema de la lluvia. Igualmente lo hicimos con placer, lo hicimos con gusto, con todos los compañeros, desde allí, desde el Germán Baldassini y los que quedaron acá también, como Horacio y también Lorena. Se va a sumar también Alberto Castro, Bernardo Griotti. Son compañeros que habitualmente están en las emisiones de fútbol con el Cerro Largo Profesional y ahora también con el Campeonato Ciudad de Melo. Bueno, decías, Jonathan, de los resultados. Pocos goles. Uno entiende que recién está arrancando el campeonato y es por eso también la parte física, lo que quieran los entrenadores, los campos de juego, el Salesiano y el de Fraile Muerto. Pesado seguramente por la lluvia, ¿no? Y en la jornada del miércoles, donde hubo doble partido, ¿no? A primera hora, con la victoria de Juventus ante Universal y después la victoria de Boca ante el equipo de Nacional. Pocos goles, pero buenos partidos, por sobre todas las cosas, con resultados que se dieron y que todos tuvieron un ganador. No hubo empates, hubo siempre un ganador, y esto permite que tanto Melo Wanderers, que ganó, Artigas, que ganó Juventus y ganó también Boca Juniors, son los equipos que parten en primera instancia con puntaje ideal, 3 puntos para cada uno, el resto de los equipos que perdieron sin unidades. Y se vienen partidos interesantes, ¿no? Interesantes para la segunda fecha. Porque, por ejemplo, uno de ellos es el de los ganadores. Juventus, el equipo que está en la primera división después de pasar por la divisional de ascenso, va a enfrentar a Boca. Un partido de ganadores. Y después hay otros encuentros también que se van a dar para la segunda fecha del torneo Apertura, donde esperemos que el tiempo acompañe. Pero van a jugar, aparte de Juventus Boca, Conventos Fraile Muerto, Universal Artigas y Melo Wanderers Nacional. Partidos que prometen y que ojalá el tiempo acompañe para que la gente también pueda acompañar a los equipos.
1: Bueno, lo primero, lo que vos venías mencionando con respecto a los resultados que se dieron en la primera fecha, creo que tiene mucho que ver también en cuanto a los cruces que se dieron, ¿no? Porque, bueno, estuvimos presentes también en lo que fue el lanzamiento, cuando se dio justamente los cruces y por ahí el fixture que iba a tener el torneo. Especulábamos por ahí que un Juventus Universal iba a ser un partido más que atractivo, teniendo en cuenta los intereses de cada uno. Por ahí el de Boca Nacional también, porque son dos equipos que siempre apuestan. Y, ¿por qué no el de Artigas y Conventos, ¿no? Dos equipos que por ahí también, más allá de armar buenos planteles, en el caso de Conventos con mucho recambio este año y el Artigas haciendo una apuesta a juveniles, salió un muy lindo partido, un partido muy parejo, muy atractivo, donde quizás, más allá de la tenencia de la pelota de Artigas, creo que en definitiva se tornó muy parejo por momentos. Y después, bueno, lo que pasó en Fraile Muerto con ese triunfo de Melo Wanderers 2-0, donde, bueno, el propio Gonzalo Martínez nos manifestaba la semana pasada en La Voz Deportiva de cómo se había dado el encuentro. Bueno, para esta segunda fecha ya vamos a tener encuentros donde, bueno, pueden llegar a marcar un poco la pauta de lo que puede llegar a ser el torneo. Sin dudas que va a dar inicio ahí, creo que el tema de la tabla, ¿no? Hay que ver qué pasa con el Boca Juventus. Algo estuvimos hablando también con la gente de Juventus, donde con respecto a la tabla del descenso que había salido en algún momento, y por ahí preguntábamos, especulábamos también con cómo se podía llegar a dar. Bueno, después, en definitiva, se terminó reconfirmando lo que tiene que ver la tabla baja, que es muy interesante porque hay varios equipos que pueden llegar a sufrir eso más adelante. Y estos 3 puntos que obtuvo Juventus en la primera fecha eran muy importantes, así que en ese aspecto ya en la primera fecha tuvo esa sumatoria que creo que es muy importante. De ahora a lo que se viene, un punto fundamental, factor climático, ¿no, Edu? Porque, bueno, las predicciones, sobre todo del Instituto Noruego, dan mucha lluvia, pero eso ya sería ser futurología. La fecha, sin dudas, que va a ser fijada el día lunes con todos los pormenores, tal cual viene trabajando la asociación. No nos queremos poner ansiosos porque el otro día el propio presidente López nos bajó un poco a tierra y, en definitiva, tuvimos una muy linda jornada en la que fue el día miércoles en el Germán Baldassini, más allá de la lluvia, un escenario que se la bancó, porque hay que reconocer también que el piso se la bancó, que tuvo partidos al otro día, que va a tener partidos hoy, ya sea con el fútbol femenino y también con la Copa de Selecciones. Así que por ahí, si se suspende, hay que ser un poco también, hay que ponerle coherencia y no darle tanto castigo al Germán Baldassini, ¿no?
2: Exacto, porque, a ver, los meteorólogos, tirando hacia adelante el tiempo, allá por el viernes y sábado dan tiempo bueno, y el domingo también. Pero bueno, el método que tiene el Campeonato Ciudad de Melo es jugar entre semana, ¿no? Y habrá que ver qué es lo que se resuelve el próximo lunes con los neutrales y también con los clubes en esa reunión que habitualmente se hace allí en la Casa de los Deportes Miguel Pedro Reboledo. Estamos poniéndole punto final con Jonathan. Sigue Rodrigo hasta el final con La Voz Deportiva y nosotros, bueno, nos encontramos a la tardecita, 18:30 desde Montevideo, Jonah.
1: Seguimos en viaje, sí, así es. Vamos a estar en un ratito nada más también, volviendo al aire para llevarles a ustedes lo que va a ser primeramente la previa a partir de las 6:30 de la tarde, 7:30 el partido partido donde Cerro Largo Fútbol Club va a estar visitando al Montevideo Wanderers.
0: Muy bien, compañeros, nos reencontramos en un rato de la tarde aquí por AM1340 con lo que va a ser la previa de ese partido del torneo clausura. Ya para cerrar, les comento que se suspendió el automovilismo en Río Branco. Sí se juega hoy sábado. El automovilismo era hoy sábado y mañana domingo. Eso quedó suspendido. Sí se juega el cuadrangular amistoso de hockey con equipos de la región en Río Branco hoy sábado. Eso se va a estar desarrollando con total normalidad. Y hay una actividad de taekwondo que se va a estar disputando también este fin de semana en la ciudad de Río Branco. El handball anda ya por el litoral del país en Salto, en el marco de lo que es la liga de la liga regional, disputando partidos en Salto hoy. Tanto el femenino como el masculino van por la clasificación a los playoffs. Esto corresponde a la séptima fecha de la Liga del Interior, así que el handball de Cerro Largo, categoría sub-16, se encuentra por el litoral del país en Salto, en el marco de lo que es la Liga del Interior, que está en pleno desarrollo. Yo con esta información ya voy llegando al final. Insisto, hoy sábado se juega tal cual estaba previsto. No hay cambios. La Liga Melense de Fútbol Infantil, se juegan los dos partidos en el Salesiano de las selecciones juveniles, y a la noche se juega también en el Baldassini el partido de la Copa Nacional de Fútbol Femenino. Punto final para esta emisión de sábado de La Voz Deportiva. Ya se viene el flash informativo y luego los compañeros del Caballo para Todos. Continuará más tarde la programación habitual de la radio 18:30. Va la previa del fútbol para Cerro Largo y Wanderers. La Voz Deportiva por la revancha. Vuelve el lunes pegadito al informativo a la hora 13.
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7: El presidente Orsi celebró el acuerdo alcanzado con Cabildo Abierto y aseguró que cumplirá con el compromiso que asumió con el ex senador Guido Vanini Ríos, que derivó en el acuerdo para que este partido vote la rendición de cuentas. Siempre son buenas noticias saber que se cuentan con los votos, dijo Orsi en rueda de prensa en Rocha, donde inauguró obras de ampliación en el Liceo de la Coronilla. Es auspicioso porque nos permite tener la votación en general. No es común en la historia de Uruguay, de la vida democrática, que no se vote la rendición, salvo en situaciones muy excepcionales. Por lo tanto, siempre hemos sido optimistas, no solo de que estén los votos de Cabildo, sino que algún otro legislador de la oposición vote en general y después, obviamente, se votará a favor o en contra de cada uno de los artículos, dijo Orsi. Consultado sobre si el gobierno podrá cumplir con lo que acordó personalmente con Manini, el presidente respondió: por supuesto, no vamos a comprometer nuestra palabra si tenemos dudas de que no lo podemos hacer. Por supuesto lo podemos hacer. Y la determinación de hacerlo, por ejemplo, analizar el tema del endeudamiento familiar, quitar de rendición de cuentas algunas cosas que no eran compartidas, no son cosas tan desmedidas como para decir capaz que lo hacemos. Lo vamos a hacer, manifestó Orsi. El presidente también fue consultado sobre temas de seguridad y en particular del interior del país. Se está trabajando, se limitó a decir. Con más informaciones nos estaremos reencontrando con ustedes a partir de la hora 11.
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12: Bienvenidos, un placer de saludarlo. Estamos dando inicio a esta edición de Sábado del Caballo para todos. 120 minutos que tenemos para compartir con ustedes, con toda la información que además es muy nutrida a nivel hípico. Bueno, ya vamos originando los festivales de jineteadas, como quien no quiere la cosa. Entramos en el mes de agosto, septiembre ya va acompañado con algunos festivales, pero la verdad que lo que fue el pasado fin de semana con esa gran fiesta del Club Ecuestre de Río Branco, lo que va a ser la actividad el próximo fin de semana a través del Hispano Uruguayo de Santa Clara y Mar, pero ya nos metemos en el mes de septiembre que le corresponde a la última actividad. El otro día Bernardo me decía eso, ¿no? La última actividad en la capital arachana va de la mano del Centro Raidista de Cerro Largo con su nueva edición de La Paz García, sus 90 kilómetros que va a tener aquí a través de la institución de la capital arachana, el Centro Raidista de Cerro Largo. Pero además vamos a estar hablando con muchos temas porque se viene también la gran fiesta de Las Cano, pero tenemos nutrido la edición del Caballo para Todos de hoy sábado para conversar, para interactuar, para estar con ustedes en una jornada de cielo gris amenazante. No está anunciado precipitaciones, pero bueno, después lo vamos a estar conversando con Bernardo en esta edición de Sábado del Caballo para Todos. Pero antes, le doy la bienvenida a nuestro compañero Bernardo Griotti, que está pronto para esta edición de Sábado del Caballo para Todos. Buen día, Bernardo.
13: ¿Qué tal, Pepe? Buen día a toda la audiencia del Caballo para Todos. El gusto enorme de reencontrarnos un sábado más, y hoy aquí por el Estudio 1, Saúl Urbina de La Voz de Melo. Fin de semana raro. Frío, gris, pero bueno, acá estamos para hacerles compañía a ustedes durante toda la mañana, en la mañana deportiva de La Voz de Melo, como es los sábados, que la inició tempranito La Voz Deportiva y la continuamos con dos horas más hasta las 12 del mediodía. Está en los controles, nos acompaña ella, nuestra compañera Lorena Carolina Charquero García. ¿Cómo anda? Buen día.
14: ¿Qué tal, compañeros? Audiencia, buenos días. Esperando el sol, que medio difícil, ¿no? Por estos días.
12: Sí. Vamos a tener que decir, Juan Moreno hizo una canción que se llama Esperando el Agua.
13: Sí.
12: Ahora va a tener que inspirarse a hacer una Esperando el Sol.
13: Sí, sí.
12: No le
13: sí.
12: queda otra, Juan, ¿eh? Abrazo para Juan Moreno, que sabemos que debe estar en sintonía también de esta edición del Caballo para Todos. Pero voy a meterme en algunos títulos. En un rato vamos a estar hablando con el presidente del Ecuestre de Río Branco, la actividad que vivimos el pasado fin de semana con su edición 37, el Domingo Navarro. ¡Qué competencia, eh! Estuve mirando los mensajes en lo previo que preguntamos quién ganará. Bueno, esta vez nadie, ¿eh? Nadie acertó quién ganaba la edición 37 del Domingo Navarro, ¿eh? Que por lo general la audiencia, yo siempre confío, en el promedio anduvieron bien, muchos anduvieron bien, pero en el ganador no, se tiraron ahí a los locatarios. Sí, la revelación, obviamente, la yegua defensora del Centro Raidista de Cerro Largo, con las riendas del joven Joaquín Rodríguez, que fue un destaque, fue gran protagonista, al igual que Martelo, el caballo locatario, pero sin duda que un caballo que venía de muy buen promedio, había que haberlo analizado.
13: Póngame en ese grupito la yegua de Arevalo.
12: Sí, la yegua de Arevalo, que fue protagonista en todo el transcurso de la segunda etapa, con lo que fue la defensora del 25 de mayo, que bueno, que después replegó posiciones, pero termina quedándose con un buen podio para lo que fue esa edición número 37 del Domingo Navarro. Pero además vamos a estar hablando con Dalton Delgado en un rato, a partir de las 11 de la mañana. La Asociación de Criadores de Caballos de las Jineteadas invita a los socios, amigos y simpatizantes a una importante reunión que se estará con la comisión, ¿verdad? Se firmará ante escribano público el acta fundacional. Ya hay caballos marcados, pero ahora sí se va a estar firmando legalmente el acta fundacional ahí en Durazno. Esto va a ser ahora, a partir de las 11 de la mañana, en el local Santa Bernardina. Vamos a estar hablando con Dalton Delgado, que mucho tiene que ver con todo esto. Nos va a atender un ratito antes de dar comienzo esa reunión. Alejandro Barcelona nos va a estar contando la doble fecha del calendario de la Federación Ecuestre Uruguaya. Lo anunciamos ahí, Bernardo ya lo estuvo colgando en las redes sociales. En un rato, a partir de las 11 y moneditas, vamos a estar hablando con la presidente de la Federación Ecuestre Uruguaya, con la señora Antonella Sergio. Varios temas vamos a estar tocando, entre ellos un tema muy importante que estuvo pasando en la fiesta allí en Santa Clara de Olimar, en el Obrero de Santa Clara de Olimar. Vamos a estar hablando también de lo que pasó a través del campeonato, que tuvo un cambio de quien viste la casaca. Pero sabemos que también hubo algún inconveniente con la propia camiseta de la Federación Ecuestre Uruguaya, ¿no? Lo va a estar contando
13: categoría damas.
12: En la categoría damas, ¿verdad? Con la suspensión de quien vestía y llevaba los tributos de campeona nacional, asume, como ya hace un buen tiempo que está dentro del reglamento de la Federación Ecuestre Uruguaya, pero bueno, hubo algunos inconvenientes con la camiseta, ¿eh? Pero lo vamos a estar preguntando todo eso a la presidenta de la Federación Ecuestre Uruguaya, que gentilmente va a estar atendiendo a la edición del Caballo para Todos minutitos después de las 11 de la mañana. Vamos a hablar con Carlos Fonseca, ya ahí, ya empieza a palpitar, ya anda en el aire la gran fiesta Lascano. Lascano, que siempre tiene ese condimento, que hablar de un millón es moneda corriente en cada prueba. Llega a asustar cuando uno mira el afiche, no me ha alcanzado el afiche de la gente de Lascano. Mire lo que es. En la prueba, la que se da menos, que es la Radio Nueva de Lascano, se da 100 mil pesos. La cuarta edición de Pepe Graña, se merece también, 1 millón de pesos. En la novena edición de Carlos Santos, 150 mil. Y escuchen bien, en la 19ª edición del gran clásico Vive Graña,
15: sí,
12: 2 millones de pesos.
15: No serán 200 mil, mire, viene a ver qué dice, no, ahí.
12: Un nota la coma.
15: Es un 2 millones de pesos.
12: 2 millones de pesos.
15: No, no. Solo Lascano.
12: Solo Lascano.
15: Sí, sí, sí.
12: Solo Lascano. El otro día me decía uno, ¿por qué no hay una camioneta? Pero bueno, con eso salen ahí y compran la camioneta con esos 2 millones.
15: Por los 2 millones y algo de los remates ahí, le debe de dar.
12: O sea, ¿quién
15: para
12: levanta?
15: La nasta creo que le da.
12: ¿Quién levanta siendo favorito? Tiene razón lo que dice Bernardo, ¿no? Siendo favorito el caballo que gane, se lleva casi 3 millones.
15: Sí, sí.
12: Siendo favorito, con el juego obligado, son 50 mil de juego obligado. Ah, perdón, 50 mil al segundo. Pero no me acuerdo cuánto es el juego obligado, pero. También 50 mil de juego obligado. Acá dice.
15: O el sea, de 2 millones libre para todo caballo, ¿no?
12: Libre para todo caballo.
15: Una verdadera batalla.
12: Sí, buah. Libre para todo caballo. Así que bueno.
15: No dejen que se lo cuenten, ¿no?
12: Eso no, obviamente.
15: Tiene que ya pedir licencia.
12: Y un tiro que es tentador. 15 mil metros.
15: Sí, sí, sí.
12: 15 kilómetros. La verdad que es un tiro tentador porque es para los entrenadores de ese tipo de categoría. El otro día en una de estas pruebas quedó demostrado que hay varios que le gusta ese tiraje. Así que bueno, esperemos que hayan defensores también de aquí a la capital de Arrechán y que vayan en búsqueda de esos 2 millones de pesos, que como lo decía Bernardo, se va a sobrepasar eso, porque bueno, solamente con el juego obligado, siendo favorito, menos de 2 millones y medio no levanta, ¿no? Pero bueno, todo eso lo vamos a estar hablando con Carlos Fonseca, que es uno de los directivos que tiene esa institución y que por supuesto va a estar aquí a través del micrófono de la edición del Caballo para Todos. Vamos a intentar también el contacto con la gente del Centro Raísta de Cerro Largo, porque ya comienza todo el armado de las pruebas cortas. Por eso estaremos hablando en un rato más también con Nacho Ignacio Cardoso, integrante del Centro Raidista de Cerro Largo. Eso y más vamos a estar compartiendo,
15: ¿eh? Edición que va a ser puntapié para hacer el lanzamiento de la Copa de Plata del Hermes Batista, ¿no?
12: Le hace la antesala, ¿no?
15: Exacto.
12: Año que viene.
15: Año de Copa.
12: ¿Arrancamos con Copa?
15: Arrancamos con Copa.
12: Porque el Centro Raidista, a través de del Camo Batista, el Hermes Camo Batista, qué anecdótico, qué lindo va a ser, ¿no? Un Camo muy cercano a los 90 años. Este Camito que bueno, va seguramente a hacer brillar con como se merece esa Copa de Plata del Centro Raidista de Cerro Largo. Pero sin irnos también de esta temporada, nos restan dos copas, ¿no? Nos queda la Asociación Tupambaé con su edición 25, que obviamente se están aprontando a las mil maravillas. No dejen de consultar con los directivos de la Asociación Tupambaé, aquellos que quieran disputar tanto las pruebas cortas como la prueba federada. Ya están tomando, ya están reservando números. Así que hablen con la gente de la Asociación Tupambaé, porque todos aquellos que tengan intenciones de estar disputando esta competencia tan importante que vamos a tener aquí en el departamento de Cerro Largo, por ende, tienen que hablar con los directivos de la Asociación Tupambaé. Pero sin ir muy lejos, ya el otro día en una conversación con Marco Borges nos decía que ya lleva más de 10 números reservados para la Copa de Oro del Ecuestre de Río Branco. Por un ratito lo vamos a hablar con él.
15: Venga, que van a descansar de aquí a noviembre, ¿no?
12: No,
15: ya está.
12: Ahora, qué lindo que el club, La verdad que la institución le dio otro brillo esta nueva comisión. Obviamente todo inspirado en esa Copa de Oro. Pero vale la pena realmente visitarlos allí, ver ese gran trabajo, bueno, camisetas, las primeras camisetas del Ecuestre, todo el historial de murales, que a veces parece tan superficial, pero termina marcando una historia. El otro día, Paco, también a Bernardo, que varias veces nos decía que te sale ese momento ahí del charlando con la gente. Bernardo decía, no te olvides de Hermes Cuña, ¿no? Y el otro día le hicimos una nota para el charlando con la gente, pero yo le contaba a Bernardo esa esa recorrida de charlas que tuvimos fuera del micrófono, don Hermes, con su trabajo. Hermes fue el fotógrafo oficial de la Federación Ecuestre Uruguaya, un hombre que lleva... Bueno, me contó cuando fue uno de los primeros congresos que él se acuerda, me olvidé contarle eso a Bernardo, fue en Montevideo, en un bar. ¿Ah? Habían 12 personas, claro, eran 12 clubes. Fue en un bar.
15: Juntarse la más juntaron, fácil.
12: Y él fue, dice que fue a registrar, pero dice, con nosotros y uno más, no habíamos más de 14 personas. Me da la dirección y todo. Y los primeros congresos de la Federación de Construcción. Después las fotografías que obviamente marcaron también un documento muy importante. Entre ellas, sin dar nombres, nos contaba de una historia de una llegada a un rey corto, donde no se olviden que en aquel entonces, primero, que eran las fotografías en blanco y negro, primer punto, y que había que ir a revelarlo. Ellos tenían que armar un cuarto oscuro y revelarlo acá, con los ácidos, con todas esas cosas, ¿no? Y hubo una polémica en una llegada, una prueba corta, y bueno, y los veedores, porque era casi de noche, que querían dar puesta. Y uno de los propietarios, y hace este cuento cortito, pero un día te lo vamos a invitar con Bernardo a Don Hermega, los propietarios pateaban que se ganó, que había ganado el caballo de él. Entonces, bueno, se armó toda la polémica y dice, bueno, vamos a tener que esperar entonces la fotografía. Pero trataba a los veedores y siempre, miren que estábamos parados en la línea, fue puesta. Y el hombre, uno de los dueños de caballos, no, y qué duro, que no, que el caballo de él había ganado, que había ganado. Bueno, tienen que esperar la revelación de la fotografía. Van a la fotografía y es anecdótico, estaban cabeza a cabeza, hocico a hocico. ¿Ah? Pero, con el condimento, que el caballo que reclamaba que había ganado, el jockey de él venía agarrándole el pretal al otro caballo. Que antiguamente, yo me acuerdo muchas historias que hicieron. Yo me acuerdo de una historia que algunos hinchaban la montura, que claro, se estabiliza un poco, le saca un poco de fuerza al caballo. Otro agarraban un pretal, no voy a dar nombres, ¿eh? Hermes, estaba clarito, me dio nombre, apellido de los jockey. Mire que una historia de 50 años, pues, estaba ahí un dudón un poco, y dice, no, el caballo era de fulano, el que me llevó a sacar la foto era Ciclano, más de 80, casi con 90 años, don Hermes. Una de las tantas historias, ¿no? Después la fotografía que la tiene, yo le mostraba a Bernardo de Jorgito, cuando cae el primero, en una llegada definiendo ahí, cae el primer caballo, obviamente que al caer hace caer al segundo, que era Jorge Gadea. El tercero entra con la camioneta distraído porque venían festejando, que habían ganado un raíz porque los otros dos habían quedado en el suelo, y el tercero viene festejando y lo descalifican porque entra con la camioneta y termina ganando un cuarto, que fue totalmente polémico. Después también, que eso es de público conocimiento, que me lo acuerdo porque yo estaba en ese raíz siendo muy joven. El raíz de Noblía cuando cae la India, que le dan el segundo puesto a la India, porque algunos decían que había pasado la meta a la India. Y don Hermes incluso les dice a quienes estaban como veedores, dice, ¿por qué no esperamos la fotografía? Me parece que incluso no cruzó la yegua y además, bueno, no, y que se fue. Pero claro, cuando le toca imprimir el cuadro, estaba la India caída, y no había cruzado la meta, y además el jockey que la vuelve a montar estaba sin las garras, la monta en pelo. Bueno, y ahí se armó toda la trifulca, que si llega la noche es que ahí la descalifican, la lleva, ¿no? Pero, digo, historias realmente muy lindas de don Hermes, que le mando un abrazo, un hombre que además sigue el programa muy cerca, toda la emisión de plataforma hípica de La Voz de Melo también, pero impresionante la memoria, ¿no? Tuve más de, no sé, pero como 2 horas con don Hermes.
15: ¿Anduvo por Caraguatá?
12: Historias, sí, pero
15: fue con Gerardo a Caraguatá.
12: Historias de lipismo.
15: Lo vimos de lejos.
12: Muy lindas, ¿no? Y con ese valor, que en un momento se emocionó en la nota ahí, de decir con mi cámara, adelante y gracias a los caballos, le di combinación a mis hijos, porque su inicio fue periodista, estuvo en Montevideo en el tiempo de la dictadura ahí, pero además. Y después le contaba a Bernardo, que él dice que anda como loco buscando los negativos, de una fotografía que sacan el Peñarol Juniors, eso que quedó en la nota ahí que está en Hora del Campo, que van 5 caballos, que él saca la fotografía cuando los ve alineados, que iban los 5 con la camiseta de Peñarol, con el Peñarol Junior. Pero dice que después cuando revela la foto, que él la saca mostrando porque iban los 5 juntos, van los 5 caballos con la misma mano en el aire. Y obviamente con todo aquello que conocemos, capaz que lo va a intentar millones de años, no lo va a sacar más, pero... Y así como tantas historias de pruebas cortas, de pruebas federadas, de que donarme, aparte con ese perfil de un hombre, primero una humildad y un respeto impresionante, y eso no es porque ahora todos aquellos que lo conocen a donarme saben, pero ese, en esa en ese antes y el después que le dio también, porque él mismo lo contaba, en aquel entonces se usaba mucho de muchos fotógrafos de estar en las capitales, pero salir al interior no era nada fácil. Un oyente ahí contribuía que decía, bueno, donármele una vuelta, le tocó un galpón y le di, y estaba con garrapata y no, eso sí, pero contó anécdotas de lugares que le daban para hospedarse que no eran cómodos, pero no como rezongo, ¿no? Lo contaba como parte del oficio fotógrafo, ¿no? Totalmente con la sonrisa oreja a oreja, y se nos tocó, y como le tocó también, iban en moto a Noblía y no poder, porque no se olviden que las cámaras de antes era el botón y correr el dedito del flash, del rollo, ¿no? Y claro, que tanto frío que tenía, se le trancó la mano, entonces se le pude sacar el primer caballo que enfrento, y ya, se me escapaban 3-4, y ahí lograba calentar la mano y de vuelta, ¿no? ¿Cuántas historias que van ligadas con este mundo hípico? Pero bueno, un abrazo para Donarme, que aparte me atendió de una forma que no sé si es meritorio también allí en su casa.
13: Muy bien, le ponemos música a la mañana, escuchamos a los del medio, estos muchachos que andan muy pero muy bien.
12: Sí. Y que hoy van a estar en el Salón Milenio. ¿Le puedo contar algo?
13: Sí.
12: Creo que entradas anticipadas así no quedaban más, pero yo le dije a Gustavo, no puede dejar afuera la audiencia del Callo para todos que compre en el correo esta mañana. Y dice, claro. Bueno, si aparecen ahora, porque después puede pagarla ahí en portería, ¿verdad? Pero con alguna mesa, con esos privilegios que lleva con su entradita y entra derecho ahí a sentarse, no quedaban más. Volaron las entradas. Merece también todos los artistas que van a estar ahí en Salón Milenio. Pero dice Gustavo, bueno, pero si aparecen alguno ahora, en el correr de la mañana, antes de mediodía, armo unas mesas nuevas y habilito unas 20 o 30 entradas más anticipadas. Así que ahora enfrente a Milenio, ahí, o acá en 33, ahí en Todo Pesca. Díganle nomás que nosotros habilitamos a que se vendan más entradas anticipadas.
13: Alexis Fernández.
12: Sí, Alexis, que se eje cosas. Díganle, no, la gente cayó para todo. Dijo que usted vendiera nomás entradas anticipadas, que Gustavo iba a poner más silla y más mesa. Así que. Avísele nomás, Alexis.
13: Muy bien, y hablando de venta de entradas también, me decía nuestra compañera Jane Silva que siguen a la venta en oficina de La Voz de Melo las entradas para ver a las selecciones juveniles de Cerro Largo hasta las 12 del mediodía. Aprovechen, están las anticipadas para ver a Cerro Largo ante 33. Hasta las 12 del mediodía en oficinas de La Voz de Melo. Vengan con cambio, pero vengan a buscar la entrada. Le ponemos música entonces, los del medio, la Martín Aranda, lo escuchamos, lo disfrutamos.

0: Los del medio, la Martina Aranda en la mañana, el caballo para todos.
1: Qué lindo, ¿eh? El abrazo grande para el doctor Marcos Padilla y para Adolfo Fito Correa. Cuánto talento hay en el departamento de Cerro Largo, que hoy van a estar ahí en Salón Millennium cerrando acompañado, obviamente va a estar Alejandro Lemos ahí, está nutrido y terminan bailando, ¿eh? O sea, la entrada le rinde a partir de que comience la peña hasta el amanecer, es la entrada con Gustavo. Pero no se olviden, miren qué entradas anticipadas, Pancho Cebolla, no quedan más. Pero vaya y diga nomás que nosotros con Bernardo acá no jugamos a eso, que le dijimos a Gustavo que si le vendíamos alguna entrada más, por lo menos. O sea, pues puede ir a comprar el que diga allí en portería, ¿verdad? Va directo, paga allí en portería y entra. Pero el privilegio que lo esperen con una sillita allí en una mesa, lo tiene si usted compra anticipada. Que es, aparte que es un valor menor también, así que aproveche, tiene un excelente servicio, puede ir, aprovechar, cenar, tomar lo que usted quiera, porque va a estar Jorge Ferreira allí con su servicio, así que tengan en cuenta eso, que aparte es maravilloso el servicio, Jorge. Tengan en cuenta que hoy en Salón Millennium, la peña que él han denominado y la antesala, la nostalgia, a través de la organización de Gustavo Olivera.
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1: 30 minutos que pasan de la hora 10 y nos vamos nuevamente hacia la ciudad de Río Branco, porque el pasado fin de semana se vivió una gran fiesta a través de la mano del Club Ecuestre de esa localidad, con lo que fue su edición 37 el Domingo Navarro, que tuvo 22 que marcaron, 21 que estuvieron allí bajo el punto de partida. Y estamos con el presidente de la institución, Marcos Borges. El gusto de recibirte, Marcos, aquí en esta edición del Caballo para Todos. Buen día.
7: Pepe, buen día a la audiencia y bueno, el gusto como siempre es mío.
1: Bueno, Marcos, a una semana de lo que fue la gran fiesta, me imagino que ante todo también un poco sorprendido de todo lo que fue esa actividad, que creo que superó un poco las expectativas.
7: Sí, por suerte sí, Pepe, la verdad que estamos todos muy contentos con todo el grupo de que estuvimos atrás de organizando esa fiesta. La verdad que sorprendidos gratamente, nos esperábamos obviamente que la fiesta saliera de la mejor manera, pero bueno, contento porque quizás superó nuestras expectativas y bueno, era lo que apuntábamos. Hemos venido conversando toda esta semana con uno y con otro, mandando unos mensajes. Ahora en esta próxima semana ya nos vamos a estar juntando de vuelta, pero y después los mensajes que le llegan a uno y a otro de felicitaciones, y a veces los gurises que manejan las redes, mostrándonos cosas que aparecen en las redes, y gente que pone de lo que fue la fiesta de Río Branco. Y bueno, contento porque ese era uno de los objetivos que teníamos y bueno, creo que está dando resultado.
0: Marcos, hablando de mensajes y felicitaciones, y sé que lo viste porque está tu comentario, pero amerita compartirlo con la audiencia, el mensaje, la publicación del club hermano, del Club Deportivo Militar Olimar Artigas, que dice: desde la Comisión del RAI, de la Gesta Emancipadora, queremos hacer llegar nuestras más sinceras felicitaciones a nuestro club amigo por la realización de la 37ª edición del RAI Domingo Navarro. Destacamos y valoramos el compromiso, la dedicación, el esfuerzo demostrado para mantener viva la pasión por este deporte y continuar fortaleciendo nuestras tradiciones. Le deseamos el mayor de los éxitos y hacemos llegar un saludo especial a toda la comisión directiva, colaboradores, jinetes y a todos quienes hacen parte, hacen posible la gran fiesta del RAI. Felicitaciones, a seguir adelante por muchos años más. Al Club Ecuestre le saludaba el Club Deportivo Militar Olimar Artigas, Marcos.
7: Sí, por eso lo destaqué en el fin de semana pasado, el gran apoyo que hemos recibido del Club Olimar Artigas, y que la verdad que sé, desde todos estos años que el Olimar está al frente, organizando sus pruebas de RAI, siempre se ha trabajado, se ha logrado trabajar de forma mancomunada acá en Río Branco. Han pasado diferentes directivos por cualquiera de las dos instituciones y creo que eso es importantísimo porque se ha visto fortalecido lo que es el RAI de Río Branco en sí. Uno que tuvo la posibilidad, y siempre lo digo porque era una de las cosas que a mí me sorprendía a veces cuando me tocó andar por todos lados cuando estaba en la Federación Ecuestre, y a veces llegar a localidades donde había más de algún club, y entre los clubes había rivalidad, en vez de haber unión había rivalidad, y a veces por detallecitos que vos decís, pero por estas cosas son las rivalidades, o que a veces nos salpicaba o nos traían los reclamos a nosotros por una rivalidad interna entre clubes de la misma ciudad, de la misma localidad, que eran increíbles. Creo que eso no le aporta, sino que cuanto más fortalecida estén y unida las instituciones y la localidad, más mejor salen las cosas. La prueba, una de las pruebas fue y es ahí el Melo, cuando los tres clubes se unieron y trabajaron a la par todos juntos, el crecimiento que tuvo el RAI, el Melo, fue imponente. Entonces creo que ese es el camino, y el Olimar nos ha dado un apoyo importantísimo en este tiempo, y ahora que hablo desde, sé que de para atrás ha sido así, ahora en este tiempo que me ha tocado estar a mí al frente de la institución, hemos recibido un gran apoyo, como así también ahora las otras instituciones de la ciudad, que bueno, que desde ya hace un tiempo hemos hecho gestiones

0: en un corto plazo, porque ver a 13 casacas de la institución, más 2 o 3 más de Lolimar, o sea, sobrepasamos la mitad de los competidores que eran todos locatarios. Pero aparte, de muy buena forma, no estamos hablando que había locatarios para rellenar fórmula, porque la mayor parte de ellos fueron protagonistas, tanto en el primer tramo como en el segundo tramo. Entonces, creo que va demostrando eso, ¿no? La localidad como que vuelve a tomar esa emoción por primero representar la institución y después por competir.
1: Sí, yo pienso que sí, a nosotros en particular nos pasó. Yo te lo comentaba el otro día en la entrevista post competencia, que nosotros el año pasado habíamos tenido 13 jinetes representándonos en todo el año, y ahora tuvimos 13 jinetes solamente en este país. Y bueno, entonces son esas cosas que a uno lo va dejando contento, el club Olimar también, que ha tenido varios representantes. Y bueno, yo creo que obviamente que el tema de la Copa de Oro a fin de año ha generado una expectativa grande en el pueblo, pero bueno, creo que también eso también ayuda a que no, pienso yo que va a ser así, que no va a ser solamente este año, que sino que la gente se va a quedar enganchada, que las fiestas de Río Branco van saliendo de muy buena forma, y eso obviamente también repercute en el entusiasmo de la gente que cuida caballo, y hoy se ve acá en Río Branco que ha habido un aumento de cuidadores que quizás por ahí hacía tiempo no cuidaban o no tenían caballo, bueno, y ahora están todos entusiasmados, y creo que una cosa va de la mano con la otra, y es lo que nosotros vamos valorando y que nos va dejando cada vez más contentos.
2: La propuesta social arrancando el viernes, Marcos, ¿cómo estuvo todo?
1: Estuvo bien, la verdad que eso fue otra de las cosas que la verdad no esperábamos tanto, y bueno, la verdad que el viernes explotó, el club estaba lleno, estaba hasta las manos, y la gente se portó, teníamos un poco de temor por a veces esas noches frías se pone, pero ya desde primeras horas de la tarde, cuando sabíamos el número de anticipadas que se habían vendido, ya sabíamos que la noche iba a estar buena, y pues tanto el viernes como el sábado estuvieron dos grandes bailes, y bueno, y el domingo una peña folclórica que si no cortábamos, si no apagábamos la luz, capaz que habíamos amanecido el lunes.
0: Sí, bueno, Marco, la verdad que vimos imágenes muy lindas. Marcos, bueno, una vez más felicitar a toda esa gran comisión, ni que hablar lo que fueron las pruebas cortas, organizadas allí por Edgardo Alves en la pista, que aparte también colmó las expectativas de la organización. Y bueno, creo que lo que resta ahora es ese balance de lo positivo, y obviamente, como todo balance, de los errores también se aprende, y ya empezar a pensar en la Copa, ¿no?
1: Sí, sin lugar a dudas fueron cosas que fueron surgiendo, algunas cosas que no sobrepasaron, pero yo le decía en esa charla que íbamos teniendo a medida que iba transcurriendo el fin de semana con los compañeros, que hay algunas cosas que nos sobrepasaron, pero no porque quizás no nos hayamos organizado, sino fruto del crecimiento que tuvo la fiesta, y bueno, y creo que el mejor momento para que pasaran era ahora, cosa que nos pegaron un sacudón y nos hiciera ver que teníamos que estar bien preparados para noviembre, porque fueron detalles, pero detalles producto de eso, de que quizás no esperábamos que la fiesta hubiera crecido tanto, y bueno, pero tuvo, creo, un gran compromiso de todos, que estuvieron varios días trabajando, muchos dejaron su trabajo, y bueno, creo que el grupo entendió el camino por donde ir, las pruebas cortas, como lo decís vos, Pepe. Un gran compromiso también de Gardo y de algunos muchachos que le dieron una mano ahí, yo lo destacaba en la entrega de premio. Lamentablemente Gardo tuvo un insuceso en el raíl largo con su caballo, pero el compromiso que Gardo tenía con esas pruebas cortas que venía realizando era más fuerte, y en el momento que iban subiendo a su jinete a la ambulancia, me dijo: me libero de todo esto y ya estoy de vuelta. Y cuando yo le dije: olvidarte de todo el resto, digo, hacer lo que tengas que hacer, que bueno, que algunos nos íbamos a encargar de hacer las cosas, y bueno, al rato, por suerte, cuando también te mandé el mensaje que estaba todo bien, que él me había llamado, que ya le estaban dando el alta a Corvo, ya me dijo: bueno, quédate tranquilo, que ahora yo sigo con todo el tema de los cortos, vos dedicate a lo que queda al largo. Y bueno, y creo que ese compromiso que en este caso lo pongo de ejemplo, porque bueno, porque lamentablemente sucedió sin suceso, pero ese mismo compromiso que Gardo me transmitía a mí era el que tenía todo el resto de la comisión que andábamos en la vuelta organizando, alguno con todos con sus responsabilidades.

0: ese mismo compromiso que lo trasladaron para que la cosa saliera de la mejor forma. Y bueno, ahora sí que como decía el otro día, se terminó la espera y llega. Ahora sí solamente nos queda laburar mucho para noviembre.
1: Bueno, Marcos, te mandamos un abrazo grande para ti y todo el equipo. Felicitaciones una vez más por esa gran fiesta. Y bueno, los próximos contactos ya serán coperos ahora.
0: Así será, Pepe, así será. Muchísimas gracias por haber estado, por el espacio. Y bueno, desde ya a toda la audiencia del Caballo para Todos, que el 5, 6, 7 y 8 de noviembre, bueno, Río Branco va a estar de puertas abiertas para recibir a todo el mundo.
1: Y así va a ser. Marcos Borges, el presidente del Ecuestre Río Branco, hablando en esta edición del Caballo para Todos.
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9: Bueno, y no se olviden que se viene el gran remate de JR Remate. El agrado de invitarlos a ustedes al primer remate presencial exclusivo de Huasquería Indumentaria Gaucha, a realizarse el domingo 6 de septiembre. Pero para mejor comodidad, hablé con Joaquín Regiardo. Dice, queda medio lejos el agropecuario. Dice, vamos a traerlo al hipódromo, porque hay mucha gente veterana que quiere ir. Bueno, se cambió para el hipódromo de Melo este remate. Así que lo que sea en indumentaria campera, ustedes además, escuchen bien, usted es una persona mayor y quiere hablar con el Juaco y que él le vaya a buscar lo que usted quiera rematar, él va a domicilio, y más o menos ya le da un palpite de cuánto. Miren que van a venir gente de todo el país y de fuera del país a adquirir pilchas gauchas, lo que sea, en plata, puede ser en plata o en tiento, lo que usted quiera. A veces a usted le pasa que es un recado viejo, y como siempre digo, a veces en buenas manos tiene un buen valor. Así que tenga en cuenta 093 307 493. Voy a estar dando más detalles de esta actividad, el gran remate que va a ser de indumentaria y huasquería gaucha, a realizarse el 6 de septiembre en el hipódromo de Melo. Pero nos vamos hacia Durazno, hacia el centro del país, lo decíamos hoy temprano también, ya estamos en contacto con Dalton Delgado, a quien agradecemos porque están en un ratito para ingresar a esta reunión tan importante de la Asociación de Criadores de Caballos de la Jineteada. Buen día, Dalton, es gusto recibirlo en esta edición del Caballo para Todos.
10: Buen día, Pepe, ¿cómo estamos? ¿Cómo están esos pagos muy llenos de agua, no?
9: La verdad que sí, Dalton, pero bueno, no sé ahí Durazno cómo está, de las zonas más afectadas también, ¿no?
10: Sí, hay agua por todos lados, sí. Bueno. Pero bueno, y dice que viene para adelante lo peor todavía, sí, pero veremos.
9: Esperemos que no, Dalton.
10: Esperemos que no.
9: Dalton, lo decíamos, ¿no? Hoy yo lo comentaba temprano, ¿no? Creo que es un paso muy importante. Todos ya sabemos que hay caballos tatuados de la Jineteada, pero sigue en esta evolución permanente, pero sigue también en esto que le van poniendo la confianza, la seriedad, porque hoy se estará firmando con escribano público el acta de fundación de la Asociación de Criadores de Caballos de la Jineteada.
10: Sí, como tú decías, hoy viene la escribana y bueno, le damos formalidad a la comisión y el acta fundamental, pero sobre todo la personalidad jurídica y todo, nos vamos a legalizar, como dice, porque ahora veníamos medio orejano, pero digo, como que nos vamos a legalizar y son cosas, pasos, todo lleva, viste que acá todo lleva tiempo, pero bueno, estamos muy contentos porque digo, se va a quedar muy encaminado y una comisión formada con todo como tiene que ser, ¿no?
9: Tiempo y recursos que no hay que dejar de lado, que a veces
10: recursos y mucha burocracia, muchas cosas, todos los pasos llevan su tiempo y todos tenemos cosas para hacer y nos lleva tiempo, pero bueno, gracias a hoy vamos a quedar bien encaminados y al tener todo formalizado la ARU siempre nos ha abierto las puertas, pero va a ser otra la posición ante nosotros mismos también, porque digo, para estar presente en la exposición y eso, digo, participamos como invitados, pero no tenemos todavía las cosas como tienen que ser. Vamos a ser partícipes de reuniones también, al estar con todos los papeleos al día,
9: ¿no? Exacto, Dalton, pero además, no sé, en lo personal, pero un poco sorprendido también, y esto lo pongo a título personal mío, de la cantidad de caballos que momento a momento ya están apareciendo tatuados, y que además con esa perspectiva de seguir en este camino, ¿no?
10: Sí, o sea, fíjate que 120 socios y hay una cantidad de potrillos marcados y se va así. Creo que en poco tiempo se ha ido armando esto con mucho entusiasmo. Y después el tema de los remates, de los valores de los caballos, y eso como que venimos fuerte, creo que eso como que te indica que es el camino, ¿no? Sí, que tenemos que seguir, y bueno, hay muchas cosas para hacer, como todo, ¿no? En la genética hay muchas cosas, digo, armar, ¿viste? Hay invitaciones del otro lado, de la Argentina, también para participar en reuniones con ellos y hacer el intercambio de padrillos, de semillas y cosas, eso está muy importante.
9: Qué lindo eso que cuenta, ¿no, Dalton? Porque esto es un puntapié también importante a esa mirada que seguimos teniendo en el ámbito de la Jineteada a nivel internacional. Yo, y me hago eco de lo que fue cuando Uruguay y a través de la Rural del Prado empezaron todo en el trabajo del bienestar animal, como fuimos muy bien observados a través de los hermanos argentinos y brasileños, donde obviamente después se asesoraron y terminaron también en ese mismo camino de ir observando lo que hacía Uruguay con el bienestar animal para volcarlos para ellos.
10: Sí, tal cual como tú decías, eso fue una... Fue porque a mí me empezaron a llamar de varios lados, de Diamante y todo, por las estadísticas que teníamos, por la baja de roturas de caballos, tanto como de escuela, de camiones, de corrales. Hay que ver que ahí conviven alrededor de 5 o 6 días cada tropilla, y entonces que después se fue acomodando todo, fuimos cambiando la mentalidad y bueno, para dar otra imagen, y esto también depende también de dar otro tipo de imagen y otro orden a las cosas, ¿no? Que no es simplemente un caballo de Jineteada, sino que se le tiene un respeto hacia él. También tenemos en cuenta que el tema del chipeado que queremos hacer, y bueno, que eso es una idea que yo tengo, y bueno, hoy también se va a tratar de ese tema, que sería muy importante el chipeado a los potrillos de Pérez, y eso vamos a ver cómo podemos ir armando. a ver si podemos dar un paso adelante.
1: Dalton, dentro del chipeado es otro de los temas que se va a estar tocando. ¿Algún otro tema importante también que hoy en esa reunión y en la firmada con Escribanos te vayan a estar también manejando?
10: No, sobre la marcha van a salir temas, pero lo importante va a ser esto que vamos a firmar y bueno, se le va a dar forma a esto. La base es eso, pero después, como todo, empezás a reunir y surgen preguntas. Así que va a andar por ahí la cosa.
1: Dalton, primero agradecerlo por atendernos porque están a minutos de arrancar con esa reunión tan importante. Después, más adelante, vamos a hacer una evaluación de lo que fue la reunión, pero obviamente será también motivo ya de meternos en lo que van a ser la 100 edición del Prado, que seguramente debe ser lo que hoy marca profundamente también la agenda de Dalton Delgado, ¿no?
10: Sí, estamos a la orden y bueno, la verdad que sí, estamos en la cabeza con eso.
1: Dalton, un abrazo grande y muchas gracias por atendernos,
10: Pasarlo bien, Pepe, saludo por ahí.
1: Dalton Delgado, capataz de campo del Prado, coordinador del Prado, pero ante todo también uno de los pioneros en esto, lo que decíamos, ¿no? El caballo de la jinetía, sin duda, que sigue tomando un precedente muy importante. Yo creo que todavía los orientales, por ponerle también algún título, no cuento lo importante que es tener ahora caballos de la jinetía tatuados, ¿no? Pedro inscripto de esta raza, que obviamente estamos siendo los pioneros prácticamente también en esta América, pese a que sabemos que hubo algunas iniciativas, pero vuelvo a decir esto, ¿no? Y lo importante es que sigamos siendo observados a nivel internacional, como decían, yo lo decía Dalton, ¿no? No se olviden que Argentina, Brasil han tomado como referencia a Uruguay en el bienestar animal, hablando en el ámbito de la jinetía, ¿sí? Si será importante también a nivel de Latinoamérica y para Uruguay, para nuestro querido paisito, que seamos siendo observados para el bienestar animal del ámbito de la jinetía, ¿no?
7: Y a nivel comercial, las firmas rematadoras, he visto muchísimos afiches en redes sociales de escritorios que ya están, incluyen en la inscripción de la feria remates de caballo de la jinetía, con pedigrí, ¿no?
1: O sea,
7: comercial, todo lo que mueve, sigue moviendo.
1: Y va tomando el valor y va tomando esa seriedad que usted está hablando de una genética. Ahora, como lo decía Aldo, ¿no? El chipeado que le da otra seriedad, pero además genética. O sea, acá, como dice Leonardo, la propia firma rematadora va a decir, estas líneas comprenden tan como ahora, como están ahí, el pedri de un gallo criollo, el pedri de un pura sangre, de un árabe. Bueno, lo va a tener el caballo de las jineteadas y sin duda alguna que creo que hoy es un momento muy especial y que se va a dar ahí en el centro del país.
7: Y los valores que han alcanzado, ¿no? La otra vez vi una transmisión en vivo de una X firma rematadora que estaba rematando una tropilla. Como decimos comúnmente, le estaba volando el pedrillo a los precios.
1: Exactamente, no dejen, aparte de inscribirse, señor, que está al alcance de la mano aquellos que tengan caballos, que tengan la intención, aprovechen ahora porque van ingresando las líneas, es el momento de ir armando la parte genética, ¿verdad? Entonces, si usted tiene algún caballo que ve que esa raza suya da bella, que usted puede asesorarse con Dalton, con todos los integrantes de la Asociación de Caballos de la Jinetía, y bueno, de ahí lo encaminan para que usted también pueda tatuar su caballo. Pero aprovecho ahora, porque después que se cierra el circuito de genética, no se puede abrir, a no ser que usted ya vaya a un padrillo o una madre que comprenda esa línea, pero ahora es el momento.
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7: Seguimos adelante, el abrazo grande como siempre, en buena compañía con el caballo para todos. Abrazo Pepe y Bernardo, nos dice Jonathan Cisneros, que anda manejando.
9: Felicitaciones a Jonathan, que nuevamente estuvo la explicación allí en Río Branco, y nosotros la seguimos con Bernardo en algún momento del campo de neutralización. Felicitaciones porque hace una excelente labor y obviamente que nos va facilitando cada vez más a los medios de comunicación. El abrazo para Tonguito Romero, que anda por Rocha.
7: Mirá.
9: Y se pasé por la veterinaria así, compré todo y andamos esquilando por los pagos rochenses. El abrazo para Tongo, que aparte fiel oyente de La Voz de Melo, pero es un amigo del alma, de esos que está ahí, está esquilando, pero está con el teléfono en el... Bueno, están las dinastías, no se reía, dice, Tongo está acá, dice, en Patria Gaucho, y si está escuchando La Voz de Melo, si
16: sentado en un borde del escenario,
9: ay, es el amigo, eso es un amigo fiel, Tonguito, querido.
7: Y el que está pronto es Alejandro Barcelona. ¿Cómo estamos, Alejandro? Buen día.
17: Muy buenos días, compañeros, audiencia del caballo para todos. Bueno, doble fecha federada vamos a tener nuevamente este fin de semana, porque bueno, en la categoría pruebas largas, una gran competencia en Sarandí Grande. El club de residentes tiene la edición 32 del Carlos María Geralde, con 45 nombres prontos para marcar en la nómina previa. Vamos a ver cómo se presenta la marcación con esta cantidad de equinos, pero la verdad que un nivel muy alto, ¿no? Más de la mitad de ellos, 24 equinos contamos, que tienen clasificaciones federadas, ¿no? Ahí por lo menos 10 equinos con podio, ¿no? 3 ganadores, 4 con segundos puestos, una lista más que selecta, ¿no? De esta gente del residente que, como todos sabemos, tiene una finalidad más que noble, ¿no? De ayudar a los estudiantes de Sarandí Grande que no tienen posibilidades en Montevideo, justamente con el club de residentes. Y la otra competencia es en Casupá, en la categoría pruebas cortas, 60 kilómetros, que lo hace en conjunto, más bien en beneficio, ¿no?, del Club Atlético Estrella de América. El Club Social Casupá tiene la edición 16 ya de Casupá Deporte y Tradición, también con una nómina importante, ¿no? Casi 30, ¿no? 28 equinos hay en nómina previa. Allí un rey que ahí sí lo vemos un poquito más parejo, ¿no? No son muchos los que tienen grandes antecedentes allí en Casupá. Volviendo a los equinos de la lista previa, el residente Sarandí Grande, bueno, nos encontramos con, obviamente, los que van a ser más favoritos, ¿no? Caso del HC Pablo Emilio, el año que hablaba con Teresa Sánchez, la gente endurera por la Atenas de, por la Asociación Hípica de Flores, es decir, la gente que viene de Tala. El Pablo Emilio, que bueno, ganador de Casupá el año pasado y segundo hace muy poquito en la Copa de Plata de Greco, y se presenta nuevamente la gran sorpresa, la ganadora, ya ante ganadora en Concordia de Valle hace poco, HC Saída La Zaina con Víctor Rodolfo Miravalle, la gente del obrero de Santa Clara, bueno, ese gran triunfo claro que tuvo la Concordia de Valle. Y vuelve después de un largo tiempo, por lo menos de prácticamente casi un año sin correr, el King Alexander, el tostado de Ignacio Gutiérrez, lo corre el mismo el 12 de octubre Sarandí Grande, caballo que ganó esta edición hace unos años atrás, que siempre ha corrido en los Raíces Residentes, y que su última competencia fue un segundo puesto en el Unión de San Ramón en septiembre pasado. Caballo que solo le falta ganar, bueno, el enano Pepo se presenta nuevamente, viene de ser segundo en el lugar de Vergara, ha tenido varios segundos puestos, quizá este fin de semana sea justamente su día, ¿no? El enano Pepo, el colorado, con Ignacio Joaquín Álvarez, la gente del 12 de octubre de Sarandí Grande, también caballo con segundos puestos, ¿no?, que viene de ser tercero también en el lugar de Vergara, HC Aquil, el colorado con Alito Rodríguez, Club Sarandí, también viene con ese tercer puesto del Uruguay, como decíamos ahí en Vergara, que bueno, hay como, de los que corrieron en Vergara, los que clasificaron, hay como siete equinos, está segundo, tercero, cuarto, hay que ver que tanto Enano Pepo como HC Aquil, que fueron segundo y tercero de esa competencia, pasaron los 29 en la hora también, ¿no?, competencia que había ganado el talentoso, y están tanto Enano Pepo como Aquil. Está el Mancejón también, el zaino de Mariano González, la gente de chileno que corre por la Hípica Flores, viene a ser segundo en 60 kilómetros de damas, ¿no?, en esa definición, que bueno, cuando tenía todo para definir, se le va en la curva del puente del Parque Tomás Barreta, equino, bueno, entra segundo después el Mancejón, y bueno, y ahora va a correr en la misma pista, pero sobre 90 kilómetros, ¿no? También, bueno, reaparece el Pulpo, que fue tercero, tostado en Sarandí de Gí, lo va a correr Guillermo Vecchio ahora, Marcos Camejo, que lo corrió, está suspendido. Pulpo, que otro caballo interesante también con Vecchio. Está Orizoy también, que es la mala cara de la gente de Varela, que lo corre Lucas Prochasca, que fue tercero y que fue quinto también en el Rubén de Vergara hace poco. Marisol GG también, una zaina con algún segundo puesto. Pues el Bayo Peladillo, la zaina Luli, la gente de la zona de Paso de los Toros. Bueno, como decíamos, no hay, por lo menos de los que les nombré, y agregarle otros 13, 14 equinos más con clasificaciones larguísimas la lista, y bueno, y la mayoría de ellos con buenos antecedentes. Muy buenos cortos, ¿no?, allí en la pista de Arroyo de los Negros, en la pista Rafael Bowen, en Residente de Sarandí Grande, fin de semana, donde se destaca mañana sábado 16.200 metros el Álvaro Maguila Carrión por 50.000 pesos de premio, y el domingo 7.200 metros debutante de perdedores por 200.000 al ganador. Esto es lo de Sarandí Grande.
7: Gracias, Alejandro. En instantes vuelve Alejandro complementando la información de lo que va a pasar en Casupá.
9: Y aprovecho y mando un abrazo grande para el Negrito Lucero. Ahí asado grande, dice que está saliendo humo la carpintería. Me preguntó uno y dice, sí, en su barrio. Sí, sí. Sí. Hay humo. O el Bernardo en Suárez del Tondero. O Lucero. El Negrito Lucero. Y digo, pero no, sí, el Negrito, sí. Lucero, que está de cumpleaños. Pues sí. Está de cumpleaños. Hay humo en pila, no está ardiendo la carpintería.
7: No, sí, en mi casa estoy quemando basura.
9: No, lo de Negrito, sí. dice, capaz que la serrín. No, está quemando la serrín. Ahí asado, Lorena. Hay que ir nomás los Negrito Lucero, un ratito nos vamos a ir con la nana y vamos a prestar la olla hoy. Vamos a ir a saludar a Negrito Lucero, vamos a llegar golpeando las manos en la carpintería, que está de cumpleaños. Bueno, un abrazo grande para el Negrito Lucero, que está de cumpleaños.
7: Bueno, ya para cerrar este primer bloque, con motivo del Día del Niño, la cooperativa Viviendas Nueva Generación Melo está convocando a todos los niños de los barrios Las Acacias y Falcón, hoy, ahora, desde las 11 y hasta las 12, para hacer entrega de bolsitas con golosinas de obsequio. La entrega va a ser en el predio.
9: Ya están allí, ya están las compañeras
7: allí. Claro, allí va a ser la entrega, en el predio, pegado a la reductora de UTE, cuando va por la calle Alcides Lucas, hace toda la bajada, pasa la reductora de UTE, y a la derecha, allí en la calle Alcides Lucas, casi Ezequiel Meira, calle que va al barrio sur, allí a la derecha, allí están las compañeras, están todos invitados, los niños que vayan en compañía de los padres, a levantar las bolsitas, que no sé qué es, con motivo del Día del Padre, previendo
9: el Día del Niño.
7: La lluvia, con motivo del Día del Niño, pero previendo las lluvias de mañana, y a su vez que no coincida con el evento organizado para el día de mañana, lo hacemos hoy.
1: Bueno, así que a disfrutarlo, Julices, y mañana ya adelantamos con Bernardo el feliz día del niño para todos. No, Nayarita, que no se sube el carro. se sube el carro el día del niño, ¿no?
7: ¿Se subió el fin de semana pasado también o no?
1: No, todo, quería reenganchar con todo, ¿no? Claro. No, Nayarita, que
7: día
1: no
7: se sube el carro. Día del niño era brasilero, la semana pasada.
1: Me reclamó el regalo del fin de semana, el domingo pasado.
7: Y si el fin de semana que viene en Paraguay también le sirve.
1: Sí, también. Está por demás. Ya va a cumplir los 13 a fin de año.
7: Bueno, está pronto Alberto Castro con las noticias. Breve pausa, se ve las noticias y el segundo bloque en instantes nada más.
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22: El ministro de Trabajo, Juan Castillo, dijo que el acuerdo entre el Zunca y las cámaras empresariales da impulso para analizar ese punto. El Sindicato Único Nacional de la Construcción y Anexos, Zunca, y las cámaras empresariales del sector firmaron el convenio colectivo con una vigencia de 5 años. Entre los aspectos negociados está la reducción de la jornada laboral, que generó rispideces durante la negociación. El ministro de Trabajo, Juan Castillo, indicó que los detalles de cómo se implementará se harán públicos la semana entrante. De todas maneras, subrayó que no va a ser el resto de la sociedad la que va a estar pagando este aspecto. En rueda de prensa, el jerarca fue consultado acerca de si la reducción paulatina de la jornada laboral, como fue negociado para la construcción, podría extrapolarse a otros sectores a raíz de este acuerdo. Cada rama de actividad y cada acción concreta, por más que uno lo toma como seña o uno lo toma como referencia, no quiere decir que sea exactamente igual de aplicable en otro lugar, respondió Castillo. Lo que no podíamos hacer era ni llevarnos a los ponchazos a nadie, ni llevar de apuro a nadie en este debate y en la discusión, añadió. De esta manera, el secretario de Estado recalcó que la reducción de la jornada laboral es importante para una rama como la construcción, pero matizó que no quiere decir que así como está sea un modelo que se pueda aplicar en otros rubros. Es algo simplemente que nos da impulso para seguir discutiendo y seguir analizando, concluyó Castillo. Con más informaciones, retornamos a...
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2: Son las 11 de la mañana, 14 minutos en todo el país, seguimos adelante. Segundo bloque del Caballo para Todos, rumbo al mediodía y nos quedan casi 45 minutos de mucha información.
3: Bueno, el abrazo grande para toda la gente de la cooperativa Nueva Generación que están ahí, está repartiendo, rodeados de gurises, qué lindo, colaborando con toda la gente del barrio y un momento muy lindo en esta antesala de los festejos del Día del Niño. Y además, como lo decimos, ¿no? Creo que cada actividad de esta, el día del padre, el día del abuelo, todos sabemos que es un tema comercial, pero es un lindo motivo para festejar. Aprovechemos cuando hay alguna actividad de esta índole, que además, sobre todo en esto, cuando es el día del niño, ¿no? Que a veces pasa tan rápido todo cuando queremos dar, y ahí me pongo a título personal, va todo tan rápido que ya dije para el año que viene, no va el regalo el día del niño, ya está. Después que pase los 13, marchó en la caravana. Ahí ya, cuando inventen el día del joven, veremos ahí. Pero después ya está, el día del niño, de 13 para abajo, ya está todavía de festejando el día del niño. En Chicatita y así que por lo tanto mañana vamos a festejar, pero después, ya después del 31 de diciembre
4: ya pensar en otro regalo.
3: Se piensa en no, ya ese regalo no va más.
4: Viene el regalo de los 15.
3: Tiene razón.
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3: Bueno, antes voy a hacer un reclamo. Yo no puedo creer que Ney Pintos y la familia de Ney y la señora estén quebrando los esquemas. Y nos dejan mal a todos. Pues dice, no, pero nosotros a la nena, nosotros chiquita, dice a Flavia le seguimos regalando cosas. No, para Ney, no. De las cosas que cumplía como son. Cuando son adultos, cuando son niños, no, eso no vale. Un abrazo grande para Flavia que está en sintonía también. Y aprovecho y saludo a Daniel y a toda esa linda familia ahí en la zona de Cerro Las Cuentas, pero Flavia que anda ya por los pavos de los Nico Valle.
4: Bueno, Club Deportivo y Social, el Fogón de Lascano, a quien le agradecemos por confiar un año más en el Caballo para Todos para difundir su fiesta. Está organizando la 19ª edición del Raíz Federado Don Paco Berriel, 80 kilómetros en ruta, 190 mil al primero, 35% al segundo. Pero la fiesta arranca el 18. El viernes 18, un baile con De la Planta y la misma cuadra.
3: Barbaridad.
4: Sí, si los corto, si los Raíz corto en pista.
3: Ahí es otra carrera, otra carrera de los bailes.
4: Ya, tranqui, el viernes arranca, ¿no? De la Planta y la misma cuadra. El sábado van a tener la marcación de la prueba federal y a la tarde, sobre 8 kilómetros, la 9ª edición del Raíz Nueva Radio Lascano, 8.000 de juego obligado, a criterio, 100.000 de premio. Y para cerrar, tranqui, el sábado, la 4ª edición del Rafael Pepe Graña sobre 7 kilómetros, 200 metros, con 1.000.000 al primero, más una FIA Strada Freedom.
3: ¡Opa!
4: ¡Che! ¡Tranqui! 50.000 al segundo, 40.000 de juego obligado, 10.000 de parada, exclusivo para debutantes. A la noche se baila con Sol to Sol y la Nueva Escuela. Tranqui también el baile esa noche. El domingo a la mañana la prueba federada. Y a la tarde otra vez a la pista, porque a la pista de Fray Interra, la mejor pista del país. Sobre 10 kilómetros se va a correr la 9ª edición de Carlitos Santos. 150.000 el primero, 12.000 de juego obligado a criterio. Y para cerrar, bien tranqui, el domingo, sobre 15 kilómetros se va a correr la 19ª edición del gran clásico Vive Graña. 50.000 pesos al segundo de premio, 50.000 de juego obligado, libre para todo caballo, con 2.000.000 al primero. Sí, y a la noche... va a estar con Alinda Peña, sí, la entrega de premios. Víctor Ruiz, el hombre de la heroica, más Facu Sánchez. ¿Qué le parece? 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
5: No se olviden que en la jornada de ayer dio comienzo la actividad de la Juventud Raísta de Fraile Muerto con su campeonato de truco. Hoy tienen la marcación para el enduro. A la tarde ya llegan las pruebas cortas. El día de trabajo de Fraile Muerto. A la noche tienen un gran baile con la heroica, los gurises de la Juventud Raísta de Fraile Muerto. Todos a colaborar con los jóvenes rurales. Pero además, ahí está Claudio Medina. Está toda la barra coordinando el colega y gran amigo, maestro, que más que colega, Hugo Ledesma, y además va a estar Gervasio Díaz Naguara en el remate. No se olviden que toda la actividad le pedimos a Leandro Pérez, que anda ahí en los últimos detalles, que van a estar ellos trabajando en esa actividad tan importante que hacen los jóvenes rurales de Fraile Muerto con su enduro, la categoría mestizo, la categoría que ellos, pero hoy tienen el enduro de niños, atención, hoy es el enduro de niños, todo ahí en la ciudad de Fraile Muerto a través de la Juventud Realista de Fraile Muerto.
4: Abrazo Marito de Freita, que iba a venir a Galopón, que vaya.
5: ¡Opa! ¿Venía Marito?
4: Crucé mensaje con Marito ahí.
5: ¡Ay, Danielita!
4: Y sí. Bueno, el abrazo para él, para María y Daniela, por supuesto. Va a venir a galopar un caballo mañana.
5: ¿Cuándo? ¿Hoy mañana?
4: Mañana.
5: Vamos a ir a galopar con Dani. Vamos a ir allá a retosar con Marito de Freita. Y el abrazo para Marito. Pero bueno, no se olviden, todo en pista, Liga Trabajo, Fraile Muerto. En un ratito vamos a tener más información de esta actividad tan importante. En instantes se viene ya la segunda participación de Alejandro Barcelona. Y en instantes ya se viene la palabra de la presidenta de la Federación Ecuestre Uruguaya, aquí en esta edición del Caballo para Todos.
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9: La otra competencia federada, decíamos, los 60 kilómetros de Club Social Casupá y la Estrella América, la edición 16 del Casupá Deporte y Tradición. Bueno, tiene 27, 28 equinos en nómina previa, decíamos, donde si bien la mayor parte de ellos también tiene buenos antecedentes, es un poquito más parejo, pero hay dos o tres caballos de punta, ¿no? Comenzando por el Tordillo Soy Comandante, el de Freddy Hernández con Enzo Hernández de Capilla del Sauce, caballo que ganara 60 kilómetros en Centenario de Fraymar con muy buen promedio, casi a 34 en la hora fue en esta temporada, ya era ganador también de otro rey de 60. Aparece Bandolero PC, el zaino con Jessica Ramos de Club Social Casupá, que ganó justamente el de Damas el 2 de octubre de Sarandí Grande en esta temporada, muy buen promedio. Hay un caballo también que, bueno, que puede ser el Cicatriz, no, el Picasso, de Omar Fabián González. Ellos reservaron el número, bueno, no está seguro, pero bueno, de ser el Cicatriz, este fue el ganador de los 60 del otro rey anterior de Entre Amigos de Casupá, pero bueno, eso está para definirse ahora en la marcación. Y después, bueno, también la gente de ahí de Caraguatano, la gente del norte, va con la zaina Marina, la va a correr el campeón nacional Diego Agustín Costa por los Tizona de Encina. Llegó a ganadora, 58 kilómetros, hace un tiempo atrás en Noblilla, que tiene algún placer en 60 kilómetros, pero que también puede dar sorpresa. Y bueno, después agregarle, nos llegó con un tercer puesto, que es Soñadora, la tostada con Pedro Techera del Centenario de Fray Marcos, que fue tercera en su raíz, justamente en los 60 de Fray Marcos. Un relicario también, el Colorado con el juvenil Rodrigo Cardoso, la gente que ahora corre por el Barisa de Valle, la gente de Capilla del Sauce, que tiene también buenas clasificaciones. Bueno, después una lista también de por lo menos 6 o 7 equinos con clasificaciones. Y muchos debutantes vemos en esta nómina de 60 kilómetros de Casupá, que tiene muy buenos cortos también, donde se destacan para hoy, es un rey de 12 kilómetros para hoy sábado, un rey de 9 kilómetros también, y para mañana un clásico de 7 kilómetros por 120 mil pesos de premio, los dos federados que vamos a tener este fin de semana.
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12: Y cuando ya pasan 24 minutos de la hora 11, estamos en contacto a quien le damos la bienvenida a esta edición del Caballo para Todos, la presidenta de la Federación Ecuestre Uruguaya, Antonella Sergio. Buen día, Anto, el gusto de recibirte en esta edición del Caballo para Todos.
13: Buen día, Pepe, buen día, Bernardo. El gusto es nuestro estar acá, muchas gracias. ¿Cómo andan por ahí?
12: La verdad que muy bien, Antonella, y bueno, como todos esperando esa lluvia famosa de que está tanto anunciado. Antonella, bueno, el otro día que nos encontramos contigo acá en Melo, hacíamos un pequeño balance de lo que ya había sido esta temporada. Estamos llegando ya al mes 8 este año, prácticamente ahí cruzamos la mitad del calendario de la Federación Ecuestre Uruguaya, un año realmente muy especial de muchas cosas. Copas que se están dando sobre todo en esta zona y con un aumento, quería arrancar por ese lado, progresivo de lo que han sido los caballos en competencia, que lo habíamos hablado contigo cuando asumiste como presidente de la institución, que venía tímidamente, veníamos en ese pospandemia, veníamos el coletazo pospandemia, pero ahora se va incrementando fin de semana tras fin de semana la cantidad de equinos que van compitiendo en las distintas disciplinas. Ahora, pasado fin de semana, lo que fue esa edición 37 del Domingo Navarro, que demostró también que este tipo de competencias, que era a veces la de 60 kilómetros que estaba un poco más costosa, bueno, van surgiendo más equinos para este tipo de competencias.
13: Sí, Pepe, bien decís tú que al principio como que costó un poco el arranque de temporada, del año pasado se venía viendo, pero la realidad es que ha tenido una sumatoria de equinos importantes. A hoy no tenemos el dato actualizado porque estamos rellenando planillas y demás, pero sí sabemos que hay un montón de equinos más que se han hecho de carrera este año, y la verdad que se nota y te das cuenta fin de semana tras fin de semana la cantidad de equinos que se hacen en la ruta, ¿verdad?
12: Y lo que decíamos, eso, ¿no? Un año especial de copas, ¿no?
13: Exactamente, un año especial de copas, un año muy interesante, han pasado copas, unas fiestas muy lindas, unas pruebas muy importantes, así que bueno, ahora nos quedan la Copa de Río Branco, nos queda la Copa de Tupambaé, y bueno, vamos por ellas.
12: Y después no hay que dejar escapar lo que va a ser ese diamante ahí en los pavos de Santa Clara, ¿no?
13: Exacto, sí, 2028 tenemos el diamante en el Clipano, que el fin de semana que viene celebra su fiesta. Bueno, y tiene una comisión preciosa que están trabajando fuerte para lo que va a ser ese raíz, tienen el club muy lindo, así que es un orgullo ir al PAN y ver tan lindo y que esa comisión vive tan al frente, ese club lo tiene maravilloso, la verdad.
12: Claro que sí. Anto, bueno, arranquemos un poco a hablar también de lo que habíamos citado. Primero arranquemos por que veo que yo digo que las redes sociales a veces bien utilizadas son lindas, pero a veces mal utilizadas son un poco dañinas. Pero hablemos un poquito de lo que ha pasado a través del campeonato de la Federación Ecuestre. O sea, porque esto, yo creo que la gente a veces estamos con poca memoria, ¿no? Esto ya fue votado, y no fue en este congreso, fue en congresos anteriores, de que cuando lleva una suspensión quien va vistiendo la casaca de campeón nacional, que obviamente lo retira de la temporada, dependiendo de la suspensión, se había votado que asumiría quien aparece como vice con los derechos que tiene el que lleva la casaca campeón nacional. Y vemos que a cantidad le cuesta entender eso, porque vimos que el otro día, sobre todo ahí, eso preguntaba por qué asume Sofía, el por qué. Uno de los puntos claves es eso. Pero esto fue, yo el otro día estaba recordando con Bernardo, no quiero que cuando fue en el Congreso, ya le llevamos casi. ¿2024? Exacto.
13: ¿No? El 2024, sí, eso fue una moción que llegó el Centro Raidista y salió positiva, bueno, se votó, perfecto, y quedó así. Ya el año pasado pasó que se suspendió a la campeona y quedó como vicecampeona de pruebas cortas Vicky, no sé si recuerdan.
12: Exactamente.
13: Ya Vicky lució la camiseta. Sí, aparte la confusión es que no es campeona, es vicecampeona. Es la confusión más grande que hay, que pasa a ser campeona. No, pasa sí a usar los privilegios que tiene el campeón de no pagar inscripción, pero no, no pasa a ser campeona, sigue siendo vicecampeona. Y en este caso sí pasa Sofía, por la desgracia que tuvo Melanie Benítez, y bueno, pasó Sofía a ser la vicecampeona en categorías damas. Y bueno, acá sí, que lo hemos escuchado y lo hemos visto en redes, como decís tú, también nos pasó a nosotros que, bueno, el año pasado justo teníamos una camiseta que nos había sobrado de años anteriores, y lo que hicimos fue mandarla a grabar, la abordamos con el vicecampeón a 2024, y bueno, nos pasó que este año no, la federación no contaba con la camiseta, porque la realidad es que el reglamento dice que vos después, en la siguiente reunión, tenés que hacer la entrega de la camiseta de vicecampeona a Sofía en este caso. Y bueno, nosotros como federación tal vez tendríamos que prever tener 6 camisetas más en talle XL, porque vos nunca sabés quién va a ser el siguiente vicecampeón o qué va a pasar. Entonces, bueno, la realidad es que la federación hoy en día no cuenta con esas 6 camisetas nuevas para bordar. Como te digo, no sabes ni las tenés que hacer grandes porque no sabes a quién le va a tocar. Y bueno, entonces la federación mandó a hacer la camiseta de vicecampeona para Sofía, pero no tenemos todavía pronta la camiseta porque pasa por 4 manos antes de llegar a nosotros. La camiseta es de 3 telas diferentes, como saben, es de 3 colores, se hace de 3 telas diferentes. Va al boceto, la cortan, la arma otra persona, que no es la misma que la cortó, la arma otra persona la hace a la camiseta después de que está cortada, y otra persona la graba. Entonces, por una camiseta, la verdad que el proveedor casi no nos aceptó, como siempre le compramos, nos aceptó y dijo, va a tener una demora, bueno, está, pero nosotros la necesitamos, bueno, va a estar demorada. Y bueno, Sofi ya tenía su caballo pronto, y no le vamos a decir, no corra, o sea, ¿qué le vamos a decir? Claramente, tenía su camiseta, la camiseta que tenía de cuando ella había salido campeona, y fue lo más rápido que se nos ocurrió que corriera con su camiseta. Sí, en este caso podemos asumir el error de no prever eso, que te digo, de tener 6 camisetas, que le insumo un costo a la federación, tener 6 camisetas ahí guardadas, pero bueno, en este caso ya se mandó a hacer y cuando la tengamos le vamos a hacer la entrega correspondiente a la camiseta de Sofi.
12: Pero sí dejar en claro que ella automáticamente pasa a tener los derechos que usufruta quien cuando le toca ser campeón nacional, ¿verdad?
13: Exacto, ella ya está corriendo con los derechos de campeón nacional y ya está corriendo con todo eso, así que nada, pero es vicecampeona, nunca pasa a ser campeón.
12: Simplemente pasa a asumir los derechos.
13: Exactamente.
12: Que ante todo son económicos, ¿no?
13: Los derechos del campeón.
12: Que ante todo son económicos, obviamente, ¿no?
13: Sí, claro, claro que sí. Eso fue votado en el Congreso 2024. Hoy en día, la realidad es que hoy en día los clubes están casi todos desconformes con eso, pero bueno, es algo que se votó en un Congreso que lo llevaron los propios clubes y la votación salió de los propios clubes. Así que bueno, es así.
12: ¿En los regionales todavía no ha aparecido una moción para dar de baja eso?
13: Todavía no. No.
12: Será cuestión de analizarlo más adelante.
13: Exacto.
12: Bueno, y hablemos también de algo que vuelvo a decir, ha creado confusión, y esto me hago un poco a título personal, que a veces también entiendo la postura de la Federación Ecuestre Uruguaya de ciertos comunicados solamente referirse hacia las instituciones, o sea, hacia las instituciones en este caso afectadas, o comunicados que van surgiendo solo a nivel mail para cada institución, y obviamente no lo hacen público, ni siquiera en la página de la Federación Ecuestre. Pero sabemos como un inconveniente en lo que fue la competencia del Obrero de Santa Clara Olimar, donde a un caballo post competencia, ganador de esa competencia, y lo podemos decir que fue el Twisto, le termina dando un positivo. Ahí termina habiendo obviamente un reclamo del propietario de Twisto, diciendo que él había utilizado los remedios que obviamente corresponden. Se hace toda una investigación y bueno, se llega a un resultado que obviamente no, para que la gente lo entienda, nada que ver tenía el propietario del caballo, ¿es así?
13: Exacto, sí. Como decís tú, Pepe, primero, la federación, en realidad nosotros nos debemos a los 51 clubes. Nosotros cuando sale los doping positivos, cuando pasa todo, no salimos a informar al público en general. Nosotros siempre, a los que nos debemos y a los que les llega la información, siempre, en todas las reuniones quincenales, en todas las instancias que tenemos por WhatsApp, por mail, la comunicación y la información siempre va dirigida a los clubes que son nuestros asociados. Después nosotros entendemos que los clubes tendrían que dirigirse a sus jinetes, dirigirse al resto de la población. Nosotros no podemos salir a hacer un comunicado cada vez que pasa algo dentro de la federación. En este caso, nosotros, como el cuerpo neutral y como la federación, agradecemos a ustedes, a vos, Pepe, al Pico, que realmente se tomaron un tiempo y nos llamaron, nos hicieron la consulta, se informaron de primera mano. Esa es la realidad, que hoy vos me estás llamando porque querés saber la realidad, querés saber lo que pasó, y no estar desinformando a la gente, porque está pasando que otros medios desinforma a la gente por no llamar o por no mandar un mensaje a quien corresponde, que somos nosotros, que somos los que estamos al frente hoy, decir, bueno, ¿qué pasó? ¿Nos pueden asesorar un poco? Capaz que si no quieren que salgamos a la prensa no hay problema, pero sí saber la información y después ustedes brindarla al público. Ustedes brindarla a la audiencia, porque eso es lo que genera después los malos entendidos y se genera una bola de nieve que no está buena, que no le hace bien al deporte, que no le hace bien a la federación. Entonces, eso nos da mucha pena que a veces los medios de prensa no llamen directamente a la fuente a donde tienen que llamar. Así que hoy, perdón la masa, pero bueno, el agradecimiento a ustedes por realmente tomarse el tiempo, llamarnos y preguntarnos, bueno, ¿qué fue lo que pasó?
12: Bueno, y ahí queríamos llegar, Anto. ¿Qué fue lo que pasó?
13: Eso mismo. Bueno, esto que decís tú, en Cuchilla Grande, en Rey Santa Clara del Obrero, a fines de junio, pasó la semana del raid y nos llaman del laboratorio que hay un doping positivo. Bueno, perfecto, un jueves. El jueves de noche, el viernes vamos a la federación a abrir el positivo. Bueno, resulta que, como decís tú, el positivo había sido

0: ¿verdad? Le enviamos, que se quería ver la segunda muestra, le enviamos todo, y bueno, yo el viernes de noche me vengo para mi casa y me llama por teléfono un veterinario y me dice, Anto, que estaba trabajando en Santa Clemente de Anto, bueno, con Gonzalo estuvimos viendo acá, de acá, allá, él dio, da lo que da siempre, lo único diferente que dio fue un calcio, que es Calcimic, que es de microzules, que tiene cafeína, ¿está? Que se lo proporcionaron en el hospital después que el caballo había llegado, después que ya el caballo había corrido, no, el caballo no corrió con la cafeína, o sea, se le administró después, cuando llegó en el hospital le vendieron un calcio y fue administrado ahí. Bueno,
1: que incluso, perdón, Antonella, ese calcio se declara, cada vez que uno da un producto estando allí en el doping, eso se declara, ¿verdad? Ahí, y lo declara el propio veterinario, ¿verdad?
0: Sí, lo declaran los veterinarios o el delegado de la federación en que está trabajando. Pero en este caso pusieron que le habían dado calcio, pero no especificaron que tenía cafeína y no, o sea, no especificaron que tenía cafeína. Por eso el doping salió positivo. Porque al no tener la especificación que tiene cafeína, va a dar positivo. Bueno, entonces el resultado fue que nosotros acá empezamos una investigación. Gonzalo y quedó con una suspensión preventiva por toda esa semana, hasta que no tuvimos el resultado. Bueno, ahí eso se pasó al Tribunal de Penas, siempre como un doping positivo, se pasó al Tribunal de Penas. El Tribunal de Penas lo tomó como un caso urgente y en realidad se reunió bastante rápido y bueno, pidió informe, ampliación de informe a todo lo que es el delegado técnico, el delegado y el jefe de veterinario, que era el que tenía el botiquín armado. Se hizo todo el informe, una ampliación de informe muy completa. El Tribunal de Penas terminó desestimando que la culpabilidad no era ni del jinete ni del propietario. O sea, que había sido algo que había la culpa, totalmente culpa, era del jefe veterinario, que después él mismo asumió la culpa, o sea, hizo todo el descargo diciendo que sí, que él, a la federación llegó todos los informes, llegó la boleta, llegó todo. El Tribunal de Penas lo que hizo fue desestimar la culpabilidad.
1: ¿Ponen los nombres de los productos veterinarios, Antonella?
0: ¿Cómo?
1: ¿Se aclaran los nombres de los productos veterinarios?
0: ¿Se aclara?
1: Claro, si va el nombre del producto, sí, o sea, planilla, calcio sí. Marca tanto.
0: Sí, en la planilla se pone, sí.
1: O sea, y claro, ahí estaba, y es que captan también que ese producto justamente es uno de los productos que no está habilitado.
0: Claro, porque tiene cafeína, o sea, el cafeína sale doping positivo. No puede ir dentro del botiquín.
1: Para contárselo a la audiencia, siguiendo el reglamento, con los veterinarios se aplican las sanciones que según rige el reglamento,
0: sí,
1: ¿verdad?
0: Los veterinarios tienen las sanciones correspondientes. Los dos veterinarios, tanto el técnico como el jefe, están suspendidos. La verdad que fue un error humano que puede pasar. El doping es una de las partes más delicadas que tiene el raíz. Nosotros siempre decimos, por ejemplo, yo cuando salía a trabajar, que trabajaba a veces de doping, siempre le aclaraba a la gente, porque la gente en realidad, ya después que llegó, se preocupa, nada, el chiveo entre la alegría y la euforia y cosas, pero es la parte más delicada que tiene la carrera, porque después si sale positivo, es lo más complicado, o sea, hay que estar muy atento y hay que, es parte de responsabilidad tuya también, ¿verdad? Siempre se dice, bueno, nosotros acá somos tres responsables, el delegado de la federación, el delegado técnico y el propietario, estamos los tres responsabilizados de cómo acciona, cómo se hace, por eso siempre se pide que el propietario se quede hasta el último momento, hasta que se cierra el último sobre, hasta que se cierra el último precinto, siempre se pide que se preste mucha atención en ese proceso.
1: Yo creo que, y acá no quiero pecar un poco de buscar corregir errores, pero creo que el mundo hoy se ha convertido que siempre queremos buscar un culpable en algo, ¿no? Pero también, por otro lado, y ahora te escuchaba atentamente, y creo que ha pasado, y ha pasado en otras sanciones y en otro tipo de cosas que la federación ha tenido que actuar, que no es exactamente a veces de un doping, que se va aprendiendo en el camino, pero he estado tratando de pensarlo, si se había dado antiguamente algo parecido y no se había dado. Entonces son tropezones que va teniendo la propia Federación Ecuestre Uruguaya, que obviamente lo importante es eso, analizarlo, me gustó mucho cuando te escuché decir, hicimos una investigación interna, yo vuelvo a decirlo y no quiero pecar tampoco de vanidoso, pero nosotros justamente esperamos, yo te lo dije personalmente ayer cuando hablaba contigo, sabíamos prácticamente enseguida.

0: lo que había pasado, esperamos un tiempo prudente porque consideramos que, me parecía así, que tenía que haber una investigación, que manejar a veces el sí y no, o de repente llamarte y decirme, nada, no te podemos dar la información hasta que no me tengo, no nos gusta tampoco porque te deja con esa sensación de querer revolver más, pero esperamos un tiempo prudente y ahí consultamos con ustedes. Pero creo que eso es uno de los principales problemas que se toparon con esto. Era algo que no había pasado antiguamente.
1: Mira, Pepe, como decías vos, nosotros investigamos. Nosotros en este caso también nos dirigimos al laboratorio, hablamos con las chiquilinas del laboratorio que siempre están trabajando en conjunto con nosotros. Y bueno, la realidad es que la gráfica de la cafeína había sido una cosa impresionante de alta. Era, y claro, no, lo que nos explicaban las chiquilinas era que el caballo no lo había metabolizado porque fue dado en el momento y el caballo habrá orinado a los 5 minutos. Entonces, claro, como que no estaba todo metabolizado en el organismo del caballo. Entonces, como que, claro, el pico de la gráfica era impresionante, claro, toda la cafeína que marcaba que tenía. Entonces, todas esas cosas que uno va hablando con el laboratorio, hablando con los veterinarios, que son los entendidos, porque claramente que yo no entiendo mucho, los veterinarios, con todos los que tenemos el equipo para trabajar, para ver que realmente fuese, por más que tuviésemos la palabra de los dos veterinarios, por más que tuviésemos, nosotros siempre nos tenemos que respaldar y hacer las cosas lo más limpia y lo más transparente posible y estar seguro de todo lo que hacemos, ¿verdad? Porque es una cosa muy delicada. Entonces, un doping es una cosa muy delicada. Y la realidad es que esa semana pasamos toda la semana con la asesora, que tenemos un grupo precioso que trabaja a la par, con el Tribunal de Penas, bueno, buscando respuestas, buscando acá, por allá, para llegar bien, lo más limpio posible, lo más transparente posible para que este caso sea transparente para la federación y para todos los demás, ¿verdad? Y lo que me decías de... ¿Qué me dijiste?
0: No, lo que decía también por ese lado investigativo, pero digo, acá hay otro dato importante que me quedo pensando, que es también la responsabilidad, y acá hay que decirlo de buena manera también, pese a que ahora se comen una sanción, de los propios médicos veterinarios que asumen también este error que obviamente, vuelvo a decirlo, a mí la verdad que últimamente no me gusta porque para todos buscamos culpable, ¿no? Y yo creo que esto va englobado en el tema de la sociedad. Parece que cuando uno encuentra un culpable como que se deslinda de algo que a veces la culpabilidad la podemos tener en conjuntos todos, pero
1: en compartidas,
0: sí, exacto, claro. Pero aquí lo importante también que los propios médicos veterinarios asumen el error.
1: Sí, exacto. Para ahora recordé lo que me habías preguntado. Perdón, los años no vienen solos. hace muchos años había pasado, sí, un tema del calcimic también, que los veterinarios habían, un caballo dio un doping positivo, pero había pasado que el calcimic se lo habían proporcionado la semana previa al raid. Y no tuvo... Claro, investigaron de dónde había salido y descubrieron que había salido el calcimic y por un tiempo, claro, quedaron todos en alerta, pero fue hace mucho tiempo y la realidad es que ahora no. Se ve que al haber armado el botiquín no se dieron cuenta, no sé qué habrá pasado, y bueno, fue el calcimic entreverado en el botiquín.
0: No, lo bueno también que a veces, claro, a veces cuando pasa este tipo de cosas que enciendan las alarmas, pero ha pasado también con algunas pomadas, que pensamos que las pomadas nada influyen y terminan saliendo en un doping. O sea, un poco que también vuelve a tomar esto, ¿no? Lo que tú decías, que de repente venimos de un tiempo que no pasaba nada o que lo que había pasado era algo concreto, y veníamos en ese facilismo de que estaba todo bien, pero bueno, a tomar las precauciones en el caso. Y creo que también en volvemos a decirlo, ¿no? Lo asumen, pero también por otro lado los propios responsables a veces del botiquín, bueno, van a tener que también abocarse a armarlos con más tranquilidad y observar que no se escape detalle.
1: Exacto, y por ejemplo el delegado técnico nunca va a fijarse qué armó el veterinario, el jefe veterinario del club, porque confía en el trabajo del otro compañero. Entonces no vas a mirar, no vas a chequear que esté todo bien en el botiquín, porque siempre haces confianza en tu otro compañero, ¿verdad? Eso siempre pasa. Bueno, son errores humanos que bueno, nos pueden pasar. Exacto. Lamentablemente es así.
0: Antonella, o sea, acá quedaría fuera también el tema de la institución, ¿no? Porque, o sea, acá en este caso que fue el médico veterinario responsable del obrero, pero obviamente la institución, que no tengo duda que lo haya respaldado también en su accionar del error, pero la institución, o sea, no hay penas para la institución, ¿no?
1: No, los únicos que tienen sanción es el delegado técnico de la federación y el jefe veterinario del club. Son los únicos que están cumpliendo una sanción el día de hoy.
0: Bien, ¿se puede saber la pena?
1: Sí, son 6 meses para el jefe y 3 meses para el delegado técnico que no puede hacer, no puede ejercer nada, ni de tercero, ni de jefe, no puede trabajar directamente.
0: ¿En ninguna actividad de la Federación
1: Ecuestre Uruguaya? Ninguna actividad federada, nada.
0: Bien, el caballo, el twisto y propietarios quedan totalmente libres, ¿no?
1: Sí, quedaron totalmente libres. Las 2 semanas Gonzalo volvió a correr y ya lo hemos charlado con él y las disculpas y lo demás del caso está... Gonzalo muy bien, una persona muy correcta y bien, así que nada, pero pasamos un rato bastante feo porque, nosotros, la federación no quiere que claramente que haya caballos dopados, ¿verdad? Por el bien de todos y demás, pero bueno, en este caso, pobre Gonzalo se comió un garrón, por decirlo así, pero bueno, lo manejó muy bien y así que nada, eso.
2: Lo positivo de esto, Leonela, que de este incidente se pueda evitar mismos casos más adelante, tomar recaudos, ¿verdad?
1: Sí, claro, yo creo que al día de hoy todos los veterinarios están con más precaución en todo y eso es importante, ¿verdad? Que ya también el delegado técnico, ya no es por desconfiar o no, pero bueno, que también que revise el botiquín antes de arrancar a trabajar y demás, está bueno eso, porque es una tarea compartida y 4 ojos andan mejor que 2, así que bueno, yo creo que ahora se va a tener un poco más de recaudo en todo eso.
0: Bueno, lo importante es eso, Antonella, una vez más, en nombre de esta edición del Caballo para Todos, obviamente que es en nombre de la UDMELO, en nombre de Plataforma Hípica de la UDMELO, agradecerte por atendernos. Creo que acá no vamos a estar halagando, ¿no? Pero hemos tenido esa costumbre de cada vez que tenemos alguna duda de tratar de ir a la fuente. Si hay una cosa que a nosotros con Bernardo, que arrancamos el programa, nunca nos interesó, son las primicias, porque son muy delicadas y nos gusta así tratar de, dentro de todo, dar la mejor información y tener esto también, ¿no? Un intercambio de que tanto nosotros podamos preguntar como también ustedes puedan contestar, y sabíamos que si llamábamos en lo previo de repente no podía haber una contestación porque las cosas estaban en investigación. En lo personal te escuchaba y nos parece lo correcto también que haya una investigación. Vuelvo a decir, yo no comparto mucho eso de eso de buscamos culpable porque una cabeza tiene que rodar como mucha gente le gusta, claro, pero sí de la objetividad y del compromiso acá. No soy amigo de ninguno de los dos médicos veterinarios, pero destaco que tuvieron esa responsabilidad de asumir el error que nos puede pasar a cualquiera. Anto, antes de cerrar también, obviamente te tengo que preguntar, hace un par de días de atrás salió un comunicado dirigido hacia los medios de comunicación de parte de la federación que algunas instituciones nos pasaron, sobre todo a la radio, como una desconformidad en el manejo de los móviles de las radios o de los medios de comunicación en las actividades. Y a nosotros, en lo personal, y esto me hago responsable en mi caso, me sorprendió un poco porque nosotros, no digo que ya vamos a tener un error, porque obviamente cualquiera lo puede tener lo que anda en una caravana, pero nos llamó poderosamente la atención porque nosotros no nos habíamos equivocado. Y si a veces nos equivocamos, somos los primeros en pedir disculpas o ante todo también de comunicarlo a la propia Federación Ecuestre Uruguaya. ¿Hubo algún desconcierto con la prensa?
1: Sí, Pepe, en realidad nos pasó que en 2 RAID tuvimos inconvenientes con la prensa, porque por motivos de que la prensa estuvo molestando a los jinetes o a veces no dando paso a los acompañantes, que nos está pasando seguido, que estamos teniendo reclamos de que tal medio de prensa nos está complicando a los acompañantes para pasarnos, nos molesta en la ruta. Y bueno, después tuvimos alguna otra cosa que también por eso fue en realidad el comunicado de prensa, que en realidad lo quisimos hacer dirigido a todos los medios de prensa, porque todos trabajamos en equipo y la idea es que o sea, somos un equipo y la idea es que todos trabajemos de igual manera para evitar inconvenientes a los protagonistas de la carrera, que son el caballo y el jinete, y bueno, sus acompañantes que van colaborando, y la idea es que, bueno, llegar a todos los medios de prensa para que, bueno, que aquel que supiera que tenía que sabe, vos sabés a quién va dirigido siempre, si estás haciendo algo mal, o lo que fue, sabés que lo estás haciendo mal. Entonces la idea era, bueno, abrir el gancho a todos los medios de prensa que tuvieran cuidado, que en realidad nosotros trabajamos con mucho respeto hacia ustedes, porque ustedes son los que difunden lo que es este deporte, hacen que el deporte llegue a todos lados del país, y siempre estamos agradecidos con eso, pero entendemos que ustedes tienen que colaborar con todo lo que es el tema de la caravana y más. Pero nada, fue un comunicado respetuoso y pidiendo la colaboración de los medios de prensa, más que nada por ahí.
0: No, eso estamos de acuerdo, y aparte siempre digo, vamos de la mano. Yo, una expresión que usa Pampi, nuestro gerente comercial acá, que dice, si los clubes no hicieran pruebas federadas, muchos nosotros no trabajamos, y eso tenemos que reconocerlo también. Y creo que
2: si los medios no hay difusión.
0: Y exactamente, creo que vamos de la mano, y lo importante es esto, que haya un buen intercambio y haya una coordinación, y de repente será también motivo a después de tratar de entrelazar una conversación y de reglamentar de repente cómo podemos entre todos contribuir para que no haya esto, ¿no? Vuelvo a decirlo, y no sacándome,
1: dijera al paisano,
0: no sacando el lazo con la pezuña, porque obviamente estamos sujetos a todos los que estamos en una caravana a que nos pase algo, de tener algún error. Pero bueno, lo bueno que hace un entendimiento y haya una coordinación, como ha pasado también en otro tipo de competencias, de entre todos. Bueno, Antonella, una vez más, agradecerte por este contacto, por atendernos, y aclarar esto que es tan importante para la audiencia también.
1: Bueno, Pepe, mira, déjame mencionarte que ahora en septiembre se vienen las zonales. Tenemos 3 fines de semana de zonales. Tenemos el 12 de septiembre, la tenemos en Santa Clara, en el Club Pan Uruguayo. El 19 en Río Blanco, en el Ecuestre. Y el 26 la tenemos el 25 de mayo en Nativistas Gauchos Orientales. Así que por ahí vamos a estar con las zonales. Y bueno, donde los clubes pueden venir con sus mociones y demás para llevar al Congreso tener sus modificaciones en el reglamento, agregar alguna nueva moción. Así que bueno, después capaz que después de pasar a las zonales nos volvemos a comunicar.
0: Antonella, muchísimas gracias de corazón por atendernos.
2: Tengo una más.
1: Gracias, sí.
0: A ver, para acá hay una cortita más, la del estribo.
1: Nosotros estamos siempre de puertas abiertas y bueno, con los teléfonos también, para que nos llamen, nos consulten, que es lo que más nos interesa, que la gente, el público en general, sepa la información de primera mano y no se desinforme a la comunidad raidista, sino que la información sea real y bueno, así que gracias por eso.
2: Bien, Antonella, un abrazo. Una más. Antonella, una más, ¿estás ahí?
1: Sí.
2: Diciembre, segundo fin de semana de diciembre, en Mina de Corrales.
1: Sí, qué calor.
2: Sí, calor, como todos los años.
0: ¿Buscaremos oro?
2: Sí. Una cortita. ¿La comisión sigue? ¿El equipo sigue? ¿Qué va a pasar? ¿Hay más Antonella el año que viene?
1: No nos hemos sentado a conversar el equipo. Esa es la verdad. Pensábamos hacerlo ahora, en los primeros días de septiembre. Así que, si te digo, te estoy mintiendo. Te estoy faltando la palabra, porque la realidad es que no nos hemos sentado a conversar entre nosotros siquiera. No lo hemos contemplado todavía.
0: Gracias, Anto.
1: Esa es la realidad. Bueno, Pepe, gracias a ustedes. Un abrazo enorme para todos. Que tengan buen fin de semana.
0: Antonella Sergio, igualmente para ti. Antonella Sergio, presidente de la Federación Ecuestre Uruguaya, hablando en esta edición del Caballo para Todos.
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2: Seguimos adelante, ya recorriendo el minuto 58 de las 11. 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
6: Y ya al instante nos vamos a Fraile Muerto, porque Leandro Pérez nos tiene un informe completo de lo que va a estar pasando a través de la Juventud Realista de Fraile Muerto para este fin de semana. Lo escuchamos a Leandro.
7: Buen día, Pepe. Buenos días, Bernardo, y a toda la audiencia del Caballo para Todos. Bueno, ya está en marcha la fiesta de la Juventud Ruralista de Fraile Muerto, fiesta que comenzó ayer en la jornada de viernes con el campeonato de truco. Hoy, a partir de las 10 de la mañana, ya están los gurises en las marcaciones de los caballos criollos, de los caballos mestizos. Hasta las 13 horas van a estar allí en las instalaciones, en los galpones de la Liga de Trabajo de Fraile Muerto. A la tarde nos vamos a ir para la pista, porque se va a estar corriendo el enduro de niños a las 14 horas y a las 17:30 se va a estar corriendo un raíz sobre 8 kilómetros. Así que están todos invitados para esta jornada de sábado. A la noche nos vamos a ir al Salón La Cabaña, porque a las 20 horas está la reunión de jinetes y pesaje de enduro de los caballos, de los jinetes de caballos criollos y mestizos. A las 21 de la noche va a estar el remate de los caballos criollos, a las 22 el remate de los mestizos, allí en el Salón La Cabaña, y a la medianoche seguimos en el Salón La Cabaña porque está el gran baile con la Heroica, así que están todos invitados a venirse también a disfrutar de ese gran baile con la Heroica, una banda que está sonando muy bien, y aparte de eso está el DJ Rodrigo López. Domingo a la mañana, Pepe, 7:30 se larga el enduro sobre 60 kilómetros de caballos mestizos y criollos, se va a estar corriendo, 7:30 de la mañana se va a estar poniendo en marcha. A la tarde nos vamos a ir a la pista, porque están todas las pruebas cortas, muy lindas, muy armadas, con 5 o 6 caballos cada prueba, así que va a estar muy nutrido este fin de semana, y la invitación a que se vengan a disfrutar de una linda fiesta y sobre todo colaborar con estos gurises de la Juventud Ruralista, que sacan una fiesta formidable cada año.
0: Sí, comparto enteramente. Le mando un abrazo grande a Leandro Pérez. Gracias por ese completo informe de la actividad de los jóvenes rurales.
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0: Y bueno, y hay nutrida actividad, hay actividad en pista y ruedo Caburé, será hoy y mañana esa actividad también en Caraguatá, a través de Marcelo Colomea, allí en pista Severito Plateiro. Son las dos actividades también, y las invitaciones que han llegado a la mesa de trabajo también del caballo para todos, para este fin de semana, así que a disfrutar también. Nosotros con la Nani tiene el estribo, que nos vamos para el paraje de Las Cañas nuevamente.
2: Ahí en pista el Caburé, carrera de sobre 300 metros en la jornada de hoy, una carrera sobre 300 metros con cuatro anotados, las dos con cuatro anotados, un raíz de chambones sobre cuatro vueltas, peso libre, raíz sobre tres vueltas ahí con cuatro anotados, sí, sí, ni que hablar.
8: Ahí vamos y nosotros.
2: Raíz sobre tres vueltas con cuatro anotados, el día de mañana sigo en el Caburé, carrera sobre 330 metros, tres anotados, raíz de petizo tres anotados, raíz sobre cuatro vueltas con seis anotados, raíz sobre cuatro vueltas, hay también seis anotados, y como lo decía Pepe, en Caraguatá, la pista Severito Plateiro, un raíz sobre la jornada de mañana, ¿verdad? Sobre 4.500 metros con 11 anotados, raíz sobre 3 kilómetros, 10 anotados, y raíz sobre 6 kilómetros, 6 anotados. Toma, Pavo, bueno, y por supuesto, luego a la fiesta en Fraile Muerto.
0: Estamos cerrando esta edición de Sábado del Caballo para Todos. Aprovechar también la ocasión de saludar a todos los niños en la jornada de mañana. Un feliz día y a disfrutar de lo que hacer en la jornada. Domingo que va a dar con lluvias, pero esperemos que le busquemos la vuelta a todos y puedan disfrutar con cada niño.
2: Buen fin de semana, volvemos el lunes, después de tiempo de todos.
0: Es hora de irnos.
2: Que pasen bien, chau chau.
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11: Celebramos con usuarios y usuarias, personas familiares, cuidadores, esto, y e instituciones, la mesa interinstitucional de personas mayores. Es importante para nosotros el crecimiento de esta red, que se sigan sumando personas e instituciones a la red para poder sostener los cuidados en el departamento y crecerlo, hacerlo crecer, que es lo más importante. Hay expectativas con referencia a eso, de que pueda ser ampliado, porque hoy tenemos casi 100 personas en lista de espera.
12: Con una amplia demanda y 100 personas en lista de espera, celebra sus 7 años de trabajo el Centro de Día.
13: Bajo la égida del Sistema Nacional Integrado de Cuidados, actualmente son 50 los adultos mayores que reciben esa cobertura que tiene su base en la sede de Ayancel.
12: El Centro de Día se proyecta con expectativas de crecimiento pese a las dificultades financieras, que son permanentes, afirmó Marcos Burgos, referente de IAMSEL.
13: Con distintas actividades y la reinauguración de la estancia El Cordobés, el Partido Nacional recuerda hoy y mañana la figura de Aparicio Saravia.
12: La programación se iniciará este mediodía con una concentración de marcheros frente al cementerio de Santa Clara de Olimar.
13: Unos 100 jinetes salieron esta mañana desde la novena sección de Cerro Largo.
12: También está prevista una peña folclórica para la noche de hoy.
13: En tanto, este domingo sobre la hora 13 se realizará el acto conmemorativo con entrega de reconocimientos y la rehabilitación del museo.
12: Ya está en Santa Clara el presidente del directorio nacionalista Álvaro Delgado.
13: Podría participar de estos actos mañana el ex presidente Lacalle Pou, entre otras autoridades partidarias.
12: El intendente de Cerro Largo y otros integrantes del Ejecutivo Departamental estuvieron en Tupambaé, se reunieron con el Consejo y mantuvieron un contacto con personal de la Alcaldía.
13: En la oportunidad, Morel confirmó el aporte de 1 millón de pesos por parte de la comuna para la compra de maquinaria para ese municipio.
12: La mesa inscriptora móvil de la oficina electoral trabaja hoy en Quebracho y mañana en Fraile Muerto.
13: La atención este sábado es en la escuela número 37, mientras que en la próxima jornada lo harán en la sede del municipio de la sexta sección.
12: Los funcionarios a cargo de la tarea tramitarán solicitudes de inscripción cívica, así como traslados departamentales e interdepartamentales.
13: Espacios Meque promueve la circulación cultural dentro del departamento con el programa denominado Van y Ven.
12: Como primera experiencia, hoy sábado, vecinos y vecinas de Noblía y Aceguá serán invitados a participar gratuitamente del ciclo de conciertos Al Caer la Tarde, la próxima canción, organizado por la productora cultural Agora y JMC Producciones, que contará con la actuación de Malena Muyala desde las 19:30 en la sala del Teatro España.
13: En la previa al Día del Niño, una serie de actividades comunitarias se programa para hoy el área de centros barriales de la Intendencia.
12: Sousa, Humberto Pica y Leone vivirán hoy tardes de entretenimiento y diversión.
13: Precisamente la Comisión de los Barrios Leone y Chancheli realiza su movida ya tradicional que tiene a los niños como protagonistas.
12: Reparto de juguetes habrá en Barrio Trampolín.
13: Mientras tanto, la Intendencia postergó para el sábado 22 la actividad que en conjunto con El Dorado iba a llevar a cabo mañana en el marco de la Feria de Plaza Constitución.
12: A todo esto vale agregar que la comuna también ha desarrollado distintas celebraciones con niños y niñas que asisten a los merenderos municipales durante estas últimas horas.
13: Destacamos en el deporte.
12: Cerro Largo Fútbol Club intentará hoy sumar de a 3 en su primera presentación como visitante por el torneo clausura.
13: En un compromiso de alto riesgo, el Achán tendrá como rival a Montevideo Wanderers, que en su debut le ganó a Defensor Sporting por 1-0.
12: Kevin Fontes será el árbitro central del partido fijado para las 19:30. Con transmisión del equipo Fútbol de la Voz de Melo.
13: Otros 12 juegos están pactados para la tarde sabatina.
12: Se enfrentarán Juventud Torque a las 13 en Las Piedras y Racing Nacional a las 16:30 en el Centenario.
13: Anoche en Florida, Boston River, Danubio empataron 0-0.
12: Esta mañana, hace minutos, Cerro superó a Boston River por 2-1.
13: Este domingo jugarán Progreso Deportivo Maldonado, Defensor Sporting, Liverpool y Peñarol Central Español.
12: Vuelven los clásicos del Este, en esta ocasión por los campeonatos juveniles del interior.
13: El Baldassini será escenario de Cerro Largo 33 a las 13:30 en sub 14 y a las 15:45 en sub 16.
12: En horario nocturno a partir de las 20:30 y en el mismo estadio, Arachanas recibirá a Ituzaingó de Maldonado en la ida de cuartos de final de la Copa Nacional de Fútbol Femenino.
13: Tiempo que se presenta inestable y templado a esta hora aquí en nuestra capital departamental.
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12: Con un servicio que atiende actualmente a 50 personas, celebra su 7º año de creación el Centro de Día de Melo.
13: Al momento hay otros 100 adultos mayores en lista de espera, confirmó el presidente de IAMSEL.
12: Precisamente, en ese centro la expectativa es poder incrementar el número de asistentes.
13: Marcos Burgos se refirió al momento por el que atraviesa la institución, que funciona bajo la égida del Sistema Nacional Integrado de Cuidados, dependiente del MIDES.
14: Desde 2019 que se abrió ese proyecto de política pública. Recordar que el Centro de Día de Melo es una política pública del Sistema Nacional Integrado de Cuidados, esto, y que bueno, se implementó acá en Melo por primera vez en 2019, y desde entonces existe y coexiste en el mismo espacio las instalaciones de IAMSEL, de la Asociación para la Integración del Adulto Mayor de Cerro Largo, que brindó, abrió sus puertas, su espacio de manera honoraria para albergar este espacio que atiende a 50 personas, esto, y familiares e instituciones y demás, que brinda servicios de cuidados integrales y que, bueno, la misión especial es poder sostener las autonomías de las personas mayores y además impulsar los derechos de las personas mayores, ¿no?
15: ¿Lo celebraron en forma comunitaria y con las instituciones que son parte de socias del proyecto?
14: Exactamente, lo celebramos con usuarios y usuarias, personas familiares, cuidadores, esto, y e instituciones, la mesa interinstitucional de personas mayores. También tuvimos la presencia vía online esto de una de las directoras de cuidado desde Montevideo y también de nuestra supervisora de Montevideo, que estuvo presente con nosotros también para acompañar la actividad. Después, bueno, todas las instituciones, Ministerio de Salud Pública, Mides, la Intendencia de Cerro Largo, la REDAM, que es la Red del Adulto Mayor, esto, y después asociaciones como la Asociación de Maestros Jubilados, AJUPENCEL, poder esto reunir para celebrar este tiempo, esto, y las acciones que se han logrado y los objetivos que se han cumplido en estos 7 años, bueno, con la red, ¿verdad?, que es importante para nosotros, el crecimiento de esta red, que se sigan sumando personas e instituciones a la red para poder sostener los cuidados en el departamento y crecerlo, hacerlos crecer, que es lo más importante.
15: Burgos, hoy, usted decía 50 son las personas que asisten actualmente al centro, ¿hay posibilidades de ampliar ese cupo?
14: Bueno, hay expectativas con referencia a eso, de que pueda ser ampliado, porque hoy tenemos casi 100 personas en lista de espera y sabemos además que hay muchas personas reclamando este servicio al interior del departamento, ¿verdad?, en ciudades y pueblos que donde viven personas mayores que hoy se encuentran en aislamiento y soledad, y que ese es uno de los objetivos, paliar ese tema en particular y poderles acercar y brindar estos servicios de cuidado que son tan importantes para, no solo para el adulto mayor, no solo para las personas mayores, sino para las familias cuidadoras y familias en general, que pueden obtener a través de estos servicios un tiempo agregado para ellos, para eliminar o bajar las cargas de cuidado que tienen los familiares hoy y que les permiten incluso poder acceder a tiempo para tener un trabajo, para poder ingresar un nuevo beneficio al hogar, digamos, y bueno, esto es un poco, y también las personas mayores que viven solas, ¿verdad?
15: Burgos, ¿está firme hoy la propuesta, teniendo en cuenta, bueno, que meses atrás habían ocurrido algunos atrasos a nivel económico, eso se ha logrado solucionar con el Ministerio de Desarrollo Social?
14: Sí, generalmente lo terminamos solucionando. Todavía tenemos desniveles, digamos, en el tema de la estabilidad del proceso financiero, digamos, ¿no?, de las finanzas que llevamos adelante y que precisamos. En estos momentos, bueno, hemos podido regularizar hasta el día de hoy, pero sabemos que todavía queda trabajo por hacer para mejorar, para hacer menos distante, digamos, y menos engorroso los procesos de rendición de cuentas y demás, y el proceso de financiamiento que debería de poder crecer, digamos, porque, bueno, hoy el país se enfoca hacia la niñez, la adolescencia y las personas en situación de calle, que entendemos que es prioridad y que es importante hacerlo, pero no nos podemos olvidar de que tenemos un 16% de las personas mayores a nivel nacional, el 16% de la población es personas mayores.
16: Marcos Burgos, presidente de IAMSEN.
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21: OPP destinará 26 millones de pesos a iniciativas locales que promueven acciones para mejorar condiciones de infancia y adolescencia.
22: El director de la Oficina de Planeamiento y Presupuesto, Rodrigo Arín, presentó las convocatorias de local dirigidas a municipios y organizaciones de la sociedad civil.
21: Uno de los llamados está dirigido a los 136 municipios del país y financiará proyectos para diseñar, construir, equipar y mejorar espacios públicos destinados a infancias, adolescencias y juventudes. En este caso, la OPP destinará 20 millones de pesos.
22: El segundo está destinado a organizaciones de la sociedad civil que presenten proyectos de desarrollo local y comunitario en localidades de hasta 20.000 habitantes, en áreas como infancias, adolescencias y juventudes, participación social, identidad local y desarrollo económico local.
21: La OPP aportará 6 millones de pesos, con un máximo de 300.000 por cada iniciativa, según informó ARIN.
1: Estamos recuperando un programa, ¿sí?, Local Más, que intenta incentivar la iniciativa de los municipios y que además le incorpora a la sociedad civil como un elemento central, centralizado en lo que es un objetivo del gobierno, la infancia y la adolescencia. Porque este país no puede darse el lujo de dispersar recursos y, por lo tanto, si la infancia y la adolescencia es prioritario en la rendición de cuentas, en la ley de presupuesto quinquenal, en el conjunto de estructuras de políticas que desarrollamos, también nos parece importante que desde la Oficina de Planeamiento y Presupuesto, desde el área de descentralización, estemos impulsando un proceso de desarrollo de nuevas políticas y nuevas iniciativas que tengan como eje la infancia y la adolescencia. Con un prerequisito bien relevante, para construir espacios públicos, para identificar propuestas que mejoren la calidad de vida de las niñas, de los niños, de los adolescentes en cada territorio, qué mejor que recurrir a los municipios, a la creatividad y capacidad de identificar propuestas de los municipios. No desde la centralidad de la torre ejecutiva, sino poniendo a disposición de los municipios un conjunto de recursos que los alienten a crear, a innovar, a proponer. Por lo tanto, esta Oficina de Planeamiento y Presupuesto, que no tiene una plétora de recursos, tomó la decisión de priorizar un llamado con estas características. Y lo hacemos, yo diría, con alegría, porque estamos convencidos que estamos combinando la apuesta a fortalecer a los municipios como una herramienta de gobierno, de identificación de prioridades en el territorio que hacen el bienestar de la gente, con la apuesta de priorizar a la infancia y la adolescencia como una política que tiene que ser transversal a cada una de las instancias, a la educación, a la salud, al desarrollo social, pero también priorizado a nivel de cada uno de los territorios. Por lo tanto, estamos poniendo a disposición de los municipios estos recursos para que creen, para que innoven, para que en forma transparente podamos evaluar esas innovaciones, sin preocuparnos de qué signo político es el alcalde de turno o cómo está integrado el Consejo Municipal. ¿Sí? Lo que importa acá es que este Uruguay tiene que ser capaz de seguir construyendo acuerdos. Acuerdos entre actores políticos que piensan distinto y acuerdos entre distintos niveles de gobierno que converjan en un objetivo común. Y en este caso el objetivo común que queremos promover es ni más ni menos el desarrollo de nuestros niños, nuestras niñas y nuestros adolescentes. Por lo tanto, para nosotros esta es una iniciativa bien importante que incorpora además algunas innovaciones. Entre ellas, apostar a los municipios como fuente de iniciativas, apostar también en la construcción de acuerdos al interior de los municipios e incorporar también a la sociedad civil como un actor que puede proponer, ¿sí?, y que puede ejecutar algunas de estas políticas. Es para nosotros, en ese sentido, una innovación importante que pretendemos ir desarrollando con ustedes, con los municipios, en la medida que podamos, e ir avanzando también en su consolidación como un instrumento de política relevante.
21: Hablaba el director de la Oficina de Planeamiento y Presupuesto, Rodrigo Arín.
22: La problemática de la siniestralidad vial es recurrente en todos los países de Latinoamérica.
21: Así opinó el presidente de la Asociación de Movilidad Eléctrica y Sostenible de Medellín, quien estuvo en Melo y compartió su experiencia respecto a temas de tránsito en esa región de Colombia.
22: La Organización Mundial de la Salud define esto como un tema de salud pública, ya es universal, sostuvo Juan Esteban Martín.
21: Según el técnico, en su país también existen inconvenientes en cuanto al tránsito con los monopatines eléctricos.
22: Tenemos un reto gigante, al igual que en toda Latinoamérica. Hay que adaptarse, hay que prevenir y no negar el uso de esos vehículos, indicó Martínez.
3: Esa es una problemática que hoy la Organización Mundial de la Salud la llama un problema de salud pública. Es recurrente en todos los países de Latinoamérica y está fuertemente influenciada principalmente por la alta velocidad. Entonces, esos criterios técnicos son precisamente actuaciones que podemos trabajar con contundencia, independiente de la municipalidad, de la cantidad de población, porque se categoriza desde las bicicletas, las motos, los camiones, los vehículos, todos los actores viales son fundamentales en cómo inferimos en ellos desde el punto de vista de seguridad vial, cultura, importante la conducción y por supuesto ya vienen las estrategias de ingeniería con señalización, infraestructuras de concreto y una normatividad importante para que estas condiciones puedan mejorar en el día a día.
4: Uno supone que esto lleva un proceso. ¿Cuántos años tardaron en lograr el objetivo, diríamos?
3: No lo hemos logrado todavía. O sea,
4: el proceso de...
3: Claro, porque el parque automotor sigue creciendo, las motos, en las diferentes reuniones hemos escuchado que también las motos vienen creciendo en Uruguay, entonces desde temprano, anticipadamente, tenemos que empezar a generar estos procesos, insisto, cultura, infraestructura, ingeniería, para que de alguna manera podamos contener en el tiempo lo que esto genera. Nos preocupa mucho las fatalidades, ¿cierto? Cuando fallecen las personas, se afectan las familias, los papás, las mamás, los hijos, pero también nos tenemos que preocupar por los lesionados. Lesionados que quedan con capacidades temporales o incapacidades permanentes, esos son fundamentales y para eso es muy importante este tipo de experiencias, para ver qué se está haciendo en unos países y cómo de alguna manera se puede tropicalizar a las condiciones naturales de los otros territorios.
4: Los vehículos de movilidad personal que conocemos como patinetas, ¿los han logrado integrar? Porque es un problema en el Uruguay, ¿no?
3: Nos gusta que este tipo de vehículos lleguen eléctricos, porque de alguna manera también tenemos unos retos ambientales de calidad del aire, de cambio climático muy importantes, pero ahí tenemos que actuar rápidamente porque estos vehículos están ingresando sin placa, sin matrícula, y esto afecta, por supuesto, la cantidad de actores que se mueven en la movilidad. Entonces ahí tenemos unos retos gigantes en toda Latinoamérica, en toda Latinoamérica. Entonces ahí es que por eso insisto en la actuación anticipada, de cómo somos capaces de prevenir y no de negarlos, pero sí adaptarlos a las condiciones que realmente exige la ciudadanía. No se necesitan recursos para hacer intervenciones, para planificar, para articular la planeación urbana con la planeación de transporte. Se necesitan los recursos tal vez para ya ejecutar las obras de infraestructura. Recursos nacionales, recursos internacionales existen y sobre todo dependiendo de cada temática. La seguridad vial es un problema universal y hay muchos recursos en el exterior para poder competir y adquirirlos y generar política pública y diseños e infraestructura alrededor. Y lo mismo pasa con el cambio climático. Entonces ahí es cómo somos capaces de generar proyectos que podamos de alguna manera buscar esos recursos nacionales y también internacionales.
21: Compartíamos conceptos este mediodía de Juan Esteban Martínez, el responsable de la Asociación de Movilidad Eléctrica y Sostenible de la ciudad de Medellín, Colombia. Vamos rápidamente a otras informaciones. Venimos al panorama local para indicar que una serie de actividades promueve la Intendencia de Cerro Largo en el marco del Día del Niño.
5: En forma anticipada ante los pronósticos adversos en el estado del tiempo, hay diferentes movidas hoy a la tarde en los salones comunales de los barrios Trampolín, Sousa, Humberto Pica y León.
21: Al respecto, la voz de Melo, para conocer más detalles de lo que es la propuesta de hoy, dialogó con el responsable del área barrial de la comuna, el doctor Richard Fonseca.
23: Sí, efectivamente, estamos realizando actividades en barrio Sousa, en el comunal de Sousa, en lo que es Avellaneda y Valle Ordóñez, con juegos tradicionales, con actividades para niños de distinta índole, previendo obviamente que mañana se anuncian precipitaciones, y eso anticipamos un poco la fiesta también en el comunal barrio Humberto Pica. La actividad en el Humberto Pica, en el comunal Humberto Pica, va a ser de 13 a a 16 horas y en el comunal de Sousa de 15 a 17 horas.
15: También apoyan actividades que están, que se van a desarrollar en la zona norte, en Barrio Leones, ¿verdad?
23: Sí, este, es una actividad que se viene realizando hace unos cuantos años. Lo organiza la comisión de Barrio León y Chinchelli, una actividad con castillo inflable, este, y van a haber, bueno, diversas actividades que se van a realizar en el patio del comunal, este, y bueno, estamos entusiasmados porque, este, a pesar del clima, este, tratamos de buscar un día, digamos, que por lo menos que el tiempo acompasara la fiesta, ¿no?
15: En los tres comunales, bueno, actividades recreativas, comunitarias, juegos, música en vivo, espectáculos, ¿verdad?
23: Sí, en el comunal del Leone va a haber música en vivo y espectáculo. En el comunal en Puerto Pica va a estar animaciones para niños, Sousa, juegos tradicionales.
15: La invitación a toda la comunidad de esos barrios a que se acerque.
23: Sí, la idea es que los niños concurran, que van a pasar una linda jornada celebrando su día y la familia que acompaña, ¿no?
15: Fonseca, en la tarea diaria, digo, por encima de esta conmemoración del Día del Niño, ¿ustedes están avanzando en talleres para niños en este caso también?
23: Sí, la idea es justamente compatibilizar los horarios de clase, digamos, con los horarios que podemos avanzar en talleres. Estamos en esa coordinación. A veces se hace difícil, pero en realidad sí estamos tratando de iniciar esos cursos que aún no han comenzado. En realidad tenemos en los comunales talleres para adultos.
15: No hay actividades para niños. ¿La idea es poder ampliar en ese sentido?
23: Sí, la idea es tratar de abarcar toda la franja etaria. En este momento tenemos cursos de peluquería, tenemos gimnasia funcional, cursos de guitarra que concurren niños también, en tres comunales, Humberto Pica, Tiridica y Leandro Gómez, no, Ruiz. Y la idea es continuar con ese proceso de inserción de todos los niños y jóvenes.
15: Richard, en las últimas horas, bueno, en el marco de lo que fue la presentación de maquinaria por parte de la Intendencia, también se incorpora un móvil para el área de centros barriales, ¿verdad?
23: Sí, exactamente. Para nosotros es fundamental, por el tema de que nos da más independencia para movilizarnos en las distintas actividades que vamos realizando, y era uno de los objetivos que nos habíamos planteado, porque se viene una instancia muy importante, como es el presupuesto participativo, y distintas actividades que hacemos en conjunto con las comisiones, como prontamente vamos a realizar una plantación de árboles en la zona norte, y eso es fundamental para agilizar lo que es la logística de las actividades.
21: Hablaba el encargado del área barrial de la Intendencia de Cerro Largo, el doctor Richard Fonseca.
5: Esta tarde se festeja el Día del Niño en el Salón Comunal de los Barrios San Leone y Chinchelli.
22: Desde la hora 15 habrá una serie de entretenimientos, música en vivo y premios para los más chicos.
5: Se hace en coordinación con el área Centros Barriales de la Intendencia.
22: Al respecto, el Centro de Noticias dialogó con Fabricio Regiardo, presidente de la mencionada Comisión Barrial.
0: Es una actividad que venimos organizando ya hace un par de años. Gracias a Dios nos acompaña toda la barriada y gente de otros barrios que se arrima también, por suerte, muchísima gente que nos acompaña ese día.
15: ¿Esto se va a realizar toda la actividad en el salón comunal?
0: En el patio, porque debido a que son muchos los castillos y camas y inflables y esas camas saltarinas, el salón nos quedaría chico, entonces lo hacemos en el patio. Esperemos que nos acompañe toda la gente.
15: ¿Esto será este sábado a partir de qué hora?
0: Es este sábado a partir de las 14 horas hasta las 17. Ese es el horario que van a estar los castillos y las camas inflables.
15: Así que la propuesta es de entretenimiento, de diversión, de premios, regalos, obsequios.
0: Sí, es un poco de todo eso, todo gratuito. Este año lo organizamos en conjunto con la Intendencia, con la parte de centros barriales. Este año vamos a tener pancho, refresco, chocolate caliente, torta frita y alguna sorpresa, música en vivo también. Conseguimos un par de artistas ahí que van a colaborar con nosotros. Y bueno, esperemos que salga bien la fiesta para que puedan disfrutar todos, ¿no?
15: Así que toda la comunidad, especialmente los barrios León y Cenceli, invitados.
0: Sí, sí, hacemos llegar la invitación, barrio León y barrio Cenceli, y bueno, extendemos la invitación también para el resto de la población que quiera llevar al niño y hacerlo participar de una tarde distinta, ¿verdad? Una tarde junto con otros niños ahí que puedan disfrutar bastante.
15: Fabricio, por encima de esta actividad puntual del sábado, diariamente, ¿qué actividades se brindan ahí en el salón para niños y adolescentes?
0: En ese aspecto estamos trabajando en conjunto con centros barriales para tratar de hacer llegar alguna propuesta de algún taller o algo. No hemos llegado a este año a concretar ninguno por el tema de los horarios. Las escuelas que tenemos aquí son de tiempo completo, entonces se complica un poco los horarios con algunos talleres que teníamos pensado traer.
15: ¿La idea es trabajar a futuro en ese sentido?
0: Sí, sí, la idea es esa, poder hacer llegar algún taller que no interfiera en el mismo horario de las escuelas. La actividad que sí tenemos planificada para dentro de poquito, y cuando tenga ya concreta la fecha te voy a avisar, es una plantación de árboles que vamos a hacer en conjunto con la intendencia también y con la escuela 10, con alumnos de la escuela 10 y alumnos de UTU de zona norte.
21: Hablaba este mediodía Fabricio Regiardo, presidente de la Comisión Vecinal de Barrio Leones.
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2: Cerro Largo no le dio respiro, prácticamente en la primera chance que tuvo lo empató y bueno, lo decíamos, comienza otro partido.
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24: Así cotizan las principales monedas en el mercado cambiario.
25: En el cierre de la semana cambiaria, el real cotizaba 6.80 en la compra, 8.50 en la venta. El peso argentino 0.02 y 0.20. El euro 44.32 y 49.32. Y el dólar en Banco República, en sus pizarras, cotizaba a 39.10 y 41 pesos con 60 centésimos, compra y venta respectivamente.
26: 12.34 minutos.
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21: Montevideo Wanderers da auspicioso presente. Es hoy el rival de Cerro Largo por la segunda fecha del torneo clausura.
25: El Arachán, que viene de dejar dos valiosos puntos en casa tras el empate 1-1 con Juventud, se medirá con los bohemios de Matías Chiche Corujo, que en su primera presentación por el certamen corto derrotaron en el Francini a Defensor Sporting por 1-0.
21: El encuentro se iniciará a las 19:30 en el Parque Alfredo Víctor Viera, emplazado en la pintoresca zona del Prado capitalino.
25: Daniel Núñez, que luego de su licencia retornó a la dirección técnica del plantel profesional, no podrá contar con el lateral izquierdo Santiago Franca, que al sumar su quinta tarjeta amarilla deberá cumplir un partido de suspensión, pero recupera a Santiago Marcel, que por el mismo motivo estuvo ausente en la etapa anterior.
21: El resto del equipo, seguramente con Axel Prado por Franca, se presume que no tendría variantes en relación al que comenzó en el Uvilla ante los pedrenses.
25: Es casi un hecho que integren en el grupo de convocados el experimentado Brian Lozano y el extremo argentino Alexis Segovia, las dos últimas incorporaciones realizadas por la institución.
21: Arbitrará el novato Kevin Fontes, que tendrá el apoyo desde el VAR del internacional Cristian Ferreira.
25: Serán 12 los clásicos regionales que se disputarán en Melo por la fase de grupos de los campeonatos juveniles del interior.
21: En el José Germán Baldassini, por la segunda fecha, Cerro Largo recibirá hoy de tarde la visita de 33 a las 13:30 en sub-14 y a las 15:45 en sub-16 con Terna de la Valleja.
25: Jorge González Umpierrez arbitrará el preliminar y Johnny David Pereira impartirá justicia en el cotejo de fondo.
21: 150 pesos será el costo de las entradas en boleterías del Salesiano.
25: Por la misma serie, Chuy será local frente a Rocha en el Samuel Priliak, también en ambas categorías.
21: Deportivo Arachanas inicia hoy en casa su participación en cuartos de final de la Copa Nacional de Fútbol Femenino.
25: En el estadio José Germán Baldassini, cuyo castigado campo de juego está sumamente dañado, recibirá la visita de Ituzaingó de Maldonado, repitiendo el cruce registrado entre ambos en 2025.
21: El partido se iniciará a las 20:30 y será arbitrado por la minuana Janon Rodríguez Muniz, que tendrá como asistentes a dos rochenses, Virginia Cardoso e Ignacio Granizal.
25: Para la ocasión, Luigi Rodríguez repetirá la formación que inició el juego con Barrio Perlita, es decir, Débora de los Santos, Florencia Rivero, Juliana Silvera y Tatiana Segade, Juliana Suárez, Brida Fernández, Jessica Rodríguez, Antonella Lucas y Jimena Mosqueira, Zulma Daer y Gabriela Lindina.
21: En la previa a este difícil compromiso, dialogamos con...

0: ¿Una sorpresa de que haya cambios en aspecto técnico-táctico del equipo visitante?
1: El año pasado demostraron que eran un equipo fuerte, aguerrido, y bueno, que tienen sus individualidades. Y para este año sabemos que mejoraron, que se encuentran bien físicamente y bueno, que reforzaron algunas zonas que tenían débiles. Y bueno, nos vamos a encontrar contra un gran rival, digamos.
0: A tomar precauciones en todo sentido, no solamente por lo que puede exhibir el rival en el campo de juego, sino fundamentalmente por la cancha. Un piso que va a quedar seguramente muy, muy dañado, tomando en cuenta que a primera hora, en la tarde, se van a jugar dos partidos de juveniles.
1: Sí, sin duda. Como siempre digo, la cancha va a jugar para los dos lados y bueno, nosotros tenemos que estar atentos a las situaciones que se presenten y bueno, tratar de poder llevarlas de la mejor manera.
0: ¿Cómo hay que jugar? ¿Cómo hay que afrontar ese tipo de compromiso cuando la cancha está en mal estado, Zulma? En el caso de ustedes, por ejemplo.
1: Y nosotros lo que nos pide el técnico es que no cambiemos nunca la idea, que juguemos, nos animemos y bueno, yo creo que la cancha tendrá su detalle, pero bueno, cuidaremos eso y seguiremos fiel a nuestro estilo, digamos.
0: ¿Físicamente les parece que va a ser mucho más exigente que un partido, entre comillas, normal?
1: Sí, sin duda. Va a ser un desgaste grande. Venimos del fin de semana también, la cancha estaba en igual condiciones. Y bueno, el desgaste fue grande, recuperamos y bueno, nos vamos a encontrar el mismo panorama, digamos.
0: ¿Es impostergable ganar como locales para ir con mayor tranquilidad, mucho más serenas al partido revancha allí en Maldonado, Zulma?
1: Y como local nosotros siempre queremos ganar, siempre queremos llevar un mejor resultado acá para después definir de visitante, pero nosotros el hambre de ganar lo tenemos en todos los partidos.
2: Hablaba la futbolista de Deportivo Arachanas, Zulma Baer.
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6: La directora del Instituto Nacional de Rehabilitación dijo que la superpoblación de la cárcel de Conventos genera preocupación.
7: La doctora Ana Juanche estuvo esta mañana en la unidad número 15, habilitando un aula para el servicio educativo de esta dependencia.
6: El acto contó con la presencia de autoridades departamentales y jerarcas del Instituto Nacional de Rehabilitación.
7: Juanche expresó que los temas de hacinamiento, el crecimiento de la población carcelaria femenina y el alto nivel de reincidencia son aspectos que preocupan a los responsables del INR.
6: Precisamente la reincidencia a nivel nacional es muy elevada. Es del orden del 65% a los 3 años de haber egresado del sistema, estableció la jerarca.
8: Vinimos aquí a las 10 de la mañana, inauguramos un aula en la comunidad educativa de esta unidad, que es el resultado del trabajo colaborativo interinstitucional, porque para estructurar esta aula participó la Dirección General de Educación Secundaria, también la Jefatura de Policía de aquí, de Cerro Largo, la OCE, el Instituto Nacional de Rehabilitación y la Intendencia de Cerro Largo, además de la Alcaldía. Entonces, esto es de alguna forma las instituciones trabajando conjuntamente por el bien de la comunidad.
9: ¿Cuál es la situación de esta unidad 15? Aquí hay una población importante para la capacidad que tiene esta cárcel.
8: Exactamente, la cárcel no escapa a la realidad nacional, nosotros tenemos problemas de sobrepoblación en todo el sistema penitenciario nacional, el crecimiento en las unidades del interior ha sido más notorio en el último quinquenio, esta unidad tiene la capacidad bastante excedida y estamos trabajando para la ampliación de plazas, remodelando algunos sectores para no solamente para ampliarlos, sino también para mejorar las condiciones de habitabilidad y estamos trabajando trabajando en la progresividad para las mujeres, porque la población femenina ha crecido mucho, no tanto numéricamente, pero sí en términos proporcionales. Necesitamos que tengan espacios también que les permitan transitar por la privación de libertad, no siempre en el encierro, ¿verdad? Entonces,

0: estamos trabajando en sectores en los que puedan estar un poco más abiertas conforme también van progresando y preparándose para el egreso.
1: ¿Se puede hablar de hacinamiento?
0: Sí, en realidad el hacinamiento, cuando las unidades superan la capacidad del 120%, es decir, 20% más de su capacidad, ya se considera superpoblación crítica, y sí, esta unidad tiene una sobrepoblación importante.
1: ¿Hay un índice importante de reincidencia en la población?
0: Sí, la reincidencia a nivel nacional es muy elevada, es del orden del 65% a los 3 años de haber egresado del sistema, es reincidencia acumulativa, y bueno, tiene que ver también con los resultados del sistema, ¿verdad? De cómo se desarrollan o no las políticas de rehabilitación y cómo también se desarrollan las políticas postpenitenciarias, ¿verdad? Es decir, qué oportunidades tienen las personas una vez que egresan de la cárcel de insertarse socialmente. Por eso estamos trabajando en esta administración con programas que van a apoyar el egreso. Es el caso del programa Libertad Segura, que empieza su primera fase ahora en el área metropolitana con 350 personas, 300 varones y 50 mujeres, y que en sus fases posteriores llegará al interior.
1: ¿Cuál es el resultado que ha tenido toda esta oferta educativa que tiene acá esta unidad?
0: Bueno, nosotros tenemos que tomar en cuenta que gracias a la ampliación de la oferta educativa, muchas personas que habían abandonado la trayectoria educativa afuera, ¿verdad?, en la comunidad, vienen a retomarla, a terminar sus ciclos. Hay muchas personas que se encuentran con la alfabetización recién en la cárcel, que no saben leer y escribir, y aquí tienen la oportunidad también de terminar sus ciclos de educación secundaria, tanto el ciclo básico como el bachillerato, y también tenemos aquí en esta unidad estudiantes universitarios, 8.
1: ¿Están transitando ahí?
0: Están transitando exactamente el ciclo básico de la formación terciaria, de la educación superior, en distintas carreras.
1: ¿Hay un incremento también en la población femenina?
0: Sí, sí, sobre todo ha impactado mucho el encarcelamiento en la población femenina, sobre todo vinculados a distintos delitos relacionados con la ley de drogas, donde las mujeres suelen relacionarse como el último eslabón de la carrera del trayecto del narcotráfico, en el narcomenudeo, e impacta mucho en ellas.
1: Doctora, ¿hay algunas otras acciones proyectadas para esta unidad en cuanto a la parte edilicia?
0: Sí, le nombraba hace un ratito que estamos trabajando en la ampliación de sectores, en el mejoramiento de sectores.
1: Pero que ya está, nuevo, ¿no?
0: No, todavía, no hay proyectos de construir unidad nueva entera.
1: La situación de esta cárcel, ¿se podría decir que está al límite en cuanto a la población y en cuanto a la atención? He visto que hay algunos llamados.
0: Sí, está contemplado Cerro Largo. Hay un llamado para agentes penitenciarios, policía, que va a venir a fortalecer el equipo de trabajo. Y también hay un llamado que es a nivel nacional, pero está descentralizado por departamentos. Y hay operadores penitenciarios, un llamado que está abierto para operadores penitenciarios exclusivamente para el departamento de Cerro Largo.
2: Hablaba la directora del INR, la doctora Ana Juanche.
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2: Juana Gladys Jackson Prieto, Juanita, falleció ayer a la edad de 83 años en Melo. Consultorio médico participa con hondo pesar el fallecimiento de la madre del doctor Andrés de Ciervo y suegra de la doctora Victoria Rosas y comunica en su sepelio ya efectuado hoy en la necrópolis local. Juana Gladys Jackson Prieto, Juanita, falleció ayer a la edad de 83 años en Melo. Colegio Ibinará participa con hondo pesar el fallecimiento de la madre de su querida psicóloga institucional Ana y comunica su sepelio ya efectuado hoy en la necrópolis local. Mirta Felipa Sarabia Fleitas, que en paz descanse, falleció hoy en Melo a los 88 años de edad. Sus sobrinos Constantina Sarabia y familia, Beatriz Sarabia y familia, Freddy Sarabia y familia, Silvia Sarabia e hija participan con hondo pesar tan sentido fallecimiento e invitan para el acto del sepelio a realizarse hoy, hora 17 en la necrópolis local. Velatorio en sala número 2 de la empresa, ubicada por calle Wilson Ferreira Aldunate 779. Servicio a cargo de Pintos, servicios fúnebres. Mirta Felipa Sarabia Fleitas, que en paz descanse, falleció hoy en Melo a los 88 años. Su sobrina Susana Sarabia y familia participan con hondo pesar tan sentido fallecimiento e invitan para el acto del sepelio a realizarse hoy hora 17 en la necrópolis local. Velatorio en sala número 2 de la empresa, ubicada por calle Wilson Ferreira Aldunate 779. Servicio a cargo de Pintos, servicios fúnebres. Mirta Felipa Sarabia Fleitas, que en paz descanse, falleció hoy en Melo a los 88 años. Su sobrina y ahijada Rocío Sarabia, Herberto Sarabia y sus respectivas familias participan con hondo pesar tan sentido fallecimiento e invitan para el acto del sepelio a realizarse hoy, hora 17 en la necrópolis local. Velatorio en sala número 2 de la empresa, ubicada por calle Wilson Ferreira Aldunate 779. Servicio a cargo de Pintos, servicios fúnebres. Wilson Ferreira Aldunate 781, telefax 4642-2239. 100 años de servicio.
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4: Informaciones de interés público, noticia necrológica. Mirta Felipa Sarabia Fleitas, que en paz descanse, falleció hoy en nuestra ciudad. La extinta, que desaparece a la edad de 88 años, se domiciliaba por calle Gutiérrez Ruiz al número 732. Su velatorio se realiza en sala número 2 de la empresa, ubicada en calle Wilson Ferreira Aldunate 779. Su sepelio se realizará hoy a la hora 17 en la necrópolis local, servicio a cargo de Pintos, servicios fúnebres.
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5: Con una amplia demanda, 100 personas en lista de espera, celebra sus 7 años de trabajo el centro de día.
4: Bajo la égida del Sistema Nacional Integrado de Cuidados, actualmente son 50 los adultos mayores que reciben esa cobertura, que tiene su base en la sede de IAMSE.
5: El centro de día se proyecta con expectativas de crecimiento pese a dificultades financieras que son permanentes, afirmó Marcos Burgos, referente de IAMSEL.
4: Con distintas actividades y la reinauguración de la estancia El Cordobés, el Partido Nacional recuerda hoy y mañana la figura de Aparicio Sarabia.
5: La programación se está iniciando a esta hora con una concentración de marcheros frente al cementerio de Santa Clara de Olimar.
4: Unos 100 jinetes salieron esta mañana desde la novena sección de Cerro Largo.
5: Ya está en Santa Clara el presidente del directorio nacionalista Álvaro Delgado.
4: En la etapa previa al Día del Niño, una serie de actividades comunitarias programa para hoy el área de centros barriales de la comuna. Sousa, Humberto Pica y Leone viven tardes de entretenimiento y diversión.
5: Cerro Largo Fútbol Club intentará hoy sumar de a tres en su primera presentación como visitante por el torneo clausura en un compromiso de alto riesgo y el Arachán tendrá como rival a Montevideo Wanderers desde la hora 19:30. El equipo bohemio en su debut le ganó a Defensor Sporting 1-0. Vuelven en esta jornada los clásicos del Este, en esta ocasión por los campeonatos juveniles del interior. El Baldassini será escenario de Cerro Largo 33 a las 13:30 en sub-14 y a las 15:45 en sub-16. Por su parte, en horario nocturno a las 20:30 y en el mismo estadio, Deportivo Arachanas recibirá a Ituzaingó de Maldonado por la Copa Nacional de Fútbol Femenino.
4: 12:53.
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2: Juana Gladys Jackson Prieto, Juanita, falleció ayer a la edad de 83 años en Melo. La extinta se domiciliaba en calle Pablo Riera, número 1132, en Barrio Nido. Sus hijos, José Miguel de Ciervo, Andrés de Ciervo, Victoria Rosas, Ana María de Ciervo y Mateo Caballero. Sus nietos, Isabel de Ciervo, Elena de Ciervo, Lorenzo Caballero y Julia Caballero. Demás familiares participan con hondo pesar dicho fallecimiento y comunican su sepelio ya efectuado hoy en la necrópolis local. 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
3: Buenas tardes, queridos oyentes. Saludamos a los oyentes en general. También saludamos a los hermanos de Navarrete 712, invitándolos para hoy a las 15 horas y para el día de mañana también a las 15 horas, invitándolos para mañana también domingo. Quedan con la hermana el mensaje de la palabra del día de hoy.
4: Estamos saludando en esta tarde a todos aquellos que nos escuchan a la distancia. Hermanos en la fe de allí en Navarrete 712 y de las iglesias filiales. Voy a estar leyendo en el libro de Primera de Samuel, capítulo 12, versículo 20, y dice: y Samuel respondió al pueblo: no temáis, vosotros habéis hecho todo este mal, pero con todo eso no os apartéis en pos de Jehová, sino servirle con todo vuestro corazón. Amén. ¿Cuántas personas se verían afectadas? Y en ellas estaríamos tú y yo, quienes nos escuchan. Nos alejamos de Dios. Hemos creído en nuestro Padre Celestial, en un poder que no se toca ni se ve, pero lo sentimos en nuestro corazón. Al comienzo de nuestro conocimiento de la palabra de Dios, éramos como niños latentes, que nos faltaba sabiduría espiritual. Recibimos disciplina de parte del Señor. Tuvimos que seguir adelante en el conocimiento espiritual para llegar a la perfección, a la madurez espiritual, hasta llegar a alimentarnos de la carne sólida de la palabra de Dios. Reconocimos que hubo de haber arrepentimiento de nuestros pecados, creer en el perdón de ellos, que fuimos limpiados por la sangre de Jesucristo y también obtuvimos una salvación y vida para siempre con Él junto al Padre Celestial en los cielos. Es vital nuestra obediencia. Fuimos ejercitados para discernir el bien y el mal. Somos participantes de la iglesia, siendo Cristo la cabeza y nosotros los miembros del cuerpo. Cada uno de los miembros fuimos bautizados por un Espíritu Santo. Dios es quien nos llama: venid a mí todos los que estáis cargados y trabajados, y yo os haré descansar. Qué hermosa promesa para usted y para mí. Dios nos acepta como vivíamos en el mundo. Él nos dio su amor primeramente. Él nos amó a nosotros, a mí y a toda la humanidad. Y por Él somos transformados, llegando de la tristeza, de las aflicciones, llegando a un gozo que solo Él puede dar a nuestra vida y nos hace que nuestra carga sea más liviana. Hoy día somos pueblo de Dios y debemos anunciar las virtudes de aquel que nos llamó de las tinieblas a la luz, Jesucristo, y nos pide que seamos santos, porque yo soy santo, dice el Señor. Creemos en Dios y en su Hijo Jesucristo, y creemos primeramente en Dios, que fue quien lo resucitó a Jesucristo de los muertos, dándole gloria para nuestra fe y esperanza. Sea en nuestro Dios, es siempre omnipotente, omnisciente, y su palabra permanece para siempre. Dios encargó a su pueblo desde el Antiguo Testamento que fuera fiel a su pacto, que no hubiera entre hombres y mujeres un corazón que se apartara de Jehová. Nuestro Dios misericordioso, amoroso, grandioso, no sea que alguno deje de alcanzar la gracia de Dios brotando alguna raíz de amargura y estorbe por ella muchos sean contaminados. Sirvamos a Dios con todo nuestro corazón, agradándole con temor y reverencia. Sabemos que sin Dios nada podemos hacer. Para nosotros todo se nos hace imposible, pero para Él todas las cosas son posibles. Otras promesas que nos da son: no te desampararé ni te dejaré. El Señor es nuestro ayudador. Debemos siempre confesar su nombre y la grandeza de su nombre. Sus mandamientos que nos dejó, y uno de los primeros mandamientos y más importantes: amarás a tu Dios con todo tu corazón, con toda tu fuerza, con toda tu alma, y amarás a tu prójimo como a ti mismo. Porque de todo eso se agrada a Dios. Dios ha hecho grandes cosas en nuestras vidas y continuará haciendo. Vuélvete a Dios si te has alejado de Él, porque la palabra del Señor dice: buscad a Dios mientras pueda ser hallado. Si nosotros estamos, ahora es el momento de volver al Señor, de aquebrantarnos, pedir perdón por nuestros pecados, arrepentirnos de ellos y aceptarlo en nuestro corazón, confiando en su grandeza, en su poder, en su amor, en su misericordia que tiene y que la renueva cada día para cada uno de nosotros. Él nos dice también: no temas, porque yo estoy contigo. Nosotros debemos de estar de la mano del Señor y pidiéndole cualquier necesidad que tengamos, sea sanidad a nuestro cuerpo, o sanidad espiritual, tristezas, aflicciones, problemas. Si nosotros le pedimos sinceramente de corazón, Él está dispuesto a darnos la victoria o la salida a cualquier necesidad que estemos pasando. Amén.
3: Amén. Y la palabra de Dios permanece en vosotros y habéis vencido al maligno. No améis al mundo ni las cosas que está en el mundo. Si alguno ama al mundo, el amor del Padre no está en él, porque todo lo que hay en el mundo, los deseos de la carne, los deseos de los ojos, la vanagloria de la vida, no proviene del Padre, sino del mundo. El mundo pasa y sus deseos, pero el que hace la voluntad de Dios permanece para siempre. Amén. Amado Dios y Padre Celestial, yo te doy gracias, Señor, por una tarde más de estar en tu presencia divina, Señor, en tu casa de oración, y invitando a nuestros hermanos, Señor, allí en Navarrete 712, para hoy a las 15 horas y para el día de mañana también a las 15 horas. En el nombre de Jesús, amén.
4: Nos estamos despidiendo. Hasta el próximo sábado en este mismo horario. Que la palabra haya sido de bendición para todos aquellos que nos escuchan. Y estaremos con la palabra del Señor entonces el próximo sábado a la 1:00 p.m. y les esperamos allí en nuestra iglesia Navarrete 712, hoy a las 15 horas, o sea a las 3:00 p.m. y mañana también a las 15:00 p.m. Dios les bendiga ricamente a todos por igual. Amén.
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8: La voz de Melo le informa el tiempo en la ciudad.
9: Nuboso y cubierto.
8: Con una temperatura.
9: 17 grados 4 décimas.
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comenzamos con la música de la nueva historia vocalista, ex vocalista, Jonah Rodríguez, que se separa de Soy Tu Sol, funda, prepara, arma, su banda, la nueva historia. Ahí está Egoísta, uno de los grandes títulos, uno de los grandes éxitos actuales de la nueva historia de Jonah Rodríguez, marcando nuestro comienzo.

bueno, todo lo que yo te di, música nuevita también de la misma cuadra, todo lo que yo te di, che, le reclama todo, se separó y bueno, de chapa acá hasta los bombones, bueno, la misma cuadra, título, todo lo que yo te di.

barbaridad, che, pero despechado mismo, Bueno, ahí está La Misma Cuadra, otro de los nuevos de La Misma Cuadra. Arrancando, comenzando, Juli Urce, llega.

Ahí está Juli Urce, nuevo también de Juli. Título Quisiera Saber. Así arrancamos todos los sábados esperando tu audio. Mándalo 099-047-814. Decite un tema musical, un artista. Decinos en el audio también de dónde nos escuchás. 099-047-814.

quién a saber se titula eso de Juli Urce. Así comenzamos los sábados con lo nuevito, así como los domingos con los clásicos. Mandá tu audio 099-047-814. En un ratito arranco con toda esa comunicación abierta, Llega, mirá quién es, Piña Cantor. ¿Y quién más? A ver. Soltero no engaña. A ver que se escuche.

penúltima. Título No Lo Cuentas. Está en la tarde del weekend de La Voz. No Lo Cuentas. La penúltima. A ver, está ahí tu audio. Lo busco. Está acá. Está más allá. Es este. O este otro. ¡Ah, no lo mandaste! ¡Mándalo! 099-047-814. Mandá tu audio. En un ratito arranco, En un ratito arranco. ¿Cuál será el primero? Venga, venga, música, venga. A ver quién llega.

Miriam Brito, soy tu sol, Miriam Brito. Se viene nuestro baile aniversario el 5 de septiembre. Sí, sábado 5 de septiembre, bailazo aniversario. Ya voy a estar diciendo dónde, ya te voy a estar diciendo.

Nos vamos comentando alguna cosa por arriba de nuestro baile, el aniversario del sábado 5 de septiembre. Uy, me preguntan de bailes. Hoy no tengo baile, ¿eh? Hoy no tengo baile. Tengo un evento mañana domingo en Río Branco. Mañana domingo tengo un evento en Río Branco. Bueno, tengo eventos en Río Branco, 33, Paysandú, acá el Melo. Hay eventos. Vamos a ir diciéndoles a medida que vayan llegando. Lo que sí voy mencionando es el baile del 5 de septiembre, baile aniversario 31 años nuestros, aquí en los fines de semana de la radio, ¿eh? Ese baile imperdible, ¿dónde va a ser? Bueno, vos preparate, preparate. ¡Venga, venga, otro nuevito!

Es un viejo éxito, ¿verdad? Lo acaban de grabar nuevamente, Sabor a Menta, una grabación de un tema que tiene ya unos cuantos años, no quiero equivocarme, pero dos décadas por lo menos, ¿verdad? Lo acaban de grabar nuevamente, Lucas, y bueno, cómo ha gustado esto, ¿eh? A ver, venga otro, estoy esperando tu audio, está ahí. Bueno, en un ratito arranco, ¿eh? En un ratito arranco con todos y cada uno de ellos.

ahí está herederos, ahí está herederos, soltera. Bueno, bueno, la gran fiesta del poblado Uruguay se viene también, ¿verdad? 12 y 13 de septiembre, en pleno mes aniversario nuestro, 12 y 13 de septiembre. Aguante el poblado Uruguay este año, baile del raíz. Girasol de Artigas, el weekend de la voz, el weekend de la voz, ahí estamos, ¿verdad? Con toda esta música. Y Girasol es un fiestón.

Con toda esta música, Baile del Rael, sábado 12 de septiembre en el Poblado Uruguay. Girasol con toda su parte de cumbia, pero también su música bien campera, ¿verdad? El viejito jubilado, levantando polvareda. Bueno, todos, absolutamente todos, como un bandoneón, todos los éxitos de Girasol en esa gran fiesta del Poblado Uruguay. Reitero, 12 y 13 de septiembre, las pruebas cortas, Raíz 58, Baile del Raíz, el Poblado Uruguay que se afila, muchacho. Y otro baile, otra gran fiesta, con el sello del Weekend de la Voz. ¡Venga, venga, otro nuevito!

0: Bueno, arranco con los audios. 099-047-814. Mandaste el tuyo. A ver, un tema musical. El que quieras, ¿eh? El que quieras. Un tema musical. Un artista. Decirlo en el audio. Y por supuesto, decirlo también en el audio de donde nos escuchás. 099-047-814. Otro más preguntándome, mirá si tengo baile hoy. No, hoy no tengo baile. Hoy no tengo baile. Mañana estoy en Río Branco, una fiesta privada, un evento en Río Branco, ¿verdad? Después tengo el 5 de septiembre, baile aniversario, 31 años nuestros aquí en la radio, va en la radio. En los fines de semana, 33, 34 años tengo la radio, ¿verdad? 31, sábados y domingos ininterrumpidamente. Ese va a ser un lindo baile. Baile, pero bien de campaña, ¿eh? Baile campero. Baile campero. En todas sus formas, ¿verdad? Así tal cual. Baile campero en todas sus formas. Ah, 5 de septiembre. No se pierdan ese baile. ¿Va? ¿Dónde va a ser? Bueno. Hay que agarrar y, no sé, en bicicleta. Echale pedal nomás, tenés que llegar, ¿eh? 5 de septiembre, 12 de septiembre en el Poblado Uruguay. Al fin de semana siguiente, un cumpleaños de 15 a Calmelo. Bueno, el invierno pasamos un poquito tranquilos, estufa y demás, pero después, cuando se mueve con ganas. Bueno, bien, arranco con los audios. Dios, vuelvo a probar.
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0: Bueno, arrancá con los audios, Jordano, arrancá con los audios. A ver cuál será el primero, ¿verdad? ¿Cuál será el primer audio que sale al aire? ¿Qué tema será? 099-047-814, ahí mandás tu audio, ¿verdad? 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
0: A ver, Jordano, largá. ¿Quién arranca con los audios? ¿De dónde? Que diga. Largale, muchacho.
4: Buenas tardes, Jordano.
0: ¿What?
4: General de Muerto.
0: Baile Muerto.
4: ¿Será que me puedes mandar un tema de Soy Tu Sol?
0: Claro que sí.
4: De Te Perdoné.
0: Opa.
4: Tantas veces.
0: Bueno, hay otro.
4: Para dedicársela a mi marido Doroteo Santana.
0: Bueno, a ver, ¿dónde estás? Sí, muchacho, arrancá, Soy Tu Sol, arrancó la comunicación abierta.

0: Bueno, mandá tu audio, mandalo 099-047-814. A ver, de Fraile Muerto, ¿a dónde te vas, Jordano? A ver, de Fraile Muerto, ¿a dónde? ¡Largale, muchacho!
1: Buenas tardes, ¿será que puedes pasarnos un tema para la gente acá del Socorro, el Michadero?
0: ¿El Socorro?
1: Para Oscar Mario, para Carballo.
0: Ajá.
1: Para nosotros acá en el Porvenir.
0: Ajá.
1: Un abrazo grande a todos.
0: ¡Pá! Mirá. ¡Ah! Pero pará, tratándose del Socorro ahí en Rivera. ¡Barbaridad! ¡Ah, muchacho! ¡Larga, larga, larga, larga, larga, larga, Jordano!

0: Ahí está uno bien para el socorro, che. Ahí está uno bien para el Socorro Rivera. Aguante el Socorro Rivera. En sintonía del Weekend de la Voz. Cosa linda, grata recibirlos. A ver de dónde llega quien llega. Mandá tu audio de donde estés con un tema musical, el que gustes, el que quieras, ¿eh? 099-047-814. Ahí mandás audio, audio 099-047-814. Decilo suavetón, Jordano, me dicen a veces. Está 099-047-814. Suavecito lo dijo, no lo apuntaste derechito. Bueno, ahora larga el audio, Jordano, largale.
1: Hola, Jordano, ¿cómo estás? ¿Qué pasa ese tema? Colgando en tus manos.
0: Opa.
1: Bauté y Marta Sánchez.
0: Opa, qué román.
1: ¿Tienes bien? Tu familia, espero que estén todos bien. Saludos, Isabel. Este lo saco.
0: Mirá, qué romántica que se puso la barra de Melo, che. Bueno, bueno. ¡Está, Jordano, está! ¡Largale, muchacho! ¡Qué cosa! No puedo con Jordano hoy, ¿eh?

0: Bueno, bueno, bueno, bien romántica la cosa, che, barbaridad, barraca, Diego Germán en Fraile Muerto. 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
1: Tarde, Jordán, un tema para Manuel, de parte de su mujer, Ana Garina Moreno, de la cuchilla.
0: Bueno,
1: la
0: bueno.
1: ¿Cuál? Para Montecito.
0: Papá.
1: El viejito jubilado.
0: Ah, pero el viejito jubilado, che, pero me lo llamá de... Bueno, está, es una forma amorosa también, ¿verdad? A ver, el Montecito, ese viejito que está jubilado. Ay, que se...

0: esa, ¿verdad? La promo del Polar Uruguay con Banda Girasol. Lugar donde vamos, también invitamos a la gente, ¿verdad? Por ejemplo, mañana vamos a Río Branco. Y en Río Branco, en ese evento, los invitamos a través del mismo micrófono, animando la actividad, ¿verdad? Y ahí es que formamos esas bailantas, esas fiestas, esas farras, esos chimeos, donde, bueno, después quedan anécdotas. Anécdotas de enamorados, anécdotas de bailarines, bueno, tantas anécdotas, ¿verdad? Qué lindas, qué sanas que son los eventos, las fiestas donde voy. A ver, Giordano, largale. Mira, uy, mira quién me tocó ahí. A ver. Ay.
1: Buenas tardes. Giordano. Estamos otra vez.
0: Mira, me tira las orejas. Me da cada coscorrón.
1: Bueno, aquí de acá de Melo.
0: No, viene tranquilo.
1: Un tema ahí lindo.
0: Viene tranquilo.
1: A la barra ahí, para escucharlo.
0: ¿Cuál
1: será? Estamos acostados de acá de la ciudad de Melo, del barrio Braca.
0: Mirá.
1: Escuchame.
0: A ver.
1: Mi viejo.
0: A ver.
1: Acá te estoy pidiendo un tema.
0: A ver.
1: Cuando vivas conmigo, salió.
0: Bueno. Como no hay ninguna molestia, al revés. Súper agradecido que manden el audio, Mira el tema que me pide de Julio Iglesias. Vamos a escucharlo, vamos a cumplir con este amigo.

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0: la continuamos y por supuesto con vos ahí en donde estés, mandate tu audio, mandalo 099-047-814. ¡Mirá el paso hospital, muchacho!
1: Buenas tardes, ¿cómo pasé los proyectos? ¿Todo bien? ¿Todo
0: bien? Bien, bien, bien, bien.
1: ¿Sí? ¿Todo bien?
0: Todo bien.
1: ¿Cómo está el día por ahí? Aquí mejoró la tarde. Ah, mejoró.
0: Acá está grisón.
1: No sé, hoy de mañana, ahora está una tarde de primavera. Todo tranquilo por ahí, ya hace el hombre. Queremos dejar con el manito que está acá en la escucha. Como siempre, Tarcís Sancho de Paso Hospital.
0: Ajá.
1: Estamos.
0: Bueno, acá está grisón, che. Hoy, un poco antes de venir para la radio, como que hubo un ratito de sol, pero fue aquello nomás. A ver, ¿dónde está el jardín con enanito del gordito?

0: Ahí está el gordito, el jardín con enanitos del gordito. Mirá, si no, sale. Mirá quién llega, otro baluarte del weekend de la voz. Baluarte en el sentido de que siempre está ahí al pendiente para comunicarse, para tener a bien su audio, su comunicación abierta. Ah, él y su señora, ¿verdad? Él y su señora allá en los pagos de la 12, creo que están por allá. Creo que están por allá. Bueno, Jordano, largale el audio, largale el audio del gato tenis. Claro que sí. Está con la patrona, disfrutando de un lindo domingo. Sábado hoy, siempre en sintonía del weekend de la voz. Bueno, a ver qué nos cuenta, qué nos dice. A ver.
1: Vamos arriba, me dijo Jordano.
0: Vamos arriba.
1: Te ayudó el buen temito del cantante la 12. Mi hermano Germán está escuchando.
0: Mirá.
1: Y esa guacina chiquitito para los hijos. La manguerita para las ovejas.
0: Está bien.
1: Canta Pedrina. La nueva chacla. Vamos arriba, Jordano. Temita de Mateo y Tramposa. Al nuevo altanero y mentirosa. Para mi amigo la novena. Ya la parte del cantante la 12.
0: Mirá.
1: Vamos arriba. Amigo Rey,
0: ¿sí? Ya en la novena, barbaridad. Ven a ver, Jordano, largale, Jordano. Ahí está Leo Mattioli, tramposa.

0: Ahí está Leo Matioli, tramposa y mentirosa, se titula eso. A ver quién llega.
1: Buenas tardes, Jordano. ¿Qué? Te habla Hugo acá, ¿te acordás del muchacho que te había jalado la chapa de la camioneta?
0: ¡Ah, qué figura! Mirá.
1: ¿Te acordás que te hacía el alambre en la chapa de la camioneta? Pasame un tema lindo ahí de sonido este profesional, ¿no? Una cumbia buena ahí.
0: Ajá.
1: Algo lindo. Acá para complacer a Doña María, acá que ya tiene la casa de ella acá. ¿Está?
0: Sonido.
1: ¿Te gusta ese tema de cumbia?
0: Sonido profesional. Este amigo estaba en una obra por allí y de albañil se preparó y se disfrazó de chapista. ¡Ja, ja! ¡Loco! ¡Ey, che! ¡Largale, Jordano! ¡Dejame cosa! ¡Ahí está! ¡Sonido!

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3: Mirá, hay audios, cosa tan grata recibirlos a todos, ¿verdad? Ya continuamos con audios. Mandá el tuyo, 099-047-814. 099-047-814. Así tal cual escuchás todos y cada uno de los que sale al aire, ¿verdad? Así, un tema musical, ¿de dónde nos escuchás? Me voy a ir a una pausa de la radio. En un ratito vuelvo.
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0: 18 grados 8 décimas.
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0: Hola, continuamos en la tarde del weekend de La Voz y por supuesto con vos, ahí. ¡Largale el audio, Giordano! ¡Largale, largale, largale, largale! ¡Chale, chale, chale, muchacho!
1: Buenas tardes, Giordano. ¿Cómo estamos? Bien, bien. Pases un tema de Heroica para la barra del ómnibus.
0: Mirá, mirá, mirá, mirá. ¡Barbaridad, che! Barra del ómnibus, prepárense para el baile del 5 de septiembre. ¡Ta, ta, ta! Sí, sí, sí. 5 de septiembre, baile 31 años del weekend de La Voz. ¡Échale Heroica, muchachos!

0: está la solicitud de la barra de Lau. ¡Qué barra! ¡Qué barbaridad! 5 de septiembre, 5 sábado. ¡Ay, ay, ay, ay, ay! Se va a poner bueno eso, ¿eh? Miren que se va a poner bueno. ¡A ver, largale, Jordano, largale, largale!
1: Hola, Jordano. ¿What? Para pedirte un tema, Hotel California.
0: ¡Opa!
1: Gracias, Luz.
0: Hotel California, ¿cuál? Ah, pero pará, vamos a pasar este, mirá. Sotelo, Pablo. ¿Y quién sino? ¡Fede Roja!

0: ahí está la música de quién sino Fede Rojas y Pablo Sotelo. Pablo Sotelo, integrante, fue ex bandido, ¿verdad? Bueno, a ver, Giordano Larga, uy, mirá lo que me apuran acá, mirá, ven a ver.
1: Buenas tardes, amiga. ¿Cómo estás vos, tus padres y tus hijos?
0: Todos bien.
1: Espero que estés bien.
0: Bien.
1: Bueno, pasaron un tema lindo ahí en tu elección, una polca.
0: ¿Una polca? Ah, pero tengo una polca.
1: Una para complacer a la amiga. A la amiga Nida Coronera, Clelia.
0: A toda esa barrita
1: de esquina del tango, lo mismo esté.
0: Ah, pero pará, que capaz, sí, mirá, ya. ¡Ay! Pasá ya, porque ya. Ya. Bueno, a ver, ahí está un polcazo para esa barra.

0: con barbaridad, bien gaucho el mismo, bárbaro, está bueno eso, bueno, Giordano, largale a ver que llega, Giordano, largale a ver de dónde, quién, cómo, lo que, cuándo, mucha.
1: Buenas tardes,
0: Giordano. Bien, Melo.
1: Para pedirle un tema, Padre Cristo de Remo. Puede ser. Muy lindo su programa, vamos arriba.
0: Mirá, Anticristo de Remo. Qué tema que tiene sus años, eh. A ver dónde está Remo, a ver dónde está el Anticristo de Remo. ¡No pide el muchacho!

0: barbaridad, che, que está bueno eso. Largale, largale, largale, largale, Giordano.
1: Está
0: cerrando.
1: Bueno, todo bien, soy de
0: Arevalo.
1: Escuchó algo de
0: Indómitos, gracias. Mirá, mirá la barra de Arevalo, muchacho, pa. Tengo, se está preparando un bailazo al estilo del Weekend de la Voz para allá, para la novena, para Arevalo. A ver, que de Arevalo quieren escucharnos, Indómitos.

0: bueno, que se viene ese baile, qué bailazo, barbaridad. Sábado 5 de septiembre, 31 años nuestros aquí en los fines de semana de la radio. ¡Qué baile! Baile 31 años, imperdible. ¿Dónde va a ser? Te lo voy a decir. Bueno, sí, claro. Vas a estar, ¿no? Tenés que estar. Es un baile, sábado 5 de septiembre. Vamos a poner un ómnibus, también eso. Va a salir ómnibus de Melo, eso también. No va a haber motivos para decir, ah, que no. Vas en el ómnibus te lleva, después te trae. Tremenda comodidad un ómnibus, ¿eh? Así que el sábado 5 de septiembre, imperdible. ¿Dónde va a ser el baile? ¿Qué va? Bueno, ya todo eso te vamos a estar diciendo. Ah, imperdible ese baile. Sábado 5 de septiembre, baile aniversario 31 años del Weekend de la Voz. Baile aniversario 31 años del Weekend de la Voz. Tenés que estar, va, que va, muchacho. Vas a estar, Solo te digo una cosa. Solo eso. Es un baile para decirle presente desde ya. ¿Ah? Reitero, se va a poder llegar, se va a poder ir. Vamos a disfrutar de una noche de sábado, de esas que va a quedar en la anécdota, donde aquellos temas amorosos van a surgir, donde aquellas anécdotas de bailes van a estar, y tanta cosa, ¿verdad?, que se dan en mis bailes. Baile campero, con mayúscula, campero real. Sábado 5 de septiembre, baile 31 años del Weekend de la Voz. Tenés que estar, ¿eh? Tenés que estar.
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0: bueno, la continuamos. Mirá, se perdió una cédula. ¿Cómo es? Cédula y qué más. A ver, se perdió. A ver quién la haya encontrado en la vía pública, ¿verdad? A ver, ¿cómo es eso? ¿Se extravió? ¿Se perdió? ¿Quién encontró? A ver, aquí están los datos de los documentos perdidos.
1: Buenas tardes, Giordano. Escúchame, para mandar un aviso que se perdió una cédula de identidad y una libreta de conducir.
0: ¿A nombre?
1: A nombre de Carlos Barrios.
0: Carlos Barrios.
1: Cualquier información, avisar al número 099-939-226. Desde ya, muchas gracias.
0: Bueno, libreta de conducir, cédula, los documentos, Carlos Barrios. Quedó clarito ahí, bueno. Quedó clarito, claro que sí. ¡Largale, Giordano!
2: Hola, buenas tardes. Estamos por acá por la colonia María Teresa.
0: Ajá.
2: Recién llegados de Mel.
0: Mirá.
2: Queremos escuchar algo de Calypso.
0: ¡Opa!
2: Para mi mamá Sonia, mi esposo Luis Alberto, y Evangelina, yo.
0: Mirá esa colonia María Teresa, che. A ver, Giordano 1 de Calypso, que se escuche.

0: Bueno, ahí está la lluvia de verano. Salió uno de Calipso. Aguante la colonia María Teresa. A ver, ¿a dónde te vas, Jordano? ¿A dónde? A ver.
1: ¿Cómo anda?
0: Bien.
1: Va a hacerme un temita de los herederos. De parte de Rodríguez, de Varela.
0: Varela.
1: Y alguna solteronga, pásenme el número mío.
0: Ay.
1: Para charlar.
0: Mirá, de Varela, Rodríguez de Varela. ¿Cómo está, Rodríguez de Varela? ¡Ah, loco, vaya, che! Bueno, pero pará. Mirá, Rodríguez de allá, de Varela, está soltero y está buscando una soltera. Y me pide un tema de herederos. ¡Que se escuche, soltera!

0: bueno, che, surgió efecto, ¿eh? Ay, ay, ay, che, voy a tener que poner un espacio de alianza para el amor acá. Buah, está, Jordano, está. ¿Cómo hacemos? Bueno, está bien, está bien, está bien. No se imaginan las cosas que uno ha vivido, que ha pasado, y que ha disfrutado. Soy cómplice, y más en una bailanta también, ¿verdad? De muchas relaciones amorosas. Que después forman su familia, tienen hijos, hijas, pasan los años y hago los 15 de la... No se imaginan las cosas lindas, hermosísimas que he vivido. De repente, después de alguna chacha, alguna broma, alguna cosa como estas aquí en el programa. Mirá, bueno, a ver, amigo de allá de Varela, a ver, amigo de Varela.
1: Veterano que pide de Varela, soy María de Barrio
0: de
1: Las Palmas.
0: Está, está, me anoté un poroto ahí, che. Che, si hay casorio, inviten, Ah, sí. Bueno, a ver, Jordano, a ver, Jordano de Varela, a ver de dónde es este que dice, a ver.
2: Buenas tardes, buenas tardes. ¿What? De Marito, aquí pa' la chupastón de Cerro Chato.
0: La barra de Cerro Chato, pa, tema lindo, barbaridad. Bueno, lindo, sí, lindo, así como yo. A ver ese.

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1: Bueno, cierro, me despido. Les vuelvo a reiterar, hoy no tengo baile. Nos habían llamado de una fiesta bastante lejana de acá. Después, primero nos habían llamado de Río Branco. Mañana domingo tengo un evento en Río Branco. Que incluso, mirá, para cerrar tengo un audio. Gran abrazo a la gente de Río Branco. A abuelo, a todos. Mañana andaremos por allá.
2: Hola, buenas tardes, ¿cómo estás? ¿Todo bien, Giordano? Quería que le pasaras el tema Eres la mejor canción de Carlos Rivera para Aurora, que está haciendo su primer añito hoy de vida, y te esperamos mañana para festejar el cumpleaños.
1: Bueno,
2: un abrazo.
1: Gran abrazo, padres, abuelos, familia, tíos, bien todos. Me despido con ese gran tema de Carlos Rivera. ¡Mañana! Mañana aquí en el 1340, el weekend de la voz, tempranito de la tarde, con los clásicos.

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7: La voz de Melo le informa el tiempo en la ciudad.
8: Tarde que se presenta en nubes y cubierta.
7: Con una temperatura
8: 19 grados hay décimas.
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¿Qué tal, amigas, amigos de La Voz de Melo? Muy buenas tardes para todos, con muchísimo gusto. Ya estamos compartiendo otro super sábado en la tarde de la radio con los impactos tropicales en este mes de agosto, mes de nostalgia, claro que sí. Y nosotros durante todo este mes de agosto recordando grandes canciones, grandes éxitos de la movida tropical, grandes versiones, grandes covers realizados por las grandes bandas de la movida tropical de nuestro país. Así está marcando el comienzo de este super sábado en la tarde de La Voz de Melo, haciendo la previa de la noche de la nostalgia y también la previa de lo que vamos a vivir esta noche allí en Millennium Mega Eventos, esa gran super peña bailable que nos estamos invitando a venir a disfrutar de una noche diferente y disfrutar de la gran noche que vamos a tener arrancando con la super peña y luego terminando con el gran baile. Así que están todos invitados a compartir esta noche otra super fiesta en Millennium Mega Eventos y ya nuestro sábado tropical con grandes éxitos, comenzando con la grande del interior.

0: Qué recuerdos, ¿verdad? Qué recuerdos, qué canciones sonando en la tarde de La Voz de Melo, lo mejor de lo mejor.
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0: 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Y nosotros en la tarde de La Voz de Melo, en este mes de agosto nostálgico, recordando grandes éxitos de ayer, hoy y siempre.

tarde de La Voz de Melo. Estos son los impactos tropicales. 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Nosotros seguimos en la tarde de La Voz de Melo con los grandes éxitos de ayer, hoy y siempre. Gracias.

0: lo tenés al señor Carlos Chacho Ramos en la tarde de La Voz de Melo. Grandes éxitos de ayer, hoy y siempre.
1: ¡Chacho!
0: Claro que sí. ¿Quién les canta? Me dijo. ¿Quién les canta? Me dijo en la tarde de La Voz de Melo.
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0: Clásico de clásicos en la tarde de La Voz Temero. Así lo tenés a Lucas Hugo en el piso 10 con toda la movida tropical.
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0: Y esta noche bailamos en Millennium.
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0: Claro que sí, esta noche comenzamos con la peña y terminamos bailando en Millennium.
1: 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Prepárate porque esto es para bailar, ¿eh?
0: Claro que sí, esta noche no te lo podés perder. Y nosotros en la tarde de La Voz de Melo, durante este mes de agosto, recordando grandes éxitos de ayer, hoy y siempre.

0: Grandes éxitos de ayer, hoy y siempre en la tarde de La Voz de Melo. Es de las tantas versiones que tiene este clásico Amores como el nuestro. La de los charros aquí en la tarde de la radio esta noche. 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

Grandes éxitos de ayer, hoy y siempre aquí en la tarde de La Voz de Melo. Mes de agosto, mes para recordar esos grandes éxitos y grandes artistas de nuestra movida tropical.

0: La tarde de la voz, este melo, meses de agosto, mes de recuerdos. Esta noche no te lo podés perder, esta noche la previa de la noche de la nostalgia.
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0: A partir de las 21 horas, la Super Peña Bailable esta noche. Lucrecia Correa, Alejandro Lemos, Los del Medio con sus respectivas bandas y el gran cierre con Pitico Rojas y toda la música de New Time en Millennium Mega Eventos a partir de las 21 horas, hoy sábado. Sí, hoy sábado a partir de las 21 horas.
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0: perder. Y la música sigue, la tarde de la voz de Melo, haciendo un poco también la previa de lo que va a ser la transmisión del partido de hoy con todo el equipo deportivo de la voz de Melo. Éxitos de ayer, hoy y siempre.

La tarde de La Voz de Melo, aquí están los impactos tropicales, los grandes éxitos de la movida tropical de este mes de agosto. Recordando éxitos de ayer, hoy y siempre. 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

Grandes éxitos de la movida tropical aquí en la tarde de La Voz de Melo, compartiendo como siempre lo mejor de lo mejor para seguir bailando. Para seguir bailando, claro que sí. Esta noche la fiesta es en Millennium.

En la tarde de La Voz, Temelo, éxitos en este mes de agosto, haciendo la previa de la Noche de la Nostalgia, pero también haciendo la previa del gran baile de hoy allí en Millennium, mega evento que arranca con una super gran peña, super gran peña bailable a partir de las 21 horas hoy sábado en Millennium.

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9: La voz de Melo le informa el tiempo en la ciudad.
10: Tiempo bueno, ventoso y cielo cubierto.
9: Con una temperatura.
10: 19 grados.
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La música en la tarde de La Voz, este Melo, los grandes éxitos de ayer, hoy y siempre. Grandes éxitos de ayer, hoy y siempre, te reitero, Te reitero lo que va a ser esta gran noche allí en Millennium, mega eventos para todos, la invitación para todos a lo que va a ser esa gran noche en Millennium a partir de las 21 horas, a partir de las 21 horas, la super gran peña bailable esta noche. 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

La música en la tarde de La Voz, este Melo compartiendo como siempre lo mejor de lo mejor. Aquí están los impactos tropicales. Agitando con la barra, ¿eh? Esta noche no te lo podés perder. Agitando y agitando con la barra esta noche, así en Millennium. Y se viene preparando el equipo deportivo de La Voz de Melo. Nosotros ya nos estamos despidiendo de ustedes. La invitación queda hecha para esta noche. Claro que sí, esta noche, Millennium, comienza hora 21. Super Gran Peña Bailable. Están todos invitados. Todos invitados a partir de las 21 horas. No te lo podés perder. Empezamos temprano, terminamos temprano. Lindazo para ir a disfrutar de la noche. Así que están todos invitados a compartir esta fiesta hecha para ustedes hoy sábado en Millennium a partir de las 21 horas. Amigas, amigos, a disfrutar del fin de semana. Nos reencontramos el lunes a las 15:30. Y en un rato ya se viene el equipo deportivo de La Voz de Melo. Nosotros nos despedimos hasta el próximo día lunes.

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2: Mirta Felipa Sarabia Fleitas, que en paz descanse, falleció el día de hoy en nuestra ciudad a los 88 años de edad. Sus sobrinas Fabiana y Fernando y sobrina nieta Paola participan con hondo pesar tan sentido fallecimiento y comunican su sepelio ya efectuado hoy a la hora 17 en la necrópolis local, servicio a cargo de Pintos Servicios Fúnebres. Mirta Felipa Sarabia Fleitas, que en paz descanse, falleció en la madrugada de hoy en nuestra ciudad a los 88 años de edad. Su sobrina Nené Sarabia y su respectiva familia participan con hondo pesar tan sentido fallecimiento y comunican su sepelio ya efectuado hoy a la hora 17 en la necrópolis local. 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
2: Mirta Felipa Sarabia Fleitas, que en paz descanse, falleció en la madrugada de hoy en nuestra ciudad a los 88 años de edad. Sus amigos Juan Carlos Amaral e Ivanoska Madruga y sus respectivas familias participan con hondo pesar tan sentido fallecimiento y comunican su sepelio ya efectuado hoy a la hora 17 en la necrópolis local, servicio a cargo de Pinto Servicios Fúnebres, Wilson Ferreira Aldunate, número 781, 100 años de servicio.
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2: María Silva, que en paz descanse, falleció hoy a la edad de 80 años en nuestra ciudad. La extinta se domiciliaba en calle 18 de Julio, número 1405. Se comunica su sepelio ya efectuado hoy a la hora 16 en la necrópolis local. Servicio confiado a Empresa Fúnebre Cerro Largo. Al cumplirse el próximo día martes 18 de agosto, un mes de la sentida desaparición física de quien fuera en vida Jorge Antonio González Raimundo, su esposa, hijos y nietos agradecen por este medio a familiares, vecinos y amigos que los acompañaron en tan difíciles momentos, así como también las distintas manifestaciones de pesar recibidas como ser notas, arreglos florales y demás, e invitan para la misa que se oficiará en su memoria mañana a la hora 10 en la Capilla San José, y hacen extensiva la invitación para la colocación de una placa recordatoria frente a la tumba que guarda sus restos mañana, al culminar la misa en la necrópolis local. A todos el eterno agradecimiento de esposa, hijos y nietos de quien fuera en vida Jorge Antonio González Raimundo. Servicio realizado por Empresa Fúnebre Cerro Largo, teléfono 464-227-04 o por WhatsApp al 098-878-517. 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
1: Familia deportiva de La Voz de Melo, ¿qué tal? El gusto de saludarlos desde el Parque Alfredo Víctor Viera en el Prado de Montevideo. Para lo que va a ser a las 19:30 el partido entre Wanderers y Cerro Largo por la nueva fecha, la segunda del torneo clausura del fútbol profesional, que ya viene teniendo resultados importantes a esta altura de sábado, que va a continuar con este partido de los bohemios y los arachanes, y que mañana va a tener otros tantos partidos para completar la segunda fecha. Va a jugar Cerro Largo en una jornada que se presenta, bueno, con alguna llovizna por momentos. Ahora no llueve, antes de las 6 de la tarde alguna llovizna, después paró y ahora está, bueno, la noche está linda para el deporte al aire libre, para estar disfrutando de este compromiso entre bohemios y arachanes en un día especial para los bohemios que están celebrando los 124 años. Un festejo especial, ¿eh? Después le vamos a ir contando de qué se trata, cómo lo están comenzando a festejar en este partido que va a las 19:30. Juega Cerro Largo, como siempre, y está la radio mayor, La Voz de Melo.
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1: Seguimos en este mes de nostalgia, en este mes de agosto 2026, con el fútbol profesional y ya recibiendo a los compañeros que están desplegados para lo que va a ser esta emisión fútbol de la radio, como siempre, a través de Nova FM en Melo y de Radio Positiva en Río Branco y en la Laguna Merín. Está Horacio de Rosa, que nos pone en el aire, el hombre que maneja las perillas allí en el control central de emisión. ¿Cómo te va, Horacio? Bienvenido, buenas noches.
4: Buenas noches, Eduardo, todo el equipo fútbol de La Voz de Melo, a todos los compañeros. Y bueno, ya estamos con todo dispuesto por aquí para este gran cotejo entre Cerro Largo y Wanderers. Y te comento, Eduardo, por aquí, por la ciudad de Melo, el cielo está, bueno, bastante similar ahí a la capital. Lo único que no tenemos en este momento, llovizna, cielo totalmente encapotado, cubierto. Aparentemente para la madrugada comenzarían las lluvias, veremos qué acontece, porque tenemos lluvia, según meteorología, para una seguidilla de varios días. Y la temperatura en este momento bastante agradable, por qué no decirlo, en la marca de los 19 grados. Así que un abrazo fuerte a la distancia y buen trabajo por allí, por la capital.
1: Bueno, gracias, Horacio. Para vos también el buen trabajo. Aquí una temperatura linda, agradable, ¿eh? Realmente tenemos en esta zona de Montevideo algo de lluvia en casi todo el trayecto de Melo a Montevideo, pero después, lo que decíamos, alguna llovizna por momentos, ahora no llueve en esta zona de la capital del país. Con mucha información, el uno de la noticia. Jugaron las selecciones de Cerro Largo. Está en marcha la fecha número 2 del torneo clausura del fútbol profesional. Hay mucho por compartir, hay mucho por decir. Rodrigo Sosa, muy buenas tardes, bienvenido, ¿cómo te va?
5: ¿Cómo te va, Eduardo? Buenas tardes para ti, para el resto de los compañeros, también para toda la audiencia del equipo fútbol de la radio. Está en disputa esta segunda fecha del torneo clausura profesional de primera. Ayer fue empate entre Boston River y Danubio. Hoy más temprano hubo victoria del Club Atlético Cerro en el partido matutino, mientras que luego, en el que se jugó más tarde, otra victoria en este caso para el City Torque. Y hace instantes nada más, acaba de terminar en el Centenario, Racing le ganó a Nacional 2-0. Se aguarda a ver qué pasa en el correr de los próximos minutos con la salida de Jorge Bava desde el Estadio Centenario. Fútbol de Offi, el Melo ganó 33 en el marco de la Copa Nacional de Selecciones sub-14 y sub-16. Victoria olimareña. En un ratito juega Deportivo Arachanas ante Ituizaingó de Punta del Este en el José Germán Baldassini. Eso y mucho más, Eduardo, en la super previa de la radio.
1: Bueno, lo primero que ha tirado, los primeros títulos, Rodrigo Sosa, que ya va a comenzar a desarrollar en esta emisión fútbol de la radio. Está el todoterreno, trabajando hace un buen rato aquí en el Prado de Montevideo, con alineaciones y con todo lo que va a llevar este gran partido que van a jugar a las 19:30, Wanderers y Cerro Largo. ¿Cómo te va, Jonathan Ferreira? Bienvenido, buenas noches.
6: ¿Qué tal? ¿Cómo estás, Eduardo? Buenas noches para vos, para el resto de los compañeros y para la gran audiencia de La Voz de Melo. Es un placer enorme estar en una nueva transmisión del equipo fútbol, esta vez para llevarles a ustedes lo que va a ser este partido correspondiente a la segunda fecha de este torneo clausura, donde Cerro Largo va a visitar al Montevideo Wanderers. Un Wanderers que, independientemente de perder la final del torneo intermedio, ha sido aceptable su participación en lo que va de este torneo, un torneo donde lo tiene, por qué no, como protagonista del propio intermedio, pero además que está, más allá de pelear en ambas tablas, en la disputa también de lo que puede llegar a pasar con el tema del descenso, un hecho no menor. Como lo decía, hoy jornada de fiesta acá en el Prado, porque está celebrando sus 124 años el equipo bohemio, así que bueno, cuando llegamos ya nos encontrábamos con un clima distinto a, bueno, quienes hemos venido en alguna ocasión a disfrutar de este tipo de partidos, a trabajar en este tipo de encuentros, y hoy es la excepción porque el parque Alfredo Víctor Viera se viste de gala para recibir este partido. Lo decía Rodrigo, otros resultados que se dieron: triunfo de Cerro, que volvió a ganar el equipo de Alejandro Capucho, lo dio vuelta, comenzó perdiendo con Albion, y una nueva derrota del Club Nacional de Fútbol. Veremos qué consecuencias, si las tiene, podemos llegar a estar hablando en el final de esta jornada.
1: Ahí estaba lo primero también de Jonathan Ferreira, aquí en la cabina 5 del Parque Alfredo Víctor Viera, en la locución comercial. En la jornada de hoy está el polifuncional, está Bernardo Griotti. ¿Cómo te va? Buenas noches, Bernardo.
3: Eduardo, buenas noches para Jonathan. También las buenas noches al señor Horacio Comesaña da Rosa, que está ahí en los controles. Rodrigo y todos los oyentes de La Voz de Melo, buenas tardes, buen sábado, bienvenidos.
1: Bueno, escuche Rodrigo, escuche Bernardo, escuche Horacio.
5: Bien. Ojo, ¿eh?
1: Lanzamiento, invitación personal, oficial. Amigos, se vienen con cosas muy buenas. Los aprecio mucho y quiero que estén Daniel Faveiro, catering exclusivo del grupo, palco reservado, estoy hablando acá del Parque Alfredo Víctor Viera, solo para nosotros, bebidas frías toda la noche, DJ en vivo, es una dama.
5: ¿Qué?
1: Fútbol y fiesta.
5: ¿Dónde?
1: Hoy, desde ¿dónde? Las 18 a las 22, aquí en el Parque Viera.
6: No. ¿Sabes cómo estoy, Sosa?
5: No.
1: No, no, pero a ver, cuéntele, Jonathan.
5: ¿A qué hora se viene? ¿A las 2 de la mañana, Ferreira?
1: ¿Qué hay allí?
6: Bueno, llegamos y había una especie de bolilleros. Le cuento a Sosa, a Bernardo, a Horacio y a todos los oyentes. Y dijimos, ¿algún sorteo? Y con el correr de los minutos, bueno, esos bolilleros no eran tales, sino que empezaron a ser abastecidos por hielo. Y ahí, en esa especie de bolillero con hielo, empezaron a aparecer algunas bebidas.
5: No.
6: Que en unos minutos le voy a mandar alguna fotito para ustedes ahí.
5: ¡No! Pero el otro día no había eso en el Baldassini.
1: No había, tiene razón.
5: Me secó la silla con unas hojas de cuaderno y ahora me hace esto, Ferreira.
6: Ah, bueno, pero algún día me tenía que tocar.
5: Ah, no, Ferreira. Usted juega la Champions, usted.
1: Comienza el trabajo, Bernardo Griotti, la previa en la radio.
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5: Ferreira, ¿están confirmados los equipos para el partido que va a 19:30?
6: Ambos equipos están confirmados, Rodri. Déjame decirte que, bueno, un poco lo que vos especulabas entre semana, ¿quién podría llegar?

0: Pereira con las oncenas titulares siempre. Jonathan, bien comunicado en la super previa de la radio.
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0: Jonathan, ¿qué pasa con el huevo Lozano y con el argentino Segovia en Cerro Largo?
2: Bueno, también fue adelanto de La Voz Deportiva. Van a estar en la convocatoria por parte del argentino. Lo vieron llegar de muy buena manera a Segovia, que ya se va a ganar un lugar en el banco de suplentes. Momento en que sale Cerro Largo Fútbol Club a hacer los ejercicios precompetitivos. También va a estar el huevo Brian Lozano a la orden. Un jugador, como lo hemos mencionado en su momento, que hay mucha expectativa sobre él. No solo por, bueno, la calidad de jugador que es, sino lo que puede llegar a aportarle a este equipo futbolísticamente. También desde la cuota de su experiencia. Así que hay mucha expectativa por ambos. Segovia, un futbolista de 22 años, zurdo, que juega como extremo, pero juega como extremo derecho, seguramente enganchando, tirando esa diagonal desde la raya hacia adentro para buscar su mejor perfil y buscar su mejor remate. Por ahí, Rodri, algo parecido a lo que hace Alfonso de Luca cada vez que le toca ingresar, también al revés, jugando por izquierda con su pie diestro, enganchando hacia adentro y bueno, intentando buscar su mejor remate. Es por ahí las características de Segovia, que es al que menos tenemos. Y después, bueno, lo de Lozano, un poco más sabido ya de ese jugador experiente, ese jugador, bueno, con mucha calidad, con muy buena pegada además. Así que expectativa con ambos, Rodri.
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0: Informa, Bernardo.
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0: Quiero agradecer profundamente a Danubio, a sus jugadores, trabajadores, comisión directiva y a toda su gente por este tiempo compartido. A este club le tengo un cariño enorme y siempre intenté darle lo mejor de mí, con compromiso y poniendo la cara, especialmente en los momentos difíciles. El fútbol también exige asumir responsabilidades. Tomé decisiones convencido de que eran las mejores para Danubio. Y cuando los resultados no llegan, también hay que saber hacerse responsable. Por eso entiendo que hoy lo correcto es dar un paso al costado, tanto de la dirección deportiva como de la conducción técnica del primer equipo. Me voy sin buscar culpables ni excusas. Seguramente me equivoqué, pero siempre actué de frente y queriendo lo mejor para el club. Danubio estaba antes que nosotros y seguirá estando después. Las personas pasamos, las instituciones permanecen. Gracias, Danubio, de corazón, todo el éxito para lo que viene. Gustavo Matosas, Jonah, sorpresiva salida luego del empate ayer de Danubio ante Boston River. No es bueno el momento deportivo, indudablemente, de Danubio. Por eso Matosas asume para hacerse cargo del equipo durante todo este torneo clausura. Ese era el compromiso. Y ahora esta renuncia vuelve a aparecer en la mesa el nombre del argentino Diego Monarris, quien ya estuvo en Danubio y quien supuestamente se fue por algunos cruces con Matosas, que era en ese momento el encargado del área deportiva. Bueno, en fin, sorpresivamente renuncia Gustavo Matosas esta tarde y deja el cargo en Danubio.
2: Sí, sorpresivo, Rodri, por cómo se da. ¿Cuánto hace que asumió Matosas? 10, 11 días al frente del primer equipo. Bueno, sorpresivo también, Rodri, porque cada vez que tenía un inconveniente de este tipo, era quien justamente tomaba las riendas del equipo hasta, bueno, buscarle un entrenador o justamente continuar en el cargo. Se especulaba por ahí que, bueno, podría llegar a estar a lo largo de todo el torneo clausura. El resultado no fue favorable, seguramente el momento de Danubio tampoco, porque está muy comprometido sobre todo con lo que tiene que ver la tabla del descenso. Y hay que ver en base también a qué tiene que ver, más allá del resultado, el tema de su renuncia, ¿no? Porque más allá de no encontrar o no contar con las fuerzas para seguir, hay que ver que hacía muy poco que había asumido nada más. Y lo de Monarri, no sé qué te parece a vos, Rodri. Para mí un vaivén algo extraño también. Se da la salida, bueno, por eso que vos mencionabas.

0: más allá del relacionamiento, pero en base a algunos resultados también que no se le dieron. Y me llama un poco la atención que hoy sea uno de los nombres apuntados para asumir al frente del primer equipo.
1: Sí, rara la posición de la directiva, que en su momento seguramente se quedó con la opinión de Matosas y acató lo que dijo Matosas, ¿no? Pero todo muy raro. Lo único por lo que estoy contento es que Bruno Silva no haya agarrado a Danubio, ¿no? Porque sabiendo la clase de persona que es Bruno, si le hubiese tocado pasar por este manoseo de nombres, no hubiese sido bueno para él, indudablemente. Ha estado sobre la mesa en 2-3 posibilidades o con 2-3 chances de tomar la conducción del equipo de Danubio en el último tiempo. En su momento fue el candidato de Matosas. Ahora para el clausura Matosas lo había invitado para que sea parte de su cuerpo técnico. Bueno, conociéndolo a Bruno y por la clase de persona que es, insisto, por suerte no tomó Danubio, ¿no? Porque muy complicado el tema interno, directriz, jugadores, bueno, la presión de la parcialidad y todo esto que ha motivado en la tarde de hoy, hace poco rato, la salida de Gustavo Matosas.
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1: En el marco de esta segunda fecha del torneo clausura, el equipo Arachán, hoy dirigido técnicamente por Danielo Núñez, va ante Wanderers en el parque Alfredo Víctor Viera. A partir de la hora 19:30 va a estar rodando la pelota.
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1: Se juega allí, usted lo escucha por la voz de Melo, lo relata Eduardo, lo comenta Jonathan.
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1: Uno más, Bernardo, uno más, y vamos con la oncena de Cerro Largo.
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1: El informa de Bernardo, ambienta de Rosa en Estudios Centrales, vuelve Ferreira previa. Esta es la oncena de Cerro Largo. Este es el equipo Arachán que elige Danielo Núñez para parar en el Prado Capitalino para jugar la Wanderers. Estos son los 11 titulares de Cerro Largo.
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0: Cerro Largo Fútbol Club, que lo va a tener con el número 12 y en el arco a Pedro González. Línea del fondo y marcando punta por derecha va a estar con el número 17, Alexander González. La pareja de centrales con el 14, Lucas Correa, y la 3, Alexis Piegas. Mientras que marcando punta por izquierda va a estar en la jornada de hoy con el 19, Axel Prado.
1: Nuestra esperanza de triunfar.
0: La mitad de la cancha será para el número 15, Sebastián Asís, el capitán, el 8, Mario García, y la 5 para Santiago Marcel, que vuelve. Atacan en el equipo de Cerro Largo con la 10, Axel Pandiani, y la 7, Gustavo Viera, y con la número 18, el tanque Diego Daguerre. Los 11 de Cerro Largo, los 11 de Danielo, para visitar al Bohemio en el Parque Viera.
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4: De deportes hoy se destaca por algunos portales a nivel nacional lo que es el inicio, ahora sí, oficial de la obra del nuevo estadio de Liverpool. Allí en la capital del país, en Belvedere, hoy comenzaron los trabajos de manera oficial con la colocación de la piedra fundamental del nuevo Belvedere, este precioso estadio, coqueto, chico, pero muy cómodo, que va a ser Liverpool, que comienza a construir con la gestión de José Luis Palma y el olimareño Emiliano Alfaro, que hoy estuvo allí. Fue una de las figuras por ahí más destacadas del último tiempo del conjunto negro y azul. Con su pasaje en varias ocasiones como futbolista, fue el encargado de colocar la piedra fundamental.
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4: Jonah, está confirmado. Recién repasabas la oncena de Cerro Largo. Vuelve hoy a tomar las riendas del equipo de manera oficial Danielo Núñez. ¿Qué esperás para lo que es este partido? ¿Qué esperás con los nombres ya sobre la mesa de la oncena titular que pueda plasmar en el campo de juego esta noche el equipo arachán ante los bohemios?
0: Bueno, Rodri, lo primero, déjame darte una información de último momento, que va a salir Alexis Piegas del equipo titular y se va a meter Nicolás Ramos. En definitiva, ese es el cambio. Ya estamos chequeando, algún malestar estomacal le impide al jugador estar a la orden para la jornada de hoy, y se va a meter en definitiva el juvenil Acosta en el plantel, así que eso es lo primero, ¿no? Va a salir Piegas del equipo titular y va a ingresar Nicolás Ramos. Lo otro, lo que mencionabas vos, Rodri, que sea un partido que esté a la altura de estos dos equipos, seguramente un partido de pelota bien jugada. Lo ha demostrado Cerro Largo, sobre todo en los últimos antecedentes. Hablamos no solo de la primera fecha del torneo clausura, sino también de lo que dejó el torneo intermedio. Hay que ver también con qué impronta vuelve Danielo Núñez, de qué manera intenta darle forma al equipo y, bueno, las directivas que pueda llegar a darle, pero los antecedentes que tenemos de Cerro Largo y las últimas presentaciones han dejado prácticamente muy buenas sensaciones en lo futbolístico. Y lo que mencionábamos en el comienzo de la previa, ¿no? Un Montevideo Wanderers que también, más allá de la ubicación que tiene en el tema del descenso, ha mejorado muchísimo en manos de Chiche Corujo. Un equipo que en algún momento no había estado de muy buena manera. La directiva decidió apoyar y respaldar al entrenador. Y lo bien que hizo, porque hoy realmente está en un muy buen momento futbolístico. Y bueno, se espera eso, un partido bien jugado, un partido de que pueda llegar a mostrar muy buenos circuitos de juego de ambos equipos, porque creo que por el lado de Cerro Largo lo que ha hecho hasta el momento Gustavo Viera, lo propio de Axel Pandiani, eso en parte ofensiva. Después, esa pelota bien jugada que sale desde la mitad de la cancha con Santiago Marcel, con el propio Mario García, la consistencia de Sebastián Asís, que en algunas ocasiones puede llegar a transformarse también como un enlace del equipo, porque pasa muy bien la pelota, está pasando muy bien la pelota, y la consistencia defensiva que ha mostrado, ¿no? En varias ocasiones, arco en cero también por parte del equipo Arachán, y bueno, por el lado bohemio también tiene sus herramientas, lo mismo en la mitad de la cancha, lo de José Alberti, el ex nacional, otra característica de ser un jugador que pasa muy bien la pelota, un jugador que más allá de ocupar la zona de volantes en contención a veces tiene esa característica, puede llegar a transformarse en un enganche perfectamente, los extremos, el argentino Jonás Luna y el propio Luciano Consentino, así que imaginamos un partido abierto, un partido con mucho ida y vuelta, y además de eso creo que el escenario, el piso del Viera se presta como para poder llegar a tener un muy buen partido de fútbol.
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4: Ya vamos a estar repasando los resultados hasta ahora de esta segunda fecha del clausura. Lo más resonante ocurrió hace poco rato en el Centenario. Cayó Nacional ante Racing 2-0.
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4: ¿Qué pasa con Baba Bernardo? Deme un informa.
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4: La directiva de Nacional resolvió hace unos días mantener en el cargo a Jorge Baba para volver a analizar su continuidad luego del clásico. La derrota de hoy agrava el panorama de una manera insospechada. Hay un desconcierto enorme en cancha y en las decisiones de sus dirigentes. Hay dirigentes, insisto esto, que lo están manejando algunos medios capitalinos. Hay dirigentes de Nacional que en la retirada del Centenario ya comentaron, allí de manera no formal, no en nota, pero sí le comentaron a varios periodistas que están en la zona de prensa, de palco, que hoy mismo se tiene que resolver la salida de Baba. Veremos a ver si eso pasa o no. Y en definitiva, cómo termina quedando parado Bayro y Perchman, Jonah, que son, valga la redundancia, en definitiva, los que llevan la voz de mando y los que terminarán resolviendo. Pero en la retirada del centenario, varios dirigentes tricolores insistieron con que hoy ya debe dar un paso al costado Jorge Bava. Veremos a ver qué pasa en el correr de estos próximos minutos.
0: Sí, Rodri, hay que ver que es todo en cuenta gotas y partido a partido, porque en el comienzo de la semana se había manejado, incluso a posterior al partido anterior, que independientemente del resultado de hoy y del resultado frente a Progreso, por ahí lo que se manejaba era como fecha límite, como fecha tope, el clásico. Especulaba por ahí que podría llegar a darse también para no tener un nuevo entrenador en ese partido trascendental para el equipo tricolor. Pero como te decía, esto es muy partido a partido. Hay que ir viendo también lo que es el momento de Nacional, donde más allá del tema técnico, creo que no encuentra resultados, no solo en lo futbolístico, sino en lo institucional también, con algunas salidas que se dieron incluso a comienzo de antes de comenzar este torneo clausura. Pero era lo que se había manejado en su momento, así que hay que estar muy atento a lo que pueda llegar a suceder con el día de hoy. Creo que va a ser fundamental, y si algún dirigente por ahí tenía o manifestaba eso, es porque algún ruido, alguna charla interna ya se dio antes de la salida de todos quienes integran el staff tricolor del propio Estadio Centenario. Lo último que había manifestado el DT tricolor previo a este partido y posterior a lo que había sido el partido anterior es que, bueno, se encontraba con la fuerza para seguir y que por ahí el equipo le respondía. Hay que ver en definitiva lo que termina pasando y si le terminan de ratificarle el apoyo, pero creo que por ahí puede llegar a ser inminente la salida del DT tricolor.
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4: Está confirmado también el equipo de Wanderers, el local, el del Chiche Corujo, para jugar con Cerro Largo.
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4: NDL Bernardo, que en poco más de 20 minutos comienza el fútbol.
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4: Informa Bernardo Griotti, ambienta Horacio da Rosa y va Ferreira con la oncena del equipo locatario. Estos son los 11 titulares de Wanderers.
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0: El Montevideo Wanderers lo va a tener con el número 33 y en el arco, Agustín Bufa. Línea del fondo y marcando punta por derecha va a estar con el 31, el ex Cerro Largo, Nahuel Furtado. La pareja de centrales para el 13, Fabricio Formigliano, y la 2 para Nicolás Cabral. Marcando punta por izquierda va a estar con el número 6, Leandro Zaspe. En la mitad de la cancha va a estar con el número 21, Santiago Benítez. La 16 para José Alberti, la 5 para Nicolás Queiroz. Atacan en el Montevideo Wanderers con la 11, Jonás Luna. La 10 para Luciano Consentino. Y la número 24 para Joaquín Ceballos. Los 11 de Wanderers, los 11 de Chiche Corujo, para recibir a Cerro Largo en el Parque Viera.
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3: No tengo dudas, Bernardo, que hoy Cerro Largo va a salir gambeteando con la pelota.
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3: Por la Copa Nacional de selecciones juveniles que organiza la OFI, por los torneos del interior, hoy hubo doble jornada en el José Germán Baldassini, allí en el Estadio Salesiano. A primera hora cayó la sub-14 un tanto contra cero, y en el partido de fondo Ferreira tuvo la posibilidad de ver los últimos minutos. Tuve hoy actividad de fútbol infantil, entonces no llegué en tiempo, miré el final del partido. ¿Sí? En vibrante y dramático final, 33 le ganó en sub-16, 5-4 a Cerro Largo. Los minutos finales calientes allí en el Baldassini, adentro y afuera de la cancha. Victoria entonces de 33 en juveniles. Hoy los olimareños se llevaron el triunfo en sub-14 y en sub-16 en el marco de la Copa Nacional.
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3: Ahora hay cosas, Ferreira, que a veces pasan en el fútbol de juveniles o en estas categorías menores, y muchas veces, no sé si en el 95%, no sé, pero en un alto porcentaje pasan por los adultos. Hoy se dio una situación en tribuna, en el partido de segunda hora, generada por un parcial de 33, que no respetó lo básico. Es decir, si estás con tu gente, estás con tu gente. Si sos de 33, tenés que estar con 33. Si sos de Cerro Largo, tenés que estar con los de Cerro Largo. Si sos de Rocha, Chuy, Trinidad, Flores, Bella Unión, no podés estar en otra tribuna si no sos o si no estás hinchando, o si no sos parcial de esa otra selección. Y bueno, se dio alguna situación allí, por suerte no pasó a mayores. Estaban algunos dirigentes para controlar, lo vi después sobre el final a Alejandro López tratando de calmar las aguas, pero un mayor olimareño en la tribuna equivocada trató de no de generar nada, pero bueno, es un partido de fútbol. Estaban a mil, un partidazo en los minutos finales, y estaba en la tribuna errada. ¿Qué más quería? Que lo sacaran. Bueno, se terminó retirando, no de muy buena gana, pero estaba mal ubicado, una situación totalmente innecesaria la que generó este hombre, este hincha de 33, que por lo que vi allí, era padre de algún futbolista de la selección olimareña. Por suerte, insisto, no pasó a mayores, pero no da para arriesgar tanto en un partido donde, bueno, adentro de la cancha se estaba jugando, la verdad le digo, como un partido de absoluta y prácticamente que final de campeonato del Este, ¿no?
0: Rodri, no, comparto eso que decís, que la mayoría de las ocasiones es causado por los adultos, por los mayores. Me ha tocado en alguna final del fútbol local, sobre todo que fuimos a presenciar, que ha terminado de esa manera también, y muchos gritos que vienen sobre todo de las tribunas. Y a ver, partamos de la base que si Bautista lo ve a usted, que está en la tribuna exaltado, y él desde dentro de la cancha, imagínese, si mi padre está así, lo que está haciendo él está bien, y yo voy a reaccionar de igual manera o peor por las pulsaciones como están. Así que debería tener algún tipo de medidas ese tipo de situaciones que se generan, no con los chicos que están en plena etapa de aprendizaje, ¿no? Sino con los adultos responsables. Y bueno, creo que en eso la OFI debe tomar algún recaudo con respecto a ese sentido, porque no está bueno, más allá de que es fútbol y que de algún roce siempre hay, el mensaje que se está dejando por parte de los adultos.
3: Es como que un hincha de Nacional vaya a la tribuna de Peñarol. Bueno, esto es lo mismo. Si vas, quédate quietito en el molde, no festejes, no hagas gestos, no, nada, quedá quietito. Bueno, el hombre estaba allí, hacía algún gesto, festejaba, hablaba,
0: en provocando. Fin.
3: Exacto, ¿no? Se terminó retirando porque estaba caldeado el final. Terminó ganando 33, insisto, esta tarde en las dos categorías.
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3: Sin dar prácticamente declaraciones, se retiró el técnico de Nacional, Jorge Baba, en el micro que traslada a la delegación tricolor del Estadio Centenario.
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3: Informa Bernardo.
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3: Está en plena disputa la segunda fecha del torneo clausura. Ya se jugaron 4 partidos, se registró un empate y 3 victorias. Ganó Albion, ganó el City Torque y ganó también el equipo de Racing.
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3: Bien comunicados, como siempre estamos, Bernardo, en la super previa de la radio.
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3: El fútbol comenzó ayer en el Campeones Olímpicos de Florida, donde Boston River y Danubio empataron 0-0. Esta tarde y luego de esta igualdad, dejó de ser el técnico franjeado Gustavo Matosas.
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3: En los 3 partidos que ya se jugaron en esta jornada de sábado, hoy temprano en el Trócoli Cerro, le ganó Albion 2-1. Luego en Las Piedras se registró la victoria del City Torque, 1-0. Y hace poco rato en el Estadio Centenario, el equipo de Racing le ganó a Nacional 2-0.
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3: 19:30, sigue el fútbol. Wanderers Cerro Largo con el arbitraje de Kevin Fontes. 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Mañana domingo, 3 partidos. A las 11 de la mañana, Progreso Deportivo Maldonado en el Parque Paladino. Luego a las 3 de la tarde en el Francini jugarán Defensor Sporting ante Liverpool. Y 18:30, para ponerle punto final a este capítulo 2 del clausura, con Peñarol y Central como protagonistas en el campeón del siglo, se va a estar cerrando la etapa.
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3: A esta hora, el equipo de Cerro es el único puntero que tiene el torneo clausura, puntaje ideal, 6 de 6. Para los de Capucho, que pueden llegar a ser igualados por Wanderers. Para eso el equipo bohemio está obligado a ganarle a Cerro Largo.
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3: El fútbol de Offi sigue en un ratito en el Estadio Salesiano, ya que a partir de las 20:30 y por la Copa Nacional de Fútbol Femenino, el equipo deportivo Arachanas, dirigido técnicamente por Luigi Rodríguez, estará jugando por cuartos de final, partido de ida ante Ituzaingó de Punta del Este. Insisto, partido que va ahora 20:30 en el Salesiano.
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3: La polémica, ¿Dónde? Del pasado fin de semana. Sí, Jonah, te escucho.
4: No, sí, sabía si nadie de Nacional había brindado declaraciones. Me quedé con lo de Jorge Bava. Digo esto porque no sé si es momento tampoco, más allá del momento futbolístico del equipo tricolor, de hacer silencio, ¿no? El hincha, me imagino, que quiere saber en primera mano lo que está pasando, qué decisiones se van a tomar. Y a veces el silencio, o por ahí, no es la mejor arma que puedan llegar a tener, ¿no?
3: Bueno, lo de Bava, estábamos ahí observando recién ahora cuando se retiraba. Tuvo algún contacto antes en la zona mixta, allí a la salida de vestuarios, pero para la televisación oficial un intercambio mínimo en momentos que saludaba a algún niño y subía al ómnibus que traslada a la delegación, pero muy poco. Veremos a ver qué repercusión dejó la zona mixta que tuvo el técnico tricolor hace poco rato. Ya te comparto, Jonah.
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5: Una explicación, porque yo lo veo siendo... Convivo con ellos a diario, veo lo que se esfuerzan, veo lo que trabajan, veo lo que redoblan esfuerzos a diario y a veces hasta más de una vez al día para salir de esa situación y no se está logrando, no está en esos momentos que bueno, también la verdad lo que él decía, lo anímico pesa, pero es un todo, así que creo que la mayor fortaleza son ellos porque uno ve el esfuerzo, las ganas, la dedicación que le ponen día a día.
6: Sí, en eso estamos, tratamos de cambiar, de mejorar en muchos aspectos y bueno, más allá de la mejoría que puede decir que podemos ver o no, a ver, esto, los cambios, la mejoría, buscarle la vuelta a todo esto es para ganar y no pudimos ganar, así que no, no hay mucha mucha explicación y mucha excusa al respecto.
7: Porque sí seguí
6: la frustración de no encontrar la victoria.
7: ¿El tema es anímico, futbolístico?
6: Y pasa por todos lados. Es multifacético el fútbol y bueno, creo que no podemos dejar ningún cabo suelto. Creo que pasa por todos lados, así que bueno, no hay mucha explicación y mucha vuelta.
7: No, un poco para dar solidez, creo que, la expulsión de Camilo, bueno, Ancheta salió sentido el otro día, estuvo hasta lo último en duda y bueno, creímos oportuno, más teniendo en cuenta que ellos juegan con dos puntas definidos. Y así lo hicieron, de reforzar ahí. No nos cambian mucho los circuitos, te soy sincero, porque siempre armamos C3, ya lo teníamos armado de un inicio, pero bueno, más allá de eso, que cambio más incutacional en lo táctico, movimos piezas y todo para buscar las soluciones. No, hablamos obviamente del momento del equipo, dialogamos, fue un día de vuelta positivo, en el sentido de sacarnos algunas dudas, pero nada más que eso.
3: Bueno, allí estaba la palabra de Jorge Bava, Jonah, a la salida en esta rueda mixta. Allí sí se explayó algo más. Compartíamos lo que era un fragmento que publica el suplemento Ovación en sus redes. Autocrítica, pero como que va a seguir, ¿no? Todo hace indicar por las palabras del técnico que si la directiva no toma otra decisión, va a continuar al frente del equipo tricolor.
4: Sí, clarito, Rodri, si no me echan, no me voy. Y un poco reiterativo, creo, con respecto a las últimas conferencias, ¿no? Donde destaca el trabajo, donde se trabaja en algunas ocasiones en más de una vez. Y bueno, algo repetitivo en este último tramo del técnico tricolor. Así que bueno, seguimos esperando entonces con lo que pueda llegar a pasar con esta situación, Rodri.
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3: Se va quedando todo listo en lo que es el Prado, se ajustan los detalles. Ya en instantes van a venir los protagonistas. 19:30 comienza el fútbol en el marco de la segunda fecha del Clausura. Cerro Largo Wanderers por la voz de Melo, ya está pronto y se viene el relator del gol, Eduardo Rosas.
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0: pronto para que arranque el partido entre Wanderers y Cerro Largo. Están los árbitros esperando por los protagonistas, por Cerro Largo, que va ingresando allá por la punta, lo que sería la Eduvilla, la tribuna Machado, hacia los Talleres Municipales. Recorren por detrás de ese arco hasta llegar a la mitad de la cancha. Esperamos por Wanderers. Ya vinieron los suplentes, todavía no llegaron los titulares. Un Cerro Largo que va a jugar con camiseta alternativa azul, short y medias blancas para el equipo Arachán. Y Wanderers que sigue de festejo. Está allí el hielo. Están repartiendo latitas, ¿no, Jonathan? Latitas.
1: Se fue, sí. Ferreira.
0: De algo.
2: No, no, estamos atentos porque es bebida energética. Por ahora no es de mi agrado, Sosa, ese tipo de líquidos.
0: Debajo de cabinas.
1: Es amistoso.
0: Acá hay algo para comer también. Bueno, sí. Totalmente. Algo habrá que brindar con los amigos, buenos amigos de Wanderers acá en un rato.
2: No, sin duda que sí, hay que acompañar, es motivo de fiesta. Vamos a celebrar juntos los 124 años.
0: Bueno, señoras y señores oyentes, se viene acercando Cerro Largo con el negro Sebastián Asís. Está Lucas Correa, está Nico Ramos, que va de titular en la jornada de hoy porque no pudo llegar a jugar el tema algo del estómago, ¿no? Algo estomacal. No le permitió jugar, ser titular al futbolista Piegas en Cerro Largo. Allí están cuando Wanderers también se viene al campo de juego con los petardos, con su público. Reiteramos en los festejos hoy de los 124 años de esta institución que es gran parte del historial uruguayo del fútbol profesional. Ahí están los bohemios, ahí están los arachanes y están los árbitros que comienzan el desfile hacia la mitad de la cancha. Por eso busco el informe de Bernardo para contarles cómo juega el bohemio esta noche.
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0: Bufa, número 33 al arco, 31 para Nahuel Furtado. El 13, Fabricio Formiliano. El 2, Nicolás Cabral. El 6, Leandro Zaspe. Mitad de la cancha para el 21, Santiago Benítez. El 16, José Alberti. El 5, Nicolás Queiroz. 11 para Jonas Luna. El 10 para Luciano Cosentino. Y el 24, Joaquín Ceballos. El equipo de Matías Chiche Corujo, que tiene banco para posibles cambios.
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2: Como arquero suplente lo tiene a José Río. También está Sergi Oriol, Roque Rica, Mateo Acosta, Gonzalo Freitas, Santiago Ormeño, Rodrigo Rivero, Renzo Sánchez, Jonathan Urreta Vizcaya y Alan García.
0: Los petardos para el equipo que está de aniversario, el Montevideo Wanderers. A su frente nuestro Cerro Largo, que va de la siguiente manera.
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0: González al arco, número 12, 17 Alexander Hernández, el 14 para Lucas Correa, 28 Nicolás Ramos y el 19 Axel Prado. Mitad de la cancha para el 15 Sebastián Asís, el 5 Santiago Marcel, el 8 para Mario García, 7 Gustavo Viera, 10 Axel Pandiani y 18 Diego Daguerre. El equipo de hoy, Danielo Núñez, que tiene también este banco para posibles cambios.
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2: Como arquero suplente lo tiene a Lucas González. También están Nicolás Bertocci, Julián Pau, Emiliano Jordan, Facundo Acosta, Alfonso De Luca, Alexis Segovia, Felipe Córdoba, Elías de León y Brian Lozano.
0: Ahí viene Cosentino a saludar a sus colegas y compañeros en algún momento en Cerro Largo, en el banco Arachán, también viene Noel Furtado. El equipo de Wanderers allí, algunos jugadores que han estado en Cerro Largo. Kevin Fontes, el árbitro central, asistido por Carlos Barreiro con Matías Rodríguez. Rubén Umpierres, el cuarto árbitro, y Cristian Ferreira en el VAR. Una para Bernardo y escucho números en la voz del uno de Rodrigo Sosa.
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3: Favorecen al Bohemio, 8 victorias de Wanderers, 4 empates, 3 triunfos de Cerro Largo. El último antecedente fue en febrero de este año. Acá el Melo ganó Wanderers 2-1. El último cruce en el Prado de Montevideo fue el marzo del 25 y ganó el local 3-0.
0: Bueno, está allí, tendrá que mover Cerro Largo en los primeros 45 minutos. Otro Bernardo y escucho el comentario previo rápido de Jonathan Ferreira.
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2: Bueno, momentos en que se va a dar un minuto de silencio. Nos adherimos y ya nos venimos con el comentario previo. Bueno, imaginamos y especulamos un partido abierto, dos equipos que intentan o que cuidan muy bien la pelota. Imaginamos que va a ser un partido de ida y vuelta seguramente y esperamos que la suerte corra al lado de Cerro Largo y por ahí llevarnos los 3 puntos para Melo.
0: Señoras y señores oyentes de La Voz de Melo de Nova FM de Radio Positiva, ya rueda la pelota aquí en el Parque Viera de Montevideo.
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0: Cerro Largo y el balón la tiene Sebastián Asís, punta derecha ahí en su campo, la tiene. La lleva un poquito hacia atrás para que venga saliendo Lucas Correa. Correa más atrás todavía para Pedro González. Ahí está totalmente de verde el arquero paraguayo de Cerro Largo. Tocándole, jugándola con Nicolás. Ahí la tiene Ramos. Ramos toca para Marcel. Marcel para Ramos. Ramos que mandó largo hacia la mitad de la cancha. Y golpe de cabeza sacándola de Benítez. Benítez mandó. Ya tocan rápidamente para Queiroz. Va sacando Cerro Largo. Finalmente la tiene el jugador, el número 5, Arachán. La tiene Marcel. Marcel que mira para un lado, mira para el otro. Y prefiere tocar más atrás para que le tenga Lucas Correa. Corría ahí el balón, largo pelotazo, buscando la presencia de Pandiani, gana con golpe de cabeza, sacándola finalmente Sasper, recupera Pandiani, ahí la tiene Pandiani, arranca con ella, le roban a media, pero vuelve a sacar otra vez Cerro Largo por parte de Lucas Correa.
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0: Un largo pelotazo que va conteniendo el arquero Agustín Bufa, sacándola rápidamente, viene jugándola para el número 10, la tiene Luciano Cosentino. Arranque, se mete en campo de Cerro Largo, pero prefiere tocar más atrás para que la tenga Saspe. Leandro Saspe tiene el balón, Leandro Saspe que juega con su compañero Nicolás Cabral, otro ex Cerro Largo. Cabral toca para Formiliano, ahí la tiene Formiliano con Cabral otra vez, toqueteo por ahora en el fondo del equipo bohemio, largo pelotazo, allá muy largo, va a saltar y va a ganar con golpe de cabeza el futbolista de Cerro Largo, que Prado era, que golpeaba con la cabeza hacia atrás para que la tenga otra vez González. González deja para Ramos, Ramos toca para Lucas, la tiene Correa, saliendo en el fondo Cerro Largo, repito, con camiseta azul, medias y también short blanco para el equipo de Cerro Largo, tocándola Asís, Asís abriendo por derecha para Hernández, toca para Sebastián Asís, no estaba afuera, cae Asís, sigue con la pelota, allá la tiene el capitán, toca el balón, se va a perder afuera, lateral, y corresponde a Wanderers en los... los primeros instantes del partido.
2: Bueno, imaginamos que va a ser Alexander Hernández el lateral que más se proyecte, teniendo en cuenta las características de defensa central de Axel Prado. Lo otro, no creo que sienta tanto la falta de Alexis Piegas, porque más allá de estar jugando en zona de volantes o ser pieza constante de recambio en zona de volantes, Nicolás Ramos viene con bastante rodaje, ha sido un número puesto, sin ir más lejos, el partido anterior fue titular como volante tapón, y hoy por esa molestia o ese malestar de Piegas, les toca tener un lugar en la titularidad del equipo. Se va a quedar, sí, sin una pieza cantada en el tema recambio en la zona de volantes, que prácticamente en los segundos tiempos ingresaba siempre el espigado, hoy zaguero ex nacional.
0: Hay tiro libre para Cerro Largo en la mitad de la cancha, lo hace Marcel. Marcel tocándola para Ramos. Ramos deja para Lucas Correa. Correa y el balón. Amaga a tirar, sin embargo, corre unos metros hacia adelante en el campo de juego. Va cruzando la línea divisoria, toca por derecha, viene para Asís. Asís abrió el botín derecho, tocándola para Hernández. Hernández se viene de la punta del medio, adelantó el balón y lo va sacando finalmente Forbiliano. Largo pelotazo, va peleando, va luchando Asís, también lucha Lucas Correa, hace rebotar el balón, se va a perder afuera. El lateral corresponde a Cerro Largo, buscando ya los primeros cambios del partido, Bernardo.
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0: Bien comunicados como siempre, esta vez desde el Viera en Montevideo.
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0: Ahí otra vez saliendo Cerro Largo por parte de Lucas Correa. Toca para Ramos. Ramos abriendo por la izquierda para que la tenga Prado. Arranca Prado. Prado para Ramos. Ramos deja para Asís. Asís la tiene. Ahí el capitán le pega de zurda. Largo para Mario García. Corre Mario. La contiene y la tiene en campo de Wanderers. Lo hacen retroceder. Juega nuevamente para Asís. Asís dejó para que la tenga Prado. Prado más atrás para Ramos. Todavía Cerro Largo teniendo el balón en su campo, tratando de salir. Se agazapa Wanderers ahora.
2: Sí, Cerro Largo con la pelota en el inicio del partido. Si bien la tiene prácticamente en su línea final, pero está intentando agarrar confianza con la pelota dentro del campo de juego. Marcel ha sido pieza constante de salida con la pelota en los pies, es quien en definitiva hace la salida y bueno, está buscando sin dudas alguna diagonal, algún movimiento por parte de la gente de arriba.
0: La corre Pandiani, va Pandiani, pero va llegando primero Cabral haciendo pared, la deja salir afuera, entonces tiene que reponer el equipo bohemio. 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
0: Ya lo contó Rodrigo, perdió Nacional otra vez y ya no es noticia, Perdió Nacional frente a Racing hace un ratito en el partido antes de que estamos ahora jugando aquí en el Parque Viera. En el Centenario, 2-0 ganó Racing. La escuelita a los tricolores. Saliendo Ufa, ahí está el arquero de Wander. Largo pelotazo, buscando la presencia de Leandro Saspe, gana con golpe de cabeza, viene para Cosentino. La pelota rebotaba en el hombre de Wanderers. El lateral corresponde por la derecha para Cerro Largo.
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0: Veo que se para allí Jonathan Ordóñez, ¿no? Seguramente Dañero está sentado en el banco.
2: Sí, correcto. Desde el comienzo del partido, quien está parado al costado del área técnica es Nacho Ordóñez, dando indicaciones. En este momento, manos hacia atrás, pero es quien está prácticamente en el área técnica en el comienzo del partido.
0: Viene Gustavo Viera, arranca, pone velocidad, manda al medio. ¡Oh! ¡No llega Pandiani! ¡No llega Pandiani! Cosentino la manda al córner. Bueno, gran jugada por la izquierda de Cerro Largo. No llegó Pandiani. Pelota al córner.
2: Primera jugada que llega Cerro Largo a fondo, se da por izquierda. Gustavo Viera emprende carrera, le da hasta la línea de fondo, levanta el centro y no llega Axel Pandiani, la terminan restando por la línea final. Es el primer tiro de esquina que va a tener Cerro Largo.
0: Le va a pegar Mario García para el equipo Arachán.
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0: Viene el tiro de esquina, saca Wanderers. Mandan a la mitad de la cancha, la recibe Cosentino. Cosentino con ella, ahí la tiene. Saliendo por la banda izquierda, pero la manda afuera Pandiani. La echa afuera, venía retrocediendo el 10 Arachán. La tira afuera, hay lateral para el equipo de Cerro Largo. Bien, por lo menos en estos primeros instantes, los primeros minutos del primer tiempo.
2: Independientemente de tener la pelota, intentar explotar las bandas, creo que no lo está dejando arrancar. Sobre todo a Cosentino lo escalonan de muy buena manera y bueno, está muy bien estudiado el partido también.
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0: Por ahora gambeteando va la pelota al equipo Nachán, Bernardo.
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0: 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Ahí la tiene Cerro Largo, que va otra vez. Tocan para Gustavo. La tiene Viera por el medio, la pide. Allá Daguerre, corre, viene para Daguerre. Daguerre enganchó, va a rematar al arco. ¡Bufa! ¡Bufa! Pero bien Cerro Largo. Es la zona izquierda del avance Arachán por Gustavo Viera. Daguerre le pegó y Bufa la atajó.
2: Se está jugando el mano a mano. Gustavo Viera con Nahuel Furtado. En esta vez no llegó a la línea de fondo. Sirvió prácticamente en el vértice del área para un Daguerre que llegaba en la media luna. El remate salió prácticamente a donde estaba ubicado el arquero bohemio, pero es la segunda que avisa el equipo de Cerro Largo.
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0: Viene saliendo ahora el equipo de Wanderers, tocándola, Furtado. Anda hacia la mitad de la cancha. La van conteniendo por parte de Alberti. Alberti toca más atrás para Furtado. No llega ahora. Se va a perder afuera. Entonces el lateral corresponde a Cerro Largo por la punta izquierda. Por aquel sector tiene que reponer el equipo de Danielo.
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0: Hay golpe de cabeza de Prado. Prado toca para Sebastián Asís. Asís deja para Ramos. Ahí la tiene el Nico. El Nico toca más atrás, el Nico sustituyó, no pudo ingresar, repito, por un tema estomacal. Piegas en el equipo Arachán. Golpe de cabeza, otro golpe de cabeza, sacándola por parte de Prado. Mandó hacia el medio, recupera Mario García. Ahí la tiene en campo de Cerro Largo, cruza la mitad de la cancha, la pisa, la vuelve a tocar más atrás para que la tenga Nico. La tiene Ramos, Ramos dejó para el Seba. Ahí está Asís, el capitán, mide, toca para atrás otra vez. Para no complicarse, le manda para Nico, que acomoda derecha y le pega de zurda. Buscando muy bien, notable, pase, la baja con golpe de pecho. La tiene Hernández, Hernández engancha, se va por la punta derecha, se va de la marca de Sáspar y mandó el centro, arriba, arriba, arriba, ¡bufa! ¡Bufa! Tuvo que ir retrocediendo y alcanzar la pelota, pero me gusta el comienzo del partido en Cerro Largo.
2: Sí, en esta ocasión la jugada estaba por izquierda y muy bien Ramos cambiando de frente para que Alexander Hernández se proyectara por el sector derecho y ejecutara este centro que, bueno, otra vez lo encuentra bien parado el arquero.
0: Ahí va saliendo el equipo bohemio en el fondo.
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0: Saliendo Wanderers ahora por parte de Formiliano. Formiliano tocando ya para Queiroz. Queiroz deja para la ubicación de Cabral. Ahí la tiene Nicolás Cabral, manda largo zurdazo, buscando a Leandro Saspe. Corre Saspe, lo va a marcar Hernández, que bien que la hizo. La tiene Saspe, enganchó, toca al medio, viene para Cosentino. Cosentino le pega de zurda, mandó la pelota larga. Atención, va Wanderers, el remate de Jonas Luna, la quiso acariciar, la quiso colocar, se le fue abierta, esta vez fue buena la de Wanderers, terminó yéndose afuera.
2: La buscaron por izquierda con Luciano Cosentino, que se jugó el mano a mano con Alexander Hernández, lo dejó prácticamente parado, sirvió al medio y Jonas Luna abrió el pie sobre el palo izquierdo de Pedro González, que la tenía controlada, el remate se fue cerca.
0: La voz de Melo con el campeonato uruguayo de fútbol profesional.
4: Relator, ¿me dices el tiempo de juego?
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0: 11 minutos de este primer tiempo.
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0: En el Viera de Montevideo, Wanderers y Cerro Largo igualan 0-0.
4: Juega Cerro Largo. 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
2: Un auspicioso comienzo del equipo Arachán, teniendo la pelota, intentando explotar las bandas, sobre todo la izquierda. Hubo una de las jugadas que la tuvo muy clara, sobre todo ese desborde de Gustavo Viera que sirvió adentro. Por poco no llega a Pandiani. Es lo más claro que ha tenido el Arachán hasta el momento, lo más claro que ha tenido el partido.
0: Ya lo contó también Rodrigo, perdieron las dos categorías de Cerro Largo, en sub-14 y sub-16, 1-0 y 5-4. Hay un tiro libre acá, le cometen falta a Cosentino. que ha sido desnivelante Cosentino en estos partidos, en los últimos partidos que ha jugado el equipo de Corujo, ¿eh?
2: Sí, comienza a generarle problemas además a Alexander Hernández en ese mano a mano. Por ahí debe tener la previsión Cerro Largo de poder escalonarlo al número 10 Bohemio.
0: Tiro libre, acomoda la pelota José Alberti, le marca los pasos el árbitro Kevin Fontes, está Mario García, está también Axel Pandiani. Tiro libre para el Bohemio, las miradas hacia el arco, que defiende Pedro González, se defiende Cerro.

0: Para Nicolás Cabral, Cabral deja para Formiliano y ahí va saliendo Wanderers.
1: Busca Wanderers en este momento del partido hacer lo que había hecho Cerro Largo en el comienzo, tener la pelota sin ansiedad de impulsarla hacia adelante, bueno, por ahí intentar ejercer el juego que pretende su entrenador, y bueno, en este momento es lo que está intentando justamente el equipo bohemio tras el comienzo donde lo tuvo como protagonista Cerro Largo.
0: Saspe le comete infracción a Hernández, hay tiro libre y es para Cerro Largo.
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0: Ahí está Pedro González, detrás del arco están algunos hinchas de Cerro Largo y también hay algunos hinchas, cinco banderas de Cerro Largo, más otros hinchas que están en la tribuna de enfrente, pero habitualmente no lo hacen, ¿no? Detrás del arco, que sería lo del taller municipal en Urubilla, allí también hay gente de Cerro Largo.
1: Sí, habitualmente van a donde sería la Eulogio Machado, los parciales visitantes, los de Cerro Largo en este caso, momento en que hay un jugador de Wanderers caído en un encontronazo, en una disputa de juego aéreo con Axel Prado, es ahí que queda sentido el jugador bohemio.
0: Lo veo muy nervioso a Chiche Corujo, hablando permanentemente, tratando de que el equipo salga del fondo en este día, en esta noche tan especial para el bohemio en su cumpleaños.
1: Sí, sin duda, porque el comienzo de Cerro Largo había sido bastante no arrollador porque no inquietó tanto al arquero, pero creo que con jugadas fundamentales y sobre todo con la tenencia de la pelota.
0: La tiene Nicolás Cabral, que toca más atrás para el arquero Agustín Bufa. Sale fuera del área y vuelve a cederle el balón a Cabral. Cabral otra vez con Bufa porque le salía allí a atacarlo en primera instancia Sebastián Asís. Bufa tiene la pelota fuera del área mayor, tocándola para Cabral. La tiene Nicolás. Mando largo, pelotazo para Leandro Saspe, pero no va a llegar. Pelota afuera. Por ahora no va funcionando. Wanderers lateral y corresponde al equipo de Cerro Largo.
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0: Ya un cuarto de hora de este primer tiempo, el partido 0-0. La pelota la van sacando, hay falta. Otra vez sobre Daguerre, que estaba en su campo tratando de conseguir el balón. Lo mandan al piso. Hay tiro libre para Cerro Largo. Acomoda la pelota en el piso, precisamente Sebastián Asís. Ahí está. Pide distancia, ¿no? Porque se le acomoda adelante Cosentino. Toca más atrás para Lucas Corría. Corría dejó para Pedro González. Y este de primera hace correr y jugar a Nicolás Ramos. Ahí la tiene Ramos de zurda. Mandó para Mario García. Recibe muy bien. Mario García otra vez. Tocó mal. Acá se recupera Wander Ceballos. Tiene el balón. Remató al arco. Y se va a perder afuera. Bueno, se regaló Cerro Largo, ¿eh? La tocó mal Mario García, que pide disculpas a los compañeros, casi al primero bohemio.
1: La jugada más peligrosa que tuvo Wanderers fue producto de un error no forzado por parte de Cerro Largo, porque Mario García prácticamente juega de memoria hacia atrás sin percatarse que venía corriendo Joaquín Ceballos, que define al lado del palo derecho. Se salvó Cerro Largo en esta.
0: Sigue rodando la pelota en el Parque Viera, Bernardo.
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0: Ahí la tiene Saspe, le pega de volea. Muy largo, tan largo que hace salir a Pedro González, no sale fuera del área, la consigue justo en el vértice, en el rincón del área mayor.
1: Prácticamente insistencia por parte de Wanderers, ponerlo, proyectarlo en carrera a Luciano Cosentino, es una tendencia que ha tenido sobre todo en estos primeros minutos.
0: Largo pelotazo para Asís, va ganando, sacándola como puede ahora el futbolista Cabral. Cabral toca para Cosentino, la corría también el 5 Queiroz, pero recupera otra vez Cerro Largo por parte de Marcel, mandaba adelante, van sacando, recupera otra vez Asís, se le pegó muy largo, a correr Furtado, también corre Gustavo Viera, llega primero Furtado, hace rebotar el balón, le quedó para Daguerre, pero va a llegar primero Formiliano, no quiere complicarse, la manda por un costado, igualmente no sale el balón fuera del área, golpe de cabeza de Mario García para que la tenga Lucas Correa, y ahí la tiene, levanta la cabeza y va a ver a quién se la toca, el número 14 de Cerro Largo, el defensa Arachán, vuelve a jugar con su compañero Nicolás Ramos, Ramos para Lucas Correa, ahí la tiene Cerro Largo en 17 minutos, infracción 0-0 el partido, viene jugándola para este sector, para que la tenga Alexander Hernández. Hernández. Allá se va Hernández, se juega la personal, pero se la saca Cosentino. Cosentino tocó para Queiroz. Queiroz mandó largo, viene para Alberti por el medio. Atención, la pide el futbolista Ceballos. Siguen tocando, viene otra vez el equipo de Wanderers. Jugaron para Luna. Luna mandó al medio, pero va ganando y va cerrando Santiago Marcel. Y Marcel juega para Mario García. Y la tiene cerro largo. Adelante, la pide Daguerre. Hace la pausa Mario, porque no tenía compañía. Tocándola más atrás para que vuelva a salir cerro largo.
1: Necesaria la pausa de Mario García en esta jugada, porque recién

0: Venía saliendo Gustavo Viera, quien era quien debía estar en prácticamente en zona ofensiva, pero se había quedado en ese lugar producto de un relevo y una cobertura por parte del sector izquierdo de la defensa.
1: Santiago Marcel juega con Lucas Correa. Correa mandó para que la tenga Hernández. Hernández que tiene el balón y toca para Asís. Asís le pegó de primera, pero va sacando Furtado. No se complica la defensa de Wanderers, ¿eh? Para adelante, pum, y que salga el equipo.
0: Sobre todo sus dos laterales, tanto Zaspe como Nahuel Furtado en el comienzo del partido, llama la atención un poco que no intenten jugar un poco más y que sí esperen o proyecten pelotas en largo.
1: Saliendo Lucas Correa, tocándola para Daguerre. Daguerre obligado, la toca para Pedro González y va a salir cerro largo en el fondo.
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3: Momento complicado, Eduardo, acá,
1: Me imagino. ¿Ya comenzó con Mesaña?
3: No. El lunes le cuento el menú.
1: Ah, bueno. A mí, mirá, se viene el cerro largo. La tiene Gustavo Viera, arranca Viera, hizo la pausa, enganchó para un lado. ¿A quién se la da? Tocándola para Asís. Asís la tiene. Asís toca para Pandiani. Pandiani vuelve a jugar. Tiene que retroceder un poquito. Ahora se le posiciona Wanderers en la defensa. Abriendo para Mario García. La tiene Mario, levanta la cabeza, toca por izquierda, viene para la ubicación de Prado. Prado que la tiene, la recoge con el botín zurdo, tocándola para el otro zurdo, para Pandiani, para Pandiani, para Mario García. Caía Pandiani. El árbitro dijo que no había falta.
0: Daba la sensación de que era falta frente a Pandiani, que todavía se queda con las manos abiertas. Y cuando tiraba la pared, iba a buscar la pared, ahí lo terminaban enganchando. Y es lo que se queda hablando Sebastián Asís con el árbitro.
1: Bueno, ya llegando a 20 minutos, Bernardo, de este primer tiempo.
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1: ¿Y qué indica el placar?
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1: Siguen 0-0 Wanderers y Cerro Largo por la fecha número 2 del torneo.
3: Eduardo,
1: sí, diga.
3: El área técnica en el banco del Cerro Largo es de Ordóñez, es el que habla, el que da las indicaciones. Recién se vio a Daniero Núñez allí resguardado, conversando algo con Juan Jacinto, pero al lado de la cancha el que habla, el que da las indicaciones es Nacho Ordóñez.
1: Bueno, sí, está Nacho caminando por todo el rectángulo, ¿no, Jonah? Justamente del banco de Cerro Largo. Y Danielo, bueno, observando el partido, tratando de ir llevándolo de esa manera, sentado por ahora.
0: Sí, además creo que al estar sentado con más calma le permite otro análisis que al estar vibrando como actualmente, como nos tenía acostumbrado Danielo Núñez. Así que bueno, seguramente analizando, pormenorizando seguramente lo que tiene que ver el desarrollo del juego.
1: Ahí tiro de esquina para Wanderers, punta derecha, levanta la mano. Quien le va a pegar es José Alberti. Allá viene Alberti con el tiro de esquina. Golpe de cabeza al medio. La va sacando Mario García. Recupera Cabral. Cabral toca para Zaspe. Zaspe tira, rebota. Rebota otra vez el remate de Queiroz en el rebote. Le queda ahora en el círculo central para que reciba un solitario Furtado. Ahí la tiene Nahuel. Tocando cortito para Nicolás Cabral. Cabral la tiene y ya la manda para que la vuelva a tener Leandro Zaspe. Zaspe, el lateral izquierdo, toca adelante para Cosentino. La tiene Cosentino. Hace la pausa. Tiene que retroceder porque lo va a quedar en dos hombres. Viene bajando en este caso Mario García, que cambió de izquierda a derecha ahora para buscar y para cambiar. Ahí la tiene Cabral. Cabral toca para Formiliano. Saliendo Wanderers. Círculo central del campo de juego. No se apura el bohemio, ¿no? Como que no tiene ninguna necesidad de salir a avasallar a Cerro Largo o de convertir el primer gol. Que se ha dado cuenta que Cerro Largo le salió a jugar de igual a igual. Toca para Cosentino. Cae Cosentino. No hay infracción. Se tiraba Cosentino. La tribuna pide falta. El árbitro estaba muy cerca y dice que hay lateral y corresponde a Cerro Largo.
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1: Ahí la tiene Axel Prado. Prado toca para Ramos. Ramos dejó para Lucas. La tiene Correa. La vuelve a tocar para Ramos. Ahí la tiene el flaco, el número 28, que acomoda el balón con el botín zurdo. Ahora no se apura, Cerro Largo para salir en el fondo. Espera que se mueva un poquito las piezas en Wanderers en la zona defensiva. Tocándola para Hernández. Hernández para Pandiani. Pandiani que toca más atrás para Mario García. García la perdió. La perdió porque se la robó Alberti. Alberti toca otra vez. Viene jugando para Ceballos. Ceballos para Alberti. Alberti que tiene que volver a jugar atrás para que le pegue Zaspe y ya la tenga Cosentino. Cosentino más atrás todavía para que la tenga Cabral. Y Cabral deja para que la vaya llevando por aquel sector Formiliano. Y de esa manera va tratando de salir Wanderers.
0: Un poco más equilibrado el partido de lo que había sido el comienzo, con la tendencia necesidad de Cerro Largo de tener la pelota. Wanderers en este momento aspira a lo mismo, a intentar conservarla. Y era un poco lo que suponíamos en la previa del partido, un poco lo que suponíamos también cuando hacíamos el comentario previo, de que podría llegar a darse un partido así. Hasta ahora tenencia por ahí sin profundidad de ambos equipos.
1: Sin cambios todavía el partido, Bernardo.
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1: Ahí saliendo Formiliano, va cruzando la mitad de la cancha, levanta la cabeza, mandó largo, pelotazo para Cosentino. Va llegando Cosentino, a ver, corriendo a la última zona, consigue, pero llega primero Lucas. Se arroja al piso, la manda afuera, lateral, y es para el equipo bohemio.
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3: Gol del ex Cerro Largo, Maxi Añaz, con el fútbol paraguayo. En el marco de la quinta fecha del torneo clausura, Guaraní de Añasco cayó 3-2 ante Rubio Ñu. El segundo gol del equipo de Guaraní lo convirtió quien jugara en el equipo Arachán en la primera parte de esta temporada.
1: Mira qué linda noticia de Rodrigo, el uno de la información. Bien comunicado, Bernardo.
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1: Saliendo de Aguirre para Cerro Largo, tocándola para Cisa. Cisa la tiene. Tiene que retroceder, tocándola para Marcel. Marcel que se juega la personal. Lo va marcando Ceballos. Va marcando también Asís. Roba el balón. Allí en la mitad de la cancha va trabando Asís, pero recupera igualmente el número 21, Benítez. Benítez que hace el tiro hacia adelante. Pero no pasa nada. El balón se va perdiendo afuera. Ninguna posibilidad de peligro por ahora, Jonathan, ni para Cerro Largo ni para el Montevideo Wanderers.
0: Y lo más claro que ha tenido el partido hasta el momento fue aquel arranque por izquierda de Gustavo Viera, que sirvió la pelota al medio y por poco no llegó Pandiani. Y después ese pase atrás de Mario García, que lo encontró a Joaquín Ceballos en esa zona que definió ancho también. Pero hasta el momento, como lo decíamos, ¿no? Tendencia sin profundidad.
1: Viene Pandiani, tocó para Asís. Asís tira, rebota el balón, la consigue igual Pandiani, pero no llega Mario García. La toca al más atrás para que vuelva a salir Nahuel Furtado. Ahí está el ex Cerro Largo. Nahuel mandó hacia adelante. Estaba corriendo Alberti. Alberti consigue tocar bien. Ahora lo hicieron tocando para Benítez. Benítez mandó al medio. Viene para Cosentino. Corre Cosentino. Le quedó muy largo el balón. A ver si consigue llegar. Llega nomás. Ahí está. No la deja salir afuera. La tiene el número 10 de Wanderers. Marcado por Hernández. Cosentino toca más atrás para que vuelva a subir Saspe. Saspe deja. Y ya la tiene el número 21. Santiago Benítez. Benítez abriendo por derecha para Furtado. Ahí la tiene Furtado. Allá por la tribuna Machado. Ubicándonos en el Villa. Formiliano que va tocando de primera ya para Benítez, y Benítez va mandando hacia adelante, recuperando otra vez Formiliano, que tiene que obligarse ante la marca de Daguerre. Tocando al medio, viene para Nicolás Cabral. Cabral cruza la mitad de la cancha, levanta la vista, pero a ver a quién se la toca. La vuelve a pisar, no tiene compañía, entonces la va a volver a tocar atrás a Fabricio Formiliano. Y este va a salir para Montevideo Wanderers.
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1: La tiene Formiliano otra vez, mandó adelante, pero va marcando otra vez Cerro Largo. Había falta, dice el árbitro de Prado, que se llevaba todo por delante, el número 19 que marca hoy por el sector izquierdo. Tiro libre para el equipo bohemio justo en la mitad de la cancha. 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
1: Formiliano otra vez y la pelota. Wanderers que se apoya permanentemente en la zona defensiva. Tocándola hacia adelante ahora para Benítez. Benítez va mandando, pero va ganando con golpe de cabeza. Finalmente el jugador Axel Prado tocándola para Pedro González. Ahí está el arquero Arachán. Levanta la mano derecha y va saliendo con Ramos. Ahora como que van llevando el partido lentamente, tratando de no perder balones.
0: Sí, asegurando la pelota. También momento de mucho estudio por parte de ambos equipos. Que bueno, esperan a ver la reacción que puede llegar a tener su rival, su oponente en esta ocasión. Y esperan también muchos errores por parte de sus rivales. Por eso la pelota prácticamente circula en las líneas finales.
1: Ahí la tiene Cerro Largo. La corre Asís, ahí la tiene Asís, tocó para Gustavo Viera, enganchó Gustavo, le van sacando, le van robando, pero recupera otra vez Asís, toca para Marcel. Marcel hace una vuelta entera para seguir hacia adelante en campo de Wanderers, va a rematar al arco, el arquero bufa, le gustó a Marcel, a Santiago, que probó por arriba. Estaba muy bien ubicado Bufa.
0: Sí, porque Marcel, cuando recibe la pelota, mira hacia ambos lados a ver quién podía llegar a soltarse como para poner una pelota profunda. No encontró posibles receptores y remató desde media distancia. Si bien el remate fue dirigido, salió algo débil.
1: Ahí saliendo otra vez Wanderers por parte de su arquero Bufa, que juega totalmente de amarillo, jugando y tocándola. Mirá dónde anda Chiche Corujo, ¿eh?
0: Sí, le inquieta mucho por lo que vi en la jugada anterior, algunas pérdidas de balón, sobre todo en la zona de la mitad de la cancha, donde es ahí Cerro Largo emprende su camino hacia la ofensiva, y eso es lo que lo tiene molesto al técnico bohemio.
1: Saliendo otra vez Fabricio Formiliano, tocándola para Nahuel, corre Furtado, se mete en campo de Cerro Largo, largo pelotazo, viene para Luna, corre Luna, manda al medio, rebota en Axel Prado y se va al córner. Otro tiro de esquina, punta derecha, y es para el equipo Vagabundo.
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1: Ahí está para pegarle José Alberti. Se acomoda el número 16.
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1: Ahí ya hicieron el tiro de esquina, pero va sacando Cerro Largo, tratando de salir en el fondo. Daguerre rebota el balón inteligentemente, lo hace rebotar y se va a perder afuera. Rodrigo, ¿cómo sigue el domingo futbolero, donde juega entre otros el equipo de Peñarol en la jornada de domingo? Ya lo comentabas y lo dijiste en la previa, que perdió Nacional con Racing. ¿Cómo sigue el fútbol?
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3: Con tres partidos mañana, uno de ellos en horario matutino. Jugarán a las 11 Progreso Deportivo Maldonado, a las 15 Defensor Sporting Liverpool, y luego 18:30 en el campeón del siglo Peñarol Central.
1: Ahí estaba toda la información con Rodrigo de lo que nos tiene para el domingo el fútbol profesional. Hay golpe de cabeza de Marcel toca para Mario García, es un túnel Mario, pero le va marcando Alberti, recupera Alberti, ahí la tiene, tocándola más atrás para Bufa, el arquero de Wanderers la tiene, acomoda para el botín derecho y va saliendo con Formiliano, otra vez saliendo en esa zona derecha de la zona defensiva justamente del equipo bohemio, tocándola para Alberti, Alberti apoya y juega por este sector para Nicolás Cabral. Cabral levanta la cabeza otra vez, va a mandar por arriba, un largo pelotazo, va sacando, se hace fuerte Hernández hacia arriba, hay golpe de cabeza de Marcel, ya la tiene Mario García, García tocó muy bien para Pandiari, arranque y se va a Cerro Largo, tres cuartos de cancha por la derecha, por el medio la pide de Guerra, sube también Asís, ahí la tiene Pandiari, tiene que tocar más atrás, casi se equivoca, se esfuerza, va allí el futbolista Marcel, tocándola para Ramos para Marcel, Marcel va a hacer otro centro, le pega por bajo, se equivoca ahora Marcel, se equivoca Cerro Largo y ahora comete falta Marcel, una lástima, ¿no? Tenía un buen ataque Cerro Largo, no le salió y terminó cometiendo infracción.
0: Sí, si bien ganó el espacio Pandiani por afuera, sobre todo por el sector derecho, cuando levanta la cabeza quedó sin opciones de juego, no porque no llegara nadie, sino porque estaban tapados todos los posibles receptores.
1: La voz de Melo con el campeonato uruguayo de fútbol profesional.
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1: Ya 31 minutos infracción de este primer tiempo.
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1: Empatan 0-0 Wanderers y Cerro Largo.
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0: Juego equilibrado hasta el momento, cuando van 30 minutos de la primera mitad. Ambos intentan tener la pelota, ambos hasta el momento no han profundizado demasiado. El juego se equilibra en ese sentido. Pocos espacios, sobre todo en la zona de la mitad de la cancha, poco tránsito ahí, porque ambos equipos están ejerciendo una muy buena presión. Y bueno, por el momento Wanderers ya está aspirando a saltear la línea de la mitad de la cancha, teniendo en cuenta eso que mencionábamos, por ahí buscando la velocidad de Luna, por ahí buscando algún pique o alguna diagonal también de Joaquín Ceballos. No lo ha encontrado a Consentino hasta el momento en el partido.
1: Bueno, Brian Araujo, el saludo de Eduardo, un abrazo para todo el equipo. Hoy escuchando la transmisión desde el Chuy, allá en el departamento de Rocha, en Chuy, en la frontera, escuchando el fútbol de la voz de Melo con Nova y también con Radio Positiva. Por ahora este empate 0-0 entre el bohemio y el Arachán. La corta Furtado, trancando con todo, iba Prado, quedó muy sentido Furtado, en el piso quedó tendido el defensa del equipo de bohemio.
0: Fue fuerte abajo Prado, seguramente eso es lo que le terminó sintiendo en este caso Nahuel Furtado. pero creo que fue todo durante lo legítimo, ¿no? Una trabada muy firme abajo, piden que ingrese la sanidad incluso, y un equipo bohemio que va a tener que jugar al menos un minuto con 10 hombres. Está calentando, disculpa Eduardo, Alan García con respecto a esto.
1: Bueno, vamos a ver qué pasa. Precisamente hay cambio de calzado para Pandiani, ¿no? Para el 10 de Cerro Largo, aprovechando que está en pausa el partido, como siempre, con la azul y blanca en todos lados.
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1: Por ahora sigue gambeteando con la pelota del Arachán, Bernardo.
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1: Aprovecho la pausa porque antes de arrancar el partido alguien vino de Wander, dijo empanaditas y algún copetín, alguna cosita, andan de reparto.
0: Sí, sí, en la tribuna andan de reparto. Bueno, esperemos que no se termine el stock, ¿no?
3: Acá también acá estamos, Eduardo, copetín.
1: Sí.
3: Huevo duro y mate. ¿Usted vio alguna vez eso?
1: No, increíble.
3: No.
5: Increíble. 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
1: Comezaña es increíble, ¿no? No le hace asco a nada.
3: Mire que eso ya lo tenía, ya lo sabía eso, Eduardo.
1: Seguro.
3: Pero mire que sí. Yo he probado de todo, ¿no? En cuanto a alimentación, he probado de todo, ¿verdad? Voy a aclarar por la duda, ¿no? Pedida rosa.
1: Sí.
3: Pero me superó lo de la rosa hoy.
0: La voz de Sosa, aparte, transmitió sorpresa, ¿no? Estaba sorprendido mismo.
3: Sí, claro. Sí.
1: Bueno, señores, se recuperó Nahuel Furtado, lo llevaron afuera para asistirlo mejor todavía.
0: Sí, pero se lo ve con un gesto de negación, como que más allá de que recobró la verticalidad, con algún dolor, con alguna molestia todavía. Veremos si podrá continuar en el partido.
1: La tiene Lucas Correa, mandó largo para Hernández, va corriendo Hernández, muy largo, no llega. La pelota se va a perder afuera, entonces tendrá que sacar al equipo bohemio. ¿Qué te va dejando ya? Pasando la media hora de juego de este primer tiempo, Ferreira.
0: Que había tenido un buen comienzo de partido Cerro Largo con la tenencia de la pelota, que había tenido buenas insinuaciones, sobre todo por el sector izquierdo, por parte de Gustavo Viera. Luego, con el correr del partido, Wanderers también fue agarrando confianza dentro del partido mismo. Pero más allá de intentar tener la pelota, intentar de que no la tenga su rival, no ha podido vulnerar la última zona. Si hablamos de que lo más peligroso que tuvo Wanderers fue ese pase mal dado atrás de Mario García, que lo encontró prácticamente de cara a Joaquín Ceballos, pero más allá de eso, no pasa mucho.
1: Hay lateral para Cerro Largo en las manos de Hernández, frente al banco de Cerro Largo. Ahí está el número 17, se mueven los jugadores de Cerro Largo en el banco. Ya ingresó y está con 11 otra vez Wanderers, porque Nahuel Furtado se recuperó. La tiene Formiliano tocando la más atrás para Bufa. Ahí la tiene el arquero, que tuvo que exigirse en algún momento algo en lo que, bueno, le llegó de Cerro Largo allí a la última zona del equipo bohemio. Ahora sale fuera del área, levanta largo, pelotazo, viene por este sector, pero tan largo que se va a perder afuera. No llegaba Zaspe. La pelota va a dar en el banco de Cerro Largo, lateral, y es para el equipo visitante.
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1: Bueno, compró el árbitro, me parece, esta infracción. No era, y el árbitro dijo, tiene que reponer ahora de abajo Wanderer.
0: Sí, en el momento me pareció que había mandado seguir, había dicho que como que no era nada, y después se tomó unos segundos para terminar de pitar la falta.
1: Saliendo el equipo bohemio por parte de Nicolás Cabral. Cabral toca más atrás para Bufa. Bufa y el balón ya juega con Formiliano. Ahí la tiene Fabricio Formiliano. Acomoda para el botín derecho para entrarle por abajo, tocándola largo para Joaquín Ceballos. Ceballos toca a la derecha, pero va ganando con golpe de cabeza Axel Prado. Ya la deja para el arquero Pedro González. Ahí la baja con el botín derecho y la toca para que salga Lucas Correa. Correa para Santiago Marcelli. Ahí sale Cerro Largo, tratando de arrancar en el fondo y triangular, como por ejemplo con Asís, con Bandiani. Largo pelotazo para Gustavo Viera. Corre Viera, pero va a llegar primero Nahuel Furtado. Le pega de volea, sin mirar para adelante. Entonces le vuelve a recoger otra vez Cerro Largo por parte de Mario García. Para Marcel para Mario. Mario dejó para Bandiani. Arranca, la recibe por la zona media. Toca muy largo hacia arriba. Va exigiéndola Nahuel Furtado. Va corriendo, mira vos, allá Sebastián Asís. Saca Nahuel, le pega para adelante. Se ve por momento asfixiado Nahuel Furtado, que le pega para cualquier lado con tal de sacarla.
0: Sí, en esta ocasión ocasión lo agarraron a Pandiani suelto a la espalda de los volantes centrales y había podido filtrar esa pelota que por poco no llega Sebastián Asís. Es un llamado de atención, está desesperado Chiche Corujo con respecto a esa jugada.
1: Cerró largo y la pelota otra vez con Sebastián Asís, manda largo, pelotazo, va corriendo Axel Prado, corre Prado, levanta, le pega por bajo, la pelota rebota bien, consigue córner, tiro de esquina para Cerro Largo, punta izquierda.
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1: Allá viene el centro. Golpe de cabeza de Marcel. Rebota en el defensa y se va a perder otra vez al córner, otro tiro de esquina para Cerro Largo. Buen trabajo, vamos arriba el Cerro, que precisamos esos puntos. El gran mexicano, ¿de dónde está mexicano? Seguramente allá en el Palacio, en la Laguna. Y en el centro, saca Wanderers, había infracción, hay tiro desde el fondo y corresponde a Wanderers.
0: Bueno, hablando de salud, déjame mandarle un saludo al gran amigo Pepe Correa, que está del otro lado. Ese Constantino tiene un parecido tremendo a Leo Fernández, y me decía, Wanderers arranca a jugar después de los 15, espera, estudia y después arranca. Un abrazo grande también para José Noguera, el Canelón, que nos está siguiendo desde Punta del Este. El abrazo grande para él también. Y bueno, para mi tía María, que está del otro lado, siguiendo también al 1340 del dial.
1: 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Allá la tiene Gustavo Viera, corre Viera a la pisa, le vuelve a tocar más atrás para Nicolás Ramos. Ahí la tiene Ramos, exigido por Ceballos, consigue tocar para Viera, Viera para Prado, Prado para Mario, la tiene Mario García. Así se da una vuelta, toca por derecha, viene subiendo Hernández, la pide Pandiani, abierto también, la pide Daguerre, viene el centro muy pasado, arriba, y va el arquero Bufa, pasa arriba, que todo saque rápidamente, la tocó para Alberti, viene de contra ahora Wanderers, Alberti que juega por izquierda y ya va subiendo Nicolás Queiroz, Queiroz tocó para Cosentino, marca Lucas Correa, marca también Mario García y falta, dice el árbitro. Cobra algunas infracciones, algunos toquecitos Kevin Fontes, me parece.
0: Sí, me llama la atención porque en algunas ocasiones se da pierna fuerte y se dan algunas infracciones que deja seguir. No, como que no mantiene el criterio de las infracciones que termina sancionando.
1: Cabral tocando para Nahuel, la tiene Furtado en campo de Cerro Largo, vuelven a tocar para Formiliano, ahí la tiene Fabricio, hace correr el balón otra vez para Nicolás Cabral. Cabral levanta el centro, no, a ver, amaga y ahora sí va levantando la pelota, va sacando así, saca por un costado para que la tenga Lucas Correa para que le pegue hacia adelante, pero consigue en el rebote Cosentino. Cosentino va, la regaló Cosentino con Mario García y la tiene Pandiani. Pandiani tira, rebota el balón, rebotaba en el número 21 Santiago Benítez, el lateral y corresponde a Cerro Largo.
3: Estamos bien comunicados, Bernardo.
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3: Gol de un Arachán en el fútbol argentino. Franco García marcó para Ferro, que venció a Atlanta 3-1 en el marco de la fecha 25 de la Primera Nacional. Ferro de Franco García es puntero del torneo y busca el ascenso en esta temporada.
1: Por algo es el uno de la noticia, recorriendo con Añasco en Paraguay, con García en Argentina, futbolistas que han pasado y que tienen que ver con Cerro Largo. Ahí la pelota la tiene Marcel, Marcel abriendo por izquierda para Sebastián Asís, Asís hace la pausa, ahí la tiene, piensa un poquito, vuelve a tocar con Marcel, Marcel va, Santiago la tiene, Santiago mandó largo, viene corriendo Prado, atención, va Prado, empuja Prado, el árbitro dice que corresponde el córner porque rebotaba en el hombre de Wanderers. Hay tiro de esquina otra vez y es para el equipo de Danielo.
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1: Le va a pegar Pandiani a esa pelota, Bernardo.
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1: Ahí está Axel Pandiani. Levanta la mano o levanta las dos manos. Ahí está esperando Ramos. Es uno de los más altos. Viene el centro picando. La van sacando con golpe de cabeza. Le queda para Asís. Remató al arco. Rebota. Rebota el balón. Y lo va sacando ahora Ceballos. La tiene el número 24. Mandó largo para Cosentino. Corre Cosentino. Ah, mira cómo se le va a Mario García. Sigue Cosentino. Cayó Cosentino. Penal. Penal, está marcando el árbitro del partido, se equivocó. Y tarjeta amarilla, ¿no? Tarjeta amarilla para quién, para Hernández. Se equivocó Mario García. Segunda equivocación de Mario García en el partido. Y en esta no perdonó Cosentino, que arremetió a las últimas horas de Cerro Largo. Le terminó cometiendo penal. El empujón de Hernández. Penal para Wanderers.
0: En la primera jugada que queda prácticamente cara a cara con el arquero Luciano Cosentino. La pelota sale tras una pelota larga, donde Cerro Largo estaba volcado al ataque y quedaba solamente Cosentino para el ataque bohemio. Queda prácticamente cara a cara con el arquero y llegaba Alexander Hernández para ejercer la marca. Me quedo con lo que decía Brian Lozano con el cuarto árbitro, que daba la sensación de que se tiraba el jugador bohemio. Hay que ver en definitiva qué postura termina tomando el árbitro. Desde acá me pareció que, si bien hubo un toque, exagera un poco la caída del jugador bohemio, pero bueno, en definitiva es lo que termina sancionando el árbitro, que estaba muy bien ubicado, y bueno, veremos si puede de pelota quieta abrir el marcador el bohemio.
1: Bueno, está allí Kevin Fontes, el árbitro del partido. El que le va a pegar es el 24, Joaquín Ceballos. Habla ahora Kevin Fontes con Pedro González, el arquero de Cerro Largo, que toca ahora el horizontal y sigue hablando. Le dice el árbitro, no se puede mover de la línea, de la línea gol. Ahí está justamente amacándose para un lado y para el otro el paraguayo arquero de Cerro Largo. También le advierte el árbitro a los jugadores que no se pueden adelantar en ese remate, que va a tomar carrera, va a tomar unos pasos hacia atrás Joaquín Ceballos, el número 24, Wanderers, por la apertura del partido. Atención, muy de frente está Ceballos, Atención, la orden de Kevin Fontes. Va a llegar Joaquín Ceballos. Allá se acomoda, corre y va. Arranca Ceballos, remató. Pedro, remate al medio. Le quedó para Zafe, gol. Gol de Wanderers. Gol de Wanderers. Qué lástima, Atajó el penal, le atajó el penal a Ceballos, Pedro González, pero después no pudo sacarla Cerro Largo y Zaspe la mandó al fondo. Pero hay una discusión que está protestando Cerro Largo, que hubo algo allí en el área.
0: Lo primero, bien Pedro González en la contención del penal. Por ahí la defensa tarda un poco en reaccionar con respecto a lo que tiene que ver la cobertura, el posible rebote del arquero. Lo que está pidiendo Cerro Largo en este momento es invasión, en definitiva, de quien termina marcando el gol. Y era automático, fue un reflejo frente al cuarto árbitro, que es lo que están reclamando en este momento. Y bueno, veremos si se efectiviza o no el gol convertido por Leandro Zaspe, que llegaba por el centro del área para definir fuerte y arriba.
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3: Para mí la invasión no es de Zaspe, es del que el primero remata luego del rebote.
0: O sea que igual quedaría anulada la jugada, Rodrino, porque termina rematando el jugador bohemio.
3: Si entiende así el VAR y el árbitro, correcto. Pero si hay invasión, es del futbolista que en primer término toma el rebote del tiro penal. No es Zaspe, que es el que convierte, ¿verdad?
0: Notable, Rodri, como siempre. Rodri, lo que pasa es que la reacción de los jugadores de Cerro Largo acá fue prácticamente que instantánea. A veces se da una reacción o un reclamo por si pasa, pero en esta creo que verdaderamente fue lo que terminaron pidiendo. La va a ver el árbitro, Rodri.
3: Para mí, mí, invade. Pero invade el que primero toma el rebote, ¿no? Veremos a ver qué decide Fontes.
1: Ahí va, se le junta a la gente, hasta Pedro González vino a hablar,
0: Y apunta Pedro a la pantalla, argumentando un poco lo que nos decía Rodrigo, prácticamente al instante en que se remata la jugada.
1: Bueno, estamos en ese instante, el árbitro está revisando la jugada, 46, ya 39, ¿no? En tiempo adicional, vamos a ver, uno espera que no se cobre el gol.
0: Importantísimo que no se cobre este gol por el momento del partido en que estamos, ¿no?
1: Exactamente. Todos los jugadores están así observando lo que está el árbitro.
3: No me quedan dudas.
1: Mirando.
3: No me quedan dudas.
1: Bueno, el árbitro lo tiene que corroborar. A ver, un amigo acá me dice también. Bueno.
0: Viene el VAR. ¿Quién está en el VAR, Edu?
1: En el VAR está Ferreira, Cristian.
0: Bien.
1: A ver, está allí. No lo va a cobrar. No lo va a cobrar y no lo cobró. No cobró el gol. El árbitro, después de observar la imagen, tenía razón la gente de Cerro Largo, tenía razón Rodrigo, tenía razón la gente. El gol no es válido. gran actuación del arquero Pedro González, que se exigió mucho abajo para contener el penal.
0: Fundamental lo de Pedro González en este remate penal, yendo abajo a su derecha, importantísimo, cubriendo también en parte Edu lo que fue el error de Mario García, teniendo en cuenta de que se da una pelota larga, intentaba por ahí ganarle en el cuerpo a cuerpo y termina quedando mal parado en la previa del penal. Y bueno, tras el rebote, si bien la defensa reacciona tarde, pero termina invadiendo al jugador bohemio y se va a rematar de nuevo.
1: Bueno, se va a rematar otra vez el penal. Vamos a ver. El árbitro le dice al arquero que se acomode otra vez Pedro González. Repito, lo vi muy de frente y vuelve a estar de frente otra vez el futbolista Joaquín Ceballos, que va a repetir. Y si le adivina la intención Pedro, que ahora le tomó los puntos. Esperemos que pueda contener el segundo penal. No hay dos, no hay una sin dos. Le pega a Ceballos, atención, la orden del árbitro Fontes. Llega Ceballos, gol. Bien abajo, cambió el caño hacia la izquierda. Se tiró muy bien Pedro González, pero le pasó por debajo. Y ahora sí, a los 48 minutos ya de este primer tiempo, en tiempo adicional, después de revisar en el VAR, Wanderers a través de Ceballos anota el primer gol del partido. Ahora sí, gana Wanderers después de la segunda ejecución. Ceballos, Joaquín, Wanderers 1, Cerro Largo 0.
0: Cambió de palo Joaquín Ceballos, había rematado abajo al palo derecho de Pedro González, que también en esta le había adivinado la intención, pero fue al palo izquierdo y le termina pasando por abajo al arquero Arachán. Abre el marcador el bohemio antes que finalice la primera mitad, 1-0 acá en el Parque Viera.
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1: Bueno, ahora sí, se va a mover en la mitad de la cancha, 5 más a partir de este momento, ¿no? Porque estamos en 49, casi 50. Vamos a jugar hasta los 55 entonces en esta primera parte, que ahora lo pasa a ganar Wanderers con ese tiro penal. Cerro Largo, que debe aprontar para empatar el partido. Vuelve a tener la Wanderers, atención, la van tocando por el medio, viene para la ubicación de Queiroz, arranca Queiroz para Cosentino, de primera le pegó, va sacando otra vez, en el rebote le corre, la corre Cosentino, pero va arrojándose al piso Marcel, roba muy bien, notable del 5 de Cerro Largo, ahí le tiene Marcel mandó, parada que recorre Diego, viene por la punta derecha, por el medio la pide Bandiani, más atrás la pide el futbolista Sebastián Asís, viene para él, ahí la tiene el capitán de Cerro Largo, levanta la cabeza, largo pelotazo, viene para Gustavo Viera, gana Furtado con golpe de cabeza, va a saltar Marcel, recupera y gana Jonas Luna, arranca Luna pero va sacando otra vez Ramos, Ignacio tocándola para Pedro González, ahí la tiene el arquero de Cerro Largo, sale fuera del área, ya la juega con Lucas Correa, Correa que va ganando metros en el campo de juego y va Cerro Largo.
0: De todos modos debe mantener la calma Cerro Largo, producto de que no era que su rival lo estuviera, fuera superado ampliamente, producto de dos errores, en definitiva le termina costando carísimo al Arachán este primer tiempo.
1: Ribot estaba el balón allá por la zona ofensiva del avance de Cerro Largo. Hay lateral, pero el equipo Arachán lo tendrá que hacer Axel Prado. Prado toca para Mario García, la tiene Mario. Mario que trata de irse por aquel sector de Alberti. Toca para Gustavo Viera, la tiene Viera. Viera levantó el centro, ¡oh! Cruza toda el área, no llegó Pandiani, pero Cerro Largo no se quedó atrás, ni mucho menos, va en busca del empate.
0: Reaccionó Cerro Largo posterior al gol, se metió por izquierda y bueno, otra vez Gustavo Viera, que termina enviando un centro muy pasado, no llegaba nadie y en definitiva es así que se disipa esta posible jugada de gol.
1: Saca bufa para Wanderers.
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1: Rebotando el balón en la última zona, la va conteniendo Pedro González, ya sacó rápidamente, va a Cerro Largo arriba, ahora con golpe de cabeza Formeliano, otro golpe de cabeza del futbolista Benítez en la mitad de la cancha, recupera Marcel dejó para Cisa, tocó para Bandiani, pero va robando y va quitando Queiroz, allí está, en el círculo central, se pelea el balón. balón, gana con golpe de cabeza Sebastián Asís, viene para Daguerre, arranca Daguerre, la pisa, toca para Asís, ahí va Cerro Largo, vamos el equipo, ahí la tiene Asís, tocó para Pandiani, Pandiani, qué lástima, rebotó detrás del botín, va saliendo Formigliano, se arroja el piso, Mario García, tocó para Asís, Asís va, tocando, rebotando el balón, tiene que tocar más atrás para Marcel, rebota el balón, le queda para Daguerre, Daguerre enganchó, está en el área, tira, rebota, otra vez Gustavo Viera, engancha Gustavo, se va Gustavo, pegale de zurda, va en el centro de la derecha, ahora rebota, de frente a Asís, ahí está Asís, toca para Lucas Correa, qué lástima, no pudo enganchar el balón, y después Lucas Correa comete infracción porque vio que quedaba desguarnecido el fondo de Cerro Largo, se venía de contra Wanderer.
0: Sí, cortó bien Lucas Correa porque nacía una contra Bohemia. Antes Cerro Largo se había quedado reclamando falta dentro del área sobre el capitán Asís, no me pareció. Y en esta Lucas Correa corta prácticamente cuando nacía la jugada del equipo de Chiche Corujo. Por ahí en la tribuna pedían un poco más que la tarjeta amarilla, pero en definitiva está bien lo que termina sancionando Fontes.
1: Bueno, la tiene allí el arquero Agustín Bufa. Para mover para Wanderers se toma el tiempo, ¿no? El árbitro deberá contar en esta nueva reglamentación, el nuevo reglamento que tiene ahora el clausura del fútbol profesional. Ahí la pone en el piso, el árbitro algo habla con Cosentino, ¿no? Le dice algo al número 10 de Wanderers, en tanto Asís le dice, y no mueve, Bufa, no le pega el arquero de Wanderers. Algo está esperando justamente. Ahora el árbitro, atento, ¿eh? Atento que va al bar, Rodrigo, el árbitro. ¿Qué puede ser? ¿Una amarilla en la entrada del área penal? No.
0: No, pide la roja de Lucas Correa seguramente, ¿no? Producto de que levantaba el brazo más de lo permitido, que impactaba en la cara, y creo que es eso lo que va a revisar.
1: Bueno, nuevamente al bar, es llamado el árbitro del partido, Kevin Fontes. Allí están los jugadores de Cerro Largo hablando también con el cuarto árbitro. Está Sebastián Asís hablando con Rubén Umpierres. El árbitro observa y roja. Roja para Lucas Correa. El árbitro tuvo que revisar la jugada porque el VAR lo llamó. Ferreira lo llamó. El tiro libre es para Wanderers. Por eso se demoraba roja a 10. Ahora queda Cerro Largo.
0: Fatídico el tramo final del primer tiempo para el equipo Arachán. Por ahí el juego no condecía con lo que cómo se está desarrollando el final del partido, con ese gol producto del tiro penal posterior a un error. Y ahora se queda con 10 hombres por la expulsión de Lucas Correa.
3: Eduardo,
1: a ver.
3: Correa deja la disputa de la pelota y va directamente con el brazo arriba para chocar con Cosentino, es decir, se olvidó de la pelota, porque la pelota ya la había tirado larga el futbolista de Wanderers, se había ido larga, él fue directo al futbolista, y por si fuese poco, con el brazo estirado, y le da en el rostro. Bueno, sin dudas,
1: sí.
3: A mi criterio, bien expulsado.
1: Bueno, bien. Lamentablemente queda con 10 entonces Cerro Largo. ¿Cómo se le complicó en el final de este primer tiempo? Lo decías vos, Jonathan, a un Cerro Largo que venía realizando un buen partido, pero que después de ese penal que tuvo que ejecutarse dos veces y tras esta última jugada donde salía de contragolpe el equipo de Wanderers y cometió infracción en la salida de Wanderers, Lucas Correa recibió la amarilla, observó el árbitro al VAR que lo llamó y le adjudicó el cartón rojo. Con 10 ahora Cerro Largo. Saca Agustín Bufa, largo pelotazo a todo esto. 55 infracción. Se sigue jugando. Ahí la tiene el equipo de Cerro Largo por Daguerre. Daguerre toca para Mario. La tiene García. Se va de la marca de Alberti. Sigue García. Allá corre, cruza la mitad de la cancha. Anda largo, pero el árbitro dice, señores, hasta aquí va el primer tiempo. Kevin Fontes, el árbitro principal del compromiso, hace sonar por última vez el silbato. Aquí en el parque Alfredo Víctor Viera, en el aniversario número 124 de Wanderers, que lo tiene ganancioso por 1-0, gol de penal en la ejecución doble de Joaquín Ceballos y en la expulsión de Lucas Correa. Con 10 Cerro Largo tendrá que afrontar los segundos 45 minutos. Adelanta su comentario rápidamente Jonathan Ferreira aquí en La Voz de Melo.
0: En un partido parejo, prácticamente sin chances claras de gol, donde ambos equipos se compartieron por ahí la tenencia de la pelota durante gran parte del primer tiempo. Sobre el final, Wanderers saca mucho premio de lo que fue el reflejo de la primera mitad. Primero con ese gol de penal convertido en el gol convertido por Joaquín Ceballos de penal, sí, y después con la tarjeta roja, con quedar por quedar en superioridad numérica el equipo bohemio, así que saca un premio importantísimo antes de finalizar la primera mitad.
1: Señores, sigue trabajando con la información Rodrigo Sosa. En la locución comercial está Bernardo Griotti, en la puesta en el aire está Horacio de Rosa y como siempre con Radio Nova FM en Melo, con Radio Positiva FM en Río Branco y La Laguna Marín. Metemos un descanso y vuelvo para el segundo tiempo. Gracias.
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1: Con esta victoria parcial, en caso de que se concrete, esperemos que no, pero existe posibilidad, está ganando el Bohemio. En caso de sumar de a tres, será puntero parcial junto a Cerro, disputada lo que va a esta segunda fecha.
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1: Informa Bernardo.
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1: Está comenzando en este instante prácticamente el partido de fútbol femenino. En el Salesiano juega Deportivo Arachana Santa Ituizaingó de Punta del Este por la Copa Nacional de OFI.
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1: También a esta hora, más allá de algunos rumores de prensa y distintas versiones, todo hace indicar, o al menos hasta esta hora, que Jorge Bava seguirá siendo el técnico de Nacional, independientemente de la derrota que sufrió el equipo tricolor en manos de Racing esta tarde en el Estadio Centenario.
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1: ¿Quiénes esperan Ferreira en el banco de suplentes de Cerro Largo para el segundo tiempo?
2: Como arquero suplente está Lucas González, también está Nicolás Bertocci, Julián Pou, Emiliano Jordan, Facundo Acosta, Alfonso De Luca, Alexis Segovia, Felipe Córdoba, Elías de León y Brian Lozano son los posibles cambios.
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1: Más allá de la victoria de Racing ante Nacional 2-0, Torque le ganó a Juventud de las Piedras 1-0, fue victoria de Cerro ante Albion 2-1 y ayer empataron 0-0. Boston, River y Danubio.
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1: ¿Qué tiene Corujo en el banco de suplentes del equipo locatario, Ferreira?
2: Como arquero suplente lo tiene José Río, también está Sergi Oriol, Roque Rica, Mateo Acosta, Gonzalo Freitas, Santiago Ormeño, Rodrigo Rivero, Renzo Sánchez, Jonathan Urreta Vizcaya y Alan García. Son los posibles cambios.
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2: Se fueron los primeros 45 minutos en el Parque Viera. Triunfo parcial de Wanderers, un tanto contra cero, cuando prácticamente expiraba, cuando prácticamente se iba la primera mitad. Con ese gol de penal convertido por Joaquín Ceballos, un penal sancionado por el árbitro Fontes, cuando quedaba cara a cara con el gol prácticamente el jugador bohemio, y a Alexander Hernández termina de desestabilizarlo. Una primera mitad donde Cerro Largo había comenzado de muy buena manera, intentando tener la pelota. Hoy realizó variantes, algunas de ellas obligadas, producto de la salida por quinta amarilla del lateral izquierdo Santiago Franca. También por el malestar que tuvo Alexis Piegas, no pudo estar en la zona central de la defensa, y en su lugar estuvo el jugador Nicolás Ramos. Por el sector izquierdo estuvo Axel Prado. Después, uno que retornó en la zona de la mitad de la cancha fue el propio Santiago Marcel, que no había estado el partido anterior, producto de también contar con esa quinta amarilla. Y el resto del equipo prácticamente no se tocó. Un equipo que a esta altura del campeonato nos atreve deberíamos a decir que sale o salía de memoria, teniendo en cuenta lo que ha sido sobre todo la primera mitad del año. Un primer tiempo, como lo decíamos, que había comenzado de buena manera Cerro Largo, intentando tener la pelota, con paciencia, sin profundidad, sí, pero con mucha paciencia, hasta que con el correr de los minutos fue encontrando los espacios, sobre todo por el sector izquierdo, sobre todo cuando el jugador Gustavo Viera emprendía su carrera y dejaba a rivales por el camino, jugándose el mano a mano con Nahuel Furtado en la mayoría de las ocasiones. Algunos desbordes que quizás se realizaron de buena manera, pero creo que no pudieron ser culminados de buena manera, no por parte de Viera, sino por no poder conectar con gente dentro del área. La más clara se dio en uno de los desbordes, donde por poco no llega Pandiani, y después la defensa del equipo bohemio termina rechazando la pelota al tiro de esquina. Ahí se fue el comienzo del partido, a los 15-20 minutos aproximadamente. Y luego Wanderers fue ganando en confianza. Luego Wanderers fue reacomodándose dentro del campo de juego, y por ahí intentaba realizar lo que había hecho su rival en el comienzo del partido. Tener la pelota, sin profundidad también, pero cuidándose así de esa manera, porque no generaba chances claras de gol. Se da una chance tras un pase atrás de Mario García, que juega prácticamente de memoria y lo encuentra prácticamente de frente al jugador Joaquín Ceballos, que llegaba como para definir, un remate que no fue de buena manera efectuado. El partido siguió desarrollándose dentro de todo el trámite parejo, con pocos espacios en la zona de la mitad de la cancha. Eso hizo que por momentos el Montevideo Wanderers salteara líneas, intentaba proyectar sobre todo a Luciano Consentino, que fue dentro de todo muy bien neutralizado. Pero con el correr de los minutos creo que el juego se tornó algo equilibrado, hasta que sobre el final de la primera mitad fue donde estuvieron las emociones, porque tras un tiro de esquina a favor sale un contragolpe que lo agarra mal parado Cerro Largo en la última zona. Otra vez quizás Mario García intentaba ganarle sobre todo el cuerpo a cuerpo a Luciano Consentino, queda mal perfilado, y es así que Luciano Consentino queda cara a cara con el arquero y es derribado, es tocado por Alexander Hernández. El árbitro termina sancionando penal. De ese penal sale lo que es el primer gol, porque más allá de que Pedro González contiene de buena manera, hubo una invasión. El árbitro entendió que hubo invasión por parte de jugadores de ambos equipos, y por eso es que se repite el penal. Un penal que primeramente Ceballos había rematado abajo a la derecha del arquero Pedro González, donde fue contenido. Después, en segunda instancia, el propio Ceballos cambia de punta, cambia de palo el remate y decide pegarle al palo izquierdo de Pedro González, que si bien se volcó hacia ese lado, la pelota le termina pasando por abajo, y es así con que Wanderers, sobre el tramo final de la primera mitad, abría el marcador y ganaba 1-0. Cerro Largo inmediatamente buscó la réplica, otra vez por el lado de Gustavo Viera, que sin poder por ahí, como lo decíamos anteriormente, conectar con la gente que pisaba el área, se metía, y nuevamente cuando intentaba salir de contra el equipo bohemio, es que Lucas Correa abre el brazo o impulsa su brazo hacia arriba, impidiendo que pase Luciano Consentino. El árbitro entiende que es una jugada peligrosa y Cerro Largo se queda con 10 hombres para lo que resta del partido. Expulsión, VAR mediante para Lucas Correa, y es así que Cerro Largo pierde una de sus figuras claves, sobre todo en tema de aspecto defensivo, por cómo se está dando el partido, porque se dan muchos juegos mano a mano, y es un jugador que ha tenido presencia prácticamente perfecta a lo largo de la temporada, el buen defensor. Hay que ver, en definitiva, qué termina replanteando el cuerpo técnico encabezado por Danielo Núñez, por Nacho Ordóñez también y por el propio Juan Jacinto Rodríguez. Tiene piezas de recambios en el banco porque hay mucha expectativa por Brian Lozano, hay mucha expectativa por el argentino Segovia, pero hay que reconocer también que está en inferioridad numérica, que perdió un hombre en la fase defensiva. Y por ahí hay que ver si el cuerpo técnico decide reconstruir esa última zona o por ahí plantar una línea de tres y ver qué pasa, porque seguramente va a encontrar algún espacio más Wanderers como para intentar salir de contragolpe y terminar de liquidar el partido. Amigos, acá ya está volviendo Cerro Largo, está volviendo el cuerpo técnico del equipo locatario encabezado por Chiche Corujo, que mira atentamente a ver si en definitiva su rival hace alguna variante. También los ayudantes del propio Corujo miran hacia donde están ubicados los jugadores de Cerro Largo, que en este segundo tiempo van a defender el arco que da al centro de la ciudad. Aparentemente sin cambio se va a venir Cerro Largo para este complemento. Vamos cerrando el comentario de la primera mitad y nos venimos con el complemento.
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7: Señoras y señores oyentes de La Voz de Melo, de Radio Nova FM, de Radio Positiva, va a dar comienzo el segundo tiempo. No hay cambios, ¿no? Para el segundo tiempo, Jonathan, ni en Wanderers ni en Cerro Largo.
2: Sin variantes en uno y otro equipo. Recordar que por el lado de Cerro Largo tiene amarilla Alexander Hernández y bueno, que juega con 10 hombres producto de la expulsión de Lucas Correa.
7: Bueno, tendrá que mover el equipo de Cerro Largo. Allí en de Wanderers, quiero decir, en este segundo tiempo. Ya en marcha, rueda la pelota, segundo tiempo en el Viera de Montevideo.
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7: Sacándola Marcel a la mitad de la cancha. Hay golpe de cabeza de Benítez, pero recupera Gustavo Viera. Ahí la tiene Gustavo, que arranca y pone velocidad de cruce a la mitad de la cancha. Se viene por el sector izquierdo, se va Viera. Cae Viera. El árbitro dice que no hay infracción. Entonces el primer lateral del segundo tiempo corresponde a Wanderers.
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7: Viene Cerro Largo, la tocaron para Pandiani. Corre Pandiani, se cae Pandiani, saca Cabral. Cabral mandó a la mitad de la cancha, va recuperando. Otra vez Cerro Largo por Prado, hay falta, dice el árbitro de Prado. Entonces hay un tiro libre y corresponde a Wanderers. 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Ahí saliendo Mario García, tocándola para Gustavo, la corre Viera, arranca Viera, se perdió. Es lo que tiene Viera, ¿no? Corre mucho, y a veces se olvida de la pelota. Y ahora se viene Luna, arranca por la punta derecha, está en el área, Luna enganchó, está en el área, va a rematar de zurda, le pegó por bajo un tirito. Por suerte le pegó mal, pero le queda eso, ¿no? Un contragolpe de Cerro Largo, perdió la pelota, solo Viera, y Luna casi convierte el segundo.
2: Corrió más rápido que la pelota Viera, por eso le termina quedando hacia atrás. Déjame decirte, Eduardo, que para el segundo tiempo y con la expulsión de Lucas Correa pasó Axel Prado en la zona central de la defensa junto a Nicolás Ramos. Se mantiene Alexander Hernández en la zona lateral derecho, y quien pasa a jugar de lateral izquierdo ahora es Mario García. El eje de la mitad de la cancha está con Sebastián Assisi.

0: A dejar a Cerro Largo si es que debuta en la jornada de hoy. La pelota la tiene Wanderers por parte de Nicolás Cabral. Cabral marcado por Marcel. Toca por la izquierda. Va jugando para Zaspe. Corre Zaspe, pero va sacando Cerro Largo con falta, dice el árbitro. Entonces hay un tiro libre y corresponde al equipo de Chiche Corujo.
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0: Saliendo Wanderers, tocando Cosentino. Cosentino mandó corriendo, va el 5 por aquel sector Queiroz, pero la van echando fuera por parte de Ramos. Hay un lateral para el equipo bohemio. Tiene Cosentino el balón, pero le va a dejar para que lo haga Leandro Zaspe. Allá está el 5. Zaspe toca para Queiroz. Queiroz la tiene. Marcado por Marcel. Se juntaron los 2-5 del partido. La toca Marcel afuera. Otro lateral ganando metros en el campo de juego. Y corresponde al equipo bohemio.
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0: Allá viene cruzando la pelota al área, estaba corriendo Gustavo Viera, saliendo Gustavo, corre, le pone velocidad otra vez el 7 Arachán, está en su campo, toca cortito, viene para Mario, la tiene García, apoya García para que salga Marcel, ahí la tiene Santiago, botín derecho para que por ese sector salga también Axel Bandieri, Bandieri para Marcel, Marcel la tiene, la pisa y va a buscar compañía, ¿con quién? Tocándola más atrás para que salga Prado y ahí va saliendo Cerro Largo en el fondo.
2: Sí, Cerro Largo, que bueno, arranca con la misma tónica que en la primera mitad, pese a tener un hombre menos, intenta conservar la pelota, por ahí no acelera mucho los procesos para no perder la pelota en zona alta y por ahí no quedar expuesto.
0: Viene Daguerre, la baja con golpe de pecho Daguerre, abriendo por derecha para Hernández. Hernández echa más atrás para que la tenga Marcel. Marcel y la pelota, Marcel cortito para Asís. Asís va tocando para Hernández, tira, rebota, gana la pelota, gana la velocidad, rebota el balón, rebota en Cabral, se va al lateral, lateral ofensivo, punta derecha y corresponde a los arachanes.
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0: Saliendo otra vez el equipo de Wanderers por parte de Nicolás Cabral. Cabral que manda para Zaspe. Zaspe abre las manos y toca nuevamente para Formiliano. Sigue hablando Chiche Corujo, ¿eh?
2: Sí, pese a tener un hombre más, pese a estar en superioridad, estar arriba en el marcador, no lo encuentro nada conforme. El de T. Bohemio, que bebé de a ratos como Cerro Largo. Con 10 se las ingenia para atacarlo.
0: La tiene Luna, Luna para que la tenga Alberti. Alberti más atrás para la ubicación de Benítez. Benítez que va jugando con Cabral. Cabral echó largo para Cosentino. Se arroja al piso. Se arroja al piso y saca Hernández. Saca por un costado, pero la va conteniendo otra vez Benítez. Arranca el 5. Se viene con ella. Va corriendo Queiroz. Queiroz tocando, abriendo para Alberti. Alberti por derecha para Furtado. Corre Furtado a ver si llega. Se esfuerza Furtado, pero está fuera. Está fuera, no va a llegar. Pelota que tiene que ser de reposición para Cerro Largo con un lateral defensivo.
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0: Sale Ramos tocándola para Pedro González. Otra vez con Ramos. Se le acerca a Cosentino. Viene Ramos hacia adelante. Manda largo. Pelotazo en la mitad de la cancha, la baja Daguerre, le van sacando el balón. Finalmente tocándola para Formiliano. Formiliano dejó para Leandro Zaspe. Ahí la tiene Zaspe, tres cuartos de cancha. Viene Wanderers, que gana por 1-0 con aquel gol de penal por parte del futbolista Joaquín Ceballos. Tocándola más atrás para que retenga el balón Benítez. Benítez que cambia totalmente a la derecha para que suba Luna. Arranca Luna con el golpe de pecho, pero va robando Mario García. Tocándola más atrás para Prado. Prado que manda un largo pelotazo para Sebastián Asís, pero llega primero Cabral. y Cabral mandó para Zaspe. Marca con

0: Todo Hernández, Hernández toca para Asís, ahí la tiene cerro largo por parte del capitán, hace un rodeo completo para tocar para Hernández, otra vez para Asís, viene subiendo cerro largo en campo de Wanderers, largo pelotazo, va corriendo Nahuel Furtado, va corriendo también Gustavo Viera, gana Viera, le marca desde el piso Nahuel Furtado, le va sacando Furtado hacia atrás para que Formiliano toque otra vez para Luna, y Luna para Furtado, y Furtado que saque por el costado, la pelota se va a perder afuera, hay un nuevo lateral y corresponde al equipo bohemio frente al banco de Cerro Largo.
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0: Ahí saliendo Cabral. ¿Cómo estás viendo el comienzo, el arranque de este segundo tiempo, Ferreira?
2: Si bien Cerro Largo está bien parado, hay que ver en definitiva cómo terminan los jugadores de afuera, tanto Pandiani como Gustavo Viera, teniendo en cuenta de que ahora la tarea debe desdoblarse, porque también hay que aportar en el sistema defensivo.
0: Gustavo Viera tiene el balón, toca mal ahora Gustavo, recupera nuevamente Benítez, hay falta de Marcel. Me parece que el cambio va a andar por esta zona, ¿no, Jonathan? Gustavo Viera no se afirma en el partido. Ha perdido muchos balones, pone mucha velocidad, pero va más rápido, como bien decías vos, va más rápido que la pelota.
2: Sí, hay que ver en definitiva qué termina apostando el cuerpo técnico como para poder ejercer esa variante.
0: Viene Cosentino, marca muy bien ahora Nico Ramos, se esfuerza el número 28, la saca afuera. Hay lateral para Wanderers, que también mueve sus hombres en el banco. De allí van a salir los cambios para el equipo locatario.
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0: Pregunto, Bernardo, ¿quién vende?
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0: Ahí va a sacar Pedro González para Cerro Largo.
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0: Aplaude la gente bohemia que por ahora está ganando 1-0 aquí en el Parque Viera. Largo pelotazo a la mitad de la cancha y golpe de cabeza de el futbolista hacia atrás era de Benítez para Nahuel Furtado. Toca para Bufa, Bufa le pega largo hacia la mitad de la cancha y golpe de cabeza rebotaba de García en Luna. Y ya la tiene Nicolás Ramos. Ramos que amaga para adelante y toca para atrás. Viene para Pedro González. La acomoda y le pega de derecha buscando a Mario García. La baja muy bien Mario. Se va Mario, engancha Mario, la pierde Mario. Y le queda para Alberti. Se la interpone allí Asís, tratando de tocar el balón, pero la roba Luna. Va Luna ante la marca de Prado. Sigue Luna, sale a marcarlo también Marcel. Arranca Luna por la punta derecha, se acomoda, tira, rebota, córner. Córner, tiro de esquina y es para el bohemio, punta derecha.
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0: Ahí Alberti levanta el centro. Saca con golpe de cabeza el futbolista Ramos. Ahora la vuelve corriendo Nicolás Queiroz. Queiroz tocó para Furtado, el último hombre de Wanderers. Levanta la mano derecha. Ahí está paradito en el círculo central. Acaricia a la derecha para acá, para Cosentino. Cosentino la tiene, el número 10 de Wanderers. Arranca con la pelota. Ahí la lleva de la punta al medio, marcado por Asís. Consigue tocar hacia atrás para que Formiliano vuelva a salir en el fondo.
2: Se agrupa bien, Cerro Largo, le acorta espacios. Eso obliga a que, bueno, vuelva a empezar el equipo bohemio. Y el equipo bohemio vuelve a empezar como para que Cerro Largo salga de su última zona y por ahí encontrar más espacios.
0: Alberti para Benítez, corre Benítez. Benítez le mandó al medio para Ceballos. Ceballos toca para Luna, va a marcar Mario. La tiene Mario García, saca de zurda por un costado. El esférico no sale afuera porque la corre Alberti. Alberti vuelve a jugar al medio, viene y ya la tiene Benítez. Benítez abrió por izquierda para Zaspe y también para Cosentino. Cosentino la bajó, cayó Cosentino. Recupera finalmente Queiroz. Queiroz tocó al medio, va sacando Cerro Largo. La tiene Pandiani, vamos a Cerro Largo. La corre Asís, Asís tocándola para Marcel. Marcel que acomoda el balón y va corriendo hacia adelante, traba con todo. Y en la trabada y en el rebote le queda para Asís. Asís tocó para Hernández. Hernández juega para Daguerre, corre Daguerre, mandala por este lado. Corre Pandiani también, marca Alberti. Marca Alberti que venía retrocediendo. Marca ahora Mario García, que bien. Se esforzó Mario. Mario toca para Pandiani. Pandiani dejó para Hernández. Ahí la tiene Cerro Largo. Ahí corre Hernández que sube por la zona media. Tocó más atrás y tocó mal. La regaló, la tocó para Luna. Luna para Alberti, se equivoca ahora Cerro Largo.
2: Cuando estás en inferioridad numérica, cuando estás con un hombre menos, no podés permitirte tener errores de imprecisión. Prácticamente sin marca, te cuesta caro, como en esta ocasión, la tarjeta amarilla para Gustavo Vieira, producto de que tuvo que cortar con infracción.
0: Bueno, tiro libre y es para Wanderers.
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0: Informa Bernardo.
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0: Tres partidos se jugaron esta tarde en el marco del campeonato Master más 40 en el Parque Amílcar Prieto. Cerro Largo Master y la Calecita empataron 1-1. Wolframio le ganó Orient Chop 2-1. Y también fue igualdad en este caso 2 por bando entre Unión Sport y Barrio Arpí. Bueno, la barra del fútbol Master más 40, tuvo su segunda jornada de fútbol hoy en el Parque Amílcar Prieto. Ahí la tiene Furtado. Furtado con el balón, tocándola hacia el medio. Otra vez para Benítez. Benítez levantó, corriendo va Ceballos, arranca el autor del gol. Se arroja al piso con falta. Cometía falta Ceballos. La gente no le gusta, pero Ceballos cometió la falta cuando va a venir un cambio en el locatario, Jonathan.
2: Sí, así es, porque se prepara el chino Rodrigo Rivero con el número 7. El que va a salir es el número 11, Jonás Luna. Ese fue el cambio.
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0: Ahí está Rivero entonces, que se mete en el campo de juego. A todo esto ya, Bernardo, 14 minutos de este segundo tiempo.
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0: ¿Y qué indica el placar?
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0: Está ganando Wanderers 1-0 ante Cerro Largo en el Viera. Y va a venir cambios en Cerro Largo también. Atención que se viene el chino Rivero, arranca, toca su primer balón. Se va de la marca de Mario García. Allá levantó el centro, Pedro. Pedro González se queda con la pelota. ¿Quiénes vienen en Cerro Largo?
2: Bueno, se va a preparar el debut del argentino Alexis Segovia con el número 21 y también se va a venir Alfonso De Luca con el número 11 en el equipo Arachán. Seguramente va a cambiarlos de afuera, Eduardo, ¿no? Me atrevería a decirte que número cantado que sale tanto Gustavo Vieira como Axel Pandiani.
0: Bueno, allí se está preparando De Luca entonces el 11. Y también el debut del argentino Segovia.
2: Bueno, si debuta de muy buena manera a pocos días de llegado con un hombre de menos, es una prueba muy importante la que va a tener el argentino hoy.
0: Dos cambios va a meter Cerro Largo en cualquier momento. La pelota la tiene el equipo Arachán por parte de Nicolás Ramos. Ramos toca más atrás para Pedro González. Viene para Prado. Prado se juega la personal ante la marca de Ceballos. Igual consigue tocar para Ramos. Ramos otra vez para Prado. Prado que manda largo. Pelotazo para Pandiani. Pandiani gana con golpe de cabeza tocando y jugando para Hernández. Hernández más atrás para Asís. Ahí la tira el negro. El capitán juega nuevamente para Hernández. Hernández para Daguerre, pero va cortando Cabral. Cabral de buen partido en Wanderers. Ya se va al ataque, tocando hacia adelante. Juega, corta Ramos. Corta Ramos. Y Ramos para Daguerre. Y Daguerre que juega para Asís. Y va subiendo por la derecha el equipo de Cerro Largo, que busca el empate del partido. Pierde por 1-0. Viene el centro para Pandiani. No llegó o la tocó. Se estiraba con la cabeza Pandiani, la pelota cruzó el área chica, se fue afuera, lo más cerca de Cerro Largo en el segundo tiempo.
2: Muy buena jugada de Cerro Largo, se dio por derecha tras un centro que lo encuentra muy bien ubicado Axel Pandiani, que si bien no puede impactar, termina siendo una jugada muy peligrosa para el equipo Arachán, que con 10 hombres se la ingenia para atacar.
0: Ahí tendrá que sacar al equipo bohemio en el fondo.
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0: Bueno, se realizaron los cambios en el equipo Arachán, Jonathan.
2: Sí, adentro con el número 11, Alfonso De Luca, el que abandonó el campo de juegos con el número 18, Diego Daguerre, y también ingresó con el número 21, el argentino Alexis Segovia. El que abandonó el campo de juego fue el 7, Gustavo Vieira. Esos fueron los cambios.
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3: Muy ofuscado Vieira,
0: ¿Sí?
3: Muy ofuscado. No sé si con alguien de la tribuna.
2: Sí, vi que hablaba hacia afuera, Rodríguez.
3: Ah, bien, bien. Sí, muy ofuscado se fue.
0: Bueno, el 7 de Cerro Largo que ya no está. Le queda para Cosentino. Corre Cosentino, cayó. No hay nada, dice el árbitro. Es que piden todo, ¿no? Cuando cae un jugador piden infracción, no es siempre la infracción. Se viene Cerro Largo de contra, va marcando Formiliano. Formiliano dejó para Benítez, Benítez la tiene, toca por derecha para Nahuel. La corre Furtado, cruza la mitad de la cancha, toca para el chino Rivero. Ahí la tiene, la bailotea con la zurda. Tocándola y jugando para Alberti. Alberti levanta la cabeza, toca por derecha, viene para que Furtado la tenga y haga el centro. Gana con golpe de cabeza Hernández. Va saltando Finalmente le pega en el hombro a Alberti. Y otra vez la tiene Benítez. Benítez tocó para Furtado. Furtado y el balón tocó para Rivero. Arranca Rivero, está en el área, mandó al medio. Rebota. Rebota. Era el segundo gol de Wanderers. Remató Cosentino, rebotó en Hernández. Se va al córner.
2: Muy buena jugada por derecha por parte del equipo bohemio. Sirven por pelota rastrera de muy buena manera también hacia el centro, que llegaba Luciano Cosentino para definir. Se jugó la ropa Alexander Hernández para evitar lo que sería el segundo gol bohemio.
0: Ahí se viene el tiro de esquina. Ahora aplaude la parcialidad bohemia. Ya tocaron para Queiroz. Levantó el centro. Saca con golpe de cabeza Marcel. Toca para Mario García. Dejó para Asís. Asís hace la pausa porque no tiene nadie arriba. Ahora sí la tocan de primera, pero va sacando Alberti. Alberti levanta otro balón que va sacando como puede Ramos. Le queda para Cosentino, marca Ramos. Caía Cosentino. Ah, la vi rara esa jugada, ¿eh?
2: Sí, daba la sensación de que era falta, de que en definitiva lo terminaban impactando a Cosentino. Estaba cerca el árbitro Fontes también.
0: Explotó el técnico Corujo. Aparte de la hinchada bohemia, Corujo pedía infracción. El árbitro dejó seguir y se vino otra vez Wanderers. La corre el chino Rivero. Rivero para Furtado. Corre Furtado. Se arroja el piso. Notable quite. Mejor saque de Mario. Allí la corría justamente García. Tocándola para así saliendo cerro largo.
2: Todos los errores que había tenido en la primera mitad García se afirmó muchísimo y en la zona del lateral izquierdo en el complemento.
0: Saliendo el equipo Rachán por parte del capitán. La corre Sebastián Asís. Asís tocó por derecha para Pandiani. Pandiani y el balón. Ahí la tiene, la toca otra vez para el capitán, vuelve a jugar con Marcel, la tiene Santiago, en campo de Wanderer, cerro largo y la pelota, la pisa un poquito y la toca por derecho otra vez para que suba Pandiani por aquel sector.
2: Con las variantes saca un hombre de referencia de área como es Diego Daguerre y apela a algo a más de movilidad con De Luca y con el propio argentino Segovia, algo lógico por tener un hombre de menos y bueno, alguien que tenga más movilidad por el frente de ataque.
0: Aquí ahora hay falta de Ceballos sobre el hombre de cerro largo.
2: Da la sensación que es amarilla.
0: Sí.
2: Pierna alta en alto, jugada peligrosa puede ser tomada. No lo entendió así el árbitro.
0: En algunas jugadas me da la sensación de que se está encontrando a complicar Kevin Fontes, el árbitro del partido. Esperemos que no sea para mayores. La tiene Pandiani. Pandiani toca para Ramos. Ramos otra vez con Pandiani. Ahí la tiene Axel Pandiani, el otro que está en el banco y uno espera que pueda entrar para alguna pelota quieta, ¿no? Es el huevo Lozano. Vamos a ver si se le da la posibilidad.
2: Sí, hay que ver, Eduardo, también si con un hombre menos está el juego como para que pueda ingresar, ¿no?
0: También. Vamos a ver. Todavía falta ya en 20 minutos del segundo tiempo. Gara Wanderers 1-0. Cerro largo que va, resiste y va llevando la pelota por parte de Segovia. Segovia para Marcel. Marcel más atrás todavía para Prado. Prado que toca para Nicolás Ramos. Todo esto en campo de Cerro Largo. Jugando a la derecha. Ahora sí, cruzando la línea divisoria. Está Asís para Marcel, pero le va robando y le van sacando por parte de Nicolás Queiroz. Arranca Queiroz, va marcando. Se rehace de la pelota. Cerro largo por parte de Marcel, tocando hacia atrás y sale el equipo Rachán.
2: Muy bien, Cerro Largo con 10 hombres, ¿no? Plantado en su campo, sí, pero también intentando buscar el arco rival y las variantes le están permitiendo también avanzar un poco más en campo.
0: La corría Alexis Segovia, toca para Mario García, otra vez para Segovia. Segovia para Mario García, se abre De Luca, viene para De Luca, lo va a marcar, atención, Furtado, sigue De Luca, está en el área De Luca, enganchó, cayó, penal, penal, penal, penal, penal para Lazio, penal para Cerro Largo, quiero decir, penal para Cerro Largo. Sí, señores, allí corría De Luca, se cayó, enganchó en el área, se fue abriendo, lo tocaron, penal, marca el árbitro Kevin Fontes, en el minuto 21, tiro penal para Cerro Largo.
2: Se volcó para la zona que más sabe jugar, Alfonso De Luca, sector izquierdo y manejando su pierna derecha, fue recortando hacia adentro, sacándose hombres de arriba, y en el último enganche, cuando se va a sacar al hombre, lo terminan tocando, si bien se deja caer un poco el número 11 Arachán, es penal en definitiva y está bien. Y bueno, lo decíamos que Cerro Largo había comenzado de buena manera el segundo tiempo pese a tener 10 hombres.
0: Ahí está Pandiani. Atención, las miradas hacia el arco que defiende el arquero Agustín Bufa. Le va a pegar el zurdo. Atención, momento del empate para Cerro Largo. Está Axel Pandiani. Minuto 22. La orden de Kevin Fontes. Está el zurdo para rematar. Bufa en el arco. Llega Pandiani. ¡Gol! ¡Gol de de Cerro Largo, Carolina. De Pandiani, que le pegó bien abajo. Adivinó la intención el arquero Agustín Bufa. Sobre el caño izquierdo, hacia allí fue el arquero. Pero la pelota fue muy bien ejecutada por Pandiani, que le pegó con categoría de goleador. Allí estaba para ejecutar y para empatar el partido Axel Pandiani a los 22 minutos del segundo tiempo de penal, como en la noche. Pandiani,